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Caixo, ¿qué tal? Vamos a comenzar los Podio Pops de este juego de tonos con Noiset o Noiset. Luego lo aclaramos. Es una banda, más bien un dúo en los últimos años, que nacieron en Londres en 2003, al calorcito del indie rock. El nombre del grupo, sí, es un poco juguetón, porque Noiset es avellana en francés, pero si lo quieres pillar por el inglés, como creo que también es su intención, la palabra comienza conteniendo el vocablo ruido en inglés, noise, y a veces ellos mismos escriben ese noise en mayúsculas para resaltarlo. Pero bueno, más allá de la intención de fondo, lo que vamos nosotros a acentuar son tres canciones para su podio pop. Aquí está Wild Young Hearts, que es la que ponemos en tercera posición.

Noise Sonmaset tienen un valor fuerte en la voz y en el carisma de su cantante Shingai Soniwa, que le da mucha fuerza, mucha pasión al directo. En Londres se hicieron populares enseguida, no tardaron mucho, aunque en esa balanza de crítica y público, la primera les ha ido tratando mejor que el segundo, que no ha respaldado sus trabajos tanto como cabía esperar. Pero muchas veces se da ese cisma, y el contrario también, claro, juzga tú.

han editado 3 CDs en 9 años. No, no es para herniarse. Y el último se quedó en 2012. Disueltos tampoco están. Noiset o Noiset, quizá un tanto desaparecidos o agazapados, sí pueden estar ahí esperando el mejor momento.

Y ahora seguimos, que hemos quedado con Alex Ferreira. Es un músico de República Dominicana, cantautor desde adolescente y joven debutante en los escenarios de Santo Domingo. Allí es donde comenzó su carrera. No lo hizo con mal pie. Allí compartió tablas con artistas muy populares en su tierra y realizó sus primeras grabaciones. En 2005, eso sí, ya mudanza a Madrid con intención de permanencia.

Y bueno, el circuito de músicos y locales madrileños adoptaron a Alex Ferreira de muy buen grado. Y después de muchas actuaciones, de menor y de mayor calibre, llegaron los primeros contratos con discográficas de peso.

Álex Ferreira ha realizado ya muchas actuaciones internacionales y ha mostrado sus trabajos aquí y allá. Ha conseguido la bendición de críticos y también de emisoras que buscan algo más que lo común en los artistas actuales. Y este mismo año ha estado también nominado al Grammy Latino al Mejor Nuevo Artista. Le ha barrido un cantante de reggaetón, sí, pero nosotros nos lo hemos quedado para ti.

Y ahora nos vamos a poner a escuchar un ratito a The Dandy Warhols, porque el rock and roll va a terminar necesitando prescripción facultativa. Esto es un poco grave ya, ¿eh? El aval de la receta de la medicina alopática para que pueda recuperar su accesibilidad para el gran público, al menos. Esa gente que, seducida por las danzas de apareamiento reggaetonianas, no tienen ya tiempo para escuchar rock and roll. Si sintonizas la radio esperando escuchar una canción de rock, vas a tener que atesorar la paciencia suficiente para resistir. Antes, 5 éxitos de trap, 4 canciones melódicas en clave de alta depresión, 3 temas pop de grupos que, a pesar de tener solistas, se empeñan en cantar todo el rato, todos a la vez, que parece que se te caen encima. Y entonces, quizá después de todo eso, alguien se acuerde de The Dandy Warhols, y por si acaso no llega ese momento, les voy a hacer yo este podio rock, en cuya tercera posición situamos Get Off. Compruébalo.

The Dandy Warhols siguen en activo todavía, aunque debutaron en el año 94 identificándose con este jueguecito de palabras con el nombre del más célebre artista pop, Andy Warhol. Si Warhol era para estos músicos de Portland, Oregón, una referencia estética, tampoco lo sabemos exactamente, pero sí que han confesado que entre sus apegos musicales están algunos colegas que le pusieron banda sonora al ambiente de The Factory, el estudio de arte que fundó el padre del pop art. Este sería el caso más claro, el de la Velvet Underground, por ejemplo, aunque, bueno, también han dicho que les gustan muchos músicos más, hasta los Beatles y los Rolling. Sí, los dos a la vez, porque tampoco hay por qué elegir entre estos dos mastodontes, porque siempre que te los plantean es en plan excluyente, así como ¿a quién quieres más? ¿A papá o a mamá? Eso no.

aunque siguen tocando tras casi 25 años, el tema más popular de The Andy Warhols sigue siendo esta canción que vamos a escuchar, a la que una publicidad de telefonía móvil aupó, como a tantas otras, a lo más exitoso que esta banda ha experimentado hasta hoy.

Bueno, y vamos, que ahora nos esperan para subir a su podio pop los mexicanos Maná, que forman la banda latina más exitosa de la historia. Si discrepas, te pueden poner sobre la mesa el aval de sus 40 millones de discos vendidos o sus múltiples condecoraciones, que son Grammys, Grammys Latinos, premios Billboard, MTV y otros tantos, un montón. Comenzaron llamándose los espías de sombrero negro, así en inglés, que queda como mejor. Luego abreviaron a sombrero negro, simplemente, también en inglés. Y finalmente ya en el 87 se cambiaron a Maná y tuvieron claro que querían apostar por el rock en español, como estaba ocurriendo aquí con la movida o en Argentina, donde también ya empezaba esto a despertar. Se unieron a una iniciativa en su país que se llamó Rock en tu idioma, y con esto inauguraron una senda que seguro no pensaron les iba a llevar a las cotas de exitazo que han tenido. Por cierto, el primero de los suyos fue este Rayando el Sol.

Tienen unas cifras inigualables en la música latinoamericana. Su álbum ¿Dónde jugarán los niños? Ha vendido más de 10 millones de copias alrededor del mundo. Es el álbum más vendido de la historia del rock en español en el continente. Maná siempre ha expresado también su interés en los problemas del medio ambiente. En el año 95 crearon la Fundación Ecológica Selva Negra y tiene un objetivo claro, que es concienciar sobre este asunto. Más de una vez han dicho de ellos que son como unos de Police hispanos. Ya han tocado también con Sting, no sé si lo habrán comentado el asunto. Han actuado, eso sí, con muchísimas estrellas internacionales y también de su país, con músicos de alto voltaje como Carlos Santana, que, por cierto, jugó un importante papel en la trayectoria de Maná, y con amiguetes como Shakira, que, bueno, estas sinergias son difíciles de resistir, sobre todo por su amplia rentabilidad, la verdad. La verdad es lo que cantaron.

Y en el apartado chascarrilloso puede quedar, por ejemplo, aquella controversia sobre si la chica que aparece en la portada de su disco Sueños Líquidos era o no era la hoy reina Leticia. Al parecer, en la época mexicana de Leticia Ortiz, que la tuvo, conoció a esta banda y también al pintor que luego, a través de unos cuadros para los que ella pudo haber posado, para los que le hizo fotografías, pues luego el pintor elaboró esa portada para Maná. Y como la imagen es una chica sirena, con cuatro brazos que usa dos para taparse el pecho, pues a ella se enrolló toda esta madeja de si posó desnuda, dejó de posar, si era ella o dejaba de ser. Bueno, pues todo muy moderno, ya veis, guiño, guiño. Ay, como son siempre las cosas de la prensa rosa, que se mueren de conservadoras, la verdad. Bueno, pues muy mal, porque hay que renovarse, eso no puede ser así. Pues eso de renovarse parece ser también la máxima del cantante de Maná, Fer Olvera, que no estaría mal ese asunto de no ser porque se le aplica solo en la cara. En los últimos tiempos le ha dado por modificar su aspecto a base de cirugía salvaje y le han dejado en un clon del actor Mickey Rourke, el de 9 semanas y media, que en aquellos días de aquella peli era uno de los actores más guapos de Hollywood, guapísimo. Y hoy es un desastre con la cara devastada por la inflamación y el estiramiento quirúrgico. Ay, dicen que casi el cantante de Maná pierde la vida en una de esas operaciones, para llorar. Pero para llorar un río, como este.

0: sí que podemos todavía entonar un poquillo nuestra musculatura con una playlist, porque justamente algo tengo de calderilla, así que echo ficha.
1: Su playlist, gracias. ¿Quién?
0: La Guacha.
1: ¿Por qué?
0: Pues porque afortunadamente te puedes encontrar una bonita canción en cualquier lugar del planeta, aunque te tengas que ir a Chile, porque allá, por ejemplo, te estará esperando la música de La Guacha, un cuarteto que cuenta con la tersa voz de Soledad del Río, que salió de la música cubana y de los boleros también, y lo hizo para embarcarse con sus tres compañeros en esta aventura, un poco más eléctrica, pero muy atractiva para tus oídos, que pueden disfrutarlo, ya verás.

0: otra vez.
1: ¿Quién?
2: Feiste.
1: ¿Por qué?
2: Pues porque esta cantautora de la que ahora hablamos, que es de Canadá, Leslie Feist, comenzó formando una banda punk. Así fue, ¿eh? No me preguntéis tampoco cómo se tranquilizaron las aguas para que saltara al otro lado del río a remar en esas mansas balsas del indie pop, pero a muchos les ha resultado muy atractivo este viraje, hasta a los publicistas de Apple que captaron esta canción para promocionar uno de sus productos, cosa que a ambos parece que les salió muy a cuenta. 1, 2, 3, 4.

con Vizcaya. Pasan 2 minutos de las 6 de la mañana. Tenemos 22 grados todavía en Bilbao. Otra noche, pues con esas temperaturas que no han dado demasiado respiro. Y bueno, pues muy pendientes todavía del calor, que es cierto que siempre asociado a esta época del año, pero los episodios que hemos tenido de olas de calor pues también han puesto el foco en muchos casos en nuestra ausencia, ¿no?, de preparación para estar listos y poder hacer frente a estas situaciones que parece cada vez van a ser más habituales.

0: Tenemos por delante 4 horas para repasar toda la información. Tenemos ingredientes, la verdad, que habituales en la composición de ese repaso informativo. Pero bueno, luego también habrá momentos pues algo más distendidos y tendremos la posibilidad también de disfrutar de cuestiones algo diferentes, que es verano, eso hemos dicho, y por eso el programa adopta también un tono más acorde, ¿no?, con estos tiempos. No renunciamos a la información, pero también pasamos más ratito mojándonos los pies en el borde de la piscina. Pasamos de lado a lado, ¿no?, de la playa, con bañadores rojos, como si fuéramos los vigilantes de la playa, y lo hacemos con Iker Torrescusa.
1: Beñal Gutiérrez, Egunon, ¿qué tal?
0: Te he saludado justo cuando ibas a moverte.
1: Ya, sí, pero sí. Bueno, como...
0: Si quieres puedes moverte, ¿eh?
1: No, iba a poner un poquito más fuerte el aire acondicionado.
0: Ah, claro, claro, pues hazlo, yo sigo hablando un rato, sí.
2: Venga.
0: Porque estamos hablando un poco de esto, que encima con los micrófonos rojos, ¿no?, pues somos un poco los vigilantes de la radio, ¿no? Estamos, al final, este verano, pues haciendo muchas cositas, interesante, divertido.
1: Sí, yo me lo paso bien. Y yo creo que eso es clave, ¿no?, a la hora de realizar tu trabajo y pasártelo bien por momentos, aunque sea.
0: Aunque eso, si hay que sacar 2-3 minutos cada día que digas, mira, esto lo firmo. Y también tenemos así como momentitos, secciones nuevas, ¿no?, que están gustando, pues está bien esto.
1: Que ayer viajamos por Europa, tenemos que seguir viajando, tenemos eso que es. Seguir descubriendo las redes sociales.
0: Vamos.
1: Yo creo que es tiempo, como decíamos ayer, para innovar, para buscar
0: claro.
1: un cambio de tuerca sin ser un cambio de 180 grados.
0: Sin volver,
1: no de 360, porque volveríamos al claro. mismo punto, que la gente se equivoca muchas veces.
0: Que es la mayoría de cambios que se hacen en los medios,
1: sí.
0: por lado, ¿eh? La mayoría de cambios son de 360. Sí, te dicen, no, esto vamos a cambiarlo todo, y has cambiado tanto que has vuelto al mismo sitio. Pero bueno, son cosas que pasan. Dime, por favor, que va a haber un cambio de 180 grados. No que va a subir la temperatura a 180 grados, que ya me creo cualquier cosa.
1: Pues te iba a decir... Temo decirte que el martes, es decir, hoy, vuelven a subir las temperaturas. El ascenso va a ser más importante en el interior, donde en algunas zonas vamos a superar los 35 grados. En el litoral el ascenso será más ligero. Cielos, en general, poco nubosos, con intervalos de nubes bajas en la mitad norte, especialmente en el litoral, y a primeras y últimas horas. Viento de componente sur en el interior y del norte en el litoral, girando a noroeste por la noche. Trasladamos esto a números. Bilbao, mínimas de 21, máximas de 31. En Vitoria-Gasteiz, mínimas de 17, máximas de 36. En Donosti, mínimas de 20 y máximas de 27. Y en Pamplona, pobre de mí, no, pobre de ellos, máximas de 40 grados y mínimas de 19.
0: Bueno, pero... Esto se está haciendo largo, ¿eh? Yo creo que llevamos a una semana prácticamente pensando, bueno... Desde que tuvimos esos episodios más extremos de calor...
1: No sé si te ha dado la sensación de que esta noche se ha dormido algo mejor. Se levantó un poquito el viento a últimas horas.
0: Sí. Un poquito, ligeramente. Pero claro, seguramente estas horas que está más o menos agradable y corre un poquito de viento, pues nos estamos perdiendo. O sea, que podríamos tener fácil... Podríamos haber tenido 2 horas más. Fíjate, o sea, al final con la tontería, pues digamos, casi 2 horas despierto. Entonces, estas horas hubieran sido clave. Pero bueno, oye, estamos muy contentos de estar aquí. Te voy a contar cómo están las cosas en las carreteras.
1: Perfecto.
0: Claro, que bueno, a esta hora de la mañana pues ya sabemos que no es habitual que haya problemas, pero que siempre hay que estar pendiente. Está todo muy tranquilo, está todo muy relajado. Veremos la evolución. Sí que se ha ido notando, ¿no? También en el mes de julio pues un poquito menos de volumen de vehículos en las horas punta, pero bueno, pues todavía a partir de las 7 habrá que tener la vista puesta. Porque, pues, al final todavía hay mucha gente que se está moviendo, que tiene que ir a trabajar. Incluso luego hay algunos desplazamientos diferentes, ¿no? La gente, pues, que igual se ha movido, ¿no?, a otra localización, digamos, pero que sigue trabajando, ese tipo de cosas. Bueno, cambia un poquito.
1: Claro, nosotros no podemos teletrabajar.
0: Nada, imposible. Bueno,
1: cuando vuelva Ana,
0: claro,
1: o que Paolo entre antes,
0: necesitaríamos una tercera persona para trabajar nosotros, para activar la mesa. O una especie de robotito que pudiéramos...
1: Seguro trabajar. Que Rafa Martínez tiene la solución para hacerlo desde casa.
0: Pues vamos a dar una vuelta, ¿eh? Te iba a decir, total, para estar sin aire, pues mejor estar sin aire en casa.
1: ¿Cómo quisiera poder vivir sin aire? Sí. ¿Quién cantaba eso, Maná?
0: Nada, pues creo que sí, ¿no? Era Maná. No sé si la podemos ponerlo.
1: Sí, vivir sin aire de Maná.
0: Sin aire, pues sí. Nosotros trabajamos sin aire, pero no pasa nada. 6:08 de la mañana, que con todo esto, pues ya estamos preparados para repasar las principales noticias de las últimas horas. Que hay muchas cosas que contar y sí, hay cuestiones que son recurrentes. Pensamos cómo funciona la actualidad.

0: Y vamos a empezar, Beñat, si te parece, por ese aviso amarillo que se va a prolongar, que se va a ampliar hasta el miércoles por temperaturas muy altas de hasta 38 grados en el eje del Ebro. La Dirección de Atención de Emergencias y Meteorología del Gobierno Vasco va a ampliar hasta este miércoles el aviso amarillo por riesgo de temperaturas muy altas que podrían alcanzar los 38 grados en el eje del Ebro y rondar los 32 grados en zonas del interior. Euskadi, que ya ayer estaba en aviso amarillo por temperaturas muy altas, volverá a activarlo desde las 12 del mediodía hasta las 8 de la tarde de mañana miércoles, ante la previsión de temperaturas máximas que podrían rondar los 36 grados en la zona de transición, los 38, como decíamos, en el eje del Ebro, y los 27 grados en la zona costera, además de los 32 grados en la zona cantábrica interior. Además, durante toda la jornada va a estar activado el aviso amarillo por temperaturas altas persistentes.
1: Vamos ya con otras cuestiones. Arrancamos fijándonos en el Lehendakari Imanol Pradales, que defendía que Euskadi debe coger la ola de la economía azul. Lo decía en la presentación de la estrategia Euskadi Urdiña y reclamaba a Bruselas y Madrid un apoyo más decidido a la industria pesquera. Realizaba Pradales estas declaraciones en Ondarroa, donde se desplazaba junto a la consejera de Alimentación, Desarrollo Rural, Agricultura y Pesca, Amaia Barredo, y en esa presentación ya mencionada de la estrategia Euskadi Urdiña.
2: Tenemos 270 empresas que están trabajando en este ámbito. 41 de ellas podríamos denominar tractoras, que destacan por niveles de facturación, por niveles de innovación, por niveles de internacionalización y también porque están creciendo. El pasado año se invirtieron 21 millones de euros en actividades de I+D+i. Contamos con centros punteros como ASCI o grupos de la Euskal Herriko Unibertsitatea, que están marcando la diferencia en términos de investigación. Euskadi Urdiña, por lo tanto, nace con una ambición que es muy clara. Hay que integrar bajo una misma visión de futuro todas las capas de país

0: Ayer arrancaba un nuevo curso universitario en cuanto a matriculación se refiere, y el rector de la Euskal Herriko Unibertsitatea, José Ramón Bengoetxea, aseguraba que la matriculación para el curso que viene está transcurriendo con normalidad. En declaraciones en Donosti, tras participar en la inauguración del curso de verano, el autogobierno vasco 90 años después, tradición, renovación y horizonte europeo, el rector de la Euskal Herriko Unibertsitatea aseguraba que la matriculación va a transcurrir con normalidad, igual que otros años. Según explicaba, se van a hacer un total de 8 ordenaciones donde al final se va ajustando la nota de corte en las solicitudes.
1: Y a vueltas de nuevo con las sentencias que tienen que ver con el euskera, el Supremo ha declarado firme la sentencia del Tribunal Superior de Justicia del País Vasco que anulaba que el gobierno vasco pudiera exigir a las subcontratas las mismas condiciones lingüísticas que al personal funcionario, según informaba Comisiones Obreras en un comunicado. La central sindical ha señalado que, de esta manera se ratifica la sentencia en la que el Superior de Justicia del País Vasco anulaba parte de 3 preceptos recogidos en los criterios de uso de las lenguas oficiales en la Administración General de la Comunidad Autónoma de Euskadi, publicados en junio de 2023. En concreto, el primero de ellos es el que planteaba exigir a las empresas subcontratadas por las administraciones públicas prestar el servicio en las mismas condiciones exigibles a la administración titular. A juicio del sindicato, esto supone un grave riesgo de despido para el personal de las contratas que no acredite perfil lingüístico y dificulta además la subrogación en el caso de cambio de empresas. Comisiones Obreras apuntaba además que si dentro de la administración pública son insuficientes los recursos para aprender euskera de su personal interino y de empresas públicas, lo son aún más en las privadas, donde esta formación está completamente privatizada y recae totalmente sobre las trabajadoras y trabajadores. El Partido Popular hablaba ayer también de esta cuestión, que por ejemplo el Partido Popular tiene un recurso con la ley de empleo público que fue el que motivó junto al de Vox que se elevase esa cuestión de inconstitucionalidad al Tribunal Constitucional, que no era admitida la semana pasada, pero que todavía el Superior de Justicia del País Vasco tiene que resolver en lo referido a esos recursos. Bueno, pues ayer desde el PP era el parlamentario Santiago López quien afirmaba que esa resolución del Supremo en relación a la exigencia del euskera en su contrato supone otro varapalo judicial al PNV. Decía que es un varapalo por intentar imponerle euskera también a los trabajadores de empresas privadas. López afirmaba que el Tribunal Supremo vuelve a recordar al PNV algo muy sencillo, y es que las dos lenguas oficiales son iguales y la política lingüística tiene límites, menos imposición y más libertad, decía en su mensaje en redes sociales.
0: Y en clave política nos quedamos con que el Comité Nacional del Partido Socialista de Euskadi pondrá en marcha este martes el proceso de primarias para elegir a los candidatos que encabezarán las listas de las elecciones forales y municipales de mayo de 2027 en Euskadi. La formación tiene previsto reunir a su comisión ejecutiva en Euskadi a las 4:30 de la tarde, y 2 horas después celebrará su Comité Nacional, el máximo órgano entre congresos ante el que va a intervenir el secretario general de los socialistas vascos, Eneko Andueza. Según han explicado desde el Partido Socialista de Euskadi, tanto el Comité Nacional como la Comisión Ejecutiva de Euskadi pondrán en marcha el proceso de primarias para la elección de las personas que liderarán las candidaturas socialistas en los comicios forales y municipales del próximo año 2027.
1: A asamblea del Movimiento Sumar llegaban también las valoraciones desde Sumar Mugimendua. Hablaba el diputado de Sumar por Vizcaya, Lander Martínez, que aseguraba que el principal objetivo de Sumar es seguir sosteniendo un gobierno progresista que siga ampliando derechos, modernizando la economía y fortaleciendo el estado de bienestar. Además, Martínez felicitaba a la portavoz del Grupo Sumar en el Congreso, Verónica Martínez Valvero, y a la secretaria de Estado de Derechos Sociales, Rosa Martínez, elegidas coordinadoras del Movimiento Sumar, y destacaba que la Asamblea de Movimiento Sumar ha sido un éxito político y organizativo con una presencia notable, decía además, de Sumar Mugimendua.
0: ¿Y qué ocurre o por dónde?

0: repasa la actualidad en Euskal Herria Bildu. La portavoz de la coalición soberanista, Merche Aizpurua, afirmaba este lunes que el Estado español necesita una regeneración democrática que, en su opinión, de ninguna manera llegaría de la mano del Partido Popular y Vox, por lo que ha instado al Partido Socialista y al Gobierno a adoptar medidas por una democratización real. Aizpurua señalaba que quedan 11 meses de legislatura que dan para mucho, por lo que ha considerado que el gobierno debe aprovechar ese tiempo para avanzar en cuestiones como la plurinacionalidad del Estado y los derechos sociales. La portavoz ha indicado que no son los protectores del gobierno, sino que son decisiones tomadas desde la responsabilidad y fijándose en lo que tienen enfrente.
1: Por su parte, la consejera de Gobernanza, Administración Digital y Autogobierno, María Ubarretxena, defendía que más autogobierno es más bienestar y por ello decía es una prioridad completar el Estatuto de Gernika. Ubarretxena hacía estas reflexiones en Donostia en la apertura del curso de verano de la EHU sobre el presente y el futuro del autogobierno, con el cual el gobierno vasco está conmemorando también el 90º aniversario del primer ejecutivo vasco. En la apertura de ese autogobierno vasco 90 años después, tradición, renovación y horizonte europeo, también participaba el consejero de Ciencia, Universidades e Innovación, Juan Ignacio Pérez Iglesias, el rector de la EHU, José Ramón Bengoetxea, y la directora del curso, la profesora agregada de Derecho Constitucional y Unión Europea, Maite Zelaya. Esto era lo que decía la consejera y portavoz del gobierno, María Ubarretxena.
2: No, es más bienestar. Y muchas veces intentan desligar estos dos conceptos, ¿verdad? Nos dicen que el autogobierno es algo identitario y que por otro lado están lo que llaman algunas voces y fuerzas políticas las cosas del comer, como si fueran cosas distintas. Y son dos conceptos que no se pueden desligar, porque cuando nosotros podemos decidir sobre lo nuestro, sobre nuestros recursos, tenemos más bienestar porque podemos decidir las políticas. Y finalmente, bueno, pues una de las políticas del Lehendakari Aguirre que tenemos que seguir realizando y manteniendo, y es la política de la presencia, estar ahí donde se toman las decisiones importantes y reforzar nuestro papel en Europa.
0: Esas eran las palabras de María Ubarretxena, una comparecencia, como bien decíamos, donde también estaba Juan Ignacio Pérez Iglesias, pero vamos a dar el salto, luego recuperaremos también algunas de las palabras que nos trasladaba el consejero de Universidades. Nos vamos a centrar otra vez en clave política, en las tensas relaciones entre el Partido Popular y el Partido Nacionalista Vasco, porque ha sido el presidente de los populares en Euskadi, Javier de Andrés, quien aseguraba que las relaciones de su partido con el PNV son gélidas y no tiene pinta que vaya a cambiar, porque los jeltzales están muy entregados al Partido Socialista y van a seguir de su mano no solamente en esta legislatura sino también en la próxima. En este sentido, de Andrés afirmaba que, tal y como aseguró también este pasado domingo el portavoz del Partido Nacionalista Vasco en el Parlamento, Joseba Díez Antxustegui, las relaciones entre la formación jeltzale y el Partido Popular no pasan por el mejor momento. Por una vez estoy de acuerdo con él. Las relaciones entre el Partido Nacionalista Vasco y el Partido Popular son gélidas, muy frías. Era lo que señalaba Javier de Andrés en referencia a esas palabras iniciales de Díaz Antxustegui, para quien además no tiene pinta que esto vaya a cambiar. Son algunas de las palabras que desgranaba en este caso Javier de Andrés en esa entrevista radiofónica concedida en la jornada de ayer a Radio Euskadi.
1: Pues te iba a decir, Iker, que esto, bueno, ya lo sabe la gente, ¿no? Como estamos aquí juntitos, pared con pared, ¿no? Sí. O sea, espalda con espalda. De hecho, Radio Popular y Bizkaia Irratia, pues muchas veces coinciden, ¿no? Entrevistados de diferentes partidos en nuestros pasillos, que siempre hay mucha cordialidad, todo se ha dicho. Siempre hay, la verdad, que un tono muy, muy amable. Pero estaba pensando yo que si las relaciones entre PNV y PP son gélidas, a ver si coinciden aquí y nos refrescan un poco el estudio, que nos vendría bien, ¿no? A modo de bloque de hielo, prácticamente. Les ponemos un ventilador al lado y que nos refresquen un poco. Bueno, bromas aparte, sobre lo gélidas que son estas relaciones mientras las temperaturas son tórridas, hay que mirar otras cuestiones. Por ejemplo, a ese llamado caso del Palacete de Getxo, la Fiscalía de Vizcaya aboga por continuar la instrucción del caso del derribo del palacete de Guecho porque a su juicio la sentencia del Tribunal Superior de Justicia sobre el edificio de la aldea, ubicado en el mismo municipio y considero también en custodia municipal, no afecta a esta causa y defiende que en el momento de los hechos Irurak Bat tenía una protección básica. Se trata de una única sentencia que además se refiere a un supuesto no idéntico al que nos ocupa, señala en un documento presentado al juez del caso del Palacete. A juicio de la Fiscalía, la sentencia examinaba parcialmente la normativa aplicable y concluía que los inmuebles sujetos a custodia municipal en Guecho podían ser objeto de una intervención consistente en derribo. En Guecho seguimos porque el Ayuntamiento aprobó una declaración institucional con motivo del 150 aniversario de la abolición de los fueros y del 50 del movimiento de alcaldes de Vergara, con los votos a favor de PNV y EH Bildu y el rechazo de PP y PSE. Un texto en el que defiende que la abolición de los derechos históricos de los territorios vascos de Lapurdi, Nafarroa, Behera y Zuberoa supusieron cada uno en su momento histórico y con sus particularidades la pérdida y merma de las instituciones, derechos históricos y de la soberanía política desarrollados durante siglos por los territorios de Euskal Herria.
0: Vamos a hablar de procesos, en este caso de acceso al empleo, de las OPEs de Osakidetza, que han recibido más de 21.000 inscripciones para las 41 categorías profesionales de la segunda fase de la OPE 23-24-25, cuyos exámenes se van a realizar en los meses de octubre y noviembre. Esta OPE oferta 5.425 plazas para un total de 107 categorías profesionales distribuidas en tres fases. Una vez concluido el proceso de inscripción de la segunda fase, acaba de publicarse en el Boletín Oficial del País Vasco el listado provisional de los aspirantes admitidos. Según informaba el Departamento de Salud, un total de 21.408 personas formalizaban su inscripción en alguna de las 41 categorías profesionales ofertadas en esta segunda fase, un dato que supera en 5.511 al del total de candidatos registrados en las mismas categorías en la OPE 2020-21-22 estabilización, que contó con 15.897 aspirantes. Y otra de las noticias, otra de las empresas que está copando gran parte de la información en las últimas semanas y en los últimos meses, es Tubos Reunidos.
1: Eso es, Tubos Reunidos, con una situación complicada. Bueno, en este caso los sindicatos van a exigir a la administración concursal transparencia con posibles ofertas. Las tres reuniones previstas serán a las 10 en Trapagarán, a las 12 en Amurrio y la última a las 4 en Iruña de Oca. Representantes de los sindicatos ELA, Comisiones Obreras, la UGT y SK, en los comités de empresa de Tubos Reunidos, van a exigir esa transparencia y conocer de primera mano y no por la prensa la información oportuna de las posibles ofertas que vayan entrando, así como que no se espere hasta última hora y al cierre de plazo el 14 de septiembre para desvelar los potenciales interesados. Los sindicatos llegan a estas reuniones, como han trasladado, expectantes y abiertos a recibir información y explicaciones sobre el estado de la empresa y de todos los interesados en la compra de Tubos Reunidos, que ya han presentado su solicitud formal de interés para participar en el proceso concursal.
0: Y nos vamos a hablar de otra de las cuestiones importantes que se presentaba en el día de ayer en Bilbao. El Servicio Público de Teleasistencia de Euskadi, Betion, ha concluido con éxito una prueba piloto para enviar mensajes de voz a las personas usuarias con avisos excepcionales como una ola de calor, un incendio o un vertido tóxico próximo al domicilio, así como para informar de campañas dirigidas a las personas mayores como la de la vacunación contra la gripe. El nuevo sistema era presentado ayer lunes en Bilbao por la consejera de Bienestar, Juventud y Reto Demográfico, Nerea Melgosa.
3: Una prueba piloto. Esa prueba piloto tenía el objetivo de poder mandar mensajes a las personas usuarias con avisos excepcionales, como puede ser la ola de calor, que seguimos sufriendo, un incendio o un vertido tóxico próximo al domicilio. También sirve para informar de campañas dirigidas a las personas mayores, como puede ser la de la vacunación contra la gripe.
0: Una puesta en marcha en la que también estaba presente el responsable del servicio Betion, y según explicaban, durante el último mes se ha llevado a cabo una prueba piloto de este sistema y el piloto ha concluido con éxito en todas las terminales digitales.
1: Bueno, Iker, tenemos que mirar ya la Aztenagusia, ¿eh?
0: Claro. Hombre.
1: Es que está aquí, es que...
0: Marija, ya verá.
1: Empezamos ya, este... Yo me resisto todavía, pero la escucharemos, claro que sí. Empezamos ya esto de que prácticamente cada semana pues se van presentando nuevos detalles, ¿no? Hasta luego coger todavía más ritmo. Y ayer le tocaba el turno al Chiquigune, el espacio infantil, que este año... pasa a ser el Chiquibocho. Va a tener 6 grandes zonas temáticas inspiradas en algunos de los espacios emblemáticos de Bilbao. Lo explicaban en la jornada de ayer en qué va a consistir este Chiquibocho, en una presentación en la que estaba presente la concejala de Igualdad y Fiestas, Itziar Urtasun, en el que hablaba también de este renovado parque infantil para demostrar el Bilbao que se quiere seguir construyendo.
4: Las niñas y los niños de 3 y 12 años, por su parte, dispondrán de otras actividades como Bilboko Arquitectoak, un juego de construcción para conocer arquitectos y arquitectas que han dejado huella en la villa, Plaza Barría, un espacio de juego libre, Loreen Mercatua, un recuerdo al mercado de las flores del Arenal y un espacio para la participación ciudadana, Chiquibocho Style Week y Edertasun Saloya, el mejor lugar para descubrir los entresijos de la moda, los disfraces y una pasarela, además de un pintacaras participativo. Ribera Comercatua, un mini mercado de la Ribera compuesto con sus puestos. Mindisaleak, un ascenso al Pagasarri a través de una pista americana. Nervioi Ibaia, Bolinchu y El Fango.
1: Y luego, Iker, vamos a tener a los más chiquis de la casa haciéndonos la competencia.
0: Eso te iba a decir, que he oído algo de Radio Bacalao.
1: Sí, mira.
4: El renovado Chiquigune contará además con propuestas para todas las edades, como la Radio Bacalao, gogoratzen zarete, Bacalao. Bueno, que mantendrá a las personas asistentes al día de las noticias del parque infantil, los pronósticos del tiempo y, por supuesto, avisos continuos de precaución o prevención.
1: Ojo, hay que echar currículum, ¿eh? Tenemos experiencia.
0: Sí, podríamos ser los monitores.
1: Claro. ¿Te ha tocado cantar algún bacalao?
0: Sí, de las Leonas.
1: Claro, yo también.
0: Sí. Sí, Copa de la Reina de hace 2 años.
1: Sí,
0: Y bueno, luego en el último TikTok de Paladar Popular, pedimos de segundo un bacalao y ya hice la broma.
1: Lo cantasteis un poco, ¿no? Cual Pepe Reina, ¿no?
0: Me tocó cantar además unos cuantos bacalaos porque fue una tanda de penaltis, el primer partido que hice del Athletic femenino.
1: Mira, claro.
0: O sea que...
1: Sí, yo... Recuerdo también otra Copa de la Reina, efectivamente, un partido contra el Tacón.
0: El famoso de San Mamés, ya cuando era el Real, era el Real Madrid, pero todavía no había asumido el nombre, ¿no?
1: Eso es, había sido ya, digamos, adquirido por...
0: Ya estaban Aslani, Sofía Jacobson,
1: ya se había puesto un dinero, pero todavía no tenía, ¿no?, esa indumentaria ni esa nomenclatura del Real Madrid. Partido además que fue, yo creo, de los últimos antes de que pasásemos todo pues a estar en casa precisamente por esa pandemia, ¿no? Así que sí, bueno, pues podemos ir a Radio Bacalao nosotros también, como cuando se apunta Homer al concurso de los niños. 6:30 de la mañana, vamos a seguir repasando la actualidad. Para aquellos que se incorporen, eso sí, vamos a darles un repaso a lo que nos espera con el tiempo, que sabemos que es lo más importante a esta hora de la mañana.
0: Pues nos esperan altas temperaturas en la jornada de hoy, el martes, es decir, hoy vuelven a subir las temperaturas, el ascenso será más importante en todo el interior, donde en algunas zonas vamos a superar los 35 grados. En el litoral el ascenso será más ligero. Cielos en general poco nubosos con intervalos de nubes bajas en la mitad norte, especialmente en el litoral y a primeras y últimas horas. Viento de componente sur en el interior y del norte en el litoral, girando a noreste por la noche. Las mínimas en Bilbao de 21, las máximas de 31.
1: En las carreteras ahora mismo la tranquilidad es la tónica dominante. Miramos ahora a las noticias del estado y más allá.

0: Vuelve a ser protagonista el juez Juan Carlos Peinado, que ha reclamado a Begoña Gómez, la esposa de Pedro Sánchez, que acredite que utilizó el pasaporte únicamente para lo que tenía permitido viajar a Reino Unido para asistir a la graduación de su hija. Lo hace en una providencia, en la que han tenido acceso a los medios de comunicación, en la que el juez instructor del caso Begoña Gómez señala que en el pasaporte de la acusada no consta ninguna diligencia de salida ni entrada en los días autorizados. Peinado incide en que se levantó de forma excepcional la media cautelar de retirada del pasaporte y prohibición de salida del territorio nacional. El instructor quiere averiguar si no ha sido llevado a cabo acto alguno que pudiera ser constitutivo de un delito de quebrantamiento de medida cautelar.
1: Y nos vamos a hablar de esas reacciones que están llegando, por ejemplo, de Moncloa, que denuncia esa persecución y acoso público a Begoña Gómez tras las dudas de Peinado sobre su viaje. Peinado, que pidió a Gómez que demuestre que utilizó la devolución temporal del pasaporte solo para viajar a Reino Unido a la graduación de su hija, y señala en una providencia que en su documento identificativo no consta ninguna diligencia de salida ni entrada en los días autorizados. Y además, el Partido Socialista Obrero Español denuncia la obsesión del juez Peinado con Begoña Gómez por pedirle que acredite que solo viajó al Reino Unido. El juzgado de Peinado accedió a esta última petición, pero le denegó viajar a Turquía y ahora le pide que presente esas pruebas que respetó en este caso las condiciones fijadas y no aprovechó para acudir a otro destino. Es decir, esas reacciones tanto de Moncloa como del Partido Socialista, pues que van un poco en la línea, obviamente, gobierno y el partido que gobierna, pues que van, por supuesto, pues de la mano en ese sentido. Pero las reacciones, pues, que siguen llegando precisamente respecto al tema Begoña Gómez. Lo que seguimos teniendo es mucha información respecto a incendios que han ocurrido a lo largo de la península.
0: Sí, se estabilizaba, por ejemplo, el incendio de Rivas de Sil en Lugo, con 180 hectáreas. También en Grazalema, en Cádiz, se extinguía el incendio declarado el lunes, que dejó a la población desalojada. Y bueno, pues también todavía mirando esas cuestiones en Los Gallardos, ese, bueno, pues grave incendio que dejaba 13 víctimas mortales. Moreno, el presidente de la Junta, Juanma Moreno, anunciaba que el incendio forestal se da ya por controlado. Espera además que tras los rastreos realizados, esas 10 desapariciones denunciadas coincidan con los fallecidos ya contabilizados. Esto es lo que decía el presidente de la Junta de Andalucía, Juanma Moreno.
2: Ya técnicamente se da por controlado el incendio. Eso significa que hemos avanzado. Afortunadamente la mañana y la parte de la tarde que ha transcurrido, más allá de algunos pequeños conatos que hemos tenido, y ahí, pues lógicamente hay una brigada de en este caso del Infoca, que está pendiente de refrescar y se va a quedar pendiente de refrescar el terreno durante los próximos días, pero el incendio ya no presenta como tal una amenaza, puesto que las condiciones meteorológicas que tenemos en las próximas horas van a ser positivas, ¿no? Especialmente lo que refiere a humedad, ¿no? A partir hay un poco de viento, pero no es un viento preocupante, y a partir de un par de horas tendremos también un porcentaje de humedad casi del 90%, lo cual nos va a ayudar enormemente a refrescar a la zona, y por tanto
1: unos 46 efectivos y 3 autobombas siguen trabajando durante la noche en el remate del incendio de Los Gallardos, pero como decimos, ya ciertamente está estabilizado y se da por concluido en ese sentido. Además, llegaban condolencias por parte del ministro de Exteriores de Bélgica, que lamentaba la muerte de 3 ciudadanos belgas en el incendio de Los Gallardos. Tenemos que hablar en clave política, precisamente, del partido que quieren sacar los diferentes grupos políticos de todo ello, porque Feijóo espera que siga la coordinación tras el incendio en Almería y promete un plan de prevención si gobierna.
0: Así es, pedí además que nadie estropee la unidad de acción ante un nuevo verano que prevé difícil, y valoraba además la entereza del pueblo andaluz.
3: Va a presentar un gran acuerdo de prevención de riesgos, de respuesta y de coordinación ante los riesgos naturales que se produzcan en nuestro país. Se trata, y así lo presentaré si tengo la responsabilidad de gobierno, de poner un documento encima de la mesa, y ese documento atienda al nombre de Gran Acuerdo en prevención, respuesta y coordinación ante riesgos naturales, en el que la Administración General del Estado haga un borrador, una propuesta, para pasar a las administraciones locales, provinciales y autonómicas, donde se concrete la responsabilidad y la coordinación.
0: También hablaba de esa cooperación el presidente del gobierno, Pedro Sánchez.
4: Estado, hablamos de todos, hablamos de los alcaldes y alcaldesas de los municipios que están aquí presentes, hablamos de la Diputación, en este caso de Almería, de la Junta de Andalucía y también de la Administración General del Estado, del Gobierno de España. Y aquí están presentes tanto el sistema de protección civil, liderado por Virginia, por la Secretaria General, por supuesto también el delegado del Gobierno de España en Andalucía, por Pedro, que creo que hemos de nuevo...
1: Ahí están las palabras de Pedro Sánchez, que hablaba de otros temas. Por ejemplo, insistía en ofrecer apoyo militar a Ucrania y ejercer presión sobre Rusia, aprobando un nuevo paquete de sanciones. Y también se refería al tema del día, ¿no? Bueno, el tema de los últimos días, porque Sánchez y diferentes ministros criticaban las declaraciones racistas y xenófobas de Rajoy y avisan de pequeño lío diplomático.
0: Sí, ha sido un asunto seguramente inesperado, esas declaraciones de Mariano Rajoy en su columna en el debate, en las que decía que, bueno, elogiando al equipo francés que juegan sin franceses, en referencia a la procedencia de los jugadores. El presidente del gobierno, Pedro Sánchez, decía aquello de que gane el mejor y que pierda el racismo. Otros pues también apuntaban, como Álvarez, que los franceses son amigos, vecinos y socios. Una polémica a la que entraba también el ministro de Exteriores de Francia, Jean-Noël Barrot, en que se sumaba a las críticas vertidas desde el Ejecutivo contra Mariano Rajoy. Decía que son unas declaraciones patéticas. De una vez por todas, decía Barrot, Francia no tiene color de piel. Cualquier afirmación en sentido contrario es fruto de la estupidez, del racismo o de una combinación de ambos. Seis y 39 minutos de la mañana, tenemos 21 grados en Bilbao. Miramos también a página internacional con nuevos ataques de Estados Unidos contra Irán por tercera noche consecutiva. Trump, que declara, y ojo aquí, abierto el paso de Hormuz, y lo que anuncia es una tasa del 20% sobre toda la carga, sin que haya sido autorizado ni por su propia cámara, y sin que tenga demasiada potestad para controlar el comercio en un espacio que le es ajeno. Por otro lado, hemos dado más que teniendo dificultades ya prácticas para poder controlar el estrecho de Hormuz. Así que veremos en qué evoluciona todo esto. Quien lograse convencer al electorado estadounidense, entre otras cosas, con que iba a controlar los precios, pues no deja de tomar iniciativas que encarecen el precio de todo. No solo para aquellos que lo votaron, no solo para aquellos que lo sufren como presidente, sino para el resto de la humanidad en muchos casos. 20 minutos para las 7 de la mañana, lo que hacemos ahora, y yo creo que va a aparecer aquí Donald Trump también como protagonista secundario, es saludar a Jon Gangoiti para escuchar su comentario semanal. Egunon, Jon.
5: Egunon, Beñat. Desde decenas de décadas, la Federación Internacional de Fútbol, la FIFA, ha basado su legitimidad, sobre todo, en principios innegociables de la autonomía total del fútbol frente a los gobiernos y a todo lo que sea política. Esa política ha llevado a sancionar a federaciones nacionales cuando se ha detectado interferencias en asuntos de la FIFA y de la competición. Pero el compadreo de dos corruptos mafiosos como Trump e Infantino, el presidente de la FIFA, ha adulterado completamente el reglamento de la misma. Y lo más grave del caso no es que Trump solicitara a Infantino que se retirase la sanción a un jugador de Estados Unidos, sino que en dos horas ya estaba hecho y el emperador le dio las gracias públicamente a Infantino. Infantino pasó de ser el hombre que se ocupa del cumplimiento de las reglas de la FIFA, que preside, a ser quien la incumple. En el deporte de alta competición, la confianza en la imparcialidad descansa en su reglamento, y la actitud de Infantino ha llevado a que esa imparcialidad sea violada violentamente. A partir de ahora, cualquier gobierno podrá ejercer una presión ante la FIFA para que una sanción que le sea desfavorable le sea suspendida. Hasta ahora, los partidos se decidían en los terrenos de juego y no en los despachos del poder político. El mayor error del presidente de la FIFA ha sido que centenares de millones de aficionados hayan visto que con una llamada presidencial se puede cambiar una decisión que pertenece solo al fútbol. La avalancha contraria a esta acción inmediatamente fue inédita. La UEFA, que es la Federación Europea de Fútbol, consideró en un comunicado como una decisión sin precedentes, incomprensible e injustificable, que cruzó todo tipo de líneas rojas. A juicio de la UEFA, quienes velan por la certeza de las reglas y no la garantizan la integridad del juego, están restando toda credibilidad a la competición, y esta se ve socavada. La BBC se preguntaba si la Federación Inglesa podría mostrar la misma indulgencia que ha tenido la FIFA y considera la decisión una burla mayúscula. Hasta el Parlamento Europeo ha pedido una investigación parlamentaria del caso Infantino. Por otra parte, toma fuerza la noticia de que hay una fuerte presión de un colectivo importante de miembros de la FIFA que piden la renuncia y dimisión de Infantino. En fin, es fútbol, pero es sobre todo la gran crisis ética y de otros órdenes en los que está sumida nuestra sociedad. La convivencia cada día es más problemática, la polarización más grande. El derecho internacional en sentido amplio, desde el humanitario, el social, el político e incluso el del deporte, no existe. Desde luego, urge una formidable reactivación de una ética humanista para nuestra convivencia. Pero ¿cómo se logra eso con la mediocridad e incluso los ladrones que ostentan el poder? Triste y muy peligrosa la situación en que se encuentra esta sociedad nuestra. Nos corresponde a la sociedad hacer frente a ese poder desmedido y corrupto que se extiende por todas partes, porque si no vamos a un auténtico desastre.
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0: Seis y 47 minutos de la mañana, tenemos ahora mismo 21 grados en Bilbao. Si miramos a las carreteras, la situación no presenta dificultades en lo grueso de la red viaria de Vizcaya. De hecho, el tráfico es fluido en toda nuestra red. Estaremos pendientes de la evolución, sobre todo a partir de las 7. Y claro, Iker, ahora tenemos que escuchar un poco de música. Yo estoy impaciente porque esto no lo he escuchado en mi vida. Y no he hecho ni tan siquiera ahora.
1: Y yo tampoco, por eso quiero escucharla con todos los oyentes en primicia.
0: Ah, mira.
1: Porque ayer le preguntaban a Unai Simón en una entrevista en el partidazo de la cadena COPE sobre la música que está escuchando últimamente.
11: La que venía escuchando ahora.
12: ¿Y por qué? ¿Por qué esta canción?
11: Porque últimamente escucho mucho a la Lola Índigo esta y...
12: ¿Lola Índigo?
1: La Lola Índigo esta, o sea...
12: Esta, tío, hombre, por favor. O sea, pero...
11: Sí, perdona, una cosa, perdona Lola. No.
12: Pero vamos a ver, una cosa es que nos trates a nosotros con estos, sí, que perdón, no tienen perdón, ni idea de fútbol, perdón. Pero pobre Lola Índigo, joder.
11: Esta. Ver, bachotón.
1: Yo no creo que lo haga de manera despectiva, ¿no?
0: No,
1: de manera
0: de hablar.
1: Sí, a mí he de decir que si tuviera que elegir un futbolista del Atlético el que tomarme una cerveza y estar un rato, yo creo que elegiría una Simón.
0: Mira, es un tío majete, sí.
1: Sí. El bachatón de la L, de Lola Índigo. Vamos a escucharlo, vale, un poquito, a ver si nos gusta como le gusta a Unai Simón.
0: Ya, te digo que no, o sea, no lo he escuchado en mi vida. No sé qué nos vamos a encontrar. Me imagino que algo parecido a una bachata.
1: Esperemos que no haya contenido explícito, que últimamente...
0: No veo la E al lado, te digo, pero...
13: La L y la L.
0: ¿Es esto? Esto no es una bachata, ¿no?
1: Ni tú. Es un bachatón.
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1: ¿Pero cuándo entra Lola?
0: Claro.
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0: La habrá estado escuchando, pero no justo en este rato.

0: ver, de esto.
1: Vale, creo yo que creo no que ya es suficiente, ¿no?
2: Creo que no coincidimos con Unai Simón en este caso, ¿eh?
1: Me sorprende que Unai Simón escuche este tipo de música.
2: Bueno, igual no sé para relajarse.
1: Sí, porque luego dice que escucha a los Offspring también. Sí, pues podemos poner The Kids Are All Right.
2: Vale, sí, sí.
1: Que suena mejor y yo creo que despierta mejor a la audiencia.
2: Sí, sí, sí, pues mira, te la pongo ahora, claro. Vamos a buscar como dos tipos de música por los que nos puedan criticar por igual, ¿no?
1: Eso es.
2: Pero muy diferentes entre sí, vale, veo por dónde vas. Pues esto es The Kids Aren't Alright, de The Offspring, nada, y enseguida volvemos y miramos también a lo que nos dicen los diarios digitales.
1: Eso es.
2: Está mejor, ¿eh?
1: Sí, ya, mejor. Ya solo el sonido de las guitarras...

0: empate entonces. Una bien, sí. Otra no tanto. Nosotros lo que vamos a hacer ahora es fijarnos en lo que nos cuentan los diarios digitales.
1: Que ahí puede pasar también, que a alguno le guste lo que dicen unos y no otros.
0: Claro, claro, se puede elegir, ¿no? Como casi todo. Al final vivimos una época en la que elegimos incluso nuestras realidades.
1: Venga, empezamos nuestro recorrido por los digitales, si te parece, por el Huffington Post, que empieza muy musicales, ¿eh?
0: Sí.
1: 16 sí. Añitos, fiera. ¿Sabes por qué? Porque la selección española vuelve a las semifinales del Mundial 16 años después. ¿Cuánto hemos cambiado como país? Se pregunta el Huffington Post. España bebe de la fuente. Madre mía, qué titular. España
0: bebe. Van dos seguidas, ¿eh?
1: Sí. Su método para devolver a la selección a la élite, nos lo cuentan. Trump bombardea a Irán por tercera noche y Teherán responde. Y Gómez Montero, que vuelve a malas lenguas y firma la paz con Jesús Tintora. Aquí... ¡Qué temazo!
0: Ah, sí, sí, sí. ¿Ves cómo arranca? Claro, le cuesta un poco, ¿eh? Es un poco el titular, ¿no?
2: 16 añitos, fiera.
1: Esto pues para nuestro tributo a Pereza y el Canto del Loco.
0: Podría ser, sí,
1: de Siria.
0: Sí. Grito desesperado.
1: Y Rufián, que da la réplica del año a Rajoy tras sus palabras sobre la selección de Francia.
0: Ha dado mucho que hablar, ¿eh? El retorno también de la tertuliana al programa de Cintora. Bueno, pues al final se han arreglado entre ellos. Y...
1: ¿Habrá habido arreglo económico?
0: Pues es muy probable, o al menos...
1: Esto, es que todo se soluciona con dinero en
0: sí,
1: esta...
0: Sí, o quizá también pues intentar poner
1: freno... En esta fucking vida, como diría Madeo y A2.
0: Claro, igual poner, ¿no?, pues freno, hacer propósito de enmienda a las cosas que habían ofendido a la tertuliana. Veremos si no se vuelve a repetir. Vamos con Infolibre. La nobleza se blinda en Luxemburgo. El búnker de 480 millones de los Cotoner, Koplovich e Ibarra. Es la investigación Open Lux... hablan, bueno, de una radiografía patrimonial de cuatro destacadas estirpes de la aristocracia que eligen la opacidad luxemburguesa para sus sociedades. Explica en este caso Infolibre que ellos participan y publican en exclusiva en España la investigación internacional liderada por el OCCRP y Le Monde. Así que, bueno, pues contenido bastante interesante el que llevan. También Rajoy reabre el marco identitario de la extrema derecha francesa con el respaldo del PP. Habla Reyes Maroto, Emma López ha tenido una falta de lealtad y ha preferido ser la protagonista. Y también Feijó ya redujo las bajas por enfermedad de absentismo cuando las recortó en la Xunta. Y la norteamericana Comscore se ocupará de medir la audiencia de los medios españoles. Europa exige los sistemas de medición sean transparentes, imparciales y metodología abierta para evitar que se conviertan en cajas negras opacas.
1: Nos vamos al diario.es, por ejemplo.
0: Vamos.
1: El gobierno se conjura para llegar a 2027 pese a una derrota segura en el primer trámite de presupuestos. A Mariano no le gusta que haya tantos negros. Hablan, en este caso, en una de las columnas de opinión.
0: No, es que les ha quedado el titular contundente.
1: Francia-España en un mundial sin fronteras dedicado a Rajoy, o sea que... Y Rajoy, la pureza nacional, es otra de las columnas de opinión que en este caso llega por parte de Esther Palomera, que estaba presente precisamente en el momento que veíamos esa situación convulsa en malas lenguas. El fundador de Globo admite que trató de desvirtuar la ley Rider, pero pide archivar la causa por los falsos autónomos, y hablan de revolución en la dependencia y discapacidad, 6.200 millones extra para pasar de la residencia a envejecer en casa.
0: Nos vamos hasta El Español. Álvarez echa el resto en la ley de nietos. La embajada en Paraguay nacionaliza bisnietos y el cónsul de Caracas abre la puerta a los tataranietos. La embajada en Asunción, con gran alarde tipográfico, anima a pedir la nacionalidad a bisnietos de españoles. El consulado en Caracas reconoce que tramita solicitudes de tataranietos de forma interpretativa. Lo que llevan aquí es un cartel donde, bueno, pues dice advertencia, al día de la cita deberá traer toda la documentación relacionada a continuación en función del supuesto bisnieto, nieto, hijo. Si usted es bisnieto de un ciudadano originariamente español, debe aportar, y bueno, pues la lista de documentación. Es el principal tema que lleva hoy El Español. También estupor en la EAD por el fallo con la declaración de Julito Martínez. Si no salió en 4 años, alguien le quitó de la lista. Y también la audiencia decide el futuro de Begoña mientras el gobierno se revuelve contra la obsesión y motivación política de Peinado. La imagen para Mbappé, el mejor ataque contra la mejor defensa. El sueño de la segunda estrella enfrenta la pegada de Francia a la solidez de España. Estos son los temas que llevan en el Español. Bueno, pues muchas cosas. Cuñado Rajoy también, el síntoma Rajoy, la derecha no sabe cómo hablar de nación. Y bueno, pues le dedican también bastante tiempo a esta cuestión que le ha dado un extra al encuentro de hoy de las semifinales del Mundial.
3: Son las 7. 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

0: Pasa un minuto de las 7 de la mañana, tenemos 21 grados en Bilbao. Anda que no ha dado que hablar Mariano Rajoy. Claro, no va a estar en el partido, pero sí, ¿no? Porque se juega la primera de las semifinales, que resulta ser ese España-Francia, la segunda quedará ya para mañana. Pero claro, con esto de la retransmisión muy a la americana que se está haciendo, de esa señal televisiva, de mostrar celebrities, pues casi Rajoy ha hecho méritos porque le enfocasen a él, aunque sea desde el sofá de su casa, que podría ser, porque bueno, seguro que va a estar viendo el fútbol, porque si no, no va a poder hacer en condiciones su análisis, ¿no? Su análisis mundialista para el debate.
1: ¿Cómo lo hará? ¿Cómo será su proceso para generar su columna?
0: A ver, yo personalmente lo que creo es que cuando acabe el partido le llamarán por teléfono. ¿Qué te ha parecido el partido? Alguien hará...
1: El alcalde.
0: Porque es bastante habitual que se funcione así con las columnas.
1: ¿Qué celebrity te ha sorprendido más en este Mundial?
0: Bueno, me gustó mucho cuando en la retransmisión de Televisión Española se confundió a Travis Scott con Ronaldinho. Dejaba de estar Ronaldinho, mira. Y era Travis Scott.
1: Bueno, y el otro día a un amigo de Lamine Yamal con el hermano de Dani Olmo.
0: Ah, mira, pues nada.
1: Seguro que fue la misma persona.
0: Pero bueno, no sé, no me he quedado con ninguno, que me haya llamado especialmente la atención.
1: A ver, el youtuber, influencer este, el Speed, está zumbadísimo.
0: Sí, sí, bueno, está...
1: El otro día los argentinos le querían dar unos palos, casi, porque yo... A ver, se ha caracterizado por llevar las camisetas de los equipos que justo caían eliminados. Es decir, era totalmente gafe. Y como no quiere que gane Argentina, porque es muy de Cristiano Ronaldo, el otro día apareció con la camiseta de Argentina ante Suiza.
0: Claro, le acusaron de buscar la mufa.
1: Eso,
0: ¿no?
1: Es, el contragafe.
0: Claro, claro. Pues nada, pues...
1: Pero es cierto que, claro, hacen, como bien dices, una realización tan a la americana que muchas veces no sabemos quiénes son los que aparecen.
0: Sí, porque es cierto que en muchas ocasiones pues no son personalidades demasiado famosas. Mira, esto no recuerdo también, es verdad, qué personalidades eran, que lo recuerdo en los primeros partidos de comentar con un amigo de esto. Es difícil que la transmisión española, los comentaristas de repente sepan quién es, ¿no? Es para los que estamos...
1: Por cierto, que ahí también se ha generado un debate lo de hacer un mundial desde estudios en vez de desde estadio.
0: Bueno, todo se ha empobrecido.
1: La precariedad.
0: Sí, sí, la capacidad tecnológica es una bendición, pero a su vez también ha permitido precarizar ciertas cosas, porque ahora tienes la capacidad de hacerlo así, sin demasiados problemas, pero luego, lógicamente, la capacidad que tiene ese comentarista es mucho menor. No se puede quedar con un detalle, qué sé yo, de dónde está el portero en las situaciones en las que su equipo está jugando en cancha rival, ¿no? Quiero decir, hay detalles como ese. O si
1: sí,
0: está
1: pero el otro día la gente que igual no está tan habituada o no conoce tanto la labor de los narradores o comentaristas decía, pero tanto cambia la percepción de hacer un partido desde estudio a través de un monitor y cambia totalmente.
0: La retransmisión televisiva siempre es balón céntrica.
1: Sí.
0: No te van a estar mostrando un detalle, oye, fíjate lo que estamos... Bueno, sí, el balón está en tres cuartos de campo rival, pero es que el portero está haciendo una cosa, la vamos a enfocar. Claro, pues normal, hay que seguir el balón, que en el fondo es el centro de todo, ¿no? Pero la información que puedes tener sobre un partido y también la capacidad para transmitir de forma autónoma el ambiente del encuentro, pues es mucho mayor cuando tú estás metido en él que no cuando dependes, ¿no?, de una tercera pieza, en este caso, como sería el inalámbrico.
1: Así es, pues desde luego que bueno, son cosas a mejorar de cara a los próximos mundiales.
0: Para cuando nos manden nosotros.
1: Es cierto que Dazón ya para las semifinales sí que ha mandado a Miguel Ángel Román y compañía para contarlo desde allí, pero bueno, ha generado muchas críticas en redes sociales el verle pues en un estudio encima muy pequeño, ¿no?, de pocos metros cuadrados, tres personas. Y bueno, pues...
0: Sí, sobre todo la tendencia actual a mostrarlo, ¿no?
1: A mostrarlo, sí. Porque antes, claro, igual no reparábamos en ello por el hecho de que precisamente no se grababa las reacciones de los narradores, que es cierto, que creo que al final muchas veces se les da más importancia de la que realmente tienen, que creo que el papel del narrador es fundamental a la hora de entender una retransmisión deportiva. Otra cosa es que le quieras ver en pantalla. O sea, al final claro, lo que tiene que hacer es acompañarte con la voz y no con su imagen.
0: Es protagonista en tanto en cuanto es quien controla ese relato, ¿no?
1: Y lo digo aquí, que sí, nosotros claro, somos los primeros, ¿no?, de mostrar la cara para resaltar también el trabajo de los diferentes periodistas. Pero
0: como producto diferenciado.
1: Sí.
0: Es decir, bueno, es un extra, pero no se genera una interrupción en el momento,
1: eso,
0: ¿no?
1: Eso es. Yo qué sé, Raúl está cantando un bacalao y no se interrumpe esa narración del bacalao porque esté grabando el móvil, sino claro. que no le cambia nada o no le influye en nada a la hora de hacer su trabajo.
0: Y posteriormente se muestra, pero aquí nos encontramos con que muchas veces la propia reacción de los jugadores o del estadio queda eclipsada porque nos llevan a una cabina. Bueno, pues esto no sé muy bien qué interés puede tener. Miramos al tiempo.
1: Venga, si miramos
0: hoy,
1: al tiempo. A ver
0: ya
1: si...
0: sé que no vas a dar buenas noticias, pero yo cada vez que te pregunto...
1: Claro, buenas noticias depende para quién. Ya claro, sé que claro. tú no eres muy caluroso. Bueno, no te gusta mucho el calor.
0: A mí me gusta decidir sobre mi sudor.
1: Pues hoy martes vuelven a subir las temperaturas, el ascenso será más importante en todo el interior, donde en algunas zonas vamos a superar los 35 grados. En el litoral el ascenso será más ligero, cielos en general poco nubosos con intervalos de nubes bajas en la mitad norte, especialmente en el litoral y a primeras y últimas horas. Habrá viento de componente sur en el interior y del norte en el litoral girando a noroeste por la noche, mínimas de 21, máximas de 31.
0: Miramos a las carreteras, ahora mismo no hay incidencias reportadas, lo que sí hemos visto en los últimos minutos es que aumenta la densidad del tráfico. Además lo hacen los puntos habituales, en la A8 en Baracaldo, sentido Bilbao, en la avanzada en Lillo, sentido Bilbao, en el corredor del Chorierri, sentido Erleches, y vemos también que aumenta de manera más lenta también en las entradas y salidas de la capital vizcaína. Pero por el momento una situación bastante tranquila la que nos muestra la red viaria de Vizcaya. Miramos también a la situación, en este caso de la agenda, ¿no? Ver un poquito pues de qué manera podríamos nosotros movernos hoy, qué puntos van a ser de interés, ¿no? ¿Qué nos va a contar, por ejemplo, luego Dani Guerreiro, ¿no? En Euskadi Gaur.
1: Pues en cuanto a actualidad política, el Lehendakari Manolo de Pradales junto al vicelehendakari segundo y consejero de Economía, Trabajo y Empleo, Miquel Torres, y el consejero de Hacienda y Finanzas, Noel Danyu, van a recibir a representantes de BBVA, quienes presentan el informe de situación del País Vasco. Eso va a ser en Lendakaritza, en Vitoria-Gasteiz, a partir de las 8:30. Además, tenemos que centrarnos en que en Bilbao el secretario general del Partido Socialista de Euskadi, Eneko Andueza, interviene ante el Comité Nacional. Va a ser a las 6:30 de la tarde en el Hotel Carton. Además, en cuanto a educación y cultura, en Bilbao va a haber una presentación del curso de verano de Euskal Herriko Unibertsitatea, Bizkaia y sus libertades, 500 años del fuero reformado. Va a ser en la sede parlamentaria de las Juntas Generales en Hurtado de Amézaga 6, que creo que puede ser una de las visitas que haga nuestro equipo de reporteros en la jornada de hoy. Y a las 11 de la mañana también en Bilbao, presentación de la 44ª edición de la muestra Ertibil Vizcaya. Va a ser en la Sala Recalde en Iparraguirre 21. En Bilbao, la Federación Vasca de Fútbol va a entregar a Médicos Sin Fronteras la donación obtenida en el encuentro entre la Euskal Selección y Palestina. Va a ser en la sala de prensa del Estadio de San Mamés a las 12 del mediodía. En Leioa se va a presentar un manifiesto para que el respeto a los animales sea una nueva tradición en el Leioa de los próximos 500 años. Va a ser en Kultur Leioa, en la cuarta planta en este caso. Y en Bilbao va a ser a la 1 de la tarde la toma de posesión del presidente del Tribunal Superior de Justicia del País Vasco, Iñaki Subijana, renovado en el cargo, al que asiste Lehendakari y Manol Pradales en el Palacio de Justicia, en la sala de visitas número 1. Son las citas marcadas en el calendario, marcadas en la agenda de este martes 14 de julio.
0: Pues ahí está, buena nómina la que tenemos. Luego ya llegarán esas semanas, ¿no? Un poco de travesía por el desierto también en cuanto a la agenda. Algo que por otro lado, Iker, no estamos tan lejos, porque estamos ya aquí rozando la segunda quincena del mes de julio y a partir de ahí se suele reducir bastante, por no decir ese tramo en el que parece que no sucede nada cuando arranca el mes de agosto y hasta que llega hasta Nagusia, que además, bueno, pues tarde, ya bastante al final este año y se hace normalmente largo porque pues todo está como muy parado.
1: Bueno, pero ahí tú y yo no tendremos que pensar en
0: ya,
1: ello.
0: Ya, pero ves qué solidarios somos.
1: Sí, qué empáticos. Estaba ya pensando en los problemas del futuro de nuestros compañeros.
0: Si es que somos unos trocitos de pan. Vamos ahora a repasar las principales noticias de las últimas horas.

0: ya lo hemos contado, aviso amarillo por temperaturas muy altas de hasta 38 grados en el eje del Ebro, que se va a activar mañana miércoles, o que se va a ampliar, mejor dicho, hasta mañana miércoles. Pero vamos a empezar el repaso a lo que ocurre en Euskadi, escuchando precisamente al Lehendakari Manuel Pradales, que hablábamos, tiene una agenda repleta en la jornada de hoy, y defendía en la jornada de ayer que Euskadi debe coger la ola de la economía azul en la presentación de la estrategia Euskadi Urdiña, y reclamaba a Bruselas y Madrid un apoyo más decidido a la industria pesquera. Pradales, que realizaba estas declaraciones en Ondarroa, a donde se desplazaba junto con la consejera de Alimentación, Desarrollo Rural, Agricultura y Pesca, Amaia Barredo, para presentar la estrategia Euskadi Urdiña.
1: En Euskadi tenemos 270 empresas que están trabajando en este ámbito, 41 de ellas podríamos denominar tractor, que destacan

0: capacidades que tiene este país alrededor de la mar, apostando por diversificar, por relevo generacional, por captar más personas, más capital humano, y hacerlo dentro de un marco, que es el marco europeo, el Pacto por el Océano, que establece la economía azul como sector clave para la soberanía alimentaria, para la descarbonización, para la protección de la biodiversidad. Se trata de combinar competitividad con sostenibilidad, que a veces nos olvidamos, basculamos de un lado al otro, hay que combinar ambos. Y además creo que hay que tener en cuenta que este Pacto por el Océano ha marcado un objetivo, que es empoderar a lo que denominan las comunidades costeras, como la vasca, a través de una futura ley de océanos y la iniciativa de innovación en bioeconomía azul. Hay que...
1: Otro punto de atención ayer era la matriculación en la Euskal Herriko Universitat de A, la valoraba el rector José Ramón Bengoetxea, todo muy condicionado, lógicamente, bueno, pues por esa ese proceso judicial en que ha llevado a que la Universidad Vasca tenga que reservar plazas para aquellas personas que reclamaron esas notas en los exámenes de euskera. El rector de la Euskal Herriko Universitat, José Ramón Bengoetxea, aseguraba que con la que la matriculación para el curso está transcurriendo con normalidad. Lo decía en Donostia, donde acudía a la inauguración del curso de verano del autogobierno vasco 90 años después, y explicaba que se van a hacer un total de 8 ordenaciones, donde al final se va ajustando la nota de corte con las solicitudes. Un proceso de una especie de equilibrio, decía, que se va cerrando con la 8ª ordenación. E indicaba, para añadir, que bueno, pues ya se han anunciado las primeras notas de corte con un ligero descenso de escasas centésimas, y que el proceso de matriculación, decía Bengoetxea, va a ser igual que el año anterior respecto a la reválida de los alumnos que sacaron 0 o notas muy bajas en la PAU en euskera y que ahora han rozado en algunos casos el sobresaliente. Bengoetxea felicitaba a las personas que han mejorado de esta forma su calificación en la prueba de euskera, sobre todo, pero no solamente en todas las pruebas. Además decía que hay que tener bastante en cuenta las cifras, porque según ha dicho estamos hablando de un número muy reducido de personas. De hecho, una persona ha estado rozando simplemente ese sobresaliente.
2: El Tribunal Supremo ha declarado firme la sentencia del Tribunal Superior de Justicia del País Vasco, que anulaba que el gobierno vasco pudiera exigir a las subcontratas las mismas condiciones lingüísticas que al personal funcionario, según informaba Comisiones Obreras en un comunicado. La central sindical señalaba que de esta manera ratifica la sentencia en la que el Tribunal Superior de Justicia del País Vasco anula parte de 3 preceptos recogidos en los criterios de uso de las lenguas oficiales en la Administración General de la Comunidad Autónoma de Euskadi, publicados en junio de 2023. En concreto, según detallaba, el primero de ellos es el que planteaba exigir a las empresas subcontratadas, en este caso por las administraciones públicas, prestar el servicio en las mismas condiciones exigibles a la administración titular. Esto ha llevado a reacciones por parte de diferentes grupos políticos. El parlamentario del Partido Popular, Santiago López, afirmaba que la resolución del Tribunal Supremo en relación a la exigencia del euskera en las subcontratas supone otro varapalo judicial al Partido Nacionalista Vasco. Y el Partido Socialista de Euskadi, que reúne este martes a su Comité Nacional, Beñat.
1: Así es, el Comité Nacional de los Socialistas, que pone en marcha el proceso también de primarias para elegir a los candidatos que van a encabezar las listas de las elecciones forales y municipales de mayo de 2027. La formación tiene previsto reunir a su comisión ejecutiva en Euskadi a las 4:30 de la tarde, y 2 horas después celebrará su Comité Nacional, el máximo órgano entre congresos, en el que va a intervenir el secretario general del PSE, Eneko Andueza. Según han explicado desde el PSE, tanto el Comité Nacional como la Comisión Ejecutiva de Euskadi van a poner en marcha ese proceso de primarias para la elección de personas que liderarán las candidaturas socialistas en los comicios forales y municipales del próximo año. Seguimos mirando a las diferentes formaciones políticas. Hablaba el diputado de Sumar por Vizcaya, Lander Martínez, aseguraba que el principal objetivo de Sumar es seguir sosteniendo un gobierno progresista y que siga ampliando derechos, modernizando la economía y fortaleciendo el estado de bienestar frente a quienes quieren recortar y dar marcha atrás. Además, felicitaba a la portavoz del Grupo Sumar en el Congreso, Verónica Martínez Barbero, y a la secretaria de Estado de Derechos Sociales, Rosa Martínez.

0: elegidas coordinadoras del Movimiento Sumar y destacaba que la Asamblea de Sumar ha sido un éxito político y organizativo. Y desde Euskal Herria Bildu, su portavoz en el Congreso, Merche Espurúa, afirmaba ayer que el Estado español necesita una regeneración democrática que, en su opinión, de ninguna manera llegaría de la mano de PP y Vox, por lo que instaba al PSOE y al Gobierno a adoptar medidas por una democratización real.
1: Y ayer la consejera vasca de Gobernanza, Administración Digital y Autogobierno, María Ubarretxena, defendía que más autogobierno es más bienestar y por ello es una prioridad completar el Estatuto de Guernica. Ubarretxena realizaba esta reflexión en la apertura del curso de verano de la Euskal Herriko Universitatea sobre el presente y el futuro del autogobierno. Una apertura del curso en el que también participaba el consejero de Ciencia, Universidades e Innovación, Juan Ignacio Pérez Iglesias, al que escuchamos.
2: Creo que es muy claro que en el ámbito de la ciencia, la innovación, la universidad, hay una unión, un vínculo muy intenso entre el autogobierno y las políticas en ese área. Vínculo que lo podemos retrotraer a 1936, porque el 18 de noviembre de 1936, Leizaola, consejero de Cultura, en aquel primer gobierno vasco, creó la universidad, la primera universidad pública de nuestro país, una universidad que se denominaba Eusko Irakastola Nagusia. Esta era la denominación que le dieron a la universidad. Muchos años después, en 1980, con la recuperación del autogobierno, la Universidad del País Vasco se configura como tal, con esa denominación, y empiezan a desarrollarse políticas de universitarias, de ciencia y de innovación, que han tenido una serie de hitos de enorme importancia y nos han traído, desde un mínimo esfuerzo en materia de ciencia, innovación y universitaria en 1980 y años anteriores a 1980, al que se está realizando en este momento, y hasta colocarnos en una posición de ventaja considerable con relación a otras muchas regiones europeas.
1: Pues esas eran las palabras del consejero Juan Ignacio Pérez Iglesias. Y si hablábamos antes de diferentes partidos y de sus diferentes opiniones respecto a algunas sentencias que se han llevado a cabo en estos últimos días, hay que hablar también de la tensión que se vive entre Partido Popular y Partido Nacionalista Vasco.
0: Ayer decía el presidente del PP Vasco, Javier de Andrés, que la relación de su partido con el PNV son gélidas y que no tiene pinta que vaya a cambiar, porque los jeltzales están muy entregados al PSOE y van a seguir de su mano. No solamente en esta legislatura, decía, sino también en la próxima. En una entrevista concedida a Radio Euskadi, afirmaba que, tal y como aseguró el pasado domingo el portavoz del PNV en el Parlamento, Joseba Díez Antxustegi, las relaciones entre la formación jeltzale y el PP son gélidas. Decía de Andrés que por una vez está de acuerdo con él y que son gélidas, son muy frías y que no tiene pinta, insistía, en que esto vaya a cambiar.
1: Y la Fiscalía de Vizcaya aboga por continuar la instrucción del caso del derribo del palacete de Getxo, porque su juicio, la sentencia del Tribunal Superior de Justicia del País Vasco sobre el edificio de la aldea ubicado en el municipio de Getxo y considerado también bien en custodia municipal, no afecta a esta causa y defiende que en el momento de los hechos Irurakbak tenía protección básica. Y en Getxo también nos quedamos con otra información que conocíamos en la jornada de ayer, y es que el municipio sostiene que la abolición de los fueros supuso la pérdida de los derechos históricos y soberanía política.
0: Osakidetza ha recibido más de 21.000 inscripciones para las 41 categorías profesionales de la segunda fase de la OPE 23-24-25, cuyos exámenes se realizaron en los meses de octubre y noviembre. La OPE 23-24-25 oferta 5.425 plazas para un total de 107 categorías profesionales distribuidas en tres fases. Una vez concluido el proceso de inscripción de la segunda fase, que acaba de publicarse en el Boletín Oficial del País Vasco, el listado profesional de los aspirantes admitidos. Según informan desde el Departamento de Salud, un total de 21.408 personas formalizaban su inscripción en esas 41 categorías ofertadas, un dato que supera en 5.511 al del total de candidatos registrados en las mismas categorías en la OPE 2020-21-22 estabilización, que contó con 15.897 aspirantes.

0: Y miramos también al servicio de teleasistencia, Betión. Hablábamos ayer de que se iba a dar esa presentación de nuevos datos. Y lo que han hecho, lo que explicaban ayer, era concluir con éxito una prueba piloto en que envía mensajes de voz a las personas usuarias con avisos excepcionales, como una ola de calor, un incendio o un vertido tóxico próximo al domicilio. También se va a informar de campañas dirigidas a las personas mayores, como pudiera ser la vacunación de la gripe. Lo explicaba la consejera de Bienestar, Juventud y Reto Demográfico, Nerea Melgosa.
1: La prueba piloto tenía el objetivo de poder mandar mensajes a las personas usuarias con avisos excepcionales, como puede ser la ola de calor, que seguimos sufriendo, un incendio o un vertido tóxico próximo al domicilio. También sirve para informar de campañas dirigidas a las personas mayores, como puede ser la de la vacunación contra la gripe.
2: Damos el salto a conocer lo que ocurre en España, porque el juez Juan Carlos Peinado ha reclamado a Begoña Gómez, la esposa del presidente del gobierno, que acredite que utilizó el pasaporte únicamente para lo que tenía permitido, es decir, viajar a Reino Unido para asistir a la graduación de su hija. Así lo hacía en una providencia de este lunes a la que, bueno, teníamos acceso, en la que el juez instructor del caso Begoña Gómez señala que en el pasaporte de la acusada no consta ninguna diligencia de salida ni entrada en los días autorizados. Y Moncloa ha denunciado esa persecución y acoso público a Begoña Gómez tras las dudas de Peinado sobre su viaje, mientras que el Partido Socialista también denunciaba la obsesión del juez Peinado con Begoña Gómez por pedirle que acredite que solo viajó a Reino Unido. Y bueno, tenemos que centrarnos también, Meñad, en lo que ha ocurrido a lo largo de la península en cuanto a incendios se refiere, porque poco a poco parece que la situación se va estabilizando en todos los lados.
0: Sí, en este sentido se ha estabilizado el incendio en Rivas de Sil, en Lugo. Han sido 180 hectáreas, permanece controlado y registrado en los siguientes cornices de Vimianzo y Laxe, que afecta a 220 hectáreas. También, por otro lado, se ha extinguido el incendio en Grazalema, declarado el pasado lunes y que dejó a la población desalojada. Y ayer el presidente de la Junta de Andalucía, Juanma Moreno, anunciaba que el incendio forestal de Los Gallardos se da por controlado. Ha sido una situación trágica, 13 víctimas mortales. El presidente andaluz que espera que tras los rastreos realizados, bueno, pues que esas 10 desapariciones denunciadas coincidan con los fallecidos ya contabilizados. Esto es lo que decía Juanma Moreno sobre la situación en ese trágico incendio en Los Gallardos, en Almería.
3: Ya técnicamente se da por controlado el incendio. Eso significa que hemos avanzado. Afortunadamente, la mañana y la parte de la tarde que ha transcurrido, más allá de algunos pequeños conatos que hemos tenido, y ahí, pues lógicamente, hay una brigada de en este caso del Infoca, que está pendiente de refrescar y se va a quedar pendiente de refrescar el terreno durante los próximos días. Pero el incendio ya no presenta como tal una amenaza, puesto que las condiciones meteorológicas que tenemos en las próximas horas van a ser positivas, ¿no? Especialmente lo que refiere a humedad, ¿no? A partir hay un poco de viento, pero no es un viento preocupante, y a partir de un par de horas tendremos también un porcentaje de humedad casi del 90%, lo cual nos va a ayudar enormemente a refrescar a la zona y, por tanto, a evitar que se vuelva a activar. Creo que, como dije ayer, una vez que estaba en situación de estabilización, pues hoy damos un nuevo paso, que es que está controlado el incendio. Si el último paso, como saben, es dado por extinguido, ¿no? Que eso...
2: Y Alberto Núñez Feijóo, que espera que siga la coordinación tras el incendio en Almería y promete un plan de prevención. Si gobierna, pide que nadie estropee la unidad de acción ante un verano que prevé difícil y valora la entereza del pueblo andaluz. Eran las palabras que lanzaba el líder de la oposición en la jornada de ayer, mientras que había otra serie de reacciones. Por ejemplo, era el ministro de Exteriores de Bélgica, quien lamentaba la muerte de 3 ciudadanos belgas en el incendio de Los Gallardos. Nos centramos centramos en algunas informaciones que llegan directamente del presidente del gobierno, de Pedro Sánchez, que insiste en ofrecer apoyo militar a Ucrania y ejercer presión sobre Rusia aprobando un nuevo paquete de sanciones, mientras que el propio Pedro Sánchez y diferentes ministros criticaban las declaraciones racistas y xenófobas de Rajoy y avisan de pequeño lío diplomático.
0: Bueno, ese lío que incluyó, por ejemplo, las declaraciones del ministro de Exteriores francés, Jean-Noël Barrot, que se sumaba ayer a las críticas contra Mariano Rajoy. Decía, en este caso, que las declaraciones de Rajoy, en las que hablaba de la selección francesa como una selección de un altísimo nivel, eso sí, sin franceses, decía Barrot que son declaraciones patéticas. De una vez por todas, Francia no tiene color de piel. Cualquier afirmación en sentido contrario es fruto de la estupidez, del racismo o de una combinación de ambos, decía en una entrevista televisiva al ser preguntado por la polémica creada por el exmandatario español. Además, Pedro Sánchez, quien celebra en la Unión Europea los avances para regular el acceso de los menores a las redes sociales.
2: Y es que el movimiento de familias europeas, Adolescencia Libre de Móviles, reclamaba a la Comisión Europea restringir de forma inmediata la prohibición del acceso a redes sociales a menores de 16 años hasta que se demuestre de forma independiente que las plataformas son seguras en la infancia y en la adolescencia. En clave consumo, se ha lanzado una consulta pública sobre la nueva reforma europea de paquetes turísticos. El Ministerio de Derechos Sociales, Consumo y Agenda 2030 ha anunciado este lunes la apertura de la consulta pública del anteproyecto de ley que habla de una reforma europea y aprobada que aclara los derechos de los clientes de viajes combinados y que surge de una propuesta de la Comisión Europea a finales de 2023.
0: Abrimos también capítulo para los tribunales. La abogada de Koldo declara hoy como imputada ante el juez que investiga el caso Leire Díez. La abogada del exasesor ministerial Koldo García, Leticia de la Hoz, está citada a declarar como imputada ante el juez de la Audiencia Nacional, Santiago Pedraz, que investiga el caso Leire. La citación de la Hoz se mantiene después de que la Audiencia Nacional haya rechazado suspender la comparecencia al desestimar el recurso presentado por la letrada en el que alegaba falta de concreción de los hechos bajo sospecha y de ningún indicio racional de criminalidad. Además, Fiscalía y Hacienda se oponen a la petición de Zapatero de agrupar la acusación popular en la pieza de las joyas. La Abogacía del Estado defiende el papel de la acción popular como instrumento de participación ciudadana y complemento a la Fiscalía.
2: Y antes de abrir página internacional, nos vamos a quedar con algunas noticias que tienen precisamente influencia en España debido a los conflictos que tenemos globales. El barril de petróleo sube un 5% y supera los $80 tras anunciar Trump un recargo al tránsito en Hormuz. Y además, Álvarez vuelve a pedir a la Unión Europea que prohíba el comercio con los asentamientos ilegales de Cisjordania. Son algunas de las claves que tenemos que tener en cuenta antes de abrir precisamente, Beñat, esa página internacional.
0: Sí, con Estados Unidos, que ha lanzado una nueva oleada de ataques contra objetivos en Irán. Es la tercera noche consecutiva que esto sucede. Además, Trump, y hay que decir que lo que dice Trump, solo hay que tomarlo como prueba de que Trump ha hablado. El resto, el contenido, en muchas ocasiones tiene poco que ver con la realidad. Y en el caso particular del enfrentamiento con Irán, ya hemos visto en multitud de ocasiones que dice cosas que no tienen ninguna base ni cercana con esa realidad. Trump ha declarado abierto el paso de Hormuz y lo que dice es que va a cobrar una tasa del 20% sobre toda la carga, porque dice que según en justicia así debe ser, puesto que está siendo Estados Unidos quien está facilitando ese acceso. Esto, que puede tener un impacto también bastante negativo en los precios, ha sido contestado desde Irán diciendo que el paso está cerrado. Así que vamos a ver la evolución en las próximas horas. Pero una y otra vez con esto, quien vendía que había acabado ya no sé ni el número de guerras que decía que había cerrado. 7:32 de la mañana. Lo que vamos a hacer ahora es fijarnos también en la información del tráfico.
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0: No tenemos accidentes reportados, sí que tenemos tráfico muy denso en la A8 en Baracaldo, sentido Bilbao, en la avanzada en Leioa, sentido Bilbao, o en el corredor de Txorierri, sentido Erletxes. Pero como decimos, situación todavía manejable, esperemos que continúe así y que no se den accidentes. Está siendo esa la tónica, una mañana sin incidencias en nuestra red viaria.
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0: Iker, ¿qué nos puedes decir del tiempo?
2: Pues que tenemos 22 grados de temperatura ahora mismo en Bilbao, que las máximas en la jornada de hoy en nuestra villa van a ser de en torno a 31 grados, las mínimas estaban marcadas en 21, y va a ser una jornada en la que los cielos en general serán poco nubosos, con intervalos de nubes bajas en la mitad norte, especialmente en el litoral, y a primeras y últimas horas, viento de componente sur en el interior y del norte en el litoral, girando a noroeste por la noche.
0: Hacemos un alto en el camino y enseguida estamos de vuelta.
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0: 7 y 36 minutos de la mañana, esos 22 grados, los que tenemos en Bilbao. Tenemos ahora mismo en las carreteras, pues como decíamos, una imagen bastante habitual, algo más llevadera, ¿no? Por esto que decimos también que se reduce algo el número de desplazamientos, aunque tenemos tráfico muy denso en la A8 en Baracaldo, sentido Bilbao, tráfico denso en la avanzada en Leioa, sentido Bilbao, en el corredor Chorier, sentido Erleches, y tráfico denso también en las inmediaciones de los túneles de Malmasín, sentido Donostia. Nosotros, eso sí, fíjate, aquí, claro, la información sobre todo es para la gente que va en el coche, ¿no? Pero nosotros lo cierto es que cuando nos movemos por Vizcaya, como ahora, lo hacemos en Vizcaibus.
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0: Y vamos de la mano de Vizcaibus a movernos también, ¿no? Por nuestro territorio, ¿no?
2: Sí, nos vamos hasta Baracaldo porque el Paseo de los Fueros volverá a coger este sábado 18 de julio, en el marco de las fiestas patronales del Carmen, una nueva edición del Mercado de Artesanía Baracaldo Creativity Market, un espacio para la exhibición y venta de producto artesano, artístico y creativo del municipio, y que en esta edición ofrecerá 34 stands. En esta edición del Mercado de Carmenac 2026, que estará abierto al público el sábado desde las 11 de la mañana hasta las 8 y media de la tarde, se van a instalar 34 puestos en los que se va a dar visibilidad a personas creadoras, artesanas y marcas locales vinculadas a ámbitos como la joyería, la ilustración aplicada en tazas y tote bags, la cerámica, el textil, los pendientes de arcilla, papel y cristales, o la literatura kilómetro cero.
0: Y estamos hablando mucho de fiestas, algunas que llegan ya más en el tramo final, por ejemplo, esos San Faustos en Basauri. El ayuntamiento que ha abierto la convocatoria al concurso de carteles para fiestas de San Fausto 2026. Los trabajos, tanto para el cartel senior como para el chiqui, se pueden presentar en el Servicio de Atención Ciudadana del Ayuntamiento de Basauri los días laborales de 8 a 1 hasta el día 5 de septiembre. En el caso del concurso chiqui, también se puede presentar por la vía telemática en la página web municipal, en www.basauri.eus. Para participar en ese concurso Chiqui el Gaste, el dibujo se tiene que realizar en una plantilla prediseñada que puede descargarse desde la web municipal. Así que bueno, pues está muy bien, es una muy buena propuesta. En el caso de los premios a los que se puede optar en categoría senior, son 1.500 euros al autor del cartel elegido para anunciar las fiestas por el jurado y un accesis 300 al mejor diseño local. En el caso del cartel Chiqui, dos categorías: Chiquiac, que pueden tomar parte los niños de Basauri de 6 a 9 años, y Gasteac, que son aquellos niños de Basauri, niños y niñas de 10 a 13 años. Así que una bonita opción. ¿Tú eras de participar en este tipo de concursos?
2: No, nunca lo he sido.
0: Ya, a ver, yo, mira, tío, una cosa, menos mal que plástica no entraba en selectividad,
2: Claro. Sí, ¿no? Es cierto que cuando ya he sido más mayor sí me ha gustado participar en concursos de tanto de diseño de camisetas de fútbol. Uh-huh. He ganado dos concursos.
0: Ojo, ¿eh?
2: Voy a sacar pecho.
0: Saca pecho, por favor.
2: Sí. Gané el concurso del logo del 75 aniversario de la Sociedad Deportiva Zamudio antes de que yo estuviera dentro del club. Eso hay,
0: claro,
2: que decirlo.
0: Ahí captaron tu talento.
2: Claro, ¿no? Eso es. Y luego la segunda equipación de Unionistas de Salamanca de hace 4 temporadas.
0: Ojo, ¿eh?
2: Que a mí eso me dio un orgullo tremendo ver la camiseta por todos los campos de la Segunda División B y de la Primera Federación, porque se llevó durante 2 temporadas. Creo que fue justo en ese cambio de categorías. Pues
0: podemos encontrar esto. O sea, quiero decir, no la camiseta, sino que si podemos comprarla todavía, si circulan por ahí.
2: Yo tengo una, la que me regalaron.
0: Sí.
2: Seguro que hay alguna.
0: Podemos uniformarnos por ahí, sí. Es cuestión de buscar, ¿eh?
2: Sí.
0: Nos uniformamos todos.
2: Claro, lo que pasa es que la camiseta de los Unionistas de Salamanca de ese año parecía un zoo, porque le llevaba de publicidad un elefante.
0: Sí, lo recuerdo.
2: Y luego llevaba el toro del escudo, entonces...
0: El elefante, es que yo recuerdo,
2: es que la más...
0: en tiempos de... Cuando estuvo Javi Luaces por ahí, ¿no llevaban
2: sí,
0: elefante?
2: Sí, sí, es que el elefante es la mascota, Ecotín.
0: Ecotín. Nada, pues interesante. Oye, pues hacemos un día jueves de camisetas diseñadas por nosotros, aunque sea compramos unas camisetas blancas y...
2: Eso es, pinta y colorea.
0: Ojo, esto va a gustar en redacción.
2: Me gustaría,
0: luego
2: sí.
0: Luego lo contamos.
2: Vamos con otras cosas, vamos. Sí.
0: Sí, ¿tienes más?
2: El Ayuntamiento de Bilbao, por ejemplo, que acaba de culminar las obras de instalación de una cubierta sobre el escenario de la Plaza Betolaza en el barrio de Urretabendi tras una inversión de 102.000 euros. Según ha informado el Ayuntamiento, se trata de una actuación orientada a mejorar la funcionalidad, la comodidad y las posibilidades de uso de este espacio público recientemente renovado.
0: 7:41 de la mañana, 22 grados en Bilbao. Pues nosotros en nuestro Bizkaibus que continuamos adelante.
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1: No faltamos a nuestras buenas costumbres, por más que esté casi todo el mundo con chanclas, con pantalones cortos y con otro tipo de cuestiones, pero es verdad que las dudas no se resuelven, que oye, pues puede surgirte un problemilla y que por eso tenemos siempre de guardia a nuestros amigos de RASL Abogados. Hoy estamos con Pablo de los Ríos Enríquez, ¿qué tal?
2: Egunon, Beñat, pues sí, porque aunque ya esté mucha gente en ese modo vacacional, ¿no? Por desgracia, los problemas y las dudas pues no descansan, ¿no?
1: Que se te acaba un contrato, se te acaba nada. Mira, yo, por ejemplo, siempre inicio ciclo en el mes de julio. O sea, a mí mi contrato empezó en mes de julio, pues
2: claro.
1: Claro, pues ahí. Entonces, con lo cual esto, no, es que es vacaciones. Ya.
2: Y luego, los juzgados, es cierto que cierran en agosto, pero todavía hay cuestiones de seguridad social o cuestiones penales que, bueno, que se siguen tramitando en esta época estival.
1: Así que nos siguen llegando dudas. Por ejemplo, metí una demanda de desahucio por impago, pero nada más recibirla, el inquilino pagó y se canceló el juicio. ¿Eso es legal? ¿Puede hacerlo todas las veces que quiera?
2: Bien, esto es una figura jurídica que está expresamente prevista, por supuesto que es legal. Lo que pasa es que hay una forma de subvertirlo. El ítem es un poco el que ha contado el oyente. Te dejan de pagar el alquiler, tú metes la demanda, ¿no? Y si al recibir la demanda, antes, en vez de contestar a la demanda en el mismo plazo, lo que hace es se pone al día con la deuda, es cierto que se archiva el procedimiento y se suspende la fecha de juicio y la fecha de desahucio, y digamos que la relación contractual no vuelve a la normalidad. ¿Puede volver a hacerlo? No, eso es una cosa que solo puedes hacer una vez, pero incluso tú como propietario puedes evitar que lo haga esa única vez que, como en este caso, lo ha hecho. Esto se conoce como la facultad de enervar el desahucio. Aquí el inquilino enerva el desahucio pagando lo que debe antes de, digamos, procesalmente contestar a la demanda, oponerse a la demanda y, digamos, que plantar cara judicialmente, ¿no? Es como un reconocimiento de deuda, de incumplimiento, y la ley te permite hacerlo una vez. Pero tú, por ejemplo, si antes de meter la demanda de desahucio le requieres de forma fehaciente al inquilino para que pague y esperas 30 días y metes la demanda, por ejemplo, el día 31, alegando que, oye, yo hace 31 días le mandé un burofax, no me ha respondido, eso impide que pueda enervar la acción, impide que pueda archivar el juicio de desahucio pagando. Con lo que, claro, aquí todo depende un poco de lo que quiera el cliente propietario. Yo siempre les explico este mecanismo y les digo, oye, tú quieres cobrar, es decir, quieres darle la oportunidad al inquilino de cobrar de pagar cuando reciba la demanda, o lo que prefieres es ya
1: desahuciar. Quitarte de problemas, claro, quizá al medio plazo, ¿no?
2: Claro, porque además también cuando vienen normalmente a mi despacho por algún impago, claro, ya vienen castigados, es decir, ya vienen con una historia, no, esto me empezó a dejar de pagar hace 2 años, pero se puso al día, pero luego me dejó de ver, pero luego. Con lo que hay mucha gente que lo que quiere ya es, asegúrate de que no se pueda parar el desahucio y de que le logremos echar, porque solo me genera problemas y quebraderos de cabeza. Pues para eso hay que hacer un requerimiento fehaciente 30 días antes de meter la demanda. Entiendo que en este caso no se hizo y por eso este inquilino se ha puesto al día antes de plantar cara e ir a juicio. Lo bueno es que solo va a poder hacerlo una vez, es decir, una vez que ya ha pasado, el siguiente impago con la consiguiente demanda va a ser imparable.
1: Otra cuestión, nos dice que la Seguridad Social le ha iniciado un expediente de incapacidad permanente y en medio la empresa le ha despedido.
2: Bueno,
1: si finalmente la incapacidad, ¿qué pasa con el despido?
2: Bueno, a ver, lo primero de todo es, estoy convencido de que el oyente sabe lo que está preguntando, pero también hay mucha gente que se confunde, porque tú cuando estás 18 meses de baja y sigues sin incorporarte al trabajo, por ejemplo, porque la Seguridad Social te ha iniciado un expediente de incapacidad permanente, a la empresa ya no le subsiste la obligación de cotizarte. Es decir, tu relación laboral sigue vigente, pero está suspendida. Es como aquellos ERTES que se pusieron muy de moda con la pandemia, ¿no? Pues tú cuando estás 18 meses de baja, la empresa suspende, digamos, tu contrato laboral y deja de cotizarte, y normalmente suelen finiquitarte. Y mucha gente me llama al despacho, oye, que la Seguridad Social me inició un expediente de incapacidad y ahora la empresa me ha finiquitado. ¿Qué pasa? No es per se un despido, es una consecuencia de estar de baja más de 18 meses y es una suspensión de la relación laboral condicionada al expediente de incapacidad. Si te la deniegan, te reincorporas con normalidad a la empresa, y si no te la aceptan, pues se abre ese plazo, ¿no?, que explicábamos hace unos meses, Beñat, nuevo plazo con la nueva ley de 10 días para comunicar a la empresa que tienes una incapacidad para que te reubiquen, te adapten el puesto o te liquiden y finiquiten. Claro, en este caso no sabemos si es un despido real o si es esta circunstancia, vamos a suponer que es un despido real. A mí me gusta explicar esta circunstancia porque ya te digo que es un error muy común y es una consulta que nos hacen prácticamente todas las semanas. Sí, la realidad es que, como nos dice, y no hay motivos para dudarlo, le han despedido mientras le tramitan el expediente de incapacidad permanente, lo que va a tener que hacer es tener, digamos, dos vías paralelas. Por un lado, tiene que impugnar el despido antes de que pasen 20 días y, por otro lado, bueno, tiene que estar a la espera de qué sucede con ese expediente de incapacidad permanente. ¿Por qué? Porque si le deniegan esa incapacidad permanente en ese procedimiento de despido, que todo, que es probablemente el juicio de despido sea muy posterior a esa resolución de incapacidad, estará habilitado no solo para pedir la improcedencia, sino entiendo también que para pedir la nulidad. Habría que conocer, ojo, los motivos del despido. Pero una persona a la que le están tramitando una incapacidad permanente, por norma general, que no tiene por qué ser, pero por norma general, llevará un tiempo de baja ya considerable. Con lo que es complicado que haya podido cometer, estando de baja, acciones que supongan sanciones disciplinarias en su máxima expresión, como es el despido. Otra cosa puede ser igual que le hayan despedido por motivos económicos organizativos, es decir, ajenos a su persona y más provenientes de la propia organización de la empresa o cómo le va la empresa, bien, mal, etcétera. Pero en cualquier caso, aquí es muy probable que tenga una vía abierta para, ya te digo, no solo solicitar la improcedencia del despido, sino también la nulidad. Es decir, que el día que salga el juicio del despido, si el juez estima que hay nulidad, le readmitan y le paguen los salarios de tramitación. ¿Por qué digo que esa es una vía que conviene explorar atendiendo a cómo haya sido el despido? Porque si le deniegan la incapacidad, pues evidentemente ese juicio de despido con una susceptible declaración de nulidad va a conllevar que se reincorpore al trabajo y que aquí todo siga como si no hubiera pasado nada. Pero si le dan la incapacidad, lo que va a suponer es que esa nulidad va a tener una consecuencia del pago, por ejemplo, de los salarios que tendría que haber percibido hasta el día en el que le declararon la incapacidad, con lo que en ese caso tiene que impugnar el despido sí o sí, y tiene esas dos vías abiertas, pero las dos pasan por impugnar el despido.
1: Luego vamos con estos líos, estos problemas que suceden a veces cuando quieres comprar una casa y luego suceden esas catastróficas desdichas.
2: Sí.
1: Que seguramente esto, vamos, lo veréis como para escribir un libro.
2: Por desgracia, sí es.
1: Nos tenemos comprado una casa y hemos dado 33.000 euros de señal. La propietaria ha fallecido antes de ir al notario y los herederos dicen que no venden, que me devuelven el dinero y ya está. ¿Puedo obligarles?
2: Bueno, mira, pensaba que la pregunta iba a ir más por ¿y ahora qué pasa con los plazos fijados en el contrato, ¿no? Que habría que, bueno, pues hacer un anexo de prórroga esperando a que se adjudique la vivienda, los herederos, tal. Pero claro, si los herederos ya no solo tienen el problema de que se tienen que adjudicar la vivienda conforme al contrato de compraventa, sino que encima no quieren vender, pues el problema es doble, ¿no? A ver, por norma general, habría que leer el contrato, pero por norma general, tú como heredero heredas también las obligaciones de tu ascendiente, en este caso, si entendemos que era la madre, ¿no? Creo que ha dicho.
1: Bueno, dice los herederos, ¿no?
2: Los herederos, no especifica de quién.
1: Si
2: no,
1: la dueña es verdad de la casa, pues sí que es la que ha fallecido.
2: Es la que ha fallecido. Pues los herederos heredan este contrato con sus obligaciones y derechos. Es decir, tienen que subrogarse, digamos, sustituyen a la posición de la persona fallecida a todos los efectos de cara a este contrato. Con lo que, claro, habría que ver cómo está redactado el contrato y a ver qué tipo de arras se han previsto. Lo normal, Beñat, es que se prevean arras penitenciales, que son las clásicas de si el vendedor se echa para atrás, tiene que devolver lo que ha cobrado y el doble, y si el comprador se echa para atrás, pierde lo que ha puesto. Con lo que, claro, esas son las arras más tradicionales, que son las que entiendo yo que operarán en este contrato, que hay que leerlo. Pero si ese es el caso, no vale solo con que los herederos le devuelvan lo que él ha puesto. Él tiene derecho a exigir el doble de lo que ha entregado. Ahora bien, puede que sean otro tipo de arras. Puede que sean arras penales, en cuyo caso habría que atender a la penalización por incumplimiento que haya en el contrato. Y también puede ser arras confirmatorias, las cuales le permiten a cualquiera de las dos partes forzar, obligar a la otra a cumplir. Con lo que, en cualquier caso, aquí esta persona que nos hace la consulta y que ha firmado un contrato de compraventa tiene derecho a obligar a los herederos a que cumplan con ese contrato tal cual está escrito y redactado. Ahora bien, entendiendo qué ha sucedido en medio, ¿no? Pues una desafortunada circunstancia de fuerza mayor que va a obligar inevitablemente a postergar los plazos que queden fijados en ese contrato para escriturar, que normalmente son 3 meses, ¿no? Pues no sé el tiempo que ha pasado desde que firmaron el contrato, pero probablemente lo que sí que haya que hacer es un anexo alargando el plazo para escriturar en tanto y cuanto se tramita la aceptación y adjudicación de herencia de los herederos. Pero claro, esta gente, estos herederos, tienen que informarse y tienen que atender a razones y que tienen que saber que tú no solo heredas los bienes, también heredas las deudas y también heredas las obligaciones, como puede ser un contrato de compraventa. Así que bueno, tranquilidad para este oyente, pero que les vaya explicando y que les vaya dejando claros a los nuevos vendedores, porque estos herederos son los nuevos vendedores, que su posición no debería cambiar.
1: Pues ahí queda, ¿eh? 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en la profundidad necesaria. En
2: mira, un oyente vino una vez sin cita previa, con lo que me alegro, Beñal, que lo señalices, pero la atendimos porque la señora fue maja y trajo una tortilla.
1: Ah, claro, bueno.
2: No, a ver, no queremos aquí hacer un llamamiento para que la gente nos traiga tortillas.
1: Eso es.
2: Mejor pedir cita previa, pero sí, un oyente vino una vez y muy simpática.
1: Imagínate que cala eso, cómo se pondrían los ambulatorios, ¿no? Bueno, si no tiene cita previa, traigo tortilla.
2: ¿Cómo se pondrían los facultativos? Todos. Con sobrepeso.
1: Sí, sí,
2: ¿no?
1: todo el mundo que tenga que trabajar con cita previa, pues hasta arriba de tortilla. Estas son dudas y más las seguiremos repasando con los amigos de RASL Abogados. Hoy hemos estado con Pablo de los Ríos Enríquez. Eskerrik asko.
2: Suri beñat, agur.
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1: Siete y 57 minutos de la mañana, tenemos 22 grados en Bilbao. Enseguida viene Dorta Román con el pronóstico del tiempo. Antes nos fijamos en las carreteras, acudimos al gabinete de prensa de la Ertzaintza. Egunon, ¿cuál es la situación de la red viaria de Vizcaya?
9: Hola, Egunon. Bueno, pues por ahora nada a destacar en las carreteras vizcaínas. Se circula con normalidad, teniendo en cuenta que todavía en la margen izquierda, en la zona de Baracaldo hacia Bilbao, y también en la avanzada en Leio hacia la capital vizcaína, tenemos el tráfico bastante denso.
1: Eskerrik asko, Biararte.
9: Bai, agur.
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2: En la Vizcaya 3723, en Bilbao, se cortará el tráfico en el tramo de Oyarga-Nabusu desde mañana miércoles hasta el viernes 17 de julio, entre las 7 de la mañana y las 6 de la tarde. Además, en la P8 en Zaldívar, se cortará el carril izquierdo sentido Cantabria para la limpieza de la mediana esta noche desde las 10 hasta las 5 y media de la mañana. Y en la P8 en Berriz, se cortará el carril derecho sentido Guipúzcoa para la reparación de las pantallas acústicas mañana miércoles desde las 10 de la noche hasta las 6 de la mañana. Más información en vizcaya.eus.
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0: fierro de San Fermines, llega Jandilla, suerte a todos.
1: Iker, te lo excusa todo tuyo.
2: Árbitro, no pites el final que se nos va San Fermín.
1: Ya no queda nada.
2: Afrontamos ya el último encierro. Arranca en este preciso instante. Ya vemos a los toros de Jandilla desde Badajoz, desde Mérida en este caso, y con fama de ser rápidos y peligrosos, son los protagonistas de este último encierro de las fiestas de San Fermín de 2026. Hoy con mayor afluencia de público, probablemente venían de gente llegada desde Francia, Día Nacional, y eso pues hace que realmente vengan desde el país vecino, pues muchos representantes, muchos mozos a disfrutar de esta carrera que ya transcurre por esa primera recta, donde decimos siempre que los toros cogen su mayor velocidad, porque tenemos una pendiente de en torno a un 6%. Y ojo,
1: cuidado,
2: ojo, porque tenemos el primer momento tenso del encierro. Se ha llevado por delante uno de los toros a tres o cuatro mozos que intentaban apartarse, pero la verdad es que están llevando un ritmo muy constante, muy rápido. Ahí ha estado a punto de caer, de resbalar uno de los toros, y estamos viendo que, bueno, está transcurriendo como el resto de encierros de esta semana, pues con cierta rapidez. Unos toros de Jandilla que suelen dejar bastantes cornadas a lo largo de la historia. En sus 23 participaciones, 33 corneados, así que, bueno,
1: sí, hay que ver ahora si ha quedado en un revolcón, que
2: eso
1: es lo que a priori parecía,
2: porque bueno, ayer parecía también en algunos momentos que había algún herido por asta de toro, porque hubo momentos de cierta tensión, pero luego cuando nos remitían ese parte médico realmente no había ninguno. Y bueno, ya estamos afrontando esa recta de estafeta, donde, bueno, ya empieza a acumularse más gente, pero yo veo menos gente que en el encierro de ayer, que me pareció que estaba demasiado masificado.
1: Eso parece, también, bueno, hay gente que se ha quedado por detrás, hay otros,
2: sí,
1: otros que se han quedado algo descolgados.
2: Y ya estamos entrando en el callejón de la Plaza de Toros, 1:58 en el momento que están entrando a la plaza. Veremos en cuánto se para el crono. Recordamos que están siendo todos los encierros muy, muy rápidos. Ninguno se ha ido más allá de los 3 minutos. El crono marca ahora 2:12, 2:14, 2:15. Ayer tuvimos ese momento en el que los Miura se daban la vuelta y no querían abandonar la Plaza de Toros. Y ahí vemos a Colorado, al toro más diferente de los que presentaba Jandilla en la jornada de hoy. 2:25 se ha parado el crono.
1: Bueno, pues vamos a ver enseguida, tendremos ese parte ya con todo lo sucedido. Bueno, pues en la línea, luego si quieres ya cuando avancemos te pediré el balance de lo que ha sido esta nueva temporada, ¿no? Vamos a decir de... Bueno, de
2: y tenían nombres muy curiosos los toros de este encierro: Pañero, de 555 kilos, Chismoso, Zarabanda, Oyente.
1: Un saludo a oyente.
2: Un saludo a oyente. Recitador, que también podríamos ser nosotros,
1: claro,
2: ¿no?
1: Sí,
2: Castigado, que también podríamos ser.
1: Momento,
2: y luego, ahí yo creo que hay cornada,
1: Lo que pasa que no, hay personas que están en esa valla que tapan, digamos, se interponen entre el objetivo de la cámara y que podamos ver realmente lo que sucede.
2: Te decía, oyente, que, bueno, pues un saludo a ese oyente. Recitador, que podríamos ser nosotros. Castigados, pues en ciertos momentos también. Y hay otro que es adinerado, que era el más grande, con 600 kilos, que...
1: Ese no somos.
2: Que no somos, no.
1: Ese no somos. Son las 8:04 de la mañana.
2: Que se nos va, pobre de mí.
1: Eso es. Luego hacemos una valoración ya. Además, cuando tengamos también el parte, lo que vamos a hacer ahora es repasar las principales noticias de las últimas horas. El Lehendakari Imanol Pradales llamaba ayer a coger la ola de la economía azul y pedía a Bruselas y Madrid un apoyo decidido a la industria pesquera. Presentaba en Ondarroa la iniciativa Euskadi Urdiña para consolidar una economía azul más innovadora, competitiva y sostenible. Euskadi Urdiña, que nace con la vocación de reforzar la colaboración entre instituciones, empresas, centros de conocimiento y agentes del sector, en busca de consolidar una economía azul que sea más innovadora, competitiva y sostenible y que genere empleo de calidad. Se miraba también ayer al proceso de matriculación en la Euskal Herriko Unibertsitatea. El rector de HI, José Ramón Bengoetxea, aseguraba que la matriculación para el curso que viene está transcurriendo con normalidad. Lo decía desde Donostia, donde participaba en la inauguración del curso Verano del Autogobierno Vasco 90 años después, y decía que va a transcurrir con normalidad igual que otros años. Además decía que se harán un total de 8 ordenaciones, donde al final se va ajustando la nota de corte suerte con las solicitudes. Y otra vez se miraba a los tribunales en lo que tiene que ver con el euskera, porque el Supremo declaraba firme la sentencia del Tribunal Superior de Justicia del País Vasco que anulaba que el gobierno vasco pudiera exigir a las subcontratas las mismas condiciones lingüísticas que al personal funcionario. Según explicaban desde Comisiones Obreras, de esta manera se ratifica la sentencia del Superior de Justicia que anulaba tres preceptos recogidos en los criterios de uso de las lenguas oficiales en la Administración General de la Comunidad Autónoma Vasca. Y hay que mirar también a otras cuestiones, por ejemplo, desde Bildu, que dicen, lo decía Márquez Purúa, que el Estado necesita una regeneración democrática que de ninguna manera llegaría con PP y Vox, o que la consejera de Gobernanza, Administración Digital y Autogobierno, María Ubarretxena, decía ayer que más autogobierno es más bienestar y por ello pedía completar el estatuto, puesto que es una prioridad.
2: Nos centramos en el caso Begoña Gómez. El juez Peinado pregunta a Begoña Gómez si usó el pasaporte solo para viajar a la graduación de su hija y señala que en el documento, una vez devuelto, no consta ninguna diligencia de salida ni entrada en los días autorizados. Además, Moncloa denuncia persecución y acoso público a Begoña Gómez tras las dudas de Peinado, y el Partido Socialista denuncia la obsesión del juez Peinado con Begoña Gómez por pedirle que acredite que solo viajó a Reino Unido. En el tema incendios, estabilizado el incendio de Rivas de Sil en Lugo, que asciende a 180 hectáreas, además de que se extinguía el incendio de Grazalema declarado el pasado lunes, que dejó población desalojada. Van, parándose en cierto modo, paliándose esos efectos de los diferentes incendios que ha habido a lo largo de la península, y estaremos muy pendientes de cómo evolucionan. También en clave incendios, Feijóo espera que siga la coordinación tras el incendio en Almería y promete un plan de prevención si gobierna. Y en clave gobierno, Pedro Sánchez insiste en ofrecer apoyo militar a Ucrania y ejercer presión sobre Rusia, aprobando un nuevo paquete de sanciones, además de que sigue lamentando las palabras de Mariano Rajoy, unas declaraciones racistas y xenófobas que han causado estupor, en este caso en Francia. El ministro de Exteriores del Estado francés se suma a las críticas a Rajoy. Es estupidez, racismo o las dos. Son algunas de las noticias que hay que tener en cuenta a esta hora del día, a las 8:08, cuando nos ocupamos aquí en Herri Irratia Radio Popular, en este tiempo de Egunon Bizkaia, del tiempo.
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2: Dorta Román, 22 grados de temperatura a esta hora del día. ¿Cómo va a ser esa evolución, Egunon?
6: Egunon, pues 22 y subiendo. Esa palabra, digamos, es el perdón, el verbo clave, porque hoy va a ser la jornada probablemente la más calurosa de la semana. Esto es algo que estamos hablando muchos días, de días calurosos. Luego comentaremos un poquito. Y bueno, va a ser una jornada que comienza con nubes bajas en la costa, debido a la entrada de viento del norte, pero que luego poco a poco este viento del norte irá perdiendo intensidad, y conforme avance la mañana se irán abriendo claros, primero en el interior, y después los claros llegarán hasta la costa, hacia el mediodía, y tendremos una tarde con grandes claros, y como decíamos, con ambiente caluroso, con esas máximas por encima de los 30 grados. En la mayor parte de Vizcaya llegarán hasta los 32 grados en Bilbao, por encima de 32 grados en el interior de Vizcaya, y en torno a los 28-30 grados en la costa. Por tanto, una jornada más, hablamos del calor como el principal ingrediente del menú meteorológico. En cuanto a próximos días, esperamos que a partir de mañana miércoles se suavicen un poquito las temperaturas. Estaremos en torno a los 28-30 grados el miércoles, también con algunas nubes bajas a primeras horas y luego apertura de claros. Esperamos que aparezcan algunas tormentas, probablemente la tarde del jueves. Todo parece indicar que las tormentas van a ser más eficientes, más frecuentes en el oeste del Cantábrico, Asturias y quizás Cantabria. Por ahora parece que no van a agitar demasiado aquí a Vizcaya y en general a todo Euskadi. Y lo que también esperamos es que a partir del fin de semana, lo iremos confirmando durante la semana, pero a partir de la parte final de la semana, sábado y domingo, sobre todo el viernes, empezará a entrar viento del norte. Y cuando entra viento del norte, pues notaremos cómo de manera gradual van bajando las temperaturas y estarán en torno a los 25-28 grados durante el fin de semana. Por tanto, alivio térmico de cara a la parte final de la semana es un buen titular que podemos comentar en la jornada ahí respecto al tiempo. Hay que decir que está siendo un verano de esos de recordar, verano, casi primavera, voy a hablar, desde el final de mayo hasta estos momentos, hemos hablado muchos días de calor, está siendo un verano y una final de primavera marcado por esas temperaturas intensas. Yo no recuerdo quizás 2003 una estación tan constante de calor y alcanzando temperaturas tan elevadas. Sin duda va a ser un verano para la memoria, para el recuerdo, y veremos qué pasa, pero lo que podemos comentar es que va a ser también un día, una jornada calurosa, con esas máximas por encima de 30 grados en la mayor parte de Vizcaya, y que esperamos esa situación de alivio térmico, de temperaturas más suaves de cara a la parte final de la semana. Lo iremos comentando, como siempre, a esta hora.
2: Pues estaremos pendientes de esa evolución a lo largo de la semana. Es que ricasco, Edorta.
6: Suri, agur.
2: Agur.
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0: 8 y 12 minutos de la mañana, tenemos 23 grados ahora mismo en Bilbao, no tenemos incidencias en las carreteras, el tráfico es ahora mismo fluido en la red viaria de Vizcaya.
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0: 15 minutos pasan de las 8 de la mañana. Tenemos esos 23 grados en Bilbao, en las carreteras ahora mismo sin incidencias, una situación tranquila la que tenemos. Vamos a aprovechar este momento para saludar, como cada semana, a Manfred Nolte. Egunon, Manfred.
1: Egunon, entzuleok. ¿Se está quedando atrás Europa frente a Estados Unidos? Es la gran pregunta que se hacen los economistas últimamente. Y para responderla hay dos formas de mirar los datos. Por un lado, si miramos puramente la productividad, es decir, el volumen y la calidad de lo que fabricamos, Estados Unidos nos saca una ventaja clara a los europeos. De hecho, Estados Unidos crece a un ritmo de un punto porcentual más al año que los países centrales europeos. Algunos expertos, como el español Luis Garicano, advierten que este retraso es real, que se debe principalmente al sector tecnológico y que ignorarlo es el peor de los errores que podemos cometer si queremos corregirlo. Además, España, para colmo, sale aún peor parada que la media europea, porque partíamos de un nivel más bajo y la gran recesión del 2008 y siguientes nos golpeó especialmente. Pero aquí viene el matiz. El premio Nobel Paul Krugman propone otra forma de mirar el problema. En lugar de contar solo cuánto y cómo producimos, dice, ¿por qué no miramos cuánto cuesta vivir a cada lado del Atlántico? Es decir, ¿cuál es el poder adquisitivo real y el coste de la vida de los ciudadanos de uno y otro bloque? Krugman no niega que los estadounidenses sean más productivos, pero dice tres cosas muy sensatas. Primero, que medir la tecnología en las estadísticas es dificilísimo. Segundo, que gracias al comercio internacional, si la tecnología americana se abarata, los consumidores europeos también nos beneficiamos a través de la exportación sin aranceles. Y tercero y más importante, que lo que de verdad le importa a la gente es el bienestar, no la cifra fría de una estadística. Y al comparar el poder adquisitivo real, esa enorme brecha entre Europa y Estados Unidos se reduce en alguna manera. Así que el debate no es si un dato está bien, el otro mal, son dos formas distintas de ver la realidad. En lo técnico, en la capacidad de producir, Estados Unidos va por delante. Pero en el día a día, en la calidad de vida y el bienestar, la distancia no es tan grande, si es que hay alguna. Eso sí, para España, el verdadero peligro no es exagerar el problema, sino, como en muchos otros ámbitos, todo lo contrario. Es decir, relajarnos y pensar alegremente que este retraso

0: 8 y 19 minutos de la mañana. Vamos con la información deportiva. Antes, Iker, teníamos pendiente actualizar el asunto del parte de heridos del último encierro de estos sanfermines. Bueno, parte provisional por el momento, sin muchos detalles, pero que sí que confirma la sensación que habías tenido en la narración.
1: Eso es, ha dejado 4 asistencias que han derivado en traslados al hospital. 2 de los heridos han sido por asta de toro, mientras que los otros 2 han sido por contusiones. Como decimos, ese parte médico provisional que han dado los miembros de la Cruz Roja a los 3-4 minutos de finalizar el encierro, así que estaremos pendientes, ¿eh? Pero las imágenes son bastante duras y vemos que el que se ha llevado por delante ha sido el toro más pequeñito, el de menos peso.
0: Sí, en ese tramo, ¿no? Una de las curvas, luego yo no sé si nos mostraron otra situación.
1: Es en la primera de las curvas, en la de la plaza del ayuntamiento.
0: Claro, y la otra ha sido en la zona de Telefónica, ¿no? Sí. Que creo que era con nosotros que estaban un poquito por detrás.
1: Ya, vamos a ser expertos de cara al año que viene del recorrido, ¿eh?
0: Claro, bueno, a mí lo hemos comentado en alguna ocasión, a mí Iruña me parece un sitio que estaba muy guay para ir a visita, comer bien.
1: Vicente, eso tengo
0: buenos recuerdos.
1: Hora y media, hora 40 estás, ¿no?
0: Sí, por eso. Podemos ir algún día de comida de uno en Vizcaya.
1: Podríamos hacerlo.
0: Llenamos un minibús, que como somos muchos, y pues con eso tiramos. Bueno, pues si tenemos luego más detalles, iremos fijándonos también en esos detalles más en profundidad, que puedan hablar también pues de la gravedad, ¿no? También, pues heridos por asta de toro, pues a partir de ahí hay una un amplio rango, ¿no? De lo que pueden ser las consecuencias. Pero tenemos que mirar al deporte, tenemos que mirar al fútbol, y claro, tenemos que mirar al arranque de las semifinales del Mundial. Me llamaba la atención en el diario El Correo, luego vamos, también con el análisis que hacía el médico del Athletic, el doctor Lecue, pero me llamaba la atención ver a Aymeric Laporte en portada hoy del Correo, que dice que no siente nada especial ante un Francia-España. Bueno, es verdad que es llamativo, ¿no? Porque la decisión de Laporte, pues quizá hay otros jugadores.
1: Hombre, es que yo imagino que Aymeric Laporte, su sentimiento deportivo y su sentimiento de corazón será muy diferente.
0: Claro.
1: Me parece muy raro que diga eso.
0: Igual es lo que toca decir, ¿no?
1: Sí.
0: Y también el tono que han mantenido, pues yo creo que muchos jugadores del combinado de Luis de la Fuente con la prensa, ¿no? Un poco una cierta distancia. Pero digo esto porque, a ver, hay muchos casos, y esto se va a dar cada vez más, de elegibilidad múltiple, que lo que hace es que los jugadores tengan que decidir. Yo creo que en el caso de Laporte sí que es la circunstancia deportiva, ¿no? La
1: sí,
0: que empuja, no es que él tenga que hacer. Pues decíamos un poco, ¿no?
1: No es como el caso de Lamine Yamal, que hubiera podido optar por jugar con Marruecos o incluso con Guinea Ecuatorial,
0: claro,
1: por procedencia de sus padres, o el caso de Nico Williams, ¿no? Que lo hemos visto precisamente con su hermano, con Iñaki, ganó España y al final acabó eligiendo representar a España Nico y representar a Ghana Iñaki. Lo hemos visto con más casos. Marcos Senna en su día yo creo que también primó lo deportivo, el hecho de no tener sitio en aquella Brasil y acabó siendo importante en la selección española. Robin Lenormand ocurrió un poco lo mismo.
0: Sí, me pareció un caso calcado con el de Laporte.
1: Sí.
0: Pero bueno, que sí, que es diferente en el sentido de no ser una situación en la que tienes que elegir, pues como decíamos, ¿no? Igual tu país de nacimiento con el país de origen o el país de tus padres, ¿no? Que hay un vínculo emocional que es diferente, pero bueno, pues dice que
1: claro,
0: no es nada
1: hay
0: especial.
1: El caso también de Michael Olise, porque es nacido en Londres, ha vivido toda su vida en Londres y ha decidido representar a la selección francesa porque su madre es francesa.
0: Sí. Además, bueno, con unos vínculos más tenues, lo que ocurre es que también, bueno, de Olise se ha hablado mucho, es un tipo muy particular.
1: Sí.
0: Y dicen que tampoco estaba muy, muy contento. Bueno, pues partido en 9 de la noche, a priori el favoritismo para el combinado de Didier Deschamps.
1: Aunque yo creo que es una eliminatoria muy igualada, visto el rendimiento de las dos selecciones a lo largo de esta Copa del Mundo. Creo que estamos ante el mejor ataque con una Francia liderada por Kylian Mbappé, es bien escoltada por Ousmane Dembélé y por jugadores como Barcola o el propio Due o el propio Olise del que hablábamos, y luego España, que está teniendo un rendimiento tremendo a nivel defensivo. Ha habido muchas declaraciones precisamente de jugadores del Athletic. Hemos escuchado antes a Unai Simón recomendándonos música que no nos ha gustado mucho, y bueno, pues esa cita donde Aymeric Laporte y Unai Simón van a ser titulares sí o sí, y donde creo que Nico Williams va a tener más protagonismo que en partidos anteriores, porque el otro día ya se le vio diferente, y ayer precisamente, hilando con lo que decías, ¿no?, con esa rueda de prensa de José Aleque, del director médico del Athletic, pues dejaba claro que Nico Williams está en plenas condiciones y sin rastro de pubalgia.
0: Así es, decía que de hecho hay que tener en cuenta que la lesión que le lastra en el tramo final de la temporada no tiene que ver, no tiene relación con esa pubalgia, y que no tiene molestias. De hecho, decía directamente que el estado físico de Nico es correcto. Sí. Bueno, que está, porque durante el Mundial también se ha visto que en términos de juego no está donde solía estar, pues puede tener también que ver con esa falta, ¿no?, de chispa competitiva, de, bueno, pues lo que ha sido una temporada en la que le ha faltado continuidad, incluso cuando ha tenido que jugar con dolores.
1: Y decía José Aleque que había sido la peor temporada en lo físico en las últimas, los peores números de las últimas 11 temporadas, incluyendo la típica cifra de 3 lesiones de ligamento cruzado en un mismo año, que no es habitual ni mucho menos. Además, ha dado un paso al lado José Aleque en este sentido. El doctor Gonzalo Beitia, con más de 23 años de experiencia en el club, será quien asuma el día a día del primer equipo masculino, y Leque, por su parte, va a mantener la coordinación general de los servicios médicos y pasará a estar más vinculado al equipo femenino. Y hacía un repaso a la situación física de algunos futbolistas, como Beñat Prados, que tras un año en blanco por su cirugía de cruzado ya está completamente disponible. Andoni Gorosabel será baja un par de semanas tras sufrir una lesión moderada en el aductor mediano derecho durante su periodo vacacional, mientras que Unai Eguiluz pues sigue los plazos previstos con normalidad tras ser intervenido el pasado 6 de junio de una rotura en la plástica de su rodilla. Además, Nico Serrano trabaja actualmente al margen por una sobrecarga en el recto femoral. Conocíamos ayer el parte médico. En clave cuerpo técnico, ayer se incorporaba ya Andy Hughes, el que ha sido el encargado del balón parado de la selección escocesa.
0: De las set pieces, ¿no?
1: Eso es, de la selección escocesa en el Mundial. Y además se sumaba también a ese cuerpo técnico, para cerrarlo ya definitivamente, Pablo Rivas, que va a acompañar a David Casamichana en la preparación física.
0: No vamos a tener que esperar mucho, ¿eh? Ya mañana podemos tener el primer sorbo, vamos a decir.
1: Mañana vamos un poco con el derio, ¿no?
0: Bueno, ya sabes que yo soy de Nando Alonso desde
1: Somos
0: chiquitito.
1: Somos nandistas.
0: Y que luego, pues ya sabemos que en un partido de pretemporada, entre lo que vemos nosotros y lo que está tratando de ver el entrenador, suele haber un océano o un abismo de distancia. Entonces, hacer esa lectura, ¿no?, pues suele ser un poco exagerado por parte de los medios, pero también, o por el aficionado en algunas ocasiones, porque hay ganas. Yo creo que este es un debut que genera muchas ganas, porque es un cambio muy importante, ¿no? Porque también hubo mucha ilusión, lógicamente, con el retorno de Ernesto Valverde, pero era un retorno mucho más familiar.
1: Desde luego.
0: Esto, estamos hablando de un cambio, pues quizá la mayor apuesta en cuanto a cambio desde Marcelo Bielsa, podríamos decir. Igual me estoy aquí tirando a la piscina.
1: Puede
0: ser, en cuanto a propuesta de cuerpo técnico.
1: Se quiso hacer la apuesta por Berizzo.
0: Sí, que quizá iba un poco en aquella línea, ¿no?
1: En aquella línea, sí, pero es cierto que es muy revolucionario. También revolución, bueno, no a grandes rasgos en Lezama, pero sí hemos conocido que Adrián Esteves será el encargado de dirigir al Club Deportivo Baskonia, el segundo filial rojiblanco. Salta desde el Juvenil División de Honor. En la parcela organizativa superior, la coordinación tanto del Bilbao Athletic como del propio Baskonia va a recaer sobre la figura de Xavi Echeita. Andy Maundabeitia será el encargado de coordinar el resto de las plantillas de Fútbol 11, mientras que Rafa Arteaga Beitia hará lo propio asumiendo la dirección general del Fútbol 7. El principal filial ya sabíamos que iba a ser capitaneado por Víctor Llopis, y bueno, en este caso Adrián Esteve, en esta etapa en el Club Deportivo Baskonia, va a estar acompañado como segundo entrenador, escoltado por el ex delantero Gorka Azkorra.
0: Mira, pues era
1: mítico.
0: Sí, interesante también, y estaremos muy pendientes, iremos dando la información. Además, vamos a ver, pues como ya hemos hablado mucho del Mundial, pero iremos fluctuando a mirar principalmente precisamente al Athletic.
1: Por cierto, Lezama también, que está a pleno rendimiento, porque ayer volvieron las Leonas, que afrontarán su debut liguero el fin de semana del 29 y del 30 de agosto ante el Badalona. De momento no conocemos la hoja de ruta en cuanto a amistoso se refiere, pero ayer se llevaron a cabo esas primeras pruebas médicas, hoy se van a llevar también el resto de pruebas médicas y mañana arrancará ya la era del nuevo técnico también, que hay revolución ahí, ¿no? En ese sentido, después de, creo, un buen trabajo de Javi Lerga en las dos temporadas que ha estado al frente de Athletic, pues ahora la responsabilidad la va a asumir Víctor Martín. Quiero que me hables un poquito también del Tour.
0: Del Tour, claro, rápidamente.
1: Jornada de descanso,
0: no tan activa como otras ocasiones, sí que supimos pues que va a haber cambio de patrocinador en una de las estructuras más asentadas, en la de Sudal Quick Step, precisamente en Quick Step, que sale, dice adiós a uno de los patrocinios más largos en el ciclismo, que sabemos que es muy difícil mantenerse tanto tiempo. Yo creo que el Quick Step, bueno, pues siempre se ha dicho, es el equipo actual de Mikel Landa, probablemente Landa que no va a vestir los colores del nuevo equipo, y va a ser Safety Jogger, va a ser Sudal Safety Jogger, Quick Step, que se queda en el equipo como patrocinador, pero ya dejando a un lado el nombre, ¿no? Es decir, da un pasito atrás, pero esto ya de llevar el nombre en un equipo, pues es muy caro. Fíjate que nosotros, sin quererlo, tenemos, probamos siempre nuestro equipo en Portugal, ¿no? El Radio Popular Boavista, o sea, claro, no salía gratis en este caso. Hoy, tras la jornada de descanso, una etapa que parte de Aurillac, que va a terminar en Leliogán, son 166 kilómetros, los últimos 100 en constante sub y baja, con cuatro puertos de tercera, uno de segunda y dos de primera categoría antes de ese final en Leliogán. Así que un día, a priori, que no debiera ser de los más decisivos para la general en la batalla directa, pero sí que estamos acostumbrados a que una etapa de este estilo, tras jornada de descanso, siempre hay un cuerpo que no reacciona bien y siempre hay alguien que se descabalga. Así que vamos a ver qué sucede hoy. Etapa interesante, la llegada más o menos al filo de las 5 de la tarde. Lo estaremos contando en el sofá.
1: Pues
0: en otro sitio.
1: Estará bien eso.
0: ¿Un poquito de música?
1: Un poquito de música, porque ayer la plaza de los fueros de Baracaldo comenzó a llenarse mucho antes de que sonara la primera nota, y luego ya, pues, cuando aparecieron Fito Robles, Xavi Road y el batería Jaco Betanzos, pues la gente estalló, porque disfrutamos de un gran concierto de en torno a una hora y cuarto de Siloé, un grupo que lo está pegando y mucho en estos últimos meses, en este último año, que fue encargado también de dar la bienvenida al Papa Francisco en su visita a España, en ese sentido, tanto en Madrid como en otras ciudades. Y nos vamos a quedar con una canción que a mí me gusta mucho, que se llama Esa Estrella.
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8:38 de la mañana, tenemos 24 grados en Bilbao, en las carreteras ahora mismo, la situación que no presenta, pues en este caso, grandes dificultades. Ha mejorado la densidad en los puntos que estaban un poquito más atascados hace unos minutos. Ahora mismo tenemos una densidad moderada en puntos como la A8 en Baracaldo, sentido Bilbao, o en la avanzada en Leioa, sentido Bilbao, pero bastante tranquilo. Y es momento de abrir un nuevo desorden mundial. Hoy lo que hacemos es recuperar esas conversaciones con el doctor en Derecho Internacional Aritz Obregón, y hablaremos de la figura del secretario general de Naciones Unidas en un momento en el que pues hay ya candidaturas abiertas para ocupar ese cargo. Bueno, pues cuando teníamos esa charla todavía no habíamos considerado, no se había considerado la figura de María Fernanda Espinosa, que también estará en esa nómina y que veremos qué impacto pueda tener, pero va a ser un rato, yo creo, interesante.

0: continuamos en este Egunon Bizkaia y esta es la sintonía que nos anuncia que vamos a fijarnos en el siempre complicado mundo de las relaciones internacionales, del panorama internacional que tantos titulares ocupa, pero que no siempre por esas obligaciones, ¿no?, que nos marca la actualidad podemos entrar en toda la profundidad que nos gustaría. Es la razón de esta sección, de este desorden mundial, una sección en la que siempre nos acompaña Aritz Obregón, que es doctor en Derecho Internacional por la EHU. Egunon.
1: Egunon, Meñal, ¿qué tal?
0: Bien, hoy además con un tema que quizá nos estamos, no por una vez, pero sí que nos estamos adelantando, ¿no?, a diferencia de otras secciones en las que tenemos que profundizar en algo que ya hemos visto en titulares, porque claro, Antonio Guterres lo tenemos en muchos titulares, pues con esas declaraciones, ¿no?, de estar deeply concerned, muy preocupado por las cosas, como secretario general de las Naciones Unidas, pero Guterres llega al final de su mandato en el cargo y por eso, pues hoy nos parecía, ¿no?, que es apropiado hablar de ese proceso, de esa figura y, en definitiva, de cómo se elige al secretario general de Naciones Unidas.
1: Efectivamente, porque estamos de elecciones en Naciones Unidas. Se ha abierto ya el proceso para elegir al próximo o la próxima secretaria general de Naciones Unidas y el proceso, la verdad, que va cambiando y hay que estar al día. Si miramos la Carta de Naciones Unidas, nos damos cuenta que simplemente dice que será elegido por la Asamblea General, es decir, por el conjunto de estados, miembros, pero con recomendación del Consejo de Seguridad, que esto ya nos dice cómo va el tema, ¿no? Exactamente. La cuestión radica es que históricamente han sido los 5 miembros permanentes del Consejo de Seguridad, los 5 grandes, China, Estados Unidos, Francia, Reino Unido y Rusia, que con su derecho de veto, de alguna manera han elegido a los secretarios generales y la Asamblea General simplemente se dedicaba a ratificarlo sin más. Y claro, esto generó un malestar, ha ido generando un malestar y un proceso de abrir el proceso, que fuera más transparente, más inclusivo. Y en 2015 se logró, y desde entonces hay un proceso de mejora constante de cómo se elige al secretario general. Esta vez, digo esta vez porque dentro de 5 o 6 años, cuando sea el próximo proceso, igual cambia.
0: Claro.
1: Este año, pues las personas han tenido un periodo para inscribirse, han tenido que presentar una suerte de carta de presentación, como que cuando te presentas a un trabajo. Y
0: carta de motivación, ¿no?
1: Efectivamente.
0: Esto que piden tanto a veces y que no sabe uno qué le motiva. Bueno, normalmente le motiva lo que llega a final de mes, pero este es otro tipo de cargo, es verdad.
1: Y un poco para estructurar el proceso, ¿no? Se han presentado 4 candidatos, que después los revisamos si quieres. Y en abril, efectivamente el inicio del proceso comenzó con unas reuniones en la Asamblea General donde se realizó un diálogo, llaman diálogo interactivo, en la cual los candidatos se presentan un poco su opinión sobre los 3 pilares de Naciones Unidas: desarrollo, derechos humanos y paz y seguridad, y los estados y ONGs le lanzaban preguntas.
0: Después de este primer pitch, ¿qué es lo que tenemos ahora?
1: Vale, ahora nos vamos ya al Consejo de Seguridad. Ya empieza la cosa más seria, si se quiere, ¿no? Ya empieza la verdadera elección. Ahora, durante mayo o junio, va a haber reuniones a puerta cerrada con los candidatos. Los miembros del Consejo de Seguridad, los 15, se van a reunir con ellos para conocer sus posiciones sobre temas sensibles. Y después va a haber reuniones entre los propios miembros del Consejo de Seguridad. Y aquí es donde empieza la cuestión. Porque va un doble proceso de votaciones informales. No hay que entenderlas como unas votaciones formales. Primero, lo que van a hacer los miembros del Consejo de Seguridad es votar una suerte de listas para intentar ver un voto secreto, esto hay que decirlo, en papeletas, para intentar identificar quién es el que tiene más apoyo. Una vez que quede más o menos claro que no hay nadie que genere un rechazo muy grande, se pasa a la segunda fase, que sería unas votaciones con papeletas diferenciadas. ¿Esto qué significa? Que los 5 permanentes tienen unas papeletas que además son rojas, ¿no? Y aquí hay que decir entre si apoya, desaconseja o no tiene opinión sobre el secretario general. Que uno diría, podría poner derecho de veto, efectivamente. Sí.

0: secreto y debería quedar para los miembros del Consejo de Seguridad, pero siempre hay filtraciones interesadas que facilitan, ¿no?, que nosotros conozcamos que se cuece dentro.
1: Claro, y hay que, yo me ponía un poco pues a tratar de ver esos candidatos también, qué es lo que se dice, y hasta cierto punto, ¿no?, se permita esta licencia, parecía casi como esa especulación previa a la elección de un papa, ¿no? De, bueno, tiene que ser, sí, hay que equilibrar como la anterior a tal o cual, ahora vamos a buscar otro perfil, ¿no?
0: Eso es, son los lo que llaman, ¿no?, el equilibrio regional y el de género, ahí vamos. Aparte de, bueno, de determinados requisitos generales, pues que la persona sea íntegra, que tenga, pues evidentemente capacidad de liderazgo, pues experiencia en relaciones internacionales, que conozca, bueno, diferentes idiomas, capacidades diplomáticas, porque no hay que olvidar, y esto es una cosa que quiero subrayar, que el secretario general no tiene autoridad, no tiene poder real. Su poder se deriva de sus capacidades personales, de su capacidad de diálogo. Es, algunas veces lo denominamos el primer funcionario de la organización. Su capacidad reside en su capacidad inventiva y de negociación, de llegar a acuerdos. Sí, pero bueno, como a lo que me comentabas, ¿no?, lo que me preguntabas. Hay dos criterios que son importantes en Naciones Unidas. Uno es el equilibrio regional, que para todos los grandes cargos, los más importantes de Naciones Unidas, existe una suerte de rotación para garantizar que todos los países del, o mejor dicho, las regiones de la Tierra, las cinco regiones de la Tierra, tienen su representación, van rotando. Si atendiéramos al criterio, ahora le tocaría a América Latina y el Caribe. Pero nunca, no siempre se cumple. La vez anterior le tocaba a Europa del Este, lo que en la antigüedad sería los del bloque socialista, y no le tocó. Le tocó a Antonio Gutiérrez. Entonces, bueno, esto es un criterio. El segundo es el criterio de género. Los 9 secretarios generales que ha habido han sido hombres. En 2024, en el Pacto para el Futuro, los estados lo que dijeron es que era una situación que debía cambiar y se llamó a modificar esto. En una encuesta del año pasado se confirmó que 92 estados han dicho abiertamente que quieren que la próxima secretaria general sea mujer, entre ellos Francia y Reino Unido. China, recientemente, y esto si quieres podemos hablar luego, también ha dicho que sea mujer.
1: Sí, o sea, con lo cual ya, bueno, pues ahí vamos orientando también.
0: Efectivamente.
1: Porque claro, más allá de esos equilibrios y estos criterios, ¿quiénes son, no? ¿Quiénes son los protagonistas? Aquellos que, bueno, pues han decidido lanzar su nombre.
0: Pues son 4 personas, eran 5, una de ellas se retiró. Brasil, Chile y México propusieron a la expresidenta de Chile y es alta comisionada de los Derechos Humanos de Naciones Unidas, Michelle Bachelet. El gobierno chileno, cuando cambió de signo político, retiró su apoyo, pero como lo apoya Brasil y México, pues sigue la carrera. Argentina nominó al nacional Rafael Marino Grossi, que es el director general del Organismo Internacional de la Energía Atómica. Costa Rica hizo lo propio con la secretaria general de la Organización de las Naciones Unidas para el Comercio y Desarrollo, Rebeca Gisfan. Esta es igual, es la más desconocida, pero tiene en su haber un gran éxito, que es el acuerdo del grano de Ucrania. No sé si la gente recuerda que ha sido trascendental para que no haya hambrunas en medio mundo. Y finalmente, desde ya fuera de la región de América Latina y el Caribe, desde África, el expresidente senegalés Macky Sall fue nominado por Burundi, pero tiene en su haber sido rechazado como candidato por la Unión Africana.
1: Sí, señal de que, bueno, pues se puede, ¿no?, también condicionar bastante, en este caso, su petición, o en este caso su candidatura. No sé si ves a alguien.
0: Bueno, puedo dar unas claves.
1: Sí.
0: No voy a hacer una porra, no me atrevo
1: a jugar al periodismo, ¿no?
0: No,
1: hay que cada uno en su lugar.
0: Voy a intentar dar unas claves que ya sean, bueno, que van ya clarificando. China recientemente ha dicho que apuesta porque sea mujer y de América Latina.
1: Con lo cual ya vamos con 3.
0: ¿No? Con 2. Serían, sí, Bachelet o...
1: Sí. Ser 3 con el apoyo de Reino Unido y Francia.
0: Ah,
1: también,
0: sí, efectivamente.
1: Actores muy importantes, ¿no?
0: Efectivamente, que esos 3 permanentes, eso es. Claro, pero ¿qué pasa? Que, a ver, todo el mundo lo ha entendido como un apoyo a Bachelet. Porque, bueno, ha habido ciertos contactos y hay un apoyo a Bachelet. Pero Estados Unidos, ya legisladores republicanos, emitieron una opinión que ha sido compartida por el representante de Naciones Unidas. Además, lo dijo así el representante de Estados Unidos en América, en Naciones Unidas, dijo: comparto esta opinión, en la cual ellos alegaban que Bachelet era inadecuada por woke y por unos informes pro-chinos,

0: entre comillas, que había emitido sobre la cuestión de los uguris, uigures, perdón, en China, sobre la minoría uigur. En este sentido, Estados Unidos ha dicho claramente, nos ha posicionado a que sea una mujer la candidata. Ha dicho que tiene que ser una persona que recurra, bueno, que debe basarse simplemente en la elección de los méritos, y que ha invitado a todas las regiones de Naciones Unidas a presentar candidatos. El suyo es Grossi, claramente. España, que bueno, es verdad que no pinta tampoco tanto como el resto, ¿no? Como los que he citado, pero bueno, es importante
1: saber. Daría para hablarlo, entendido, porque sí que parece que España está tratando una posición de reposicionamiento en la esfera internacional,
0: sí,
1: considerable, al menos seguramente la más ambiciosa, aunque sea en signo opuesto, desde los tiempos de José María Aznar.
0: Totalmente, y esto un día hablaremos de esto, porque esto es un tema muy, muy interesante y que es de calado, y hay que ver en futuras administraciones qué pasa, en futuros gobiernos. España ha apostado por una latinoamericana y que sea mujer. De manera que yo planteo si Rebeca Griffin no es la candidata de consenso, dado que se apuesta porque sea mujer, dado que se apuesta porque sea de América Latina, y bueno, si China se mantiene fuerte en su posición, hay dos candidatas. Estados Unidos no va a permitir, yo creo. Personalmente no veo claro que permita a Bachelet ser candidata, y yo creo que esta podría ser la candidata de consenso.
1: Pues ahí me quedan esas claves, ¿eh? No vayan a Polymarket ni a ese tipo de cosas, ¿eh? Para jugar a esto, porque son cosas serias y merecen ser tratadas así. Y hoy queríamos aprender un poquito más antes de que todos los titulares se lancen sobre ello, sobre ese proceso de selección del secretario general de Naciones Unidas que tendrá que reemplazar a Antonio Guterres, que acaba mandato este año. Así que yo creo que con esto lo hemos dejado bastante ordenado y podemos emplazarnos a próximas ediciones de este Desorden Mundial. Hemos estado con Arech Obregón, que es doctor en Derecho Internacional por la EHU.
0: Un abrazo, Beñat.

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6: Miramos a las noticias de nuestro territorio también, claro que sí. Hay que empezar, desgraciadamente, con una noticia luctuosa, y es que, bueno, pues ayer los servicios de emergencia localizaban el cuerpo sin vida del submarinista desaparecido desde el domingo en Ondarroa. Según informaba el Departamento de Seguridad, el dispositivo de búsqueda se había iniciado durante la noche tras tener conocimiento de la desaparición de un hombre mientras practicaba pesca submarina en Ondarroa. Varios recursos de emergencias, entre ellos buzos de la Ertzaintza, se habían movilizado al lugar para tratar de localizar al implicado, cuyo cadáver era hallado durante la mañana. Según precisaba el Departamento de Seguridad, bueno, pues un familiar de un hombre de 57 años había alertado a SOS de Jack de que esta persona había ido a la zona del puerto de Ondarroa, donde solía realizar inmersiones para la pesca submarina. Sin embargo, según explicaba, desconocía su paradero. A partir de ahí, bueno, pues inició el proceso que tristemente terminaba con la localización del cuerpo sin vida de este submarinista. Esto sucedía en Ondarroa. En Ondarroa se encontraba ayer también el Lendakari Imanol Pradales. Lo hacía para presentar el programa Euskadi Urdiña, llamando a coger la ola de la economía azul y pidiendo también el apoyo más decidido por parte tanto de Bruselas como de Madrid a la industria pesquera. Otras cuestiones nos llevan también a fijarnos en Baracaldo, que vuelve a tener el Baracaldo Creativity Market. Vuelve este sábado con 34 stands dedicados a la artesanía y a la creatividad local. O que en Bilbao pues ya vamos calentando poco a poco esos festejos de Aste Nagusia, y que ayer conocíamos las novedades de un chiquigune que va a ser, bueno, pues este año un pequeño Bilbao y que va a tener una serie de actividades temáticas centradas también en la identidad de la villa. Así que esto es lo que nos dejan las noticias de nuestro territorio. Nosotros, eso sí, vamos a ir cerrando esta hora con un poquito de música. En este caso, Iker, con Chill Mafia y Merecido T, porque me decías antes, pon una de Chill Mafia.
7: Hombre, es que no me había fijado en que tu camiseta es de Chill Mafia.
6: No te habías dado cuenta que te habías fijado. Yo creo que ese es el tema. O sea, hay una parte interna que ha dicho, pues será por eso, pon Chill
7: Mafia. No, yo decía porque era San Fermín, el último día de San Fermín, y antes de poner El Pobre de Mí, pues poner alguien o alguna música relacionada precisamente con algún grupo de Iruña, como es el caso de Chill Mafia, que son de los barrios de Mendillorri y de Rochapea.
6: Eso es, I was born in Rochapean.
7: Y Ballestean, Terdigunepean.
6: Eso suele encantar, así que vamos con este merecido de Chill Mafia.

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1: Son las 9 de la mañana, 25 grados de temperatura en Bilbao. Comenzamos el repaso a las principales noticias que nos han dejado las últimas horas. Y empezamos con el Lehendakari Imanol Pradales, que en la jornada de ayer tomaba parte en una iniciativa llevada a cabo en Ondarroa, en ese sentido, dentro de la presentación de la estrategia Euskadi-Urdiña, y reclamaba a Bruselas y Madrid un apoyo más decidido a la industria pesquera. Una iniciativa que reúne las principales actuaciones que el ejecutivo de Imanol Pradales está impulsando para fortalecer la economía azul y aprovechar todo el potencial del mar como fuente de desarrollo económico, empleo, innovación y bienestar para Euskadi.
2: En Euskadi tenemos 270 empresas que están trabajando en este ámbito. 41 de ellas podríamos denominar tractoras, que destacan por niveles de facturación, por niveles de innovación, por niveles de internacionalización y también porque están creciendo. El pasado año se invirtieron 21 millones de euros en actividades de I+D+i. Contamos con centros punteros como ASCI o grupos de la Euskal Herriko Unibertsitatea que están marcando la diferencia en términos de investigación. Euskadi-Urdiña, por lo tanto, nace con una ambición que es muy clara. Hay que integrar bajo una misma visión de futuro.
1: Esas eran las palabras de Imanol Pradales. Y en otro orden de cosas, nos tenemos que quedar con que el rector de la Euskal Herriko Unibertsitatea, José Ramón Bengoetxea, aseguraba en la jornada de ayer que la matriculación para el curso que viene está transcurriendo con total normalidad. Además, el Tribunal Supremo ha declarado firme la sentencia del Tribunal Superior de Justicia del País Vasco que anulaba que el gobierno vasco pudiera exigir a las subcontratas las mismas condiciones lingüísticas que al personal funcionario, según informaba Comisiones Obreras en un comunicado. La central sindical señalaba que de esta manera ratifica la sentencia en la que el Tribunal Superior de Justicia del País Vasco anulaba parte de tres preceptos recogidos en los criterios de uso de las lenguas oficiales en la Administración General de la Comunidad Autónoma de Euskadi. Y el Partido Popular calificaba de varapalo judicial al Partido Nacionalista Vasco esa sentencia del Tribunal Supremo sobre el euskera y las subcontratas. Además, el Partido Socialista de Euskadi reúne este martes a su Comité Nacional para poner en marcha las primarias para las elecciones forales y locales. Y en clave política nos quedamos con que Lander Martínez de Sumar Mugimendua decía en la jornada de ayer que el objetivo de Sumar es seguir sosteniendo un gobierno progresista frente a quienes quieren recortar. Son algunas de las palabras que hay que tener en cuenta a esta hora del día, como que ayer en clave local, en clave Aste Nagusia, se llevaba a cabo la puesta en marcha de el Txikibotxo, sí, la iniciativa que este año va a sustituir al Txikigune y que, entre otras cosas, va a contar con un stand de radio, sí, con Radio Bacalao. Nos lo contaba Itziar Urtasun.
3: El renovado Txikigune contará además con propuestas para todas las edades, como la radio Bacalao, gogoratzen zarete, Bacalao, Bacalao, bueno, que mantendrá a las personas asistentes al día de las noticias del parque infantil, los pronósticos del tiempo y, por supuesto, avisos continuos de precaución o prevención.
1: Txikibotxo, que estará ubicado como en ediciones anteriores en el parque de Doña Casilda, la pérgola y el estanque de los patos, y abrirá sus puertas desde el domingo 23 hasta el domingo 30 de agosto en horario de 11 de la mañana a 2 y media de la tarde y de 4 y media a 8 en esa jornada vespertina. Y para ir cerrando este repaso a las principales noticias, una mirada también a lo que ocurre en España. El juez Peinado pregunta a Begoña Gómez si usó el pasaporte solo para viajar a la graduación de su hija, y Moncloa denuncia esa persecución y acoso público a Begoña Gómez tras las dudas de Peinado sobre su viaje, mientras que el Partido Socialista hacía lo propio. Se han estabilizado tanto el incendio de Rivas de Sil como el de los Gallardos, por lo tanto hay que ir poco a poco pues alegrándonos, ¿no?, porque precisamente lo que está ocurriendo en esas labores de extinción que están llevando a cabo los diferentes cuerpos en los diferentes puntos de la península en clave incendios. Y para cerrar, en el repaso internacional nos lleva a hablar de que Trump anuncia la investigación de una posible presencia de drones iraníes en Cuba, y Estados Unidos e Irán cruzan ataques por tercera noche consecutiva. Irán anuncia ataques contra la base estadounidense de Jufair en Bahrein y otras posiciones en Jordania. Y Trump, que quiere que Estados Unidos cobre por la protección prestada a Arabia Saudí, Emiratos Árabes Unidos, Qatar, Bahrein y Kuwait frente a Irán. 9 y 5 minutos, con 25 grados de temperatura en Bilbao, nos ocupamos del tiempo.
4: Bueno, pues 22 y subiendo, porque hoy va a ser la jornada probablemente la más calurosa de la semana. Bueno, va a ser una jornada que comienza con nubes bajas en la costa, debido a la entrada de viento del norte, pero que luego poco a poco este viento del norte irá perdiendo intensidad, y conforme avance la mañana, se irán abriendo claros, primero en el interior, y después los claros llegarán hasta la costa, hacia el mediodía, y tenemos una tarde con grandes claros, y como decíamos, con ambiente caluroso, con estas máximas por encima de los 30 grados en la mayor parte de Vizcaya, llegarán hasta los 32 grados en Bilbao, por encima de 32 grados en el interior de Vizcaya y en torno a los 28-30 grados en la costa. En cuanto a próximos días, esperamos que a partir de mañana miércoles se suavicen un poquito las temperaturas. Estaremos en torno a los 28-30 grados el miércoles, también con algunas nubes bajas a primeras horas y luego apertura de claros. Esperamos que aparezcan algunas tormentas probablemente la tarde del jueves. Por ahora parece que no van a afectar demasiado aquí a Vizcaya y en general a todo Euskadi. Y lo que también esperamos es que a partir del fin de semana, lo iremos confirmando durante la semana, pero a partir de la parte final de la semana, sábado y domingo, sobre todo el viernes, empezará a entrar viento del norte, y cuando entra viento del norte, pues notaremos cómo de manera gradual van bajando las temperaturas y estarán en torno a los 25, 28 grados durante el fin de semana.
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1: El IBEX está atenazado de nuevo por el petróleo. El petróleo vuelve a ser protagonista. Los planes de Trump de cobrar un peaje del 20% por cruzar el estrecho de Hormuz han elevado de nuevo el precio del crudo. Las presiones inflacionistas aumentan en un día marcado por el IPC de Estados Unidos, pero también por el inicio de los resultados y por la Fed. El IBEX espera novedades lastrado por el petróleo. Es que Morgan Stanley ve una oportunidad en Indra tras caer un 26%, mientras el IBEX abre con caídas del 0,81% hasta situarse en los 19.171 puntos.
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1: Y en cuanto a la información tecnológica que nos proporciona, como cada día, Bistronic, OpenAI ha anunciado el regreso de ChatGPT al servicio de mensajería WhatsApp tras ser retirado en enero como consecuencia de un cambio en las políticas de Meta sobre chatbots de terceros. Los chatbots de terceros como ChatGPT y Copilot abandonaron WhatsApp el pasado 15 de enero debido a una actualización de las políticas de la plataforma de mensajería instantánea. Esta decisión motivó una investigación por monopolio por parte de la Comisión Europea que llevó al Ejecutivo Comunitario a imponer a Meta medidas cautelares que le obligan a permitir el acceso a proveedores rivales de servicios de inteligencia artificial. Como resultado, OpenAI ha anunciado en Twitter, en X, el regreso de ChatGPT a WhatsApp dentro del espacio económico europeo, donde está disponible a través del contacto verificado 1-800-ChatGPT, al que habrá que enviar un mensaje para activarlo. Una vez hecho, los usuarios podrán utilizar este chatbot de IA para hacer preguntas, subir imágenes, enviar notas de voz y crear imágenes. Una información que nos trae Bistronic.
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1: A las 9 y 9 minutos, con 25 grados de temperatura en Bilbao, reparamos en la situación de la red viaria de Vizcaya. La Nacional 634, que enlaza Bilbao con Basauri, presenta tráfico denso en ambos sentidos. Además, en la carretera de la Avanzada, sentido Bilbao, encontramos algo de densidad circulatoria. El resto de la red viaria presenta un tráfico fluido. Las noticias vuelven a las 10. 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

0: 12 minutos pasan de las 9 de la mañana. Miramos también a las carreteras. Ahora mismo ha mejorado mucho la situación. No hay incidencias reportadas. Tan solo mantenemos algo de densidad de tráfico en la A8 en Baracaldo, sentido Bilbao. Así que, bueno, pues en este caso, pendientes de lo que pueda suceder, pero ya decimos que se nota mucho, que este mes de julio pues está todo un poquito más relajado en una jornada de momento con los tonos grisáceos que mandan, aunque la temperatura está ya en 25 grados. Es tiempo para la tertulia. Saludamos a Escolumbe Mesperuza Roche. ¿Qué tal?
1: Caixa, Bonan.
0: Hoy he hecho bien los deberes.
1: Muy bien.
0: Los deberes.
1: Los dos apellidos, como tiene que
0: eso
1: ser.
0: Es. Sí, sí.
1: Y una madre es una madre.
0: No, claro, es verdad, ¿eh? Y, pues, ¿no? Yo cada vez, pero se nota cada vez más tendencia, ¿no? De, incluso escritores y escritoras que buscan.
1: Yo, mi tendencia es de hace mucho.
0: Sí,
1: y a veces
0: sí.
1: Tengo que, o sea, auténticas peleas para que me pongan con los dos apellidos. Y yo, o sea, no, yeah. O sea, no puedo entender. Pero qué más te da, si total, además,
0: bueno,
1: como
0: bien.
1: Es, no, pero el mío quiere decir.

0: muy tranquilo y que estos días han aparecido dos héroes, digamos, para los generadores de contenido de opinión, que son el juez Peinado, completado, no sé si su primer ciclo o todas sus vacaciones, y Mariano Rajoy, ¿no? Que han decidido que estaba esto muy parado y que había que animarlo, porque empezando por el expresidente, es curioso que ayer hablábamos en esta tertulia de sus declaraciones, parecía como que, bueno, pues era una cosa que se iba a pagar, pero claro, ante la ausencia de otras cuestiones, que el partido de fútbol al que hacía referencia es hoy, y que además se ha sumado todo el mundo, ¿no? Porque también el hecho de contrarrestar ciertos mensajes internos en Francia, pues ha venido muy bien para que aparezca un ministro, otro ministro, saquen a Rajoy a colación, pues fue uno de los temas del día también ayer.
1: Bueno, a mí me parece una columpiada escribir lo que escribió. Y como no creo que cuando... Yo pienso que detrás de eso siempre hay lapsus mentales. Es lo que uno piensa. Uno piensa que los franceses tienen que tener determinado color de piel y que todos los demás no son más que hijos de las colonias. Por tanto, me parece horroroso. Pero todavía me parece peor casi este apagafuegos que tiene el PP, que es Semper, que tiene que salir a decir, no, es que esto, que es una broma, el sentido irónico, no, sentido irónico no, dijo lo que dijo, que no son franceses, y punto pelota. Pues quiere decir, claro, luego eso queda ahí, pero empiezo a entender yo también que es para esta gente la prioridad nacional a la que se tiran con cierto entusiasmo cuando Vox se lo propone. Bueno, pues ha hecho lamentable una ocasión para haberse callado, pero ha preferido soltarlo
2: o para haber dicho algo más interesante, o sea, quiero decir, no, yo estoy de acuerdo con lo que dices, Javi, o sea, a mí me parece que, bueno, aparte de que, como comentabas tú, Beñat, pues estando en verano se saca noticia de cualquier incidencia, pero en este caso me parece un comentario más que desafortunado, porque, a ver, al final tengo que pensar que está hecho con toda la intención. O sea, si tú, en este caso, él ya no es portavoz como tal del PP en el sentido estricto, puesto que está en segunda línea, pero cuando tienes una responsabilidad, sea, me da lo mismo, política, social o de la índole que sea, tú no puedes decir lo primero que se te pasa por la cabeza. No debes decirlo. Y si estamos en un mundo como lo estamos, o sea, plural, diverso, entendemos, unos cuantos y unas cuantas intentando, bueno, pues apostar, y además que es algo por todo el tema de la diversidad y la integración y demás, pues ocasión perfecta para haberse callado. Es así, o sea, porque realmente no es que no aporte nada, sino todo lo contrario, o sea, es que yo no lo puedo entender, y además, bueno, en mi caso es que personalmente me siento aludida en el sentido de que, bueno, pues por motivos diversos, es que mi familia es una especie de puzzle internacional. Entonces, como muchas familias hoy en día, ¿eh?
0: Bueno, a raíz de lo dicho por Rajoy, que ha sido en el debate, que ya lo comentábamos ayer, hace unas columnas pues que han quedado para ser la broma en Twitter, porque no aportan absolutamente nada, más allá de algún lugar común, que por repetido, ya resulta hasta gracioso que lo diga, pues había quien recuperaba un artículo precisamente en el debate no hace demasiado, de Jano García, que hablaba sobre París, y el titular era París, el planeta de los simios. Y decía, Francia, especialmente París, ya es una de esas comunidades conformada por bárbaros, teniendo en cuenta que París es el feudo de los proinmigrantes, solo les queda desearles que disfruten lo votado, habitando en lo más parecido que hay en Europa al planeta de los simios. Claro, al final estos discursos, estos lapsus de Rajoy no suceden en el vacío, ¿no? El Mundial, dentro de lo que es el espectáculo, el negocio de la FIFA, también apela a muchas identidades, a muchos sentimientos, y sí que se están viendo quizá algunos discursos, ¿no?, en estos días que, bueno, que están aflorando con la excusa del fútbol.
1: Sí, no, seguro, porque yo creo que eso es uno de los problemas que tiene Europa. Pero, y creo que es verdad que en Francia hay un problema con esas terceras generaciones que no acaban de estar integradas, o que probablemente porque están expulsadas de la posibilidad de acceder a un nivel de vida más, más digno, pero sostener lo que estas afirmaciones en una persona que ha sido presidente de gobierno, me parece increíble. O sea, lo otro, cada uno podrá decir una majadería y serán los lectores los que tengan que juzgar.

0: pero lo que a una persona que ha sido presidente de gobierno se le debe suponer un cierto mínimo nivel institucional, un cierto mínimo nivel institucional, que no lo da, no lo da. Pues si no lo da, no, lo que Natura no da, Salamanca no presta.
1: No, es que no tengo mucho más que añadir, claro. Es así, ¿no? O sea, es lo que he comentado antes. Tú puedes tener, bueno, puedes pensar lo que te dé la gana, pero si tienes una cierta relevancia y si sabes que por el cargo que has tenido o por lo que puedes representar se te va a escuchar de manera especial, van a tener un eco especial tus palabras, no, pues no debes decir esas barbaridades, no debes. Y el comentario que has hecho de cómo era, de lo de los bárbaros.
2: Sí, lo más parecido a Europa en el planeta de los simios, lo decía Jano García precisamente en esa misma cabecera, ¿no?
1: Vale, bien,
2: es un artículo pues que ha tenido mucho recorrido para tratar de contextualizar dónde se haya publicado y... Porque probablemente si no, aunque Rajoy hubiera dicho o escrito eso, en otra cabecera le hubieran dicho... No, ¿cree usted que a lo mejor esto, no?
1: Habría bueno, pero eso, eso me recuerda a mí, si nos retrotraemos a cuestiones históricas, el Imperio Romano también llamaba bárbaros a los germanos, a todos estos pueblos que les rodeaban. Y no voy a decir cómo terminó el Imperio Romano, ¿no? O sea, quiero decir...
2: Digo esto porque es que... a ver, igual es verdad que Rajoy la escribe, o, lo habitual en estas cosas suele ser una llamada. Alguien llama a la personalidad que hace esta columna invitada, digamos, para facilitarle el trabajo y para facilitar tiempos, le haces cuatro preguntas y con eso armas la columna. Entonces, a mí me extrañaría que no haya sido ese el modus operandi con Rajoy y por eso que nadie hubiera dicho, oye, pues esto igual no se va a entender, ¿no? O la broma esta que dice el portavoz nacional o matizador nacional, ¿no? Que podría ser Borja Semper, pues que quizá no entraba en un texto escrito.
0: Sí.
2: Y en un presidente del gobierno.
1: Pero de todos modos también tú hacías alusión a Jano García, que por lo que yo sé, pues es un, ¿no?, un defensor de la monarquía, no cree ni en el cambio climático, o sea, quiere decir, no cree. Lo denosta, está en contra del feminismo, bueno, pues un dechado de virtudes, de hombre, la verdad, es que no hay por dónde cogerlo. Está a favor de la tauromaquia, que ahí puede haber... Y, o sea, quiero decir que puede haber matices, pero es que todos los lo poco que yo sé sobre él va en esa línea. Entonces, pues
2: es cierto que está muy bien que haya pluralidad en los medios, pero a veces no hay pluralidades que lo que complican es que alguien se quiera poner en la misma cabecera, ¿no? Que quieras compartir el espacio de la columna con
1: hay pluralidades como el amor, ¿no?, que mata.
2: Claro. Decía que Rajoy había sido uno de los animadores, bueno, que va a ser todavía animador del verano, es el juez Peinado, parece que ya ha retornado de sus vacaciones y con ese ruido que se ha generado en torno al viaje de Begoña Gómez para la graduación de su hija, que bueno, pues cuando hubo que decidir fue finalmente el juez viejo, ¿no?, estando Peinado de vacaciones, ahora... le pide a Begoña Gómez pruebas de que solo utilizó el pasaporte para dejar la graduación de su hija. Le da 5 días para presentar las pruebas con la advertencia de que podría enfrentarse a un delito de quebrantamiento de medida cautelar. Aquí nosotros estamos absolutamente legos en estas materias. ¿Hasta qué punto esto es ruido de verano o, bueno, tiene sentido que el juez proceda de esta forma?
0: A ver, el juez Peinado creo que se jubila en septiembre. Le queda mes y medio de espectáculo y creo que tiene que mantenerlo. Yo no voy a entrar a analizarle la bueno, lo que pide ahora me parece un imposible. Permitidme la hipótesis. Y si se fue Begoña Gómez sin pasaporte y si se pasó a Francia con un contrabandista de Navarra que tenía un caminillo y que le pasó, le está pidiendo un imposible. ¿Tiene el juez Peinado un mínimo indicio de que se ha quebrantado una medida cautelar? Un mínimo indicio. ¿O simplemente es que le ha cogido de sorpresa que los pasaportes ahora se leen electrónicamente? Sí, no lo entiendo. Pero, bueno, yo tengo que decir, yo llevo más de 44 años ejerciendo de abogado. Y creo que es de los... magistrados que más ha contribuido a que para mí esto de la justicia cada vez tenga menos credibilidad. Es una aportación personal en mi experiencia que ha hecho el juez Peinado. También es verdad que diría alguna cosa más. Uh-huh. Si hay que corregirle, que le corrijan pronto. Uh-huh. que los tiempos procesales, a veces, cuando se está sometiendo a una tensión, a un cierto concepto, por lo menos que tenemos alguno de justicia y lo que debe ser un procedimiento penal, deben acortarse todo lo necesario para que si hay que corregirle, se le corrija
1: al juez.
0: Y segundo, es incomprensible que los expedientes del Consejo, que están abiertos contra para determinar si existen responsabilidades disciplinarias por parte del juez Peinado, se estén retrasando en el tiempo. Yo que perdí la inocencia hace tiempo, deduzco que están esperando al mes de septiembre para cuando toque resolverlo, es decir, ya no es magistrado, está jubilado, no tiene sentido que lo resolvamos. Esa es mi impresión. Y esto es otra aportación que puede ser interesante a que los ciudadanos tengan credibilidad en el sistema judicial.
1: Bueno, no, a mí lo más importante es, en mi opinión, lo último que has comentado, de si hay que corregirle, que le corrijan pronto. Quiero decir, se puede rastrear, se puede saber con qué fidelidad a lo sucedido, lo que ha hecho Begoña por el mundo. Pues no lo sé, igual si se hace un rastreo exhaustivo se puede saber, no lo sé. Pero primero, la cuestión sería eso, ¿hay algún indicio? Porque lo primero, en mi opinión, sería haber dicho, hay indicios de, aunque no lo puedas decir, por secreto de sumario o por lo que sea, que yo de temas legales no sé, obviamente, como sabes tú. Pero a mí lo más importante me parece eso, porque al final este tipo de actuaciones lo que hacen es, bueno, pues crear una sensación de que la justicia es un poco la casa de tocamerroque, que decía mi madre, ¿no? Sí. Y eso me parece que no hace ningún bien a nivel social. No me extrañaría ver a este señor, una vez jubilado, pues presentando algún show televisivo. Es que es lo que pensé cuando vi la noticia. Dije yo, esto es que es show puro y duro.
2: Es interesante ese punto, ¿no? Han salido... Bueno, es verdad que son encuestas muy instantáneas, digamos, algún caso, ¿no? Al hilo de todo lo que se viene hablando en este último año, donde la información política va, parece, de la mano día sí día también de lo que sucede en los tribunales. Pero ¿tenéis sensación, efectivamente, de que la ciudadanía, bueno, no que haya perdido la confianza, pero que sí que ha visto algo quebrada, algo disminuida, esa confianza que tiene en la justicia? Porque es uno de los pilares de la democracia, creo que
0: yo creo que no ha tenido mucho, nunca ha tenido buena prensa la justicia en España. Probablemente porque la justicia no ha hecho mucho por tener buena prensa. Pero a los jueces se les debe pedir un nivel de exigencia mucho mayor que a otros de los poderes del Estado. Y digo por qué. Porque en los otros poderes del Estado, bien directamente en lo que se hace referencia al Parlamento, que lo se elige por voto universal y secreto, y al Ejecutivo, que surge de ese Parlamento, hay un control del ciudadano que vota. Cuando hay un Poder Judicial que no está sometido a ningún control de los ciudadanos, el nivel de autoexigencia tiene que ser muchísimo mayor para ganar la confianza. Podrá exigirse todos los medios materiales que sean necesarios, pero el nivel de exigencia solo se consigue, o el nivel que para la aceptación de la ciudadanía, es por la calidad de las resoluciones que se dictan. Ese es el único control que tienen que tener los jueces, y ganar así un afecto en unos momentos en que el desafecto es cada vez mayor.
1: Sí, bueno, o sea, a ver, yo creo que el tema de la justicia en este país es complicado. Yo sí pienso que la ciudadanía, en buena medida, pues por actuaciones de ciertos jueces, también lo voy a decir así, porque es que no son todos, ¿no? Pero lo que pasa es que los más mediáticos, o esas noticias que salen en los periódicos y en los medios de comunicación, las más llamativas, pues siempre parece un poco que los jueces que las provocan pues tienen decisiones un tanto, no sé si arbitrarias, absurdas, mediáticas, no sé cómo decirlo, pero sí me parece que, pues lo que he comentado antes, que flaco favor hacen a la sensación que tenemos la gente de a pie de cómo funciona el sistema judicial, ¿no? Y eso, bueno, para mí no, es peligroso para una democracia.
2: Hay mensajes también en esta línea, ahora los vamos a repasar. Hacemos un alto en el camino y enseguida volvemos, que tenemos muchos temas todavía por delante. Y ya os adelanto que me parece que hay más temas que acaban pasando también por los tribunales.
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2: Nos dicen por aquí que alguien, vamos con los mensajes de los oyentes, alguien le avise al juez Peinado que lo de el que pueda hacer, que haga, no se refería a hacer el ridículo. También dicen que tan solo 3 futbolistas cuentan con padres con orígenes en la Francia continental. Adrien Rabiot, centrocampista del Milán, el lateral de Aston Villa, Lucas Digne, y el portero del Lens, Robin Rieser. Claro, es verdad que la cuestión es hasta dónde tiras, porque algunos de esos padres... bueno, si hablemos o no hablemos de orígenes, han nacido en Francia, ¿no? Por ejemplo, se habla mucho de Mbappé, su madre, Faisala Mari, es nacida ya en Bondi, ¿no? Que es donde nació luego Mbappé. Es decir, que la trayectoria... es que, de hecho, cuando en Francia se habla muchas veces de inmigración, se habla de inmigración para ignorar otras cosas, porque no es un fenómeno relacionado con la inmigración en la actualidad del de Francia. Es lo que tú decías, Javier, que tiene que ver con las terceras generaciones. Esa inmigración ya ha existido. Claro. Ya no hay una cuestión que esté relacionada con la cuestión migratoria en este momento, ¿no?
1: Claro, porque estamos entrando en un terreno un poco farragoso sobre el tema de la identidad... ¿Y los equipos de fútbol?
2: Bueno, ¿y qué
1: ¿Doy
2: va a ser?
1: Nombres o,
2: bueno,
1: o
2: pero
1: lo hemos pillado?
2: Cada vez va a ser un tema más relevante, porque cada vez nos vamos a encontrar con más futbolistas que van a tener la opción de representar a varias selecciones por sus trayectorias y tal. Lo estamos viendo en este Mundial. Y va a ser también clave para ver quién gana, quién es capaz de localizar y activar a jugadores que a lo mejor puedan jugar con otros equipos.
1: Sí. Bueno, es así.
2: Será tema largo. Yo te son estos debates, me acabo de viendo, como simpatizando mucho con Mbappé y joder, así. No sé qué me sucede. Voy a tener que ir a... Y solo llevo una semana con esto, imaginaos.
1: Vas a acabar mal.
2: Esto no va por buen camino. Nos dicen Rajoy siempre fue así, un clasista. Ya había hace casi dos décadas, hablaba de la estirpe, la diferencia entre estirpes y su posición social. Hablaba de gente que no está a su nivel social como gente de segundo y tercer nivel. No sé qué lo podemos encontrar, que firma más de un artículo al respecto. Y al hilo de la cuestión no judicial que decíamos, dice, igual va siendo hora de hablar con propiedad. En España ha habido un golpe de Estado judicial. Tendrá que demostrar que ha cometido un delito esa persona. ¿Desde cuándo tú tienes que demostrar tu inocencia? Debe ser él quien demuestre un delito. Nos dicen también, la justicia es igual para todos. Ja, ja, ja. Bueno, pues aquí no se entiende. La ironía es en la radio... Con el jajaja se entiende bien, aunque nos digan que no siempre. Esperpéntico, sainete, facha y cutre lo del tal Peinado. También dicen, si el juez Peinado considera que había opción de fuga, la está juzgando como culpable, sin presunción de inocencia. Cuando la señora Begoña regresa, ese argumento casi se convierte en prevaricación y dice que eso le molesta.
1: Y de todos modos,
2: le molesta.
1: Pero de todos modos, yo creo que se está metiendo también el juez Peinado en la decisión del juez anterior, quiero decir, viejo, fue el que le dio la opción de ir a...
2: Sí, no podía ir a Estambul, ¿no? Podía ir en este caso a la...
1: Oye, pues si te vas de vacaciones,
2: a
1: atente a las consecuencias, que decía el otro.
0: Sí, a ver, yo creo que puede haber algo de eso que no comparte la opinión del magistrado que concedió el permiso de ir a la graduación de la hija.
1: Pues que se hubiera quedado pie del juzgado.
0: Exactamente.
2: Pues ahí queda este asunto, pero claro, no nos vamos a mover de ahí, porque no nos vamos a mover en este caso de los tribunales, porque ayer había otra cuestión volvía, ¿no?, a reincidir en este discurso en el que estamos atrapados, que tiene que ver con el euskera y las resoluciones judiciales. Ayer el Supremo declaraba firme la sentencia que anulaba exigir a subcontratas las condiciones lingüísticas que tienen los funcionarios. Era una sentencia que venía del Tribunal Superior de Justicia del País Vasco. Claro, esto, como decíamos antes con otras cuestiones, no sucede en vacío. Pues ha habido una serie de sentencias que han generado mucho ruido político, mediático. Ha habido una reforma entre medias de la Ley de Empleo Público. Han entrado, ¿no?, en la mezcla cuestiones que, si bien no tenían que ver exactamente, tocaban tangencialmente algunos asuntos, como todo lo que ha pasado con la selectividad, que ha acabado también en el despacho de un juez todo esto. Yo lo vuelvo a decir, lo comentábamos en tertulias pasadas, da la sensación que últimamente, si nos sentamos a hablar del euskera, nos sentamos a hablar también de resoluciones judiciales.
0: Sí, es así, es así.
2: Sí.
0: Yo no tengo, a ver, porque es un, yo no soy euskera y es un campo que no me atrevo a opinar sin correr el riesgo de meter la pata. Pero sí diría una cosa: si uno asume, yo lo asumo, que los idiomas del Estado español es un enriquecimiento para todo el Estado español y que es un bien de nivel universal e inmaterial, solo cabe conservarlos. Y quien no decide y conservarlos no es meterlo en un frasco de formol, sino conservarlos es que se desarrollen, porque los idiomas que no se desarrollan están condenados a desaparecer, a ir cada vez más minorizados y al final desaparecer. Por tanto, el legislador, no ya el legislador autonómico, ¿no?, del gobierno vasco, que puede que están aquí los nacionalistas, es decir, debería ser un objetivo de cualquier legislación, también de la nacional, el proteger, amparar y desarrollar lo que es uno de los grandísimos valores que tiene el Estado español en cuanto al idioma. Por tanto, a mí me parece que igual hay cosas que hay que corregir o que no, pero la percepción que yo tengo que muchas veces hay un cierto cicaterismo judicial cuando se trata del tema de euskera.
1: No, o sea, es un tema recurrente. A ver, el problema, de, entre comillas, del euskera, como muchas otras cuestiones en este país, es que, pues desde los orígenes de su intención de recuperación, está politizado. Esto es así, parecía que habíamos pasado el Rubicón, por decirlo de alguna manera, pero ha vuelto otra vez a las andadas lo que comentabas tú, ¿no? A raíz de una serie de noticias y de situaciones que se han ido dando. ¿Cuál es el error? Judicializarlo, politizarlo, es decir, el euskera, como comentaba Javi ahora, como el catalán o como el gallego, como el asturiano, es decir, es una riqueza. Y tendría que estar... tendría que ser querido y protegido independientemente de tu ideología política o de tu, bueno, no sé cómo decirlo, de tus opciones. Eso tendría que ser así, tendría que estar asumido por todo el mundo. No lo está, para mí es un problema, porque entramos en politizaciones que no solo no ayudan, sino que en muchas ocasiones, y yo insisto que pensaba que habíamos superado ya esa fase, ¿no? Pues lo que hacen es, al final van en contra de la propia lengua, porque entonces sí que hay gente que unos se ponen a favor, otros lo critican, unos dicen que claro, que es que así no se puede. La cuestión del euskera yo creo que es cómo acertar para no perderlo sin imponerlo. Esa es la cuestión. Porque hay, según qué colectivos y según qué, en qué momentos históricos ha habido gente que, bueno, ha sentido que se le ha impuesto y ha sido incapaz, por decirlo poéticamente, de amarlo, ¿no? Y yo creo que ese es el error. Yo, que por mi profesión lo tuve que aprender, pues, a ver, yo quiero decir que es que es... O sea, yo lo amo, queda muy cursi, pero es así. Me parece que es una riqueza y estoy encantada de saber euskera y de utilizarlo, bueno, pues en los contextos en los que puedo hacerlo, ¿no? Porque no en todos puedes, lógicamente. Pues no todo el mundo sabe, o no todo el mundo sabe con la suficiente fluidez para poderlo utilizar tú. Pero creo que esa es la cuestión. En el momento en que sea el euskera o cualquier otra lengua está politizada, pues vamos mal. Vamos mal, porque unos se dedicarán a tirotearlos y otro a defenderlos con tal vehemencia que al final, en mi opinión, va en contra de la propia lengua.
2: Estamos ¿no? ya en general, ¿no? Parece atrapados, lo decíamos antes...
1: En un bucle.
2: En un bucle, pero además sí. con buena parte de la política que acaba teniendo que ser, ¿no?, motivo de disputa o que viene tamizada por resoluciones judiciales. Quizá, no sé si, podríamos poner la línea de que el proceso se aceleró en el procés precisamente, pero es que a partir de ahí yo creo que no ha habido una gran temática de discusión en el Estado y en Euskadi también, pues a menor nivel, que no haya terminado pasando por los jueces, ¿no? Claro, yo entiendo que esto es también... incide en esto que decíamos, ¿no? De acabar generando desconfianza, porque todo lo que entra en ese contexto de polarización acaba generando también sí. Pues posiciones extremas.
1: Claro, es que...
0: Sí, a mí me parece que judicializar mucho las cosas pues no es bueno. Pero bueno, también es verdad que le hemos cogido mucha afición a esto de judicializar, y me da lo mismo, porque
2: empezaron los tertulianos de la prensa rosa, ¿no?, que gritaban aquellos de que te pongo una querella criminal, ¿no?
1: Ah, sí.
0: sí, es verdad. Hemos judicializado todo y así nos va. Hemos pensado o pensamos que parece que no tenemos capacidad entre nosotros para tratar de resolver nuestros conflictos sin necesidad de acudir a donde alguien que nos viene impuesto. Insisto, porque decir que no es que decimos, bueno, pues yo tengo un problema con Escolumbe, y le digo a Beñat, oye, Beñat, puedes mediar un poquito entre los dos. No, aquí no, sino que acudimos a un sistema que nos viene impuesto, que es el sistema de justicia, y que, pues bueno, pues quita las posibilidades de acercamiento, negociación. Es así, hemos judicializado todo, pero además hemos judicializado la política y todos han judicializado la política. A mí me produce eso un cierto hartazgo y bastante asco.
1: Yo creo que la clave está, o una de las claves está en lo que has citado tú, Beñat, de la polarización. Yo sí tengo la sensación, es más que sensación, de que vivimos unos tiempos de mayor polarización, en los que la capacidad para el entendimiento, el consenso y demás, pues está bastante minimizada. Y de ahí surgen debates infinitos y judicializaciones como lo que estamos comentando del euskera, pero creo que tiene que ver con eso, con la polarización.
2: Que es una estrategia también útil, ¿no?, para muchas partes en función del caso. Esta idea, por ejemplo, de llevar algo a los tribunales, porque si te dan una medida cautelar que parece que te da la razón, ya para cuando llegue la resolución sobre el fondo del asunto, tú ya has quedado ante la opinión pública como que el que tenía razón eras tú, ¿no?
0: Bueno, sí, sí, sí, pero eso también porque los, sí, a ver, los medios viven necesariamente de la inmediatez.
2: De día, o sea, sí, sí.
0: Sí, no te digo, espera, aguanta un par de años, a ver cómo acaba esto. Hombre, pues cerráis la emisora, es decir, pues necesitáis vivir de lo que es noticia en cada momento. Pero también es verdad que se vive con una cierta ansiedad de las noticias que se van generando, y luego cuando las cosas se resuelven definitivamente se nos olvida y ya nadie se acuerda de lo que iba ese asunto. Si aquí hiciéramos una especie de sondeo en cómo han ido acabando muchísimos procedimientos judiciales que nos han tenido hablando en las tertulias y en los periódicos escribiendo sobre ellos, nos encontraríamos que de muchos de ellos no sabríamos cómo acabaron.
1: No, yo no, quiero decir que lo que es la audiencia de muchos, o sea, yo creo que de ninguno, y seguramente algunos de los periodistas que impulsaron esa noticia tampoco, no te creas, porque es así, o sea, eso es la cuestión de la inmediatez y el pasapalabra, es decir, esta noticia ya pues está obsoleta, es que es de un día para otro, luego...
2: Estamos siempre, ese sesgo de inmediatez, y luego pues nos lo comentabais, que luego queda en un breve la corrección, o el capítulo final siempre acaba en una esquinita al fondo, y bueno, pues ya como algo muy, muy menor. Faltan 15 minutos para que sean las 10 de la mañana, vamos a hacer un alto en el camino, y luego vamos con otros temas que también está
1: más
2: el gobierno. Pues no, demasiado, pero si queréis podemos hablar de cómo se está preparando la escena Gusia, pero claro, es que es el chiquigune igual,
1: el chiquigune
2: no da tanto juego, ¿no?
1: Bueno, no sé.
2: Bueno, pues mira.
1: Para los chiquis.
2: Ahora volvemos. Estamos nosotros para Chiquigune también.
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2: Son las 9 y 48 minutos de la mañana. Tenemos ya, ha subido la temperatura, ¿eh? Desde que hemos empezado la tertulia ahí fuera, nos hemos ido ya hasta los 27 grados. Si miramos a las carreteras, ahora mismo no hay incidencias que reportar y el tráfico es fluido en la red viaria de Vizcaya. Vamos a mirar ahora a los presupuestos. Tema ágil, donde los haya. Porque, bueno, pues casi un poco una suerte de baile protocolario el que vamos a tener, ¿no? El gobierno que llega sin apoyos a ese primer examen de los presupuestos, los socios y la oposición pues entienden que sin presupuestos se tiene que acabar la legislatura, al menos buena parte, ¿no?, de los socios entienden que pues quizás es el fin del camino. Y claro, lo que hace el gobierno es continuar con el proceso, ¿no?, que dure lo que dure, y a partir de ahí, una vez se confirme pues que no pueden salir adelante, quizá ahí. Ah, ya estamos hablando de cuestión de meses, ya.
0: Que sí, estamos.
2: Ya, entre acabar y no acabar, ya es.
0: El año que viene tiene que haber elecciones.
1: Por eso está.
0: Y punto. Entonces, que el gobierno quiera sacar los presupuestos me parece legítimo. Que creo que lo tiene muy complicado, pues me parece bastante evidente. Que en este. Ganar un cierto tiempo pueda haber detrás una estrategia política diseñada por el presidente Pedro Sánchez, pues estoy seguro, porque creo que Pedro Sánchez es todo menos tonto y habrá alguna estrategia política, y que también es verdad que confiará un poco en las torpezas que puedan tener algunos de los candidatos que pretendan llegar a la Moncloa, que las habrá, y abundantes también. Entonces, bueno, pues creo que es hablar de los presupuestos ahora, pues está al nivel de el monstruo del lago Ness a estas alturas. Y bueno, pues ¿qué vamos a hacer?
1: Que yo siempre había querido verlo, pero parece que no aparece.
2: Pues como los presupuestos en esta legislatura.
1: No, bueno, yo creo que objetivamente visto, pues parece que la situación es francamente complicada, ¿eh? Pero yo ya voy a hacer publicidad de otros podcasts. Esto parece estirando el chicle.
2: Sí. El verano entero, ¿eh? Estamos a día 14 ya.
1: Sí, ¿no? Pero es un estirar el chicle. Y yo sí creo que, bueno, Pedro Sánchez es especialmente habilidoso en este tipo de situaciones. Y como tampoco sabemos, como bien has comentado tú, Javi, cuáles van a ser los tropezones o los resbalones de los contrarios, realmente, visto objetivamente, yo creo que lo tiene muy complicado. Pero yo no pondría la mano al fuego, como suele decir mi madre.
0: No, lo tiene complicado. Pero bueno, pues a ver qué va pasando.
1: Porque depende depende de él, depende de sus socios, depende de los errores que cometa la oposición. Bueno, vamos a ver. Pero de cualquier manera estamos estirando el chicle.
2: Está por ver incluso si serán suficientes, ¿no?, esos errores de la oposición, por más que se han esforzado y se han aplicado.
0: Se aplican. Sí, de manera meritoria. Es decir, que no es lo que estamos viviendo, el brutal incendio de Almería, que claro. Que el presidente Sánchez plantea la necesidad de un pacto de Estado sobre el cambio climático, que me parece corto el pacto de Estado, debería, si fuera posible, pactos universales, ¿verdad?, para un cambio que nos viene inevitable y que vamos a dejar a nuestros hijos y a nuestros nietos. Pero claro, plantea esto en una comunidad cuyo gobierno se ha formado gracias a los votos de Vox, que considera que el cambio climático no es más que una gilipollez hecha por los eco-izquierdosos y que no tiene, que detrás no hay ningún contenido. Y claro, y en esto de echar una mano rápidamente sale Feijóo, claro, es que es así, es que, y entonces habla del gran pacto contra los incendios y los desastres naturales. Claro, porque no puede decir cambio climático.
2: Estamos en contra de lo malo y a favor de lo bueno.
0: Exactamente,
2: ¿no?
0: Sí, y por la paz en el mundo.
1: No, y bueno, a ver, aunque todo esto sea historia ficción que decía el otro, o sea, pero nadie nos garantiza que dentro de 15 días no vaya a salir un caso de corrupción de alguno de los contrarios que ponga todo otra vez patas arriba. O sea, yo ya, vista la coyuntura, me creo cualquier cosa. Pero el origen de lo que estábamos comentando, que es eso, yo sí creo que lo tiene muy difícil en este momento. Y mira que ha aguantado embates, Pedro Sánchez, con el tema de los presupuestos en diferentes momentos de sus legislaturas.
2: Y en general el nivel de presión, ¿no? Más allá de lo forzado de algunos argumentos, es cierto que difícilmente, ¿no?, un gobierno hubiera podido soportar la presión que ha tenido este durante tanto tiempo si enfrente hubiera tenido algo mínimamente capaz de construir pues una alianza, aunque fuera para unos días, ¿no?
0: Sí, pero fíjate, que a mí me parece que políticamente yo no lo entiendo. Es un gobierno que ha estado la legislatura sin presupuestos. No se le ha planteado por parte del Partido Popular una moción de censura. Y la moción de censura no solo es una estrategia para cargarse un gobierno y cambiarlo, sino que es un instrumento que tiene la oposición para mostrar ante la opinión pública que el rey está desnudo. No lo hacen, y no lo hacen porque una moción de censura, y esta es mi opinión personal, exige presentar proyecto. Y exige presentar proyecto para que alguien te lo vote,
1: claro.
0: No solo los tuyos. Y hay quien te lo puede votar, Vox, y hacer un proyecto para que tú consigas los votos de Vox en una moción de censura que no vas a ganar, te demuestra que el que está desnudo no es el rey, sino el que dirige la oposición.
2: Es que
1: no nos nada que añadir.
2: Porque venimos, ¿no? Pues antes hablábamos del papel de Semper, que muchas veces reducido a tener que salir al día siguiente, ¿no? A corregir, matizar o edulcorar un poco a modo de sacarina casi lo que hubiera dicho Feijóo. En ese sentido, ese gran plan maestro de llegada al gobierno no quiere decir que no va a llegar al gobierno, pero que no va a ser el camino de rosas que yo creo que pensaron cuando forzaron el cambio en el Partido Popular.
0: Yo creo que puede llegar al gobierno.
2: Sí,
0: que va a llegar al gobierno con una vicepresidencia de Vox.
1: Sí.
0: Y que, bueno, pero porque ellos no lo quieren decir, pero que quede claro que va a llegar, que si llega al gobierno...
1: Tiene que ser con el apoyo, claro, es obvio.
0: Y con una vicepresidenta,
2: Teníamos algún mensaje también, nos dicen, por ejemplo, que hay gente que odia todo lo vasco, viviendo aquí, empecemos por decir la verdad, dice, hay gente que lo prohibiría, ¿acaso no se te pide el castellano y el español? Se judicializa, dicen también, dado que los jueces son de extrema derecha y quien va sabe que va a salir lo suyo. Dice que ha estado en Suiza y que no hay ningún problema, donde hay dos idiomas oficiales se piden los dos, y dice que no habla euskera. Y también dicen que por qué se tiene que politizar todo en este país, o sea, no sea un cultura, hay gente africana que sabe más y demás que nosotros. Conozco una niña que desde los 8 años hablaba francés, suajili, castellano y euskera. Es un tunecino que habla árabe, francés, italiano, inglés, alemán. Bueno, no sé. Sí, hay gente que tiene también esa capacidad. Pero también es verdad que no es sencillo. ¿Qué tenemos por ahí? ¿Una noticia de estas así como positiva?
1: El chiquibune, que no.
2: Ah, claro, el chiquibune, sí, pues nada. ¿Va a haber Radio Bacalao en el chiquibune? Esto nos enteramos ayer, sí, pues yo creo que...
1: Esto del Radio Bacalao...
2: Una radio y dijeron lo del bacalao, ¿no? Igual acabamos nosotros
1: que el chiquibune que va a tener una serie de mejoras, de novedades, ¿no?
2: Eso es, va a ser chiquibocho.
1: Eso es.
2: Creo que es el término correcto. Chiquibocho, ¿no?
1: Sí, no. Bueno, yo gracias a esta noticia he aprendido que lo de los heliodoros, que va a ser una moneda simbólica inspirada en los billetes emitidos en Bilbao durante la Guerra Civil. Yo no tenía ni idea de eso.
0: Sí, claro.
1: ¿Lo sabías, Javi? Sí.
0: El banco Bilbao.
1: Los heliodoros.
0: En la guerra en el 36, aquí sacó billetes.
1: ¿Y lo del heliodoro de dónde viene?
2: A mí me preocupa un poco esto, porque yo creo que voy a tener que pasar por ese chiquibocho. Claro, y hace poco, pues la heredera, ¿no? Como vemos a la niña en la radio, descubrió el dinero y andaba jugando con monedas. Y me dice mi mujer: es que no me gusta que ande con dinero porque se frustra y cada vez quiere más. Y digo: pues como todos.
1: Como todos. La heredera es inteligente.
2: Uno más.
1: A pesar de su corta edad.
2: Eso, hemos adelantado el proceso, pero sí, a mí me pasa igual. No he pasado esa fase.
1: A mí, de toda esa noticia, que es suena un poco como con todos los temas que hemos hablado en la tertulia, ¿no? Suena un poco
2: va a ser
1: una
2: bonito.
1: Noticia menor. Pero a mí lo que más me ha gustado, lo que me ha parecido más interesante, es que estará organizado de tal manera que premiará actitudes como la cooperación, el cuidado de los espacios, a ayudar a otras personas. Bueno, me parece.
0: Qué bonito si hicieran eso también en la zona de Chondas.
1: Eso,
2: claro. Sí.
1: Pues igual es un primer paso. Que los mini herederos vayan aprendiendo eso, ¿no?
2: Eso es, que vayan aprendiendo y también igual algunos de los protagonistas que han salido.
1: Actitudes
2: Claro, podemos llevarlos, ¿no? A algunos de los protagonistas que hemos tenido hoy, que hemos hablado en la tertulia de
1: Dios, pues
2: los llevamos al,
1: sí,
2: al
1: no
2: chiquibocho también.
1: Que aprendan lo de la cooperación, el cuidado del espacio común, sí, no estaría mal. Sí.
2: No estaría para nada mal y, bueno, pues esperemos que vayan aprendiendo, que vayamos mejorando. Nosotros, eso sí, no nos vamos a quedar sin comentar lo bueno, lo malo y lo regular. Hoy hemos estado con Excolumbe Mespeluza Roche, Eskerrikasko, y con Javier Beramendi, Eskerrikasko.
0: Gracias a vosotros.
2: Nosotros volveremos, ¿cuándo? Pues será mañana, ya a las 6 de la mañana, con más Egunon Bizkaia, con 4 horas para toda la información, el análisis y también el entretenimiento. Mientras tanto, se quedan con nuestra programación habitual. Estaremos enseguida con los servicios informativos y a partir de las 10 de la mañana llega el momento para el Magazine, para explorar otras cuestiones en Egunon Magazine. Quédense con nosotros, que tenemos mucho por delante y ya lo saben, mañana a las 6 de la mañana volvemos a poner el despertador. Biarte, agur.
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21: Son las 10 de la mañana, 27 grados de temperatura en Bilbao, una evolución que nos va a llevar a máximas de en torno a 31 a lo largo de la jornada. De todos modos, ahora en el arranque del Egunon Magazine escucharemos ese pronóstico detallado que nos ha dejado, como siempre, nuestro meteorólogo de cabecera, Edorta Román. Metiéndonos en materia, hemos conocido que la evolución de la compraventa de viviendas en Euskadi ha descendido un 12,9% en el mes de mayo respecto al mismo mes del año anterior, frente a una bajada del 7,29% a nivel de España, hasta un total de 1.964 operaciones. Si se compara con el mes anterior, el ascenso en la comunidad autónoma vasca ha sido del 0,9% intermensual. A pesar de la caída, las 1.964 compraventas de vivienda suponen el quinto mejor dato de este índice en un mes de mayo en el País Vasco de la serie histórica. Y en otro orden de cosas, otros datos que hemos ido conociendo a lo largo de la mañana es que Euskadi alcanza los 114.353 afiliados extranjeros a la Seguridad Social en junio, tras sumar 3.254 más que en mayo. Todos los territorios históricos han visto aumentar sus datos en junio respecto al mes anterior, con 1.961 afiliados extranjeros más en Vizcaya, 1.021 más en Guipúzcoa y 272 más en Álava. En términos porcentuales, el aumento de cotización antes ha sido del 3,60% en Vizcaya, del 2,79% en Guipúzcoa y del 1,36% en ese sentido en Álava. Así que estaremos también muy pendientes de las conclusiones que nos arrojan estos primeros datos que ha facilitado el Ministerio de Inclusión, Seguridad Social y Migraciones. Pero ahora lo que hacemos es hablar de la comparecencia que tuvo lugar en el día de ayer por parte de Imanol Pradales, fue en el puerto de Ondarroa, y llamaba el Dakar Imanol Pradales a coger la ola de la economía azul y pedía apoyo a Bruselas.
22: Queremos que la mar, que tanto nos ha dado, nos siga dando, que siga siendo un motor de vida y de prosperidad para generaciones actuales y para generaciones futuras. Y en ese sentido, la economía azul constituye un ámbito que tiene presente, pero sobre todo lo que tiene es futuro, y tenemos que jugar esa partida en el ámbito europeo. Estamos hablando, como ya nos han explicado, de un abanico muy amplio de oportunidades: la pesca, la agricultura sostenible, también la electrificación y digitalización de todo el sistema portuario vasco, la descarbonización de la industria y del transporte naval, lo que afecta a energías renovables, eólicas, fotovoltaicas o maremotriz, biotecnología, en el ámbito de la farmacia, de la alimentación, de la cosmética.
21: Esas eran las palabras de Imanol Pradales respecto a la economía azul. Seguimos planteando otras de las informaciones que nos llegan, y es que Euskadi, junto con Canarias y Cantabria, registró la tasa más alta de absentismo en 2025, un 9,6%. El estudio señala que en 2025 la tasa media de absentismo en el conjunto de España alcanzó el 7,6% de las horas pactadas, un máximo histórico de la serie, 0,34 puntos porcentuales por encima de 2024. El componente de incapacidad temporal explica la mayor parte del fenómeno, ya que representa cerca del 78% del absentismo total y alcanza una tasa del 5,95%, también un máximo de la serie. Y en otro orden de cosas, nos centramos en que el ministro de Asuntos Exteriores, Cooperación y Unión Europea del Gobierno de España, José Manuel Álvarez, ha reivindicado que el acuerdo entre la Unión Europea y el Reino Unido, que se firmará este martes en Bruselas y que derribará la verja de Gibraltar tras la ruptura por el Brexit, abre una nueva era entre España y el Reino Unido. En una entrevista, el ministro, quien se encuentra este martes en la capital belga para asistir al acto de firma, ha defendido que es la última pieza del puzzle del Brexit que completa perfectamente las relaciones de vecindad diseñadas en los últimos años. Y en clave internacional, más allá de esto que comentábamos del ministro Álvarez, Trump anuncia la investigación de una posible presencia de drones iraníes en Cuba, mientras Estados Unidos e Irán han cruzado ataques por tercera noche consecutiva. 15 minutos, repasamos el estado de la red viaria de Vizcaya. En la carretera de la Avanzada, a la altura de Astrabudúa, vemos cierta densidad circulatoria. También ocurre en la Nacional 634, en la entrada a Bilbao por Bolueta, y también en la entrada a Basauri, en esa misma carretera. Así que precaución en esos puntos de la red viaria de Vizcaya. El resto presenta un tráfico fluido. Las 15 con 27 grados de temperatura en Bilbao. Cerramos así el repaso a las principales noticias. Se quedan con Egunon Magazine, con Dani Guerreiro. Agur.
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0: 19 minutos, Egunon, saludos de Dani Guerreiro, Ongi Etorri a este Egunon Magazine, a la primera hora de las tres que tenemos por delante. A las 11 ya llegará Cristina Maestro para completar esta jornada de martes 14 de julio. Tenemos cerca de 28 grados en Bilbao. Nos decían ayer que iban a bajar las temperaturas, tampoco bajaron demasiado, ¿eh? Lo hemos notado esta noche, todavía con ese calor insufrible, con las mínimas superando los 20 grados. Esta próxima también nos espera un tiempo similar, iremos por los mismos derroteros, nos apuntan en que incluso podrían subir las temperaturas. Ahora enseguida escuchamos a Edorta Román, porque hoy superaremos nuevamente los 30 grados. Y en esta primera hora de Egunon Magazine vamos a repasar diferentes cuestiones. En el plano cultural nos va a acompañar en unos minutos Ander Zubillaga, guitarrista que presenta su último tema, Viescas, precisamente en este trigésimo aniversario que se celebrará el próximo 7 de agosto, el próximo mes, de esos 30 años de aquella catástrofe que sufrieron en el campamento de Las Nieves, en el camping Las Nieves de Viescas, una de las mayores tragedias de la historia reciente en España. Entre quienes sobrevivieron aquel día se encontraba el propio Ander Zubillaga, que entonces tenía tan solo 6 años y que ahora, en esa plena madurez musical, ha querido homenajear sin duda a las víctimas, 87 víctimas mortales de aquella catástrofe que ocurrió en Viescas. Hablaremos con Ander Zubillaga sobre ese tema, Viescas, con el guitarrista Tolosarra. El videoclip verá la luz mañana, así que bueno, ya les invitaremos a que le echen un vistazo en YouTube a partir de la jornada de este miércoles. También hablaremos de otras cuestiones, como la autonomía infantil, porque estamos en pleno verano, ya hemos cerrado el curso escolar, y una de las preguntas que se harán seguro muchos padres y madres en este verano es a qué edad deberían empezar a ir los hijos e hijas solos al colegio. Pues bien, vamos a tratar de responder a esta pregunta con Naya Idoyaga, que es la investigadora, doctora en psicología, profesora de la Facultad de Educación de la Euskal Herriko Unibertsitatea, que ha elaborado un estudio con el grupo Kideon de la Universidad del País Vasco sobre la autonomía infantil y cuál es la edad más recomendable para empezar a ir solos y solas a la escuela. Y esa Escola Bidea, esa iniciativa también que se está poniendo en marcha con puntos de encuentro para ir en compañía al colegio. Quizás en el próximo curso escolar lo conoceremos con Naya Idoyaga también durante esta próxima hora. Y por supuesto, todo esto bien maridado con buena música, con grandes efemérides musicales. Tenemos unos cuantos cumpleaños que celebrar de artistas icónicos, sin duda, en el panorama internacional, pero un icono en lo suyo, no es la música, sino la meteorología, es Edorta Román, que nos trae el pronóstico para este martes.
1: Bueno, pues 22 y subiendo, porque hoy va a ser la jornada probablemente la más calurosa de la semana. Bueno, va a ser una jornada que comienza con nubes bajas en la costa, debido a la entrada de viento del norte, pero que luego poco a poco este viento del norte irá perdiendo intensidad, y conforme avance la mañana se irán abriendo claros, primero en el interior y después los claros llegarán hasta la costa hacia el mediodía, y tendremos una tarde con grandes claros y, como decíamos, con ambiente caluroso, con esas máximas por encima de los 30 grados en la mayor parte de Vizcaya. Llegarán hasta los 32 grados en Bilbao, por encima de 32 grados en el interior de Vizcaya y en torno a los 28-30 grados en la costa. En cuanto a próximos días, esperamos que a partir de mañana miércoles se suavicen un poquito las temperaturas. Estaremos en torno a los 28-30 grados el miércoles, también con algunas nubes bajas a primeras horas y luego apertura de claros. Esperamos que aparezcan algunas tormentas probablemente la tarde del jueves. Por ahora parece que no van a afectar demasiado aquí a Vizcaya y en general a todo Euskadi. Y lo que también esperamos es que a partir del fin de semana, lo iremos confirmando durante la semana, pero a partir de la parte final de la semana, sábado y domingo, sobre todo el viernes, empezará a entrar viento del norte, y cuando entra viento del norte, pues notaremos cómo de manera gradual van bajando las temperaturas y estarán en torno a los 25-28 grados durante el fin de semana.

cara redonda, esos 40 años que seguro que celebra por todo lo alto. La fecha explica también el nombre de su grupo, Bastille, que hace referencia al Día de la Bastilla, la fiesta nacional francesa que se celebra precisamente cada 14 de julio y que hoy estarán celebrando muchos y muchas francesas. Y además, de cara a ese partido de semifinales que tienen en la Copa del Mundo frente a España este martes, vamos a ver si tienen la fiesta completa o no. Eso ya se dirimirá a partir de las 9 de la noche. Dan Smith, que alcanzó el éxito internacional al frente de la banda, al frente de Bastille, con este Pompeii que estamos escuchando. Sin duda, uno de sus temas más representativos.

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0: El próximo 7 de agosto, dentro de menos de un mes, se cumplirán 30 años de la riada que arrasó el camping Las Nieves de Biescas, una de las mayores tragedias de la historia reciente de la península. Entre quienes sobrevivieron aquel día se encontraba Ander Zubillaga, que entonces tenía tan solo 6 años, y 3 décadas después, el guitarrista Tolo Sarra transforma aquel recuerdo en Biescas, una pieza instrumental concebida como un ejercicio de memoria, catarsis y homenaje a las víctimas. En esta mañana de martes nos acompaña Ander Zubillaga. Ander, egunon.
1: Egunon, egunas.
0: Bueno, han pasado 30 años desde la riada de Biescas. ¿Por qué has

0: sentido que este era el momento de convertir aquella vivencia en una composición musical?
1: Bueno, la verdad es que no fue nada premeditado. Simplemente pues me encontraba en casa de mis padres. Nosotros muchas veces solemos recordar, ¿no?, ese día o esos días y nada, justamente pues en casa de mis padres tengo una guitarra que es la de mi madre y cogí la guitarra y pues me salió así una idea, ¿no? Y dije, pues igual, justamente que estuvimos hablando de eso tal y dije, pues igual es el momento, ¿no?, de componer algo y hacer una especie de homenaje. Uh-huh. Y así empezó, ¿no? Hace ya un año y pico que empecé con eso. Y nada, poco a poco fui componiendo la canción, fui introduciendo pues instrumentos, hablando con amigos músicos que podrían ayudarme a tener la imagen esa que tenía en la cabeza, pues llevarla a cabo pues con una pieza instrumental. Y así he ido grabándolo todo. Y bueno, y ahora para terminar, pues hemos grabado el videoclip pues ahí mismo, ¿no?, en el camping. Uh-huh. Y ha sido como cerrar un círculo para mí.
0: Eso es, mañana miércoles verá la luz el videoclip. Desde aquí escuchábamos esas pinceladas del tema de Biescas, pero invitamos también a nuestra audiencia a que pueda visualizar el videoclip a partir de mañana miércoles en YouTube, ¿no, Ander?
1: Eso es, sí.
0: Vale,
1: sí,
0: ahí estará disponible. Oye, hablabas de esa vivencia, de esa tragedia, el desastre. Ocurrió cuando apenas tenías 6 años. ¿Qué recuerdos conservas directamente de aquella jornada o qué has podido ir reconstruyendo con lo que te han contado?
1: Sí, bueno, a ver, yo lo recuerdo todo, absolutamente. Ajá, aunque sí, parezca mentira, ¿no? Pero sí, ya. O sea, lo recuerdo como si fuera ayer. Y aparte, pues como lo hemos hablado tantas veces, pues que cada uno, pues mi hermano cuenta su versión, uh-huh, mi padre la suya, entonces tenemos como la historia bastante construida, ¿no?, de todos los ángulos. Y sí, pues yo lo que recuerdo es que fue un día pues normal, ¿no? A la mañana estuvimos pues jugando, pues como todos los días, en la uh-huh piscina, ping-pong, tal. Y a la tarde sí que se puso el cielo muy negro y empezó a llover bastante. Y a mí justo yo estaba en la siesta, mi madre uh-huh me llevó a la caravana, que teníamos una caravana allí, y nada, estábamos ahí, luego estuve jugando con mi hermano a las cartas y me acuerdo que mi hermano dijo, ¿no?, había pues digamos, al lado de las parcelas estaba pues la carretera donde pasaba, donde entrabas con el coche. Uh-huh, sí. Y de esa carretera pues bajaba un poco de agua, ¿no? Ya pues con todo lo que estaba lloviendo pues bajaba un poco de agua y mi hermano dijo, joder, mira, que ahí se podría hacer surf y todo, ¿no? Uh-huh, y claro, pero de ahí a unos minutos ya dijo mi hermano, ¡aita, aita, aita, aita! Y claro, ya venía pues una ola de lodo y mi padre dijo, vámonos, vámonos, y así fuimos, ¿no? Mi padre me cogió en brazos y tuvimos la suerte de que a 2 parcelas de distancia pues teníamos los baños, que era un edificio bastante grande y además estaba en alto. Tenía unas pequeñas escaleras y pues ahí subimos, bueno, llegamos bastante justos porque ya, o sea, mis padres les cubrían ya hasta, el agua le cubría ya casi hasta la cintura o no sé, ya no me acuerdo muy bien.
0: Sí.
1: Y entramos allí y bueno, mi padre rompió el falso techo y subimos ahí a una viga y ahí estuvimos hasta que pasó todo, ¿no? Ahí estuvimos.
0: Tremendo.
1: Y tuvimos muchísima suerte porque nos salvamos toda la familia. Y nada, pues claro, la mayoría pues no tuvo esa suerte y por eso he querido hacer también pues esta canción a modo de homenaje y pues que se recuerde también, ¿no?, eso que pasó pues con algo bonito también que de ver o de escuchar por lo menos y que te recuerde pues ese día, ¿no? Uh-huh. He intentado por lo menos reflejar lo que vivimos ese día, pues sí, con la canción.
0: Con la guitarra, ¿eh? Desde luego que un recuerdo muy bonito de una historia trágica, como decías, de bueno, la riada de Biescas, que recordamos, para la gente que no lo conozca, se llevó por delante la vida de 87 personas en ese camping Las Nieves. Y es tremendo, como nos lo cuentas, Ander, como en cuestión de minutos, ¿no? Pasasteis de disfrutar de un día de verano, sí, de una jornada disfrutona, a luchar por sobrevivir y cómo, pues bueno, con tu Aita rompiendo ese falso techo y salvándoos prácticamente in extremis, ¿no?
1: Sí, fue así, o sea, fue no ni siquiera en minutos, sino que fue decisiones de segundos, ¿no? Yeah. Mi hermano, menos mal que mi hermano vio cómo venía la ola, ¿no? Porque si no, uh-huh, o sea, nos habría pillado dentro de la caravana y nos habría llevado con la caravana, ¿no? Directamente, sí. Y pues eso, tuvimos mucha suerte, la verdad. Y esas decisiones del momento, ¿no? De vámonos a los baños, tal. Y, porque había mucha gente, pues eso, pues que o se subían al árbol o tal. Pero claro, sí.
0: Han pasado 30 años, pero imagino que es un recuerdo que se ha quedado grabado, ¿no? Ya decías, Ander, que lo habéis ido recordando, ¿no? Durante mucho tiempo. Dudo que podáis olvidar ese momento, ¿no? Un momento pues que os ha marcado tanto también, imagino, en vuestra vida.
1: Sí, sí, sí. O sea, eso no se puede olvidar. Es imposible sí, o sea, no sé, nosotros la verdad es que pues eso, lo hablamos con naturalidad y yo creo que es lo mejor también, ¿no? Uh-huh. Poder contarlo y poder sacar lo que tienes y de hecho pues mi manera de hacerlo pues quizá ha sido esta, ¿no?
0: Claro.
1: Pues hacer lo que mejor sé hacer, que es hacer música y hacer algo bonito con eso.
0: Componiendo Biescas, que escuchábamos al inicio, una forma de cerrar esta herida, de aprender a convivir con ella, o también ha supuesto volver a abrir esos recuerdos, ¿no? Que permanecían ahí guardados en un aniversario, en esos 30 años que se cumplen, nada, en menos de un mes, el 7 de agosto. ¿Has decidido contar esta historia, Ander, sin utilizar palabras, lo decíamos, con esa guitarra? ¿Qué puede expresar una guitarra que quizá no podrías explicar mediante una letra o una conversación?
1: Yo creo que lo que expresa son sentimientos, ¿no? O sea, al final yo siempre intento con mi guitarra, bueno, suelo tocar muchas cosas instrumentales y el estilo que suelo hacer es el fingerstyle, que uh-huh, se basa en poder tocar, digamos, todas las pues el ritmo, los bajos, la melodía, los acordes, todo a la vez. Y pues la idea fue esa, ¿no? De poder, con mis recuerdos, poder construir algo que va pues empezando de un día normal, ¿no? Que uh-huh, la canción empieza muy desnuda, digamos, súper tranquila, un día tranquilo, se oyen así como niños jugando y demás también. Y luego ya pues va evolucionando poco a poco, ¿no? Empieza la lluvia, se escucha un fondo más, digamos, más tenso, ¿no? Uh-huh. Y poco a poco va aumentando esa tensión hasta que llega, pues, lo que sería la riada, ¿no? Que es donde entra, claro, pues, un coro, que lo hemos grabado aquí en Tolosa con el coro de Jeff, que ha quedado impresionante, ¿no? Y yo creo que si lo escuchas pues con los cascos puestos o bueno con tranquilidad y tal, uh-huh, es muy probable que te ponga los pelos de punta. Uh-huh. A mí por lo menos me los pone y eso para mí es importante, ¿no?
0: Sí, a mí también me los ha puesto, te iba a decir, Ander, viendo el videoclip además, que bueno, para el resto de la audiencia lo podrán hacer mañana, pero yo lo he estado viendo como adelanto y una auténtica maravilla, además con esas imágenes del recuerdo, con ese escenario que habéis elegido, evidentemente inmejorable, ¿no? Para reflejar lo que se vivió ese día y también como dices, como la composición comienza desde la calma y va creciendo hasta alcanzar esos momentos de gran tensión que se vivirían en ese momento. Hoy en la grabación, aunque no aparecen en el videoclip, no quiero hacer tampoco spoiler, te acompañan también las cuerdas de Xavier Ceverio, la percusión orquestal de Igor Arostegui y el coro Odeyertz, que no has estado solo en este proyecto, vamos.
1: No, eso es. Empecé solo componiendo todo, Y cuando ya tenía una idea bastante bien hecha, lo primero que fue es, bueno, hablé con Igor Arostegui, que es amigo mío de toda la vida. Uh-huh. Pero claro, él es percusionista de la Orquesta de Euskadi, que es uno de los mejores percusionistas de Europa. Y claro, pues le comenté toda la historia, ¿no? Él ya conocía que había estado allí y demás, y le dije, oye, mira, que quiero hacer así un homenaje y a ver si me podría ayudar, ¿no? Y pues empezamos a ver cómo podríamos meter percusión orquestal, que al final es lo que diferencia bastante a la canción, porque le da mucha, no sé, mucha grandeza, ¿no?
0: Sí.
1: Todos los instrumentos que ha metido, y bueno, tuvimos la suerte además de grabarlo allí en la sede de la Euskadi Orquesta. Y luego, bueno, una vez que teníamos eso ya bien atado, pues hablé con Xavi Severio, que también es de Tolosa y es un amigo mío, y bueno, y aparte pues es un súper violinista y toca varios instrumentos, y bueno, pues grabó pues el arreglo que tenía hecho de cuerdas, y para terminar pues esa parte del pues de cuando vino la riada, pues tenía claro que quería que hubiera un coro, ¿no? Y pues contacté con el coro de Yert, que también son aquí de Tolosa, y fuimos ahí a grabar a la iglesia de Tolosa, a la iglesia San Francisco, y la verdad es que fue una experiencia tremenda, ¿no? Treinta y pico personas cantando tu canción y, guau, bueno, cómo sonó ahí en la iglesia, me he quedado súper contento con el resultado, la verdad.
0: Qué bueno, qué bueno, qué bonito proyecto. Y por cierto, no sé si es cosa mía, Ander, pero la pieza termina con un silencio, ¿no? Con un silencio que evoca lo que quedó después de la riada.
1: Sí, eso es. Ya cuando terminó todo y todavía estábamos en los baños, ¿no? Pero, claro, no quedó nada en el camping, ¿no? Se lo llevó todo. Y claro, pues eso, la gente, todos estábamos en shock. Había, pues eso, el silencio era así lo que más llamaba la atención, ¿no? Y sí, quería también reflejar eso, ¿no? Después del caos de la riada, pues que se queda como todo tranquilo, solo se escucha la lluvia un poco, ¿no? Y, uh-huh. y los truenos y tal, y bueno, ese es el final, ¿no?
0: Has podido compartir la composición, imagino, ya con tu familia, todos lo habrán disfrutado, pero no sé si otras personas supervivientes de la tragedia, si también has podido compartir con ellos esta composición musical.
1: Pues no he tenido la suerte todavía, por lo menos, de compartirlo con nadie, porque tampoco conozco así de primera mano a nadie. Pero esa es la intención, ¿no? Que, por ejemplo, bueno, subí un vídeo a Instagram, pues explicando un poco todo el proyecto de allí cuando estuve en el camping, pues lo subí y bueno, ha llegado a muchísima gente y ahí mucha gente ha comentado, ¿no? Estuvimos nosotros o estuvieron unos amigos o tal. Y, joder, pues mi intención es que llegue a toda esa gente, ¿no? Esta canción y que puedan escucharla y puedan, bueno, pues recordar también uh-huh. ese día y espero que les guste por lo menos este homenaje.
0: Uh-huh. Sí, y seguro que a partir de mañana, cuando se pueda ver el videoclip en el YouTube, Ander Zubillaga, ¿no? Ahí en tu cuenta de YouTube estará publicado y seguro que ahí muchos también supervivientes de la tragedia lo recuerdan con ese precioso homenaje que les dedicas. Así que nos emplazamos a mañana para disfrutar del videoclip, las pinceladas musicales que vamos a volver a escuchar ahora, pero te quería preguntar también, Ander, más allá de este último tema, de esta última pieza que lanzas de Viescas, bueno, llevas más de 14 años ya viviendo profesionalmente de la música como guitarrista y has pasado por grandes proyectos, ¿no? Como Xavi Solano, Isaro, Uncha y demás. ¿Qué has aprendido de tantos compañeros y experiencias diferentes y en qué punto te encuentras ahora después de haber lanzado ya dos proyectos, digamos, ¿no? En solitario.
1: Sí, pues bueno, al final esto es un camino y llevo mucho tiempo, pues he tocado un montonazo de grupos. Esos que has comentado pues son igual pues los más conocidos con los que he colaborado, ¿no? Pero hay otros muchos que sigo tocando con ellos y pues no son tan conocidos también. Y de todo se aprende, ¿no? Yo siempre digo que en todos los proyectos, sea del nivel que sea, siempre se aprenden cosas y es lo bonito de la música, que al final es algo que no termina nunca, quiero decir, de que siempre vas a estar aprendiendo toda la vida y siempre vas a hacer cosas distintas, ¿no? De hecho, me gusta eso de hoy toco pues con Gotzategui, ahora por ejemplo que estoy tocando con Gotzategui y mañana voy a tocar un concierto mío que no tiene nada que ver en el estilo y luego yo qué sé, pues toco con un grupo de metal, ¿no? Sí, o sea, he tocado todos los palos, la verdad. Y pero sí que en mi proyecto pues sí que me quería centrar pues en el finger picking y el finger style, que es lo que me llena, ¿no? Completamente y bueno, ya sí tengo dos discos, uno en directo y otro de estudio y ahí ando, ¿no? Ahora tocando en directo también, este fin de también tengo dos conciertos y bueno, muy, muy a gusto, ¿no? Con mi proyecto.
0: Uh-huh. Oye, pues ya que tienes conciertos a la vuelta de la esquina, cuéntanos dónde son para ver si parte de nuestra audiencia también se puede acercar. ¿Qué tenemos en la hoja de ruta más próxima?
1: Bueno, pues este jueves voy a estar en Donosti, en el Topale Cua de Aiete, a la tarde, a las 6:30. Y luego el viernes voy a estar en Oñati, en el aniversario de Amets Taberna, que... Va a ser también, bueno, va a haber monólogos y luego va a haber mi concierto. Y sí, la semana que viene también voy a tener otros dos conciertos en El Orrío y el otro ya. No me acuerdo.
0: Bueno, que lo busque, sí. Que lo busque la gente.
1: Sí, lo tengo apuntado ahí, sí. Pero no.
0: Bueno, que tienes un calendario a tope, por lo que nos decías, Ander. Además, combinando, ¿no?, diferentes grupos, diferentes géneros y, oye, muy, muy nutrido, ¿eh? Desde luego vas a tener el verano, así que ahora toca disfrutarlo y también degustar ese videoclip que ya lanzáis mañana mismo, mañana miércoles, en YouTube. Ander Zubillaga, seguiremos muy de cerca todos estos pasos que sigas dando. Mila esker, ondo segi.
1: Mi escacho de ahí. Vale, agur.
0: Agur.

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0: acabamos de cerrar el curso escolar, pero seguro que durante este verano hay una pregunta que ronda la cabeza de muchos padres y madres. ¿A qué edad deberían empezar los niños y niñas a ir solos al colegio? Aunque este desplazamiento cotidiano puede favorecer su autonomía, su actividad física y su relación con el entorno, muchas familias siguen considerando que no es seguro. Un estudio del grupo Kideon de la Euskal Herriko Universitatea, en el que ha participado nuestra invitada hoy, la investigadora, doctora en psicología y profesora en la Facultad de Educación, Naya Idoyaga, analiza el origen de estos temores y el papel que pueden desempeñar algunas iniciativas como Escola Bidea, que enseguida analizamos. Naya, egunon. Bueno, el 62,8% de las familias que habéis encuestado, de niños y niñas de entre 6 y 12 años, considera que no es seguro que sus hijos e hijas vayan solos al colegio. ¿Os ha sorprendido que esta percepción esté tan extendida?
1: Bueno, por una parte sí, por una otra parte no, ¿no? Habría que matizar qué es lo que se considera seguro o no, y muchas veces cuánto de esos miedos están basados en datos reales y cuántos no. Por ejemplo, muchas veces, pues son muchas las cosas que nos comentaban los padres y las madres, uh-huh, eran pues miedo tanto por zonas de donde el tráfico es más denso, que eso puede ser una realidad que, por ejemplo, los ayuntamientos pueden atajar, pero también porque, bueno, pues, por ejemplo, alguna persona desconocida les vaya a decir algo, uh-huh, o algo así, algo que hoy en día, en el contexto en el que vivimos, aquí por lo menos en Euskadi, es bastante irreal o no muy improbable.
0: Claro, son diferentes los miedos, ¿no?, que tienen en la cabeza los padres y madres. Echando un vistazo al estudio, sostiene que esa sensación de inseguridad responde en buena medida, como decías, a una construcción social y no necesariamente a un peligro real, ¿no?, a un peligro que podamos percibir día a día. ¿Cómo se construye colectivamente ese miedo del que hablamos?
1: Bueno, pues al final nuestros hijos y nuestras hijas son un bien muy preciado. Estamos, claro, en una sociedad donde cada vez se anda menos por la calle en general, uh-huh, no tanto los niños y las niñas, también padres, madres, los desplazamientos son muchísimas veces en coche. Entonces no andar por la calle, no estar por la calle, también lleva a que, bueno, nos parezca un entorno más inseguro de lo que es realmente, ¿no? En el caso de los caminos escolares, que es ese camino que hacen de casa a la escuela, uh-huh, lo bueno que tienen, y esto es lo que marcamos nosotros, son caminos muy predecibles. Es decir, todos los días harás el mismo recorrido, por lo tanto, es un buen espacio para trabajar esa inseguridad que podemos tener construida, ¿no? Podemos poner, cierta vigilancia, ciertos remedios, ciertos acompañamiento en ese camino para que, bueno, ya los niños y las niñas empiecen a transitar ese camino solos y solas desde la seguridad ellos mismos, pero también de sus padres y de sus madres.
0: Uh-huh. Mencionabas antes, Naya, inseguridad vial, falta de iluminación también, carreteras que atraviesan algunos municipios, escasa presencia policial, pero muchas veces, lo decías también, ¿no?, son temores que no se corresponden con los datos reales, ¿no?
1: Bueno, eso habría que analizarlo pueblo a pueblo, y es verdad que muchas veces no son datos reales, y otras veces son datos que con iniciativa municipal adecuada podrían mejorarse. Es decir, pues la iluminación se puede cambiar, la densidad de tráfico tal vez no, pero sí, pues algunos municipios lo hacen, pues presencia de policía municipal en unos momentos concretos del día para que ese tráfico, bueno, pues para que los niños y niñas sobre todo puedan cruzar pasos de cebra seguros, que suele ser el mayor inconveniente. Y bueno, se pueden tomar medidas bastante fáciles, entre comillas, para que, bueno, pues esta vía de autonomía, porque al final es una parte de la autonomía infantil, pues se trabaje. Pero bueno, también lo que decíamos, ¿no?, que para eso también hace falta pues las dos cosas, iniciativas populares o muchas veces municipales, como pueden ser Escola Bidea. En algunos pueblos son iniciativas de padres, madres y otras del propio ayuntamiento, pero también esas medidas, aunque mínimas, de los municipios para acompañar a las familias en este proceso.
0: Ahora enseguida hablamos de Escola Bidea, pero antes una especie de valoración, Naya, porque hablamos de estos accidentes relacionados con los desplazamientos escolares que podríamos decir, sin analizar,

0: en general, ¿no?
1: Sí, sí, son anecdóticos, puede pasar, pero como puede pasar en otros momentos de la vida, los accidentes pasan, pero en general, sí, estamos en un entorno seguro.
0: Y como decíamos, ¿qué beneficios físicos, psicológicos, también sociales puede aportar a un menor desplazarse al colegio sin la supervisión de una persona adulta?
1: Bueno, son varios. Por una parte, físicamente está claro que cuando la movilidad sea más o andando, bueno, andando, decimos andando, pero puede ser en bicicleta, uh-huh, en patinete, en, bueno, en lo que sea. Pero bueno, ese movimiento físico conviene a los niños y a las niñas. Estamos en una sociedad donde cada vez nos movemos menos y bueno, eso ya lo dicen los pediatras, ¿no? Todo ese movimiento físico que les viene bien. Por otro lado, más allá de lo físico, a nivel psicológico también, ¿no? Ese sentimiento de autonomía de yo puedo ir solo o sola a la escuela, ¿no? Me dan esa responsabilidad y yo puedo responder a ella también a nivel autoestima, viene muy bien. Y también en relación con el entorno, también hemos encontrado que los niños y niñas que van solos y solas a las escuelas tienen muchísima más conciencia de su entorno urbano, bueno, como ahora son ellos y son los responsables de ese camino, se fijan más en el camino. Incluso, no en este estudio, pero en otros sí que encontramos, se fijan más incluso en las en el entorno natural o en el entorno arquitectónico que lo rodea, ¿no? Y eso también es conciencia de pueblo y eso también es muy interesante.
0: Claro, salen de ese caparazón o de ese escudo protector, ¿no? De la compañía de sus padres y también son más conscientes de lo que es el entorno. Yo lo recuerdo de chiqui todavía, ese momento en el que estaba deseando ya ir solo al cole, a la Ikastola, y fue un paso de gigante, sin duda, ¿eh? En el momento en el que ya Aita y Ama dicen, vale, pues puedes empezar a ir solo o te acompañamos hasta este punto en el que también nosotros vamos a trabajar y ya nos desviamos. Desde luego que es un salto en responsabilidad y algo que agradecemos, ¿no? Como niños y niñas.
1: Sí, sí, yo creo que, bueno, pues es ese primer camino, ese primer paso para luego poder andar, pues solos y solas en las escuelas, en la calle también, ¿no? Y los niños y niñas lo agradecen, pero yo creo que como padres también puede ser un punto intermedio, que se, ¿no? Una forma de testar, sí. Es decir, bueno, si yo puedo confiar, si va todos los días en este camino, además, donde en el otro lado le espera la escuela, o sea, quiero decir, si pasase algo en el peor de los casos, siempre habría una llamada, o sea, sabemos que es un entorno muy controlado. Entonces, bueno, pues es un primer paso para soltar también, porque bueno, algunas veces también nos cuesta soltar.
0: Sin duda. Y la pregunta clave, Naya, que lanzábamos al principio, ¿a qué edad deberían empezar los niños y niñas a ir solos al colegio? Porque en el estudio señaláis que este proceso podría comenzar progresivamente entre los 9 y los 10 años, ¿no?
1: Sí, luego todo depende de, no es lo mismo hablar de un pueblo pequeño de, no sé, de menos de 20.000 habitantes, yeah, o más grandes, y de dónde, y de la distancia, ¿no? Que es algo muy, algo que, bueno, que siempre sale como factor muy importante, lo mismo que la escuela está a 10 minutos andando, a media hora o a más. Pero bueno, nosotros creemos que esa edad es apropiada. Es verdad que van, luego depende del entorno familiar que tenemos también. Muchas veces niños menores, pues de 8 años, también van acompañados por sus hermanos de 11 o 12, ¿no? Entonces, ahí se debería ver, pero más o menos en ese salto al segundo ciclo, segundo o tercer ciclo, ahí estaría lo que suele ser habitual.
0: Claro, hay muchas variables luego dentro de cada caso, pero bueno, apuntamos esas edades entre los 9 y los 10 años para empezar a hacer esa transición, que ¿cómo debería realizarse, Naya? ¿De la noche a la mañana o cambiando el curso escolar? Decir, mira, ya esta próxima temporada, por decirlo de alguna manera, vas a ir solo al cole, o te empezamos a acompañar, bueno, descendiendo, ¿no?, la cantidad de trayecto que te acompañamos. ¿Cómo se debería realizar?
1: A ver, el principio del curso escolar es un buen momento para estos cambios y para marcarlos, pero no debe ser el único momento. Si por lo que sea el principio del curso escolar no puede ser, no pasa nada porque sea un mes después o hacer, bueno, unas primeras semanas yendo con él o ella, o luego bajando un poco el nivel de acompañamiento. Y luego es verdad que en algunos pueblos pues lo tienen muy bien organizado, hay puntos de encuentro para diferentes personas.

0: se quieran ir en estos caminos escolares. Hay incluso comercios que más o menos vigilan que los niños y las niñas van bien. Depende del entorno que tengamos, pero aún no teniendo todo esto, una de las recomendaciones sí que es, que siempre ayudan, es intentar encontrar, cuando sea posible, un grupo. Que nuestro niño o niña es mucho mejor que, en vez de ir sola, cuando decimos no acompañado por personas adultas, no acompañado por otras personas. Entonces, ellos también van mucho más a gusto, mucho más seguro y mucho mejor todos si encontramos un pequeño grupo donde puedan ir juntos.
1: Sí, compañeros de clase que quizás vivan cerca, ¿no? O en el mismo barrio, en el mismo entorno, sí. Y puedan realizar ese camino juntos. Y hablabas de puntos de encuentro, también de esos itinerarios, y por ello queremos citar Escola Videa. ¿Qué es exactamente Escola Videa, Naya, para la gente que no conozca cómo funciona?
0: Bueno, el estudio Escola Videac, es verdad que en estos momentos es un programa que ha estado durante muchos años en Leioa, pero también en otros pueblos. Hay muchos pueblos en Euskadi que tienen con ese nombre o parecido, o sea, Escola Videa, Bizi Bidea, Escola Lagunekin. Son diferentes programas, pero al final la idea es la misma, ¿no? Crear puntos de encuentro en el pueblo, que suelen estar marcados con un cartel o para que con diferentes horarios, para que los niños y niñas que quieran ir solos y más allá de conocer al vecino o alguien de su entorno, aunque no los conozcan, puedan hacerse como puntos de recogida entre ellos para poder ir a la escuela juntos. Y eso ayuda también al resto de adultos que van acompañando, por ejemplo, a niños más pequeños, que también han hecho un vistacito, estamos viendo que esta es la parada. Cuando pasamos por al lado, pues vigilamos que todo está bien, que no vemos a ningún niño o niña apurado y seguimos para adelante. Son como recorridos marcados, tanto para los propios niños como para el resto de las familias, que saben que ahí van a ir niños, de forma autónoma y niñas de forma autónoma a la escuela.
1: Pues nos quedamos con ese mensaje, se lo trasladamos a los padres y madres, a Itayama, para que reflexionen durante este verano o para que vayan planificando de cara al próximo curso escolar también esos puntos de encuentro, los amiguetes que tengan ahí cerquita de casa y oye, que el próximo curso es una buena oportunidad también para emprender, ¿no?, este camino al colegio ya de forma autónoma para los y las más chiquis, como decíamos, en torno a los 9 y los 10 años. Naya Idoyaga nos ha detallado a la perfección este estudio que han realizado desde la Euskal Herriko Unibertsitatea del grupo Kideon. Naya, un auténtico placer y a disfrutar del verano. Mila esker.

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Y hoy la despedida de esta primera hora de Egunon Magazine la hacemos al ritmo de The Verve y este Bitter Sweet Symphony. ¿Por qué? Pues porque están de celebración en la banda. Es el 55 cumpleaños de Nick McCabe, el guitarrista de The Verve. No es el de Richard Ashcroft, sin duda la voz inconfundible, el líder de la banda británica The Verve, con ese inolvidable videoclip de Bitter Sweet Symphony, como camina de forma chulesca, bueno, un tanto pasota también el bono de Richard Ashcroft, que marcó sin duda un antes y un después en el panorama musical británico, pero es el turno de Nick McCabe y de su cumpleaños, el guitarrista que nació tal día como hoy en 1971, el mismo año de Richard Ashcroft. Son de la misma generación, en este caso Ashcroft cumple en septiembre. Su sonido envolvente y psicodélico fue fundamental en la identidad de The Verve, y especialmente en el álbum The Hymns, Urban Hymns, del tercer álbum de la banda, y por ello que le recordamos también. Formó parte de la banda se disolvió en 2009, pero sin duda nos ha dejado canciones icónicas como esta. Con esta despedimos Egunon Magazine, esta primera hora. Enseguida llega Cristina Maestro y antes el boletín informativo de las 11. Volvemos mañana desde las 10 en Egunon Magazine. Es que recasco. Bien.

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1: Son las 11 de la mañana, bordeando los 30 grados de temperatura en Bilbao, y comenzamos precisamente por zona de servicios, en este caso del Ayuntamiento de Bilbao, que ha incorporado 5 nuevas máquinas de información y gestión de trámites Bilbao Click en los centros municipales de distrito de los barrios de Altamira, Arangoiti, Uretamendi y Zabala, así como uno en las oficinas de atención ciudadana de San Agustín. Estas máquinas se suman a las 17 en funcionamiento desde el año 2021 y que se encuentran en diferentes centros municipales de distrito de los 8 distritos de la villa, en Deusto, San Ignacio, Uribarri, Castaños, Churdínaga, Ocharcuaga, Santutxu, Begoña y Ibaiondo, San Francisco, Abando, Errekalde, Irala, Basurto y Zorroza, así como en los espacios de atención ciudadana de Aznar y de San Agustín. Eso en cuanto a la información de Bilbao, pero tenemos que expandir la mirada para hablar del cómputo general de Euskadi, porque la Autoridad Vasca de la Competencia ha suscrito un memorando de entendimiento con la Comisión Nacional de la Competencia de Paraguay para intercambiar experiencias y mejores prácticas sobre la prevención y detección de conductas anticompetitivas y para la promoción de la competencia. Según informaba el organismo en una nota, el acuerdo ha sido dado a conocer en el marco del Congreso Internacional organizado por la Autoridad Vasca de la Competencia dentro de los cursos de verano de la Euskal Herriko Unibertsitatea, que se celebra este martes y el miércoles en San Sebastián, en torno a competencia en los mercados digitales. El asunto del euskera está siendo también protagonista en las últimas semanas en nuestros principales informativos. ELA ha publicado una guía sobre la euskarafobia con el objetivo de visibilizar lo que describe como situaciones de opresión lingüística que sufren las personas euskaldunes en distintos ámbitos, especialmente en el entorno laboral y social, y ha puesto en marcha un buzón de denuncias para que las personas trabajadoras, en ese sentido, no tengan que pasar por situaciones complicadas, puedan comunicar casos de discriminación o actitudes euskarófobas mediante ese buzón de denuncias. A través de un comunicado, el sindicato ha explicado que el objetivo del buzón es, en ese sentido, recopilar ejemplos y dar visibilidad a posibles vulneraciones de derechos lingüísticos. Por otro lado, más de 1.500 profesionales se van a reunir desde este miércoles en el Congreso Español de Sociología, que se desarrollará en Bilbao, organizado de manera conjunta por la Federación Española de Sociología y la Asociación Vasca de Sociología y Ciencia Política, con la colaboración de la Euskal Herriko Unibertsitatea y la Universidad de Deusto. El encuentro se va a desarrollar bajo el lema Retos, Evidencias, Soluciones, y abordará los problemas sociales que más preocupan a la ciudadanía. Y es que Euskadi, junto con Canarias y Cantabria, registró la tasa más alta de absentismo en el año 2025. Unos datos que hemos conocido en la jornada de hoy, según un informe ADECO sobre empresa saludable y gestión del absentismo. El estudio señala que en el año 2025 la tasa media de absentismo en el conjunto de España alcanzó el 7,6% de las horas pactadas, mientras que en Euskadi un 9,6. Y es que Euskadi también ha alcanzado los 114.353 afiliados extranjeros a la Seguridad Social en junio, tras sumar 3.254 más que en mayo. Y en otro orden de cosas, la vivienda, que es otra de las principales preocupaciones, arroja otros datos. Por ejemplo, que la compraventa de viviendas en Euskadi ha bajado un 12,9% interanual en mayo, con 1.964 operaciones. En clave internacional, seguimos mirando hacia Estados Unidos, porque Trump anuncia la investigación de una posible presencia de drones iraníes en Cuba, y Estados Unidos e Irán, que cruzan ataques por tercera noche consecutiva. Son las 11 y 4 minutos, 29 grados de temperatura en Bilbao. Nos ocupamos del tráfico.
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1: A esta hora del día, tranquilidad absoluta en la red viaria de Vizcaya, excepto dos puntos que hay que destacar. La Nacional 240 en las inmediaciones, o la llegada, mejor dicho, al hospital de Usansolo, y también la entrada a Bilbao por Bolueta, que presenta un tráfico más denso de lo habitual. El resto de la red viaria, tráfico fluido. 11 y 5 minutos, 30 grados de temperatura en Bilbao. Las noticias vuelven a las 12. 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

0: ¿Qué tal? Saludos, Egunón, en este momento de la mañana. Estamos en las 11 ya, estamos a la mitad de la mañana. Mucho habrá transcurrido ya para quienes son los más madrugadores y, bueno, pues estarán ya quizá hasta pasados los peores momentos del día, ojalá sea así, y se convierta en seda lo que les queda u os queda a todos por atravesar hoy. Que nadie os dé disgustos como el que me dieron a mí ayer. Mira, me sentó de mal, muy mal. Yo vi anoche la televisión. Lo vi. Ay, qué imagen. Fatal. El protagonista era Curro. Curro, la mascota de la Expo 92, efectivamente. La mejor mascota que ha habido nunca. Ni Naranjito, ni otra, ni Kobe, con el que no pudimos terminar de simpatizar, que fue una cuestión de, pues bueno, perspectivas, de pasarlo bidimensional a lo tridimensional que somos nosotros. Pues no hubo ese proceso de identificación con un perrete que parecía que le había aplastado con una de estas palitas de matar mosquitos. En fin, pero Curro, por Dios, no había cosa más simpática, más maravillosa, una fantasía con patas de elefante, pico y cresta de arco iris, en fin, un canto en realidad, la mejor expresión de que uno puede ser lo que quiera y como quiera. Incluso podría haber sido para mí una gran oportunidad perdida de haberle elegido como emblema del colectivo LGTBI Plus y quien más se quisiera incluir, porque es fantástico, es que lo tenía todo para eso. Y no sé si las mascotas admiten una segunda interpretación o un segundo trabajo, de un trabajo no vive una mascota toda la vida. En fin, el caso es que ha sido atacado y mancillado. En fin, lo tenían en un banco en la Cartuja y estaba allí sentado y alguien lo ha arrancado de allí, lo ha hecho desaparecer, lo han secuestrado y después se ha encontrado tirado, mal tirado en un sitio con el culete en pompa y todo destrozado porque era lo que le ataba al banco y le han hecho un agujero en un culete y ha sido terrible, terrible verle así a Curro. En fin, yo lo tengo en mi casa, es un muñeco precioso, aguanta muy bien el paso de las décadas, en realidad no tiene, está inmaculado, no tiene una manchita y ahí va a seguir. Incluso le saqué ayer del armario donde lo tengo un poco por confraternizarme. Eso no se hace. Pobre Curro. Quienes fuimos a la Expo, que por cierto fue un sitio fantástico para disfrutar muchísimo, le vimos por allí dando paseos y saludando con las alas y comprendimos que era una de las mejores mascotas que se ha visto nunca. Y nada, pues nada, se ve que la gente no respeta. Yo creo que hay que perseguir a estas personas que hayan hecho este acto criminal y castigarles severamente, a ver si lo podemos ver en los próximos informativos y esto se salda bien, ¿eh? Estoy muy cabreada. Pobre Curro, por el amor de Dios. Ay, bueno, pues que nadie os dé disgustos, ni como este. Bueno, casi si son como este, pues estaría bien. Pero no, señor. Que nadie os dé ningún disgusto en esta jornada. Que empiece bien y termine mejor. Eso es lo que deseamos a todos, a la par de buen tiempo. Que eso ya lo tiene que ofrecer, por lo menos en información, ¿quién lo controla? Edorta Román, al que ahora saludamos. Egunon.
1: Egunon, pues 22 y subiendo, porque hoy va a ser la jornada probablemente la más calurosa de la semana. Bueno, va a ser una jornada que comienza con nubes bajas en la costa, debido a la entrada de viento del norte, pero que luego poco a poco este viento del norte irá perdiendo intensidad y conforme avance la mañana, se irán abriendo claros, primero en el interior y después los claros llegarán hasta la costa, hacia el mediodía, y tenemos una tarde con grandes claros y, como decíamos, con ambiente caluroso, con estas máximas por encima de los 30 grados en la mayor parte de Vizcaya, llegarán hasta los 32 grados en Bilbao, por encima de 32 grados en el interior de Vizcaya y en torno a los 28-30 grados en la costa. En cuanto a próximos días, esperamos que a partir de mañana miércoles se suavicen un poquito las temperaturas, estaremos en torno a los 28-30 grados el miércoles, también con algunas nubes bajas a primeras horas y luego apertura de claros. Esperamos que aparezcan algunas tormentas probablemente la tarde del jueves, por ahora parece que no van a afectar demasiado aquí a Vizcaya y en general a todo Euskadi, y lo que también esperamos es que a partir del fin de semana, lo iremos confirmando durante la semana, pero a partir de la parte final de la semana, sábado y domingo, sobre todo el viernes, empezará a entrar viento del norte, y cuando entra viento del norte, pues notaremos cómo de manera gradual van bajando las temperaturas y estarán en torno a los 25-28 grados durante el fin de semana.

Bueno, pues tenemos el mundo lleno de asesores de comunicación, de pues responsables de gabinetes de prensa, hay muchísimos community managers también. Todos esos esfuerzos de esas personas están destinadas a que bien gente, bien proyectos o ideas reflejen eso que llaman la mejor versión de ellos mismos y se vendan y se presenten al mundo con los mejores vestidos o las mejores galas, de tal forma que sean absolutamente atractivos al personal. Pues ¿sabéis a quién creo o a qué le ha faltado eso? Pues a la propia historia de los humanos. Decís, bueno, pues ya nos la vienen contando desde siempre. Hombre, claro que sí, desde trovadores y juglares seguramente, y desde lo que antes de estar escrito se transmitía por vía oral. Y posiblemente algunos lo hacían mejor que lo que nos hemos encontrado, pues buena parte del alumnado en los libros de texto, que al final se nos hacía bola. Y eran historias fascinantes, pero claro, la manera en la que se registraban en esos textos y la presión además que teníamos con ellos porque había que aprobar, pues no consiguieron que nos engancharan, lo que luego igual ya en el mundo adulto pues hemos perseguido por gusto propio, porque algo nos ha hecho ver que ahí había una historia bien chula y bueno, que además era una información interesante para tener y atesorar de nuestro pasado. Bueno, pues menos mal que hay gente que se afana en dar la vuelta a todo esto, y cuando vemos esos esfuerzos nos gusta acercarnos a ellos. Por lo tanto, yo tengo un libro que se llama Cultureando con la Historia.

0: Bien prendidos a la historia, a cómo lo cuentas, ¿no? También en redes sociales hemos visto Cultureando y nos gusta esta forma. Yo mencionaba esto de los asesores de prensa y demás. ¿No crees también que a la historia le ha faltado alguien o alguienes, ¿no? Más en plural, que la defiendan un poquito del desinterés que hemos, abanderado muchos, tristemente.
1: Sí, yo creo que tienes toda la razón. La historia, la verdadera historia se vende por sí sola. Yo creo que ese desarraigo que tiene mucha gente con esta asignatura o con esta parte de la cultura viene porque ha tenido muy malo a gente de marketing, porque realmente es atractivísima.
0: Sí, sí. Es verdad que nosotros podíamos decir, bueno, yo creo que en cada generación o cada época la gente se siente muy original, como que los anteriores hicieron cosas diferentes y, bueno, pues visto nuestra afición a desdeñar, posiblemente peores que las nuestras, ¿no? También por lo de defender la evolución, pero seguro que hay cosas en común que desde Cultureando ya se ve que se capta y se dice, ¿no? Hay cosas que no cambian con el tiempo, ¿no? ¿Cuál podríamos decir que son esas cosas?
1: Pues una vez que analizas la historia te da esa humildad de la que tú hablas, de decir que siempre han sido las mismas pasiones y los mismos errores. Y por ejemplo, ahora que tenemos tanto miedo de la inteligencia artificial como este cambio de paradigma, cuando apareció el libro, que ahora hoy en día, bueno, pues no podemos evitar pensar que el crisol de la cultura, ¿no? Pues hubo mucho miedo, porque pensaban que iba a hacer a la gente más tonta, más idiota. Pensaban que la tradición oral era lo que realmente era el pensamiento profundo y que la gente que escribía es porque no era capaz de retener. Fíjate cómo esa cosa ahora se está repitiendo con la inteligencia artificial, con cuidado y con acotando un poco sus peligros, pero que ese miedo al salto ya lo tuvimos antes.
0: Sí, sí, es verdad. Es cierto que es difícil de vencer, ¿no? Es ese miedo al salto, pero ahí estamos. También otra intención, ¿no? De a la hora de culturear es darle una oportunidad a los que no han sido los relatos oficiales, aquellos que, bueno, pues ha elaborado siempre de la mano de los ganadores cuando ha habido problemas, conflictos, y claro, se han torcido mucho, se han desviado muchísimo y algunos se han quedado ahí sin volver a la línea recta o a la casilla por donde tendrían que entrar. ¿No?
1: Totalmente. Inculturando con la historia, yo le doy la oportunidad, le ofrezco el altavoz a esas voces disidentes del extrarradio, muchas mujeres que han tenido, bueno, han sido bautizadas como anónimo y en verdad hay unas historias increíblemente espectaculares y que deben ser conocidas y defendidas.
0: Ya, claro, y es verdad, muchos de los personajes que conocemos, que algunos hasta con un sobrenombre se han venido, Juana la Loca, o por ejemplo, Gandhi no tenía sobrenombre, aunque bueno, pues podríamos decir abanderado de la paz, pero igual tendríamos también que mirarlos en profundidad, ¿no? Un rasca-rasca a todos ellos igual nos hacía virar un poco la opinión, ¿no?
1: Totalmente, hay un capítulo que está dedicado a desmitificar algunos personajes que los tenemos en el podium como referente, que se llama Oro Parece, y en los que yo no siento cátedra, yo no soy especialista en historia, yo solo invito a que descubran, a que ellos mismos tengan su propia opinión, a una invitación al debate y a una invitación a que ellos tienen los datos en la mesa y la verdad es del lector.
0: Pero Gandhi podía tener mácula, cuéntanos.
1: Sí. Pues, por ejemplo, Gandhi estuvo muy supeditado al Imperio Británico cuando conocemos que fue su lucha no armada y esa decisión de la no violencia fue su último recurso cuando intentó incluso hacer amistad con Hitler, incluso que llegó a ver bien la solución final, o que reconocía que la gente de color más oscuro estaba en un piso un poco debajo del Imperio Británico. Así que digamos que esa lucha armada fue su última opción.
0: Ya, sí, es verdad que todos tenemos bambalinas, ¿no? Pero hay ocasiones que son más claras y otras más oscuras, ¿no?
1: Claro, sobre todo cuando eres referente para miles de personas, hay que verlo. Pero todos tenemos sombra, como diría Carl Jung.
0: Y cuando, bueno, desde Cultureando se otea, por ejemplo, ahora mismo, algunas veces que algunos de nuestros exóticos en el mundo, digo, no de cercanías tanto, pero de los exóticos mandatarios del planeta, se les ve tan cerca de coger el mazo y empezar a porrear los tambores de guerra y las maneras que se están usando ahora para todo eso, no va a la cabeza a tiempos anteriores y se dice, ay, pensábamos que habíamos ido un poquito
1: aprendido,
0: más,
1: ¿no?
0: Aprendido, ¿no?
1: Pues yo siempre invito a la historia. Dicen que el pueblo que no conoce la historia está condenado a repetirla, pero yo añadiría más, incluso

0: él no sabe quién es él mismo, no sabe cuál es su lugar en el mundo. Y un pueblo que conoce su historia es muy difícil domesticar, es muy difícil indicarle qué vereda coger a la hora de posicionarse, sino que un ser libre que tiene los datos y una comparativa con una gráfica delante, es muy difícil que te convenzan de lo contrario.
1: Claro, es verdad que a veces mucha gente advierte un poco de forma pública cuando están hablando pues de que no nos confiemos de lo que hemos podido conseguir en cuanto a civilizarnos a nosotros mismos, porque eso se puede perder en un abrir y cerrar de ojos. Seguro que en la historia esto ya ha pasado, ¿no? Que se ganaron cosas y luego hacia atrás, ¿no? La yenca es esto.
0: Totalmente. Nos solemos dormir en los laureles, como suelo decir, a la hora de conseguir los derechos hay que defenderlo, hay que valorarlo y saber todo lo que implicó llegar hasta ahí. No nacer diciendo, bueno, pues ya tengo esta herramienta, no, esto ha llegado aquí por algo, ha habido una lucha, ha habido una concienciación y hay que ser consciente de todo lo que ha supuesto conseguir esos derechos y preservarlos, por supuesto.
1: Es verdad, eso pasa a poco que te despistes, y de despistes también se habla, ¿no?, en este libro Cultureando con la Historia, porque algunos han sido antológicos. Yo, es verdad que un día sí que también oí el relato de lo que supuso que el día en el que cayó el muro de Berlín fuera ese, sí. Y es el momento, ¿no? Si nos puedes recordar.
0: Fíjate, bueno, estamos hablando de la Alemania, la que estaba dividida en dos, y la parte comunista tenía un portavoz de prensa. Y, pues, por despiste, no fue a la reunión en la que se iba a comunicar cómo iba a ser la desescalada para ir quitando el muro de Berlín. Entonces él, pues, se presentó ante la prensa y dijeron, bueno, ¿esto cuándo va a ocurrir? Y él, improvisando, un despistado, dijo, bueno, pues, inmediatamente. El Partido Comunista se echó la mano a la cabeza, la gente salió con tenedores, con ollas, con sartenes, y eso ya era imparable. Ya. Así que un despiste ayudó a que el mundo fuese más justo.
1: Madre mía, es como ahora cuando dice Trump, ¿esto cuándo va a pasar? Le dicen y dice, se queda así, dice, en 2 semanas. Y un día vi que había unos vídeos que recopilaban las veces que había dicho ese plazo, 2 semanas. O sea, lo tiene como, que es como te dice, ni idea. Pero
0: va a tener su propio calendario.
1: Claro, claro, 2 semanas, y que luego se te ha olvidado o algo así, ¿no? Es tremendo todo. Se habla de todo tipo de personajes en Cultureando, los artistas han sido muy importantes. Sí, claro, igual no sabíamos que Miguel Ángel pintó la Capilla Sixtina, al menos empezó el proyecto con una cierta desgana, ¿no?
0: Totalmente, fue una apuesta que hicieron su enemigo artístico, diciendo, claro, él era escultor y estaba enamorado de la escultura, le dijeron, bueno, pues decirle que pinte la Capilla Sixtina, y él lo vio como un reto y dice, sí, ¿queréis que pinte? Pues voy a hacer el mayor fresco de la humanidad, y claro, dejó al mundo boquiabierto.
1: Desde luego. Y vamos, que tenía, digamos, cierta preferencia por la pintura de personajes en deshabillé, ligeritos de ropa y de velos incluso, y eso, claro, con la iglesia pues chocó en más de una ocasión, ¿no? De forma hasta chisposa.
0: Y más en el lugar donde se elige el Papa, uno de los lugares más sagrados, en el juicio final, él estaba ya muy mayor, estaba al final de su carrera y era un genio consagrado. Y cuando vieron todo eso, pues uno de los íntimos del Papa de la época le dijo, esto no puede ser, esto parece un baño público, aquí hay más músculos que santos. Él se enteró y dijo, ah, sí, pues lo pintó a este hombre que lo criticó en la parte del infierno. Si nos fijamos en la parte, aparece este señor, y como sabía de sus escarceos por los lupanares de Roma, pues le pintó una serpiente en sus partes nobles. Okay. Entonces fue corriendo este señor al Papa diciendo, esto no puede ser, ya pasará la historia como un fracasado, y dijo el Papa, el señor Buonarroti, Miguel Ángel, te ha pintado en el infierno. Yo ahí no mando.
1: No es mi jurisdicción, ¿no? Es buena, esa es buena, desde luego. Hablas también, por ejemplo, de algo que, bueno, al mundo pues nos ha interesado siempre, la seducción, gustar a otras personas, ya sea, bueno, personalmente o ya con intención más profunda, ¿no?, de intimar o emocional. Uh-huh. Y en toda esta historia, que es muy extensa, mencionas el asunto del sudor de los gladiadores, que claro, con fluidos y demás ha habido mucho tema en el mundo, pero lo de los gladiadores es bueno, ¿eh?
0: Sí, sí, incluso tanto los que ganaban como los que caían en batalla, las mujeres salían corriendo con sus pequeños frascos a recoger toda esa esencia de testosterona o de toalete de testosterona, uh-huh. porque decían que tenía propiedades afrodisíacas, ¿no?
1: Sí, claro, es que por lo afrodisíaco se han hecho cosas muy bárbaras en el mundo de los humanos y respecto al mundo animal, fíjate, ¿no? Que cuernos fuera, que tiene propiedades afrodisíacas, y pobres mamíferos grandes que se quedan sin cuernos por esta cuestión.
0: Sí, han sido muchos los implicados en esta onda expansiva del arte de la seducción.
1: Sí, es verdad. ¿Y cómo crees que terminará esto o cambiará? O igual está cambiando el asunto ya en la educación, pero claro, es difícil. A veces también los docentes dicen, bueno, yo tampoco soy un director de cine, no soy un gran animador, ¿no? Tampoco es mi labor, pero aunque es cierto que también se puede exigir que se cuenten las cosas de una manera, pues que no aburra a las ovejas, eso a cualquiera que tiene un auditorio delante, ¿no? Sea quienes sean las personas.
0: Yo creo que yo confío muchísimo en los docentes y creo que son el gran motor de cambio. Y creo que está habiendo un cambio de paradigma, volvemos a la misma palabra, en la que nos estamos dando cuenta de que la educación tiene que enamorar. El niño tiene que tener ganas de ir al colegio para aprender, porque es que es el motor de cambio de la sociedad y hacer ciudadanos libres y hacerlo de forma lúdica, como tú dices, creo que es esencial. Porque ahora los niños son más exigentes, los niños no se conforman con una clase magistral, los niños hoy en día tienen la retención muy, muy corta y necesitan mucho impacto, mucho, y hay mucho más trabajo para el docente, por supuesto.
1: Sí, sí, no es todo un cambio en ese sentido para quienes tienen que ponerse delante del alumnado, es todo un cambio exigente, muy exigente, y bueno, oye, igual no se puede responder al 100% lo que quieren porque tendrían que hacer TikToks, la historia en TikToks todo el rato, 50 minutos de TikTok cada día, cada hora de aula, ¿no? Pero bueno, es verdad que cambiar un poco, adaptarse, eso sí que es un obligado. Así que bueno, pues cultureando con la historia, anécdotas, personajes y otras verdades que no entraban en el examen, está lleno de cuestiones jugosas e interesantes el libro, así que bueno, pues a seguir cultureando, ¿no?
0: Por supuesto, yo he encantado de culturear y te agradezco muchísimo que me hayas invitado a tu espacio para hablar de este proyecto.
1: Bueno, pues con esto disfrutamos de quienes fuimos nosotros mismos, pero hace mucho tiempo ya, o hace no tanto, que es todo el recorrido. Pues un abrazo, gracias por el ratito y el libro.
0: Muchas gracias, un abrazo grande. 1, 2, 3.

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0: Bueno, pues vamos con el deporte, porque aparte de todo lo que tenemos aquí en cercanías, con el Atlético, cómo va avanzando en los pasos posveraniegos y, en fin, pues todo lo que cada día nos va contando Marc en Francia, pues luego hay partidos también, como el que nos va a enfrentar a Francia, a las selecciones de España y Francia, que claro, quienes también tienen en casa, por un lado, por gente francesa, por un lado aquí, ¡uy, va a haber Cristo! Vamos a ver, Marc, egunón.
1: Para salir de los líos, Cris, egunón, vamos a centrarnos ya directamente en el debut de Dintersic, ¿no? Como entrenador rojiblanco, que llegará mañana con ese amistoso ante el Derio en la Florida, en Portugalete, a partir de las 7:30 de la tarde. Y es que el Athletic ya prepara ese amistoso en Derio y lo hace con Vesga entrenando al margen en el campo número 1 de Lezama, con Nico Serrano también entrando al margen. Ayer José Lecue en rueda de prensa declaraba que el jugador presenta una lesión muscular leve en el recto anterior izquierdo, y el que también se está ausentando del entrenamiento es Gorosabel. Así que esos son los tres jugadores que ahora mismo no entran a las órdenes de Edin Terzic, y todo parece que se van a perder también ese primer amistoso de mañana ante el Derio. Unos amistosos, por cierto, Cris, que anunció el Athletic que se iban a poder ver todos en exclusiva en Athletic Play, que es esta nueva plataforma audiovisual que ha lanzado el club, que ofrece todos los partidos de preparación. También ofrecerá el entrenamiento del jueves a puerta abierta, y es como una especie de apuesta que ha hecho el club por lo audiovisual. Y en esa plataforma, en vez de darlo por YouTube, pues los dan en este Athletic Play, pues se van a ver todos y cada uno de los amistosos del Athletic de Edin Terzic.
0: Bueno, igual lo usa para otras cosas también luego.
1: Sí, todas las ruedas de prensa y demás. Durante el año es verdad que también anunciaron que en los partidos de Liga del Athletic iban a dar retransmisiones de más de 3 horas, con previa y post del partido y demás, desde el estadio donde se juega el partido. Así que bueno, es una clara apuesta del club por lo audiovisual. Sí. Y uno que no va a estar en ese amistoso, Chris, porque va a estar en ese partido de esta noche que trae polémica, en ese España-Francia de las semifinales del Mundial, es Nico Williams. Ajá. Que continúa atendiendo a los miles de medios de comunicación que están desplazados en Estados Unidos, y hablaba ayer precisamente con El Chiringuito y se sinceraba sobre cómo había sido su año, y también le preguntaron sobre si había sido la temporada más difícil de su carrera, y esto es lo que decía el pequeño de los hermanos Williams.
2: Sí, de largo. La verdad es que ha sido una temporada, no sé si se puede decir de mierda, pero sí, en cuanto te pegan un puñetazo y la vida es así, tienes que remar hacia adelante, porque la verdad es que ha sido muy complicada.
0: Pues se puede decir, efectivamente.
1: Le dejamos, se lo permitimos, lo piensa, porque, ¿no? Exacto, no es el único que lo piensa, sobre todo la afición surigorria y unos cuantos que estarán de acuerdo con el bueno de Nico Williams. En Lezama, que también se van aclarando las cosas, ayer ya conocimos el organigrama de todos los equipos masculinos de Lezama para la temporada 26-27. Teníamos pendiente saber quién era el entrenador del Baskonia, porque sabíamos que Víctor Llopis había promocionado desde el Baskonia el Bilbao Athletic, y teníamos pendiente de saber cuál era el del Baskonia, y es otra promoción interna. Será Adrián Esteve quien entrenará al Baskonia, que ha promocionado en este caso del Juvenil División de Honor al Baskonia, y el Juvenil División de Honor por su parte, que será entrenado por Íñigo López. Así que ya se va acercando los mediados de julio, comienzan las pretemporadas de los diferentes equipos y ya se van aclarando todos los cuerpos técnicos. Por cierto, en el de Edin Terzic, que ayer también se incorporaba Andrew Hughes, este especialista a balón parado, esta novedad que ha incorporado el técnico alemán con su llegada a Lezama, y otras que arrancaron la pretemporada en el día de ayer fueron nuestras leonas, que arrancaron en el día de ayer con esas pertinentes pruebas médicas. Hoy continúan con los test y las pruebas de fuerza y de salud, como dice aquí el comunicado del Athletic, y ya el miércoles 15, es decir, mañana, será cuando Víctor Martín, el nuevo técnico del equipo femenino, realice su primer entrenamiento en Lezama. Así que bueno, las leonas novedades que arrancan mañana. Y tenemos una última novedad, que no todo es fútbol, porque aunque así lo parezca, también es Surne Bilbao, que también va conociendo diferentes novedades, y ya sabe cuál será su calendario para su vuelta a la básquet Champions League, y es que arrancará y cerrará su grupo de la Champions ante el Igokea, es decir, lo empezará en Bosnia, y después el debut en Miribilla será el 13 de octubre, cuando Miribilla ya, el Bilbao Arena se tenga ahí su primera noche europea de la temporada y será ante el Slavia de Praga. Uh-huh. Así que todo el calendario que está ya disponible en nuestra página web, en radiopopular.com, y que lo analizaremos más extensamente a partir de la 1:30 en el Oye Cómo Va.
0: Claro que sí, sabrás que todas estas noticias no solo las siguen por aquí nuestros oyentes en lo más cercano, sino los que se han ido de vacaciones a través de radiopopular.com o la aplicación de Radio Popular Erri Ratia. También ponen la oreja y están ya tomando nota bajo las sombrillas de cómo va a ir la cosa, ¿no? Y alguien les dirá, no puedes, hasta aquí, en primera línea de playa, que te están comiendo...
1: Deja el móvil.
0: Eso, las medusas, los dedos de los pies, y sigues con eso. Pues sí, así es. Pues Marc, los escuchamos en un ratito.
1: Vale, Gris, agur.
0: Agur.

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1: Yo creo que ya la habéis reconocido, por supuesto que sí, esta canción, Pedro Navaja y Rubén Blades, que es bueno, el intérprete al que siempre le hemos escuchado esta gran historia, que lo es una gran canción que contiene una gran historia. Yo cuando dice eso de con los el tumbao que tienen los guapos al caminar, me acuerdo de Pedro Sánchez cuando le veo andar, que va así, el tumbao que tienen los guapos al caminar, así me tiene un flow, bla, bla, bla, bla, y me acuerdo de esta canción. Bueno, pues Rubén Blades es un icónico artista del mundo de la música latina, desde luego, es toda una figura de referencia, tiene estupendas canciones, no es la primera vez que vendrá por aquí, desde luego, yo ya le vi una vez que vino y el concierto estuvo fantástico, y así lo será, pues ahora mismo, o sea, no ahora, pero sí este viernes 17, en el marco del Festival de Jazz de Vitoria-Gasteiz, que cumple su edición número 49, este año empieza mañana 15, hasta el día 18, y Rubén Blades viene o va a Gasteiz a cantar e interpretar sus canciones el viernes 17. 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Bueno, pues a todos ellos les podréis ver hacéis algo previo. El paso, pues es nada, si es sencillo, si es para ofrecer las entradas. Nuestro glorioso WhatsApp de conexión, que es el 688-88-7788, y entonces, pues venga, allá irían a la primera persona que nos diga que quiere entradas para este concierto. Y luego también para el del día siguiente también tendremos. Pero vamos a empezar por ahí con Rubén Blades.

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0: Pues estamos en pleno verano, ¿eh? Yo creo que nadie lo puede durar. Bueno, pues tenemos tiempo de vacaciones, de escapadas y de disfrutar más de la familia. Pero cuando en casa hay una persona mayor o con movilidad reducida, también es una época en la que conviene prestar atención a algunos cuidados específicos para que puedan disfrutar también con seguridad y con comodidad. Para hablar de ello, nos acompaña Inés. Ella es farmacéutica, especialista en ortopedia y ayudas técnicas, y cada día asesora a personas y familias para encontrar las soluciones que mejor se adapten a las que son sus necesidades. Bueno, pues además, desde Abuelo Actual impulsan diferentes iniciativas de formación para ayudar a utilizar correctamente todas estas ayudas. Vamos a darle a Inés la bienvenida. Kaixo egunon.
1: Egunon, buenos días.
0: Bueno, pues Inés, verano, estamos en verano, sí. Efectivamente, y hay que cuidar que todo el mundo pueda disfrutar por igual. Cuando pensamos en el verano, por ejemplo, solemos hablar del calor o la hidratación, la protección solar. Sin embargo, para las personas con movilidad reducida también hay algunos aspectos importantes que muchas veces pasan desapercibidos. A ver, ¿qué debemos tener en cuenta de todo esto?
1: Bueno, ahora es una época, efectivamente, en que hay mucha gente que también con esa movilidad reducida, que pasa muchas horas también en casa, están muchas horas en la misma posición, en la cama, y entonces estos días que tenemos con estas olas de calor, lo que también hacen que las personas también suden mucho, y entonces ya son personas que de por sí tienen la piel bastante delicada por su propia situación, y estos días pues especialmente los problemas de piel se pueden agudizar. Entonces hay que prestar especial atención también, y siempre hay que tener mucho cuidado de vigilar ese estado de hidratación, el estado de la piel, que la piel esté íntegra, para evitar que aparezcan esas heridas que suelen aparecer en estas personas, que son las escaras por presión.
0: Claro, las escaras, porque ese es además el tema del próximo taller gratuito que organizáis, que vamos a hablar de esto, las escaras, que son un problema del que se habla poco, pero sin embargo muchas familias conviven con ese riesgo y sin ser conscientes. ¿Qué es exactamente una escara y por qué es tan importante prevenirla?
1: Bueno, pues al final son heridas, pues efectivamente son por presión. En personas que están mucho tiempo en la misma posición, pues hay una presión por la gravedad, que hace que todas las protuberancias óseas estén presionando los tejidos. Entonces eso es lo que hace también que los capilares sanguíneos se cierren, y eso mantenido durante mucho tiempo, que lo que hace es que al final ese tejido de alrededor va muriendo y se van creando unas heridas, pero que además son heridas que se van produciendo desde dentro hacia afuera y desde fuera hacia adentro, ¿no? Y en los casos que son más graves, pues incluso se puede llegar a comunicar esas heridas. Entonces pueden ser heridas muy, muy serias. Esto es algo que mucha gente, muchos familiares desconocen y no saben, no se les forma bien, ¿no? Entonces es una de las cosas que en nuestro día a día pues comprobamos también en el establecimiento, que la gente está muy perdida y muy desorientada, y entonces claro, hay que explicar a la gente lo que es, el riesgo que luego eso conlleva, aparte de disminuir la calidad de vida, de dolor, riesgo de infecciones, puede ser una cosa muy complicada. Y lo mejor de todo es que en el 95% de los casos se pueden prevenir, con lo cual es muy importante esa información.
0: Eso es la palabra mágica, casi, la de la prevención. Hay personas que piensan que un cojín antiescaras simplemente, pues bueno, hace más cómoda la silla de ruedas, por ejemplo, pero que no va mucho más allá su función. ¿Así es esto?
1: Bueno, va mucho más allá que buscar un confort. Son cojines, además, pues que están diseñados con unos materiales especiales, que lo que van a hacer es repartir las presiones. Llevan unas fundas especiales que sean también, aparte de ser impermeables, que en muchos casos es necesario, pero también son transpirables, tienen una forma anatómica también, para que la gente, a la hora de las personas que cuando están sentadas, que estén sentadas en una buena posición, ¿no? Porque a veces también descuidos, o sea, esa tendencia que tienen las personas cuando se sientan de repente a escurrirse un poquitín, que ocurre en las sillas, ocurre también en la cama, o sea, en las camas articuladas. Bueno, pues eso también aumenta muchísimo ese riesgo de aparición de escaras. Entonces esos cojines pues vienen diseñados para combatir esos problemas, ¿eh? Entonces luego en cada caso también veremos si priorizamos un tema de posicionamiento, igual tenemos que priorizar más un tema de dolor, y entonces elegiremos uno u otro en función de lo que vamos a priorizar, vamos.
0: O sea, que es importante esa elección. Precisamente para explicar además todo esto, habéis organizado un taller. Es un taller práctico, gratuito, será el viernes 24 de este mes de julio. Bueno, ¿qué se puede encontrar quien asista a este curso?
1: Bueno, pues al final lo que vamos a hacer pues es un poquito explicar, dar esa información de lo que es una escara, cómo se previene, explicar los diferentes materiales materiales que hay a nivel de ortopedia que nos pueden ayudar, aparte de otras medidas que también hay que tomar. Y bueno, la idea es pues eso, que vengan y que lo conozcan y que puedan ver, manejar los materiales, ver esa diferencia entre diferentes cojines, saber lo que es un sobrecolchón, un aire alternante, y bueno, dar toda esa información. Y luego también asesorarles un poquitín en el mundo de las ayudas, de las subvenciones, porque también son artículos, hay muchos que son subvencionables, pero la gente también anda como muy despistada con ello. Bueno, pues también les damos esa información.
0: Bueno, siempre ayuda todo eso. Vamos a comentar cuándo y dónde se va a realizar este taller y quien se quiera apuntar, cómo puede hacerlo.
1: Bueno, pues va a ser ahí en el establecimiento de María Díaz de Haro 26. Será el día 24 a las 12. Y entonces, bueno, como el espacio también es reducido, sí que necesitamos que la gente nos confirme, pues para calcular el espacio y para organizarnos bien. Y entonces, pues para apuntarse, pues simplemente nos pueden contactar con nosotros o bien a través de la web, por teléfono, por WhatsApp, y entonces o yendo allí mismo también. Uh-huh. Y entonces nos pueden escribir a info@abueloactual.com o llamarnos también al teléfono al 94 439 3340, y si no, ya te digo, pasar por ahí directamente.
0: Eso es. Uh-huh. Bueno, acercándose a la tienda, ¿verdad? Personalmente, que incluso eso, siempre podéis hablar un poco más de algunas necesidades. Me llama y es la atención que veo que lo estáis haciendo y así lo estamos diciendo, pero que dediquéis el tiempo también a organizar este tipo de talleres gratuitos. Tampoco es algo tan habitual en un establecimiento de este tipo. ¿Por qué os habéis decidido?
1: Bueno, lo cierto es que llevamos mucho tiempo también que vemos eso a los familiares, que muchas veces también vienen tan despistados porque es una situación nueva para ellos. Y sí es cierto que llevamos tiempo también haciendo pequeñas formaciones para profesionales también. Y entonces había veces que los familiares nos decían, ¡ah, qué interesante! Y para nosotros hay. Y nos demandaban también un poco ese tipo de formación. Evidentemente, la persona que viene, siempre la asesoramos de una forma individualizada allí, en su situación concreta. Pero bueno, la verdad que se nos ocurrió la idea, oye, pues vamos a hablar de temas que en cada momento sean más actuales o más necesarios. Y bueno, la experiencia pues es muy positiva, porque la gente pues viene allí, es un taller muy práctico, y la verdad que está gustando mucho.
0: Bueno, pues ya que os veo activos, ¿no?, con estos talleres gratuitos abiertos al público, ¿algún servicio más ofrecéis?
1: Bueno, sí, nosotros aparte de esta formación, también otra de las cosas que hemos empezado a hacer ahora es un poco esa formación también en el propio domicilio, para las personas que igual pues tienen herramientas en casa, tienen artículos de este tipo, pero luego es muy típico, por ejemplo, con las grúas, ¿no? Las tienen, les han dejado y no saben manejarlas, o les crea muchísima inseguridad, o les han dicho que tienen que hacer cambios posturales y no saben cómo hacerlo, ¿no? Entonces, también pues hemos puesto en marcha también ese servicio de poder ir a domicilio y allí con su material, con lo que ellos tienen y con la persona que hay que atender, hacer esos talleres prácticos en su situación, ¿no? Y luego ya tenemos los servicios ya que llevamos tiempo ya trabajando, pues todo el tema de alquiler de ayudas técnicas, o luego también pues ofrecemos un poco un servicio de asistencia hospitalaria, le llamamos, ¿no? Cuando hay alguien que tiene una alta médica y tiene que llegar a casa, y entonces hay que prepararlo todo a toda velocidad, y bueno, pues ahí también damos el servicio.
0: Está muy bien, son momentos a veces complicados, ¿no?, en todos estos procesos, o cuando tienes algo que dices, ay, sé que esto me va a beneficiar, te llega a casa, lo tienes y dices, ¿y qué hago yo con todo esto? Pues explicarlo está muy bien.
1: Sí, sí.
0: Inés, no sé, después de lo que hemos dicho, ¿qué mensaje te gustaría que quedara en nuestros oyentes?
1: Bueno, sobre todo que la gente que tiene dudas y que la gente que se siente insegura, que no dude en venir a buscar información a nuestro establecimiento, que nosotros estamos encantados. Entonces, en vez de ir a ciegas, pues que aprovechen esos recursos también para que ellos luego cojan esa seguridad y puedan atender a sus familiares de una forma mucho más segura y con mucha más tranquilidad.
0: Uh-huh. Bueno, pues ya lo saben, ya lo estáis oyendo. Si quieren aprender más sobre la prevención de escaras, ese día, el 24 de julio, tienen una cita en el taller gratuito que organiza Abuelo Actual. Muchas gracias, Inés, por acompañarnos y contarnos esto.
1: Muchas gracias a vosotros.

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Bueno, pues no sé si es fácil sudar Chanel number 3, number 4, number 5. El 5 no es fácil ni siquiera adquirirlo, o sea que va a ser difícil. Pero bueno, una niña pija, una chica plástica, como Rubén Blades cantaba en uno de sus éxitos, que era esta canción. 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
1: Eguerdión, es mediodía, momento de repasar la actualidad informativa de este martes 14 de julio. Hemos conocido esta mañana algunos de los datos en cuanto a absentismo en el año 2025 y Euskadi, Canarias y Cantabria registraron las tasas más altas de absentismo con un 9,6% en el 2025, pero el mayor coste lo sufrió Cataluña, 11.557 millones de euros, mientras que en Euskadi fue de 4.035 millones según un informe de ADECO sobre empresa saludable y gestión del absentismo. Este estudio señala que en 2025 la tasa media de absentismo en el conjunto del Estado alcanzaba el 7,6% de las horas pactadas, máximo histórico de la serie, y 0,34 puntos porcentuales por encima de 2024. El componente de incapacidad temporal explica la mayor parte de este fenómeno, ya que representa del 78% del absentismo total y alcanza una tasa del 5,95%. También máximo de la serie. Por comunidades autónomas, como decíamos, Euskadi, Canarias y Cantabria registraron las tasas más altas de absentismo en el pasado año, todas ellas con un 9,6% de media. Y otros datos que hemos conocido sobre nuestra comunidad autónoma, Euskadi ha registrado el pasado mes de junio 114.353 afiliados extranjeros a la Seguridad Social, lo que supone 3.254 más que en mayo, un 2,93% por encima de lo que tuvimos el mes anterior y 12.773 más que en junio de 2025. Son los datos que ha hecho públicos este mismo martes el Ministerio de Inclusión, Seguridad Social y Migraciones. Todos los territorios históricos han visto aumentar estos datos en el mes de junio respecto al mes anterior, con 1.961 afiliados extranjeros más en Vizcaya, aquí en nuestro territorio histórico, 1.021 más en Guipúzcoa y 272 más en Álava. En cuanto a las defunciones, también Eustat nos ha trasladado el dato del pasado 2025. La comunidad autónoma vasca registraba un total de 23.214 defunciones, 822 más muertes que en 2024, lo que representa un incremento del 3,7% en comparación con el año anterior y supone 9.870 fallecimientos más que nacimientos, según estos datos que ha publicado esta misma mañana Eustat. Por territorios históricos, Álava tuvo un aumento del 2,8% con un total de 3.111 fallecimientos. En Vizcaya, aquí se dio un incremento del 3,9% alcanzando las 12.515 defunciones. Y por su parte, en Guipúzcoa, el aumento fue del 3,6% con 7.588 defunciones. La evolución de la compraventa de viviendas, también en materia de vivienda en Euskadi, ha descendido un 12,9% en mayo respecto al mismo mes del año anterior, frente a una bajada del 7,29% a nivel estatal. Hasta un total de 1.964 operaciones de compraventa de viviendas en Euskadi, que ha descendido, evidentemente, motivado por ese aumento del precio de la vivienda en nuestro territorio. También tenemos que hablar de la crónica de sucesos, porque la plaza número 2 de la sección civil y de instrucción del Tribunal de Instancia de Guecho ha dictado un auto en el que acuerda la apertura de juicio oral con tribunal de jurado a 5 personas por el caso de la muerte de un varón cuyo cadáver fue encontrado descuartizado el 19 de agosto de 2023, hace ya 3 años, en el interior de 2 maletas quemadas en un antiguo restaurante en el Monte Archanda, en Bilbao. El magistrado ahora considera que de las actuaciones practicadas en fase de instrucción se desprende la existencia de indicios razonables de delito frente a los 5 acusados. En concreto, entiende que los hechos investigados son constitutivos sin perjuicio de la valoración que corresponda realizar en el acto del juicio de un delito de homicidio atribuible a 2 de los varones acusados y un delito de omisión del deber de socorro y encubrimiento en el caso de los otros 3 acusados, 2 mujeres y 1 hombre. El magistrado rechaza en este auto las peticiones de sobreseimiento formuladas por la defensa de estos 3 últimos acusados y considera que existen elementos indiciarios que apuntan a que no socorrieron a la víctima y que trataron de ocultar lo sucedido. También en una crónica de sucesos con bastantes informaciones en esta mañana hay que hablar hablar de un detenido en Bilbao por robar en una vivienda tras sustraer las llaves del bolso a su propietaria. El hombre, de 40 años de edad, ha sido detenido acusado de sendos delitos de hurto y robo en un domicilio de Bilbao. El arrestado, al parecer, sustrajo en un restaurante un bolso a una mujer en el que llevaba la cartera con documentación y las llaves de su vivienda, utilizando estas poco después para acceder y robar en su casa. También ha sido detenido un varón por agresión sexual y otro por exhibicionismo y provocación sexual en Baracaldo. Durante el primer fin de semana de las fiestas patronales de los Cármenes de Baracaldo, se ha arrestado también a un hombre por tráfico de drogas. Y Bilbao suma, además, una noticia que hemos conocido hace unos minutos, 5 nuevas máquinas de información y gestión de trámites Bilbao Click en los centros municipales de distrito de los barrios de Altamira, Arangoiti, Uretamendi y Zabala, así como una de las oficinas de atención ciudadana en San Agustín. Son las 12 y casi 6 minutos, no tenemos ninguna incidencia reseñable en cuanto al tráfico. En nuestras carreteras alcanzamos los 32 grados de temperatura en Bilbao. Continúa Egunon Magazine con Cristina Maestro. A la una ampliamos toda esta información en Euskadi Gaur.
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0: Conectamos entonces con Josu Galfasoro, es portavoz del Servicio Foral de Salvamento y Socorrismo de nuestras playas aquí en Vizcaya, y le pedimos esos datos que necesitamos para un buen día de playa. Josu, eguerdión.
1: Eguerdión, muy buenas.
0: Muy buenas. A ver, vamos con esas banderas entonces, como cada día. ¿Cuál es hoy el panorama?
1: Pues mira, en estos momentos tenemos tres playas con bandera roja, que son la de Las Arenas, Arritera, Chavirivil y Toña. Dos con bandera amarilla, que son las de Baquio y San Antonio. Y el resto de arenales, pues bandera verde.
0: Bueno, pues son mayoría entonces las banderas verdes. Eso es que es un buen día de playa, siempre haciendo caso, mucho caso, al hecho de que puedan cambiar incluso el color durante toda la jornada. ¿Cómo están las temperaturas, Josu?
1: Pues mira, tenemos en el agua 23 grados y en el ambiente 28 grados.
0: ¿Las mareas?
1: La bajamar ha sido a las 11 de la mañana y la pleamar está prevista para las 5 y 20 de la tarde.
0: Bueno, pues si no hay ningún aviso más en el día de hoy, volvemos a hablar mañana.
1: Muy bien, es que ricasco, agur.
0: Agur, adiós. Mencionaba las banderas porque hay que respetarlas y para eso hay que echarles un vistazo cuando se llega y en algún otro momento si la estancia en la playa es larga, porque pueden cambiar, la circunstancia puede cambiar. En la playa, por lo tanto, respeta esas banderas, esa es la indicación, si puedes bañarte con seguridad o no. Respeta también las zonas balizadas que limitan los usos y las actividades acuáticas, y la gente tiene tendencia a saltarse esa baliza, no sé qué es lo que le pasa por la cabeza, hay una especie de desorden en cuanto al riesgo y dices, venga, pues tira para adelante que no te va a pasar nada. Pues no, porque no se hace de gratis ni en balde, ¿eh? Eso es un mensaje prioritario para que hagamos caso. Hay que disfrutar del espacio en el agua también de forma segura, equilibrada, con respeto hacia los demás cuando los días sobre todo son de mucha afluencia. La playa es que es de todas y es de todos, el placer de disfrutarla también y la obligación de cuidarla igualmente. Conoce el estado de nuestras playas en Vizcaya.com.
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0: Vamos entonces al tiempo, porque Edorta Román nos cuenta cuál es la meteorología para estas horas.
3: Hoy va a ser la jornada probablemente la más calurosa de la semana. Bueno, va a ser una jornada que comienza con nubes bajas en la costa, debido a la entrada de viento del norte, pero que luego poco a poco este viento del norte irá perdiendo intensidad y conforme avance la mañana, se irán abriendo claros, primero en el interior y después los claros llegarán hasta la costa, hacia el mediodía, y tendremos una tarde con grandes claros y, como decíamos, con ambiente caluroso, con esas máximas por encima de los 30 grados en la mayor parte de Vizcaya, llegarán hasta los 32 grados en Bilbao, por encima de 32 grados en el interior de Vizcaya y en torno a los 28-30 grados en la costa. En cuanto a próximos días, esperamos que a partir de mañana miércoles se suavicen un poquito las temperaturas. Estaremos en torno a los 28-30 grados el miércoles, también con algunas nubes bajas a primeras horas y luego apertura de claros. Esperamos que aparezcan algunas tormentas probablemente la tarde del jueves. Por ahora parece que no van a afectar demasiado aquí a Vizcaya y en general a todo Euskadi. Y lo que también esperamos es que a partir del fin de semana, lo iremos confirmando durante la semana, pero a partir de la parte final de la semana, sábado y domingo, sobre todo el viernes, empezará a entrar viento del norte, y cuando entra viento del norte, pues notaremos cómo de manera gradual van bajando las temperaturas y estarán en torno a los 25-28 grados durante el fin de semana.

Bueno, pues no le encuentra, lo de trabajar no le encuentra, digamos, el beneficio aquí, Checo Salone. Bueno, pues es que si en algún momento se puede hacer una oda a no trabajar es en las vacaciones, pues no lo hemos ganado en el resto de los meses, ¿no? Así que, bueno, pues esta frecuencia verano os mantuvo ayer un poquito bailongos alrededor de ciertos ritmos, unos bailes de salón, el tango, como pues este domingo en las estaciones de tren va a poder ser, y ahora vamos a bailar otros, bueno, pues otros ritmos que son muy conocidos, que hay gente que se apunta mucho a bailarlos desde hace mucho tiempo, que son los caribeños, y para eso tenemos que comenzar, yo creo, por la que es la reina, que es la salsa, uno de los bailes sociales más populares del mundo. Es también hijo de una fusión de ritmos africanos, caribeños, bueno, en pareja se baila mucho la salsa, pero también hay otro tipo de formaciones en línea, en fin, muchos pasos diferentes, y por lo tanto, en esos ocho tiempos musicales hay que dar ta ta ta adelante, atrás, a los lados y el swing necesario para que, pues mientras tú bailas, suene algo como

Bueno, pues lo que cuenta este No hay cama para tanta gente es la historia de un fiestón, desde luego. Así la compuso originalmente un trovador puertorriqueño, Florencio Morales Ramos, conocido como Ramito, pero la popularizó el Gran Combo de Puerto Rico al que estáis escuchando. Bueno, él añadió, o ellos añadieron a esa fiesta, las grandes estrellas de la música latina, Celia Cruz, Tito Puente, van llegando a la casa, ahí ya empieza a haber demasiada gente, empiezan a portarse bastante mal, se empieza a ver lo difícil o lo imposible que es albergar a tantos músicos legendarios bajo un mismo techo, hasta que ella, alguien en el estribillo, viendo que ya no hay ni sitio, ni camas, ni nada, empieza a decir pa' fuera, pa' la calle, porque esto ya, pues no hay cabida. Pero bueno, es una divertida canción, es todo un clásico de la música latina, y lo mismo esta formación, el Gran Combo de Puerto Rico, reivindicado, por cierto, en los últimos tiempos por el propio Bad Bunny, que bueno, pues han trabajado con sus canciones últimas y han triunfado muchísimo, así que ha servido también para que algunos jóvenes les conozcan a esta grandísima banda. No hay cama para tanta gente, una canción muy divertida. Pero bueno, la salsa se puede bailar muy bien, réquete bien, hay gente que compite, que los ves y te queda la boca abiertísima, difícil de cerrar luego de la impresión. Pero bueno, no vamos a llegar ahí, está claro, y menos aquí, donde a veces la cadera se nos atora un poco, más a ellos que a nosotras, también he de decirlo. Le ponemos más ganas, a veces quienes se apuntan a todo eso muchas veces son chicas, no solo, pero hay veces que hay que terminar bailando con tu amiga porque que no hay pareja, sino. Entonces, bueno, no pasa nada, se pasa bien, se baila salsa y... a poquito de intención que le pongas, también te puedes defender con este tipo de ritmos, con la salsa o quizá también con la bachata. Diréis, bueno, la bachata es otra cosa. Bueno, claro que es otra cosa. Es igualmente un baile latino, viene de la República Dominicana. Es un ritmito con movimientos acentuados de cadera, pues slow, un poco lento, y una fuerte conexión entre la pareja. Lo mismo, hay gente que hace grandes virguerías con la bachata, pero igual tú, pues con un ta-ta-ta, clean, cha-cha-cha, pa, echar la cadera, un golpecito a cada lado, podrías hacer un mediano buen papel. Así que bueno, la bachata, hay muchas bachatas, pero hay una que se llama exactamente así, con la que hace no mucho triunfó tanto Manuel Turizo con esta canción que se llama así, La Bachata.

Bueno, pues la bachata de Manuel Turizo, un gran éxito. Eso lo recuerda todo el mundo, tampoco ha sido hace tanto. Son músicas más lentas y quizá la más rápida, vertiginosa y a veces hasta un poco pesada de todas ellas es el merengue, un estilo de música también de la República Dominicana. Es alegre, es rápido, a veces hasta muy rápido, y es uno de los bailes latinos más fáciles de aprender, porque en realidad son dos tiempos y es como si hicieras marcha, pero en el sitio, doblar rodilla, estirar, doblar, estirar. Este es el más fácil de todos. Bueno, a la vez también acompañas un poquito con la cadera, pero lo que digo, si te pones un poco burro o burra, esto hay que aprenderlo, te sale el merengue. Así que, bueno, pues vamos a probarlo con uno de los merengues más populares que en su día creó Juan Luis Guerra, la Bilirrubina.

Bueno, estos eran los momentos metafóricos de la canción, porque la letra es así, metáforas médicas en ese tono desenfadado, un tanto guasón, para describir esa desazón que tiene un hombre enamorado y no correspondido. Y le subía la bilirrubina. Pues eso es un asterisco en los análisis, hay que ir a mirar, ¿eh? No puede ser bueno. Bueno, los merengues, este no es de los más largos, pero hay merengues que duran mucho, una media de 6 minutos, ¿eh? Una cosa así. Y claro, cuando tienen el ritmo todavía más vertiginoso, que este yo creo que no es de los más, la bilirrubina,

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1: 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Suriodei Barrueta Beña, un placer como siempre. Hasta la siguiente, agur.
0: Bye, agur.

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0: La orilla es la expresión que utilizamos para designar el fracaso de un gran esfuerzo justo cuando estaba a punto de conseguirse. Es algo que ninguno deseamos que nos pase, la verdad. Bueno, pues el escritor cubano Leonardo Padura ha titulado así, de esta misma forma, su última novela, Morir en la arena. Bueno, le sirve no solo para ficcionar una historia que fue real, sino también para contar, proyectando todo esto, lo que les pasa a los protagonistas, la historia de Cuba en los últimos 50 años. Ya nos está escuchando Leonardo, así que, bueno, pues vamos a saludarle, lógicamente, lo primero. Buenos días, bienvenido.
1: Buenos días, muchas gracias por tu llamada, Cristina.
0: Bueno, pues aquí estamos dispuestos a escuchar un poco de esta inspiración que ha dado Morir en la arena, que ya lo tenemos con nosotros, este libro. Cuentas algunas cosas que te he oído decir estos días, Leonardo, es que, bueno, cuenta la historia de una generación que es la tuya, que fue una generación homogénea. Es verdad que puntos en común, lógicamente, tienen las generaciones, pero ¿fue particularmente homogénea tu generación?
1: Sí, creo que sí, creo que sí. Vivimos en un tiempo en que, bueno, se practicaron todas estas políticas igualitarias que tuvieron sus lados positivos y también sus partes negativas, como ocurre casi siempre. Es una generación, por ejemplo, que fue mayoritariamente universitaria, creo que se preparó muy bien, buenos profesionales, tuvo experiencias malas y experiencias buenas. Vivimos en una especie de pobreza muy digna en aquellos años de la juventud, y después, bueno, han venido toda una serie de descalabros que llevan a que hayamos pasado por distintas etapas que terminan en este momento ya de la vejez, en que la gente se jubila y resulta que son más vulnerables que nunca. Reciben una pensión que no les alcanza para vivir, dependen de estrategias de supervivencia, de ayudas que le llegan de los que están fuera de Cuba. Es una generación que tiene muchos hijos fuera de Cuba, y entonces, bueno, un retrato de lo que ocurre en este presente de final de vida con esa generación, son las consecuencias, y en la novela, bueno, hay un recorrido de 50, 60 años a través de las causas que llevaron a esas consecuencias.
0: Bueno, pues en ese punto vital está también Rodolfo, ¿no? Protagonista de la novela, sí. Al que con una vida, bueno, por lo menos sin las estridencias de una sorpresa que pueda cambiarte la existencia, pues precisamente le pasa eso, ¿no? Le metes un bombazo ahí donde, bueno, claro, lógicamente va a desencadenar todo lo demás, ¿no?
1: Sí, sí. Es una novela que, bueno, lo he visto en estos días, ha ido ganando muchos lectores acá en España, lo cual me satisface mucho. Y era un ejercicio difícil porque realmente no es una historia épica, no es una historia llena de peripecias, ni es una novela policial llena de asesinatos, al contrario, es una historia de personajes muy comunes y corrientes de la realidad cubana. Y hay dos elementos aquí que son importantes en cuanto a ese reflejo de lo real. Hay un acontecimiento que ocurrió, que fue un parricidio en una familia cercana a la mía, y entonces yo lo pongo en la familia de Rodolfo. Rodolfo es el hermano menor de Eugenio, Eni, que mata a su padre de 8 martillazos. Va a salir de la cárcel un poco anticipadamente, va a regresar a su casa donde vive Rodolfo y donde vive la que fue su esposa, Nora. Y bueno, va a tener unas alteraciones, a provocar unas alteraciones ahí en ese sitio de donde salió Jenny, donde vivió toda su vida, donde ejecutó su crimen y donde siempre ha estado Rodolfo. Es decir, ese espacio de la casa es muy significativo en la novela, y todo lo que va a ocurrir ahí en unos días es el presente, como te dije, de esta historia. Y bueno, hay todas esas miradas a por qué se ha llegado a ese presente.
0: Claro, una circunstancia así, casi yo creo que nos aboca a pensar en temas como el de la redención o el perdón, ¿no? Que de alguna manera habrán asomado.
1: Sí, sí, son dos asuntos importantes en esta novela: el perdón como una forma de no solamente de beneficiar a quien lo recibe, sino de liberar a quien lo concede. Se habla mucho del perdón y se habla mucho de la redención como una forma de encontrar un espacio en el que liberar muchas cosas. La redención tiene un matiz permeado por la religión, por el catolicismo, como se sabe, pero es mucho más amplio que una redención religiosa. Tiene que ver con la existencia de las personas en todos los sentidos. Y aquí hay varios personajes que se redimen. Hay un cuarto personaje importante, están, bueno, Rodolfo, su hermano Jenny, Nora, la esposa de Jenny, y un escritor que se llama Raimundo Fumero, que de alguna forma es quien nos va a entregar esta historia. Uh-huh. Y este personaje también sufre un proceso de redención en cuanto a su escritura, su capacidad de escribir, como Nora y Rodolfo tienen la suya. En ese, bueno, hay algo ahí que no quiero adelantar, pero bueno, tienen un proceso de redención importante para dos personas ya de su edad, y el propio Jenny con su decisión final también es una manera de redimirse. Sí, ahí está muy presente esta búsqueda de otro espacio de libertad.
0: Uh-huh. Estaba pensando también en el concepto del perdón, que bueno, uno no sabe si al final es una entelequia o puede ser un disfraz en una actitud, porque es infinito, porque alguien puede perdonarte algo, pero luego hay situaciones que llevan ese perdón al límite y entonces hay que renovar contrato de perdón o igual llego hasta aquí, ¿no? Es difícil lo del perdón absoluto, infinito, ¿no?
1: Sí. Bueno, eso depende también mucho de qué provocó la culpa. Uh-huh. Esto, quién la ejecutó y quién la recibió, en fin, que ahí siempre hay muchos matices, y aquí en la novela se habla de la posibilidad, que no se sabe si se concreta o no, de un perdón posible. Esto es una cuestión muy humana, tiene mucho que ver con los comportamientos de la condición humana, que como se sabe es un poco la sustancia de la que se alimenta un arte como el de la novela.
0: Uh-huh. Supongo que también aparece la Cuba de estos últimos años, en lo que vemos, la vemos mediáticamente mucho menos presente de lo que ha estado en otras décadas, obviamente lo marcan los acontecimientos, ¿no?, de lo que va ocurriendo en la actualidad, pero ahora mismo parece que hay como una especie de languidez respecto a lo que está pasando en Cuba, se oye poco, y preguntas a quienes han podido estar por allí, y dices, bueno, la situación no la veo respecto a otros viajes que he hecho, la veo un poquito peor, no lo sé. ¿Cómo está la Cuba en la actualidad y en estos últimos años?
1: Bueno, la Cuba de la actualidad de ahora mismo, ¿eh?, está sin electricidad. Hubo otro corte eléctrico nacional, una caída del sistema eléctrico nacional, imagínate tú. Esto es la consecuencia de toda una serie de otros problemas de carácter económico, social y político que se están viviendo en el país. En un momento en que hay una altísima inflación, en que los salarios son más nominales que reales, en que un jubilado, y es el caso, por ejemplo, de Rodolfo, va a recibir una jubilación de 2,000 pesos en un país donde un paquete de 30 huevos vale 3,000. Entonces es una situación muy compleja, muy tensa, la que se vive. Han aumentado evidentemente los niveles de pobreza. Hace poco vi una intervención de una especialista, una profesora que ha trabajado con este tema de la pobreza, y calculaba que un 60% de la población cubana vivía bajo niveles de pobreza. Eso es algo que, bueno, la cifra ya solamente revela muchísimas cosas de la situación que se puede estar viviendo en el país en estos momentos.
0: Uh-huh. Hay una circunstancia o una forma de poder definir cómo lo vive la población, que puede ser el propio aguante, ¿no? Pero de aguante a resignación hay muchos pasos, a veces es lo mismo, no sé cómo lo veis allí, por ejemplo.
1: Bueno, la resignación puede estar en algunos casos, y en otros casos, que es lo más probable, es la imposibilidad de canalizar ese desacuerdo. La gente, bueno, muchas veces en las redes sociales pone algunas cosas, da algún alarido, pero cualquier manifestación pública, pues la gente se cuida mucho de hacerla, porque hubo unas manifestaciones importantes en el año 2021, Y muchas de las personas que participaron en estas manifestaciones y hicieron algo más que gritar, que a veces fue romper un cristal de una vidriera de un escaparate, pues bueno, fueron condenados a 10 años de cárcel y más. Entonces la gente aprendió la lección, porque ahí hubo más una represión judicial que policial, y por supuesto, te dan un palo en la cabeza y te hacen un chichón, pero los 3 días se te fue el chichón. Pero cuando vas 10 años a la cárcel, eso dura 10 años.
0: Ya, verdaderamente. Estoy pensando también en las generaciones más jóvenes, ¿no? Hablas de la tuya, y ¿cómo ves las que ahora mismo lucen la juventud?
1: Bueno, aquí hay dos personajes en esta novela. La novela creo que trata de abarcar en algún sentido una crónica de todos los movimientos que están a mi alcance dentro de la estructura dramática, dentro del argumento de la novela. Y hay dos personajes que son los representantes de los hijos de mi generación, que las dos viven fuera de Cuba. Son dos mujeres, una vive aquí en España, otra vive en los Estados Unidos, y son las que en buena medida sostienen a sus padres con una cierta dignidad. Un elemento muy presente en la sociedad cubana contemporánea.
0: Uh-huh. En estos meses de aranceles globales por parte de Estados Unidos, a veces me acuerdo de Cuba y digo, con el bloqueo de décadas, estarán viendo esto igual como un cierto chiste, ¿no?
1: Sí, esto yo a veces me dicen, bueno, es que el bloqueo de los Estados Unidos a Cuba, eso es un pretexto que tiene el gobierno cubano, y que muchas veces se utilice como pretexto, no quiere decir que no exista. Y pongo un ejemplo a esta idea que lo está pasando con los aranceles, pero que pueda pasar mucho más, que España no pueda comerciar con los Estados Unidos, no puede enviar ningún producto ni pueda recibir ningún producto de manera comercial, lo que significaría para España. Imagínate tú para Cuba durante más de 60 años lo que ha significado, y en una cercanía tremenda con los Estados Unidos. Es parte de una historia muy larga, una historia muy traumática. Aquí en España saben perfectamente cuando usted dice más se perdió en Cuba, a qué nos estamos refiriendo, porque aquella intervención militar en la guerra y después una segunda intervención de la que yo hablo en mi novela anterior, Personas Decentes, por cierto, pues nada, ha sido un trauma realmente, pero lo que está ocurriendo hoy con las políticas de los Estados Unidos, esto por supuesto que supera mucho más que la condición que está viviendo Cuba, y crea un conflicto universal que va a tener muchas consecuencias también.
0: ¿Cómo se queda uno, y como escritor, al repasar en su propio texto la historia de esos 50 últimos años de su país? Dice, habría ido bien por aquí, por allí, me dejé esto, era justo lo que quería decir, hay una satisfacción, porque claro, la empresa es grande.
1: Bueno, uno cuando las novelas se terminan por agotamiento, cuando ya uno no puede más con ellas. Uno tiene que leerse una vez y otra vez y otra vez para tratar de que sea el mejor libro que uno es capaz de escribir. Y siempre hay un cierto sentido de insatisfacción, pero también llega el momento en que uno entiende que es ya incapaz, de mejorar lo que ha escrito y debe parar ahí. No se puede manipular eternamente un texto. Y bueno, me siento muy satisfecho, sobre todo por la acogida que va teniendo el libro. Está circulando acá en España hace 2 semanas y ya ha tenido una recepción muy muy importante. Y bueno, ahora vienen las ediciones que van saliendo paulatinamente en América Latina y después vendrán las traducciones. Así que confío en que el esfuerzo, el reto que significó escribir el libro, tenga la recompensa de una difusión que espero sea muy satisfactoria.
0: Bueno, con la maestría con la que escribes, Leonardo, lo que podemos garantizar es que lo único que no le va a pasar al libro es lo que su título indica, morir en la arena. Así que
1: espero que no.
0: Claro que sí, será todo lo contrario. Leonardo Padura, pues muy conocido aquí, escritor cubano. Recordamos que en 2015 fue designado como Premio Princesa de Asturias de las Letras, aparte de los muchísimos galardones que tiene merecidos, pues bueno, por la inspiración que continúa saliendo en muy buena forma de su cabeza. Te agradecemos también, aparte del libro, este rato de conversación, Leonardo.
1: Bueno, pues muchas gracias a ti, y nada, a los oyentes, un abrazo cubano, y siempre muy satisfecho de pasar por aquí, por tierras vascas.
0: Muy bien, pues un abrazo también.
1: Gracias.
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0: Bueno, enseguida ya llegan las noticias. Euskadi Ingaur, que nos contará pues lo que nos ha dejado este mediodía en última hora, la condena a David Sánchez, el hermano de Pedro Sánchez, a 9 años de inhabilitación por prevaricación, pero ha sido absuelto de tráfico de influencias. Este tema y otros que son la actualidad de la jornada os lo cuenta ahora Dani Guerreino, como digo, en Euskadi Ingaur. Agur, biararte.
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Arratsaldeon, es la una de la tarde, comenzamos Euskadin Gaur este martes 14 de julio. Una jornada marcada nuevamente por las altas temperaturas, 35 grados tenemos ahora mismo en el centro de Bilbao. Vamos ya con los titulares. Y esa noticia de última hora que acabamos de conocer, la Audiencia Provincial de Badajoz ha condenado al hermano de Pedro Sánchez, David Sánchez Pérez Castejón, a la pena de inhabilitación especial para empleo o cargo público y para el ejercicio del derecho de sufragio pasivo por un tiempo de 9 años. La sentencia considera a David Sánchez como autor por cooperación necesaria de un delito de prevaricación administrativa. Por su parte, el exsecretario general del Partido Socialista de Extremadura y expresidente de la Diputación de Badajoz, Miguel Ángel Gallardo, ha sido condenado como autor de 2 delitos de prevaricación administrativa a sendas penas de inhabilitación especial para empleo o cargo público y para el ejercicio del derecho de sufragio pasivo por tiempo de 9 años. En el ámbito estatal también vamos a repasar la situación del incendio forestal de Los Gallardos en Almería, que ya se ha dado por controlado. Escucharemos al presidente de la Junta de Andalucía, Juanma Moreno Bonilla. También esas reacciones por parte de Pedro Sánchez, que ha vuelto a pedir un pacto de Estado contra el cambio climático tras este incendio mortal de Los Gallardos. También reaccionaba Alberto Núñez Feijóo pidiendo que siga la coordinación tras este incendio en Almería y promete un plan de prevención si gobierna. Todas estas reacciones al incendio forestal que vamos a analizar aquí en Euskadi. También hablaremos de Euskadi, porque el gobierno vasco no quiere polémicas ni que el euskera se convierta en foco de procesos judiciales. La portavoz del gobierno vasco y consejera de Gobernanza, Administración Digital y Autogobierno, María Ubarretxena, ha señalado que el Ejecutivo Autonómico no quiere polémicas ni que el euskera se convierta en ese foco de procesos judiciales. Lo ha hecho en la rueda de prensa posterior al Consejo de Gobierno Vasco de hoy martes. También revisaremos otros datos que hemos conocido esta mañana en torno a Euskadi, que es junto con Canarias y Cantabria la comunidad que ha registrado la tasa más alta de absentismo en 2025 con un 9,6%. También que Euskadi ha alcanzado los 114.353 afiliados extranjeros a la Seguridad Social en el mes de junio, que se registraron en 2025 un total de 9.870 defunciones más que nacimientos, y la compra-venta de viviendas en Euskadi que sigue bajando, en este caso un 12,9% interanual en el mes de mayo. También revisaremos la presentación de la exposición Ertibil Bizkaia 2026, que ha tenido lugar esta mañana en la sala Recalde, y ahí ha estado presente la diputada general de Bizkaia, Elisabete Echanove, a quien escucharemos también en este Euskadi Gaur.

0: También echaremos un vistazo a la presentación ayer de Euskadi Urdiña, de esta iniciativa, una apuesta para reforzar la economía azul como motor de desarrollo de Euskadi. Escucharemos a Imanol Pradales y también a Maya Barredo sobre los nuevos proyectos que tienen en marcha en Euskadi para impulsar la mar. Y también atenderemos a la crónica de sucesos, bastante nutrida en esta jornada de martes, con diferentes detenciones, entre otros lugares en Baracaldo, donde están disfrutando de las fiestas, también en Bilbao, y diferentes delitos que vamos a ir repasando en este Euskadi Gaur, en el que nos encontramos con 35 grados, y es que recordamos, nos lo han asegurado así desde Euskalmet esta misma mañana, las temperaturas mínimas de esta pasada madrugada fueron de 21,4 grados en la zona costera y de 20,7 grados en la zona cantábrica. Hay que tener en cuenta que son las mínimas, es decir, nos muestran claramente el calor que estamos sufriendo durante estas jornadas. Veremos cuál es el pronóstico para hoy, nos lo cuenta Edorta Román.
1: Hoy va a ser la jornada probablemente la más calurosa de la semana. Bueno, va a ser una jornada que comienza con nubes bajas en la costa, debido a la entrada de viento del norte, pero que luego poco a poco este viento del norte irá perdiendo intensidad y conforme avance la mañana se irán abriendo claros, primero en el interior y después los claros llegarán hasta la costa hacia el mediodía y tendremos una tarde con grandes claros y, como decíamos, con ambiente caluroso, con estas máximas por encima de los 30 grados en la mayor parte de Vizcaya, llegarán hasta los 32 grados en Bilbao, por encima de 32 grados en el interior de Vizcaya y en torno a los 28-30 grados en la costa. En cuanto a próximos días, esperamos que a partir de mañana miércoles se estabilicen un poquito las temperaturas. Estaremos en torno a los 28-30 grados el miércoles, también con algunas nubes bajas a primeras horas y luego apertura de claros. Esperamos que aparezcan algunas tormentas probablemente la tarde del jueves. Por ahora parece que no van a afectar demasiado aquí a Vizcaya y en general a todo Euskadi. Y lo que también esperamos es que a partir del fin de semana, lo iremos confirmando durante la semana, pero a partir de la parte final de la semana, sábado y domingo, sobre todo el viernes, empezará a entrar viento del norte, y cuando entra viento del norte, pues notaremos cómo de manera gradual van bajando las temperaturas y estarán en torno a los 25-28 grados durante el fin de semana.

0: 1:06, es decir, 24 para que arranque el Oye Cómo Va aquí en Radio Popular, Herri Ratia, al mando de Markel Francia. Markel, arratsaldeon.
1: Arratsaldeon, Dani, ¿qué tal?
0: ¿Qué tenemos para esta jornada de martes en el deporte aquí?
2: Mira, pues hace escasos minutos hemos conocido cuándo debutará el Athletic, qué día y qué hora lo hará, y coincide con el chupín de Aztenagusia porque será el sábado 22 de agosto a las 5 ante el Sevilla en San Mamés, porque ya anunciamos e informamos en nuestro Oye Cómo Va que tras la clasificación tanto de Francia como de España a las semifinales del Mundial, ese Fútbol Club Barcelona Athletic Club estipulado en teoría para la jornada 1 se atrasaba a la siguiente semana, es decir, se jugará el día 27 de agosto, jueves, a las 9 de la noche, y después el Athletic visitará Balaídos el sábado para medirse al Celta a las 9 y media de la noche. Es decir, el Athletic en este estreno liguero, que tendrá 3 encuentros en 8 días con visitas al Camp Nou y Balaídos incluidas, así que casi nada para Edin Terzic en su comienzo como entrenador rojiblanco, que por cierto, vamos a centrarnos en lo que tenemos a la vuelta de la esquina, porque es ese primer amistoso de Terzic como entrenador, que será mañana ante el Derio, que todo aficionado que esté interesado en acudir al partido podrá ya comprar su entrada desde 15 euros, lo podrá hacer tanto en la Florida, en Portugalete Estadio, donde se juega el partido, como en Ibaiondo, en el campo del Derio, así que todo aquel interesado por 15 euros que puede comprar esa entrada para ver el debut de Terzic como entrenador rojiblanco. Esta mañana ha entrenado el primer equipo del Athletic con la ausencia de Vesga, que ha entrenado en solitario en el campo 1, y las ya conocidas de Gorosabel y Nico Serrano por lesión. El Athletic, que hacía ayer oficial la incorporación de Adrián Esteve para entrenar al Baskonia. Después también en nuestro Oye Cómo Va recuperaremos las declaraciones de Josan Lecue e Nico Williams, y también cerraremos con información sobre el Surne Bilbao, porque ya conoce su calendario en la BCL y comenzará y finalizará ante el Igokea Bosnio.
0: Pues un menú muy completito para este Oye Cómo Va a partir de la 1:30. Es que ricas comarca.
2: Agur, Dani.
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0: 1:09, entramos ya en harina y empezamos con esa noticia de última hora que acabamos de recibir desde la audiencia de Badajoz, que ha condenado al hermano de Pedro Sánchez a 9 años de inhabilitación. La audiencia provincial de Badajoz ha condenado hace escasos minutos al hermano de Pedro Sánchez, David Sánchez Pérez Castejón, a la pena de inhabilitación especial para empleo o cargo público y para el ejercicio del derecho de sufragio pasivo por un tiempo de 9 años. La sentencia considera a David Sánchez como autor por cooperación necesaria de un delito de prevaricación administrativa. Por su parte, el exsecretario general del Partido Socialista de Extremadura y expresidente de la Diputación de Badajoz, Miguel Ángel Gallardo, ha sido condenado como autor de 2 delitos de prevaricación administrativa a sendas penas de inhabilitación especial para empleo o cargo público y para el ejercicio del derecho de sufragio pasivo por tiempo de 9 años. Esa es la noticia de esta jornada en el plano político, o mejor dicho, judicial. La audiencia de Badajoz condenando al hermano de Pedro Sánchez a 9 años de inhabilitación. Y nos quedamos en el conjunto del Estado también para actualizar la situación del incendio forestal de Los Gallardos. Pues bien, ayer a última hora del día, el presidente de la Junta de Andalucía, Juanma Moreno Bonilla, anunciaba que el incendio forestal declarado el pasado jueves en Los Gallardos, en Almería, y en el que han fallecido un total de 13 personas, se ha dado ya por controlado. Así lo anunciaba el presidente en una comparecencia ante la prensa en el puesto de mando avanzado de este incendio instalado en Turre, en Almería, junto al presidente nacional del Partido Popular, Alberto Núñez Feijóo, al que enseguida escuchamos, pero así anunciaba Juanma Moreno que el incendio forestal de Almería está totalmente estabilizado.
1: Ya técnicamente se da por controlado el incendio. Eso significa que hemos avanzado. Afortunadamente, la mañana y la parte de la tarde que ha transcurrido, más allá de algunos pequeños conatos que hemos tenido, y ahí, pues lógicamente, hay una brigada en este caso del Infoca, que está pendiente de refrescar y se va a quedar pendiente de refrescar el terreno durante los próximos días. Pero el incendio ya no presenta como tal una amenaza, puesto que las condiciones meteorológicas que tenemos en las próximas horas van a ser positivas, ¿no? Especialmente lo que refiere a humedad, ¿no? A partir hay un poco de viento, pero no es un viento preocupante, y a partir de un par de horas tendremos también un porcentaje de humedad casi del 90%, lo cual nos va a ayudar enormemente a refrescar a la zona y, por tanto, a evitar que se vuelva a activar. Creo que, como dije ayer, una vez que estaba en situación de estabilización, pues hoy damos un nuevo paso, que es que está controlado el incendio. El último paso, como saben, es dado por extinguido, ¿no? Que eso, si todo va bien, en los próximos días se producirá. Desde el punto de vista técnico, ya podemos decir que hay un control absoluto sobre este terrible y cruento incendio que hemos vivido en estas horas.
0: Y como decimos, en esa comparecencia estaba acompañado Juanma Moreno Bonilla por el líder del Partido Popular, Alberto Núñez Feijóo, quien aseguraba que espera que continúe la colaboración y la coordinación entre administraciones, como se ha visto con el incendio en Los Gallardos, en Almería, y que nadie estropee la unidad de acción. Dicho esto, también anunciaba un plan de prevención de riesgos naturales si llega al Palacio de la Moncloa. Así lo confirmaba Alberto Núñez Feijóo.
2: Yo me comprometo a presentar un gran acuerdo de prevención de riesgos, de respuesta y de coordinación ante los riesgos naturales que se produzcan en nuestro país. Se trata, y así lo presentaré si tengo la responsabilidad de gobierno, de poner un documento encima de la mesa, y ese documento atienda al nombre de Gran Acuerdo en Prevención, Respuesta y Coordinación ante Riesgos Naturales, en el que la Administración General del Estado haga un borrador, una propuesta, para pasar a las administraciones locales, provinciales y autonómicas, donde se concrete la responsabilidad y la coordinación de cada administración pública, donde se concreten los medios a disposición, conocidos para toda la nación, y donde se concrete el presupuesto plurianual que se necesita para blindar a España en la medida de lo posible de este riesgo, que cada vez va en aumento y que cada vez nos encontramos como una de las naciones con más incendios forestales de toda Europa. Evidentemente, en ese ranking yo no quiero estar. Yo quiero estar en el ranking de las naciones con, si es posible, menos incendios o al menos por debajo de la media de la Unión Europea.
0: También se pronunciaba ayer el presidente del gobierno, Pedro Sánchez, reclamando un pacto de Estado frente a la emergencia climática después de este incendio que citamos, este incendio forestal en Los Gallardos, en Almería, que ha provocado la muerte de 13 personas. También el presidente del gobierno advertía del peligro de la desinformación en situaciones de emergencia y avisaba de que este será un verano difícil en cuestión de incendios, pidiendo cooperación para hacerle frente a esta situación.
3: Cuando hablamos del Estado, hablamos de todos, hablamos de los alcaldes y alcaldesas de los municipios que están aquí presentes, hablamos de la Diputación, en este caso de Almería, de la Junta de Andalucía y también de la Administración General del Estado, del Gobierno de España. Y aquí están presentes tanto el Sistema de Protección Civil, liderado por Virginia, por la Secretaria General, por supuesto también el delegado del Gobierno de España en Andalucía, por Pedro, que creo que hemos de nuevo trasladado lo que esperan y demandan los ciudadanos y ciudadanas ante situaciones como esta. Y es cooperación, unidad y en este caso una coherencia en la acción en la lucha contra el fuego. Y creo que además aquellas personas que pertenecen como servidores y servidoras públicos a todo el sistema de protección civil, desde la Guardia Civil hasta aquellos que atienden psicológicamente a las personas afectadas, en este caso por el incendio, merecen no solamente nuestro reconocimiento, sino también nuestro aplauso. En muchas ocasiones, cuando hablamos de los servidores y servidoras públicos, estamos hablando de ellos y de ellas, personas que incluso se juegan su vida para poder defender la vida y asegurar la vida de sus compatriotas. Y por tanto, también desde aquí quiero reconocer ese trabajo en primera línea de todos aquellos que, siendo servidores públicos o también pertenecientes a ONGs, trabajan en la respuesta a estas emergencias de protección civil. Y por supuesto, subrayar esa unidad. Esa unidad desde los alcaldes a la Diputación, la Junta de Andalucía y también el Gobierno de España. Porque es lo que piden los ciudadanos y ciudadanas y es además la mejor manera de luchar de manera eficaz contra estas crisis de protección civil.
0: Y llegamos ya a Euskadi para hablar de la situación más cercana que tenemos y sobre las últimas declaraciones. En este caso ha vuelto a ser María Ubarretxena, la portavoz del Gobierno Vasco y consejera de Gobernanza, Administración Digital y Autogobierno, quien se ha pronunciado señalando que el Ejecutivo Autonómico, que el Ejecutivo Vasco no quiere polémicas ni que el euskera se convierta en foco de procesos judiciales. En la rueda de prensa posterior al Consejo de Gobierno Vasco de este martes, Ubarretxena ha dicho respetar la decisión judicial del Tribunal Supremo que ha declarado firme la sentencia del Tribunal Superior de Justicia del País Vasco que anula que el Ejecutivo Vasco pueda exigir a las subcontratas las mismas condiciones lingüísticas en relación al conocimiento del euskera que al personal funcionario.

0: en relación a esta declaración de Mariano Barrechena y también a esa polémica que hay en torno al euskera, ha sido ELA quien ha publicado una guía sobre la euskarafobia, con el objetivo de visibilizar lo que describe como situaciones de opresión lingüística que sufren las personas euskaldunes en distintos ámbitos, especialmente en el entorno laboral y social. Y han puesto en marcha desde el sindicato ELA un buzón de denuncias para que las personas trabajadoras puedan comunicar casos de discriminación o actitudes euskarófobas, como lo han denominado. A través de un comunicado, el sindicato ha explicado que el objetivo del buzón es recopilar ejemplos y dar visibilidad a posibles vulneraciones de derechos lingüísticos. Según el sindicato ELA, tanto el Estado español como el francés, junto con otros agentes, contribuyen a situaciones de exclusión de las personas vascoparlantes, promoviendo el aprendizaje obligatorio del castellano o el francés e imponiendo su uso en diferentes espacios y relegando el euskera al ámbito voluntario, lo que limitaría o incluso negaría derechos lingüísticos a sus hablantes. ELA, que ha publicado esta guía sobre euskarafobia. Y seguimos en Euskadi para hablar de otros datos, porque junto con Canarias y Cantabria registró la tasa más alta de absentismo en 2025, un 9,6%. Euskadi, Canarias y Cantabria registraban estas tasas más altas en 2025, pero el mayor coste lo sufrió Cataluña con 11.557 millones de euros, mientras que Euskadi fue de 4.035 millones, según el informe de Adecco sobre empresa saludable y gestión del absentismo. También hemos conocido los datos hechos públicos hoy por el Ministerio de Inclusión, Seguridad Social y Migraciones en torno a los afiliados extranjeros de la Seguridad Social en junio en Euskadi. Pues bien, registraban en este mes 114.353 afiliados extranjeros a la Seguridad Social, lo que supone 3.254 más que en mayo, un 2,93% por encima, y 12.773 más que en junio del pasado año 2025. Todos los territorios históricos vieron aumentar sus datos en junio respecto al mes anterior, con 1.961 afiliados extranjeros más aquí en Vizcaya, 1.021 más en Guipúzcoa y 272 más en territorio alavés. También hemos conocido el dato esta mañana, tal y como lo ha publicado el Eustat, de las defunciones en Euskadi. La comunidad autónoma vasca registraba en 2025 un total de 23.214 defunciones, 822 más muertes que en 2024, lo que representa un incremento del 3,7% en comparación con el año anterior y supone 9.870 fallecimientos más que nacimientos. Por territorios históricos, Álava tuvo un aumento del 2,8% con un total de 3.111 fallecimientos. En Vizcaya se dio un incremento del 3,9%, alcanzando las 12.515 defunciones en nuestro territorio. Y en Guipúzcoa el aumento fue del 3,6% con 7.588 defunciones. En materia económica y de vivienda, la evolución de la compraventa de viviendas en Euskadi ha descendido un 12,9% en el mes de mayo respecto al mismo mes del año anterior, frente a una bajada del 7,29% a nivel estatal, hasta un total de 1.964 operaciones de compraventa de viviendas, según los datos publicados hoy por el Instituto Nacional de Estadística. Dejamos esta recopilación de datos y vamos a hablar también de proyectos aquí en Euskadi.
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0: Y tenemos que comentar, sin duda, esa iniciativa Euskadi Urdiña, una apuesta para reforzar la economía azul como motor de desarrollo en Euskadi. Fue presentado en la tarde de ayer este proyecto que integra las principales actuaciones del gobierno vasco vinculadas al mar y al litoral para impulsar el empleo, la innovación, la competitividad y la cohesión territorial. Esa economía azul, esa actividad azul, ¿qué descifraba así Imanol Pradales, el Lehendakari?
2: Queremos que la mar, que tanto nos ha dado, nos siga dando, que siga siendo un motor de vida y de prosperidad para generaciones actuales y para generaciones futuras. Y en ese sentido, la economía azul constituye un ámbito que tiene presente, pero sobre todo lo que tiene es futuro, y tenemos que jugar esa partida en el ámbito europeo. Estamos hablando, como ya nos han explicado, de un abanico muy amplio de oportunidades: la pesca, la acuicultura sostenible, también la electrificación y digitalización de todo el sistema portuario vasco, la descarbonización de la industria y del transporte naval, Lo que afecta a energías renovables, eólicas, fotovoltaicas o maremotriz, biotecnología en el ámbito de la farmacia, de la alimentación, de la cosmética, o cuestiones que tienen que ver con la observación oceánica y el turismo azul. En Euskadi tenemos fortalezas diferenciales y creo que tenemos un gran potencial si lo sabemos aprovechar.
0: Ese potencial que también lo destacaba Amaya Barredo, la consejera de Alimentación, Desarrollo Rural, Agricultura y Pesca, poniendo varios ejemplos encima de la mesa con las actuaciones que se van a llevar a cabo dentro de Euskadi Urdiña.
3: Un proyecto, por ejemplo, que vamos a impulsar va a ser el Portal de Empleo Azul, una plataforma que va a reunir la oferta de empleo con la formación, con las áreas, con las prácticas y los itinerarios también profesionales de toda la cadena de valor de la economía azul. Queremos que cualquier persona, desde luego, que busque una oportunidad laboral descubra que el mar ofrece mucho más de lo que a veces imaginamos y que también tenga oportunidades profesionales, desde luego, en la pesca, pero también en la acuicultura, en la industria, en la investigación, en la innovación, en la logística o en la transformación alimentaria, ¿no? Un segundo proyecto que también conlleva el plan es un observatorio de la economía azul de Euskadi. Este observatorio, desde luego, que falta mucho, ¿no?, en las actividades, sobre todo relacionadas con el litoral, que nos permita de alguna manera tener toda la información, la evolución de las diferentes actividades asociadas al litoral y al mar, disponer de información actualizada, detectar también oportunidades dentro de esta información, fortalecer las colaboraciones entre las diferentes administraciones, empresas, centros tecnológicos y también la comunidad científica. Una herramienta, desde luego, que nos va a permitir tomar mejores decisiones a todos y seguir también construyendo unas políticas sociales basadas, desde luego, en datos y en cooperación.
0: Una vez repasada la información de Euskadi, llegamos a Vizcaya. Porque hoy hemos estado en la presentación de la 44ª edición de la muestra Ertibil Vizcaya. En la sala Recalde ha tenido lugar esta presentación de una nueva edición de la muestra itinerante de artes visuales Ertibil Vizcaya, organizada por la Diputación Foral de Vizcaya, que inicia su andadura en esta sala Recalde de Bilbao. Desde su primera edición en 1983, Ertibil tiene como objetivo apoyar y promocionar a los artistas emergentes que desarrollan su labor creativa aquí en nuestro territorio, en Vizcaya. Y en esa presentación ha estado la diputada general de Vizcaya, Elisabete Echanove, destacando los ganadores.
4: 165 obras presentadas, 18 seleccionadas para conformar la exposición de esta edición de Ertibil. Entre ellas ha destacado especialmente, y por eso ha sido reconocida con el primer premio, la obra Alabasan, Alaesbasan, de Estela Miguel y Markel González Elezcano. Su propuesta invita a acercarse a su universo creativo desde la curiosidad y la interpretación personal.
0: Ertibil Vizcaya, que estará disponible en la sala Recalde hasta el 12 de octubre de este año 2026, y Elisabeth Echanove, que también destacaba la necesidad de proyectos y de iniciativas como esta.
4: Ertibil representa precisamente esa dimensión de nuestra política cultural, la apuesta por las personas creadoras y por el talento joven. Una apuesta que comienza ofreciendo una primera oportunidad y que continúa a través de programas como Barriek, que permite a artistas que ya han recibido una beca seguir desarrollando sus proyectos y mostrar su trabajo en Sala Recalde. A ello se suma la dimensión internacional que ofrecen las residencias artísticas en Japón. Hablamos, por tanto, de un acompañamiento con diferentes etapas: detectar el talento, ofrecerle una primera oportunidad, respaldar su desarrollo y favorecer su proyección.
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0: Y antes de cerrar, tenemos que dar algunos titulares en la crónica de sucesos. 5 personas serán juzgadas con tribunal de jurado por el crimen de la maleza de Archanda en Bilbao. Están acusados de delitos de homicidio, omisión del deber de socorro y encubrimiento. También ha sido detenido en Bilbao un hombre de 40 años de edad tras robar en una vivienda, tras sustraer las llaves del bolso a su propietaria. También detenido un varón por agresión sexual y otro por exhibicionismo y provocación sexual en Baracaldo durante el primer fin de semana de las fiestas. activistas patronales y ha arrestado también a un hombre por tráfico de drogas. Y también noticias de información de servicio. Bilbao suma 5 nuevas máquinas de información y gestión de trámites Bilbao Click, a las 17 ya en funcionamiento. Todas las 17 Bilbao Click ya estarían en marcha. Y Bilbao, que cortará desde mañana miércoles y hasta el viernes la calle Palza por el montaje de una grúa torre. Euskotren, que modificará por obras el servicio de tranvía de Bilbao entre Achuri y Bolueta del 18 de julio, es decir, desde este sábado y hasta el 2 de agosto. Y nos vamos también hasta Munguía, porque el Ayuntamiento de Munguía consolida su compromiso con la limpieza y la salubridad del municipio. El Ayuntamiento continúa desarrollando limpiezas especiales de calles y tratamientos de control de plagas para mantener un municipio más limpio, seguro y saludable. Dentro de estos trabajos, el consistorio Munguiarra está llevando a cabo esas limpiezas a fondo en calles y espacios públicos, que incluyen actuaciones de higienización y desinfección en diferentes zonas del municipio, con el objetivo de conservar Munguía en las mejores condiciones posibles y ofrecer a la ciudadanía un entorno más limpio, cuidado, agradable y seguro.
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0: El IBEX atenazado de nuevo por el petróleo. El petróleo vuelve a ser protagonista. Los planes de Trump de cobrar un peaje del 20% por cruzar Hormuz han elevado de nuevo el precio del crudo. Las presiones inflacionistas aumentan en un día marcado por el IPC de Estados Unidos, pero también por el inicio de los resultados en Wall Street y por la Fed. El IBEX espera novedades, lastrado por el petróleo. IAG e Inditex destacan a la baja e Indra al alza. En general, un 1,05% de bajada en el IBEX 35 hasta los 19.132 puntos.
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0: Es la 1:30, cerramos así Euskadi Gaur. Volvemos mañana a partir de la 1 con más información. Dejamos Bilbao con 36 grados en sus termómetros. Llega ahora la información deportiva en el Oye Cómo Va, de la mano de Markel Francia. Gero arte, agur.
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0: Martes 14 de julio, el Athletic ya sabe qué día y a qué hora debutará en la Liga. Será el sábado 22 de agosto a las 5 ante el Sevilla, el día del chupín de Aston Agassi. La visita al Camp Nou se atrasa al 27 de agosto, jueves a las 9 de la noche. Mañana se estrena Terzic como entrenador en el amistoso ante el Derio en la Florida, en Portugalete. Esta mañana Vesga, Gorosabel y Serrano no se han entrenado. De hecho, Vesga lo ha hecho en solitario en el campo número 1. El público general ya puede comprar entradas para el amistoso ante el Derio por 15 euros. La venta está disponible tanto en la Florida, donde se disputará el partido, como en Ibaiondo, campo del Derio. Más en clave Surigorri, el Athletic hizo oficial ayer que Adrián Esteve será el nuevo entrenador del Baskonia. Promociona desde el juvenil División de Honor. Durante este Oye Cómo Va recuperaremos las declaraciones de José Anlecue, responsable de los servicios médicos del club, sobre los mundialistas. Los tres internacionales Surigorris, Nico Unai y Laporte, que disputan hoy las semifinales del Mundial ante Francia, analizaremos ese partido con Pello Baró y Josu Unzurrunzaga. Por otro lado, las leonas continúan realizando las pertinentes pruebas médicas antes de ejercitarse mañana por primera vez esta pretemporada. Surne Bilbao, que ya conoce su calendario en la BCL, comenzará y finalizará ante Ligoquea Bosnio. En el Tour de Francia, jornada de descanso ayer, y aprovechamos también para analizar las estrategias de los diferentes equipos, como siempre, con Beñat Gutiérrez. Habrá tiempo para escuchar a Reni Arregui después de su debut como boxeador profesional y a Endika Sánchez, responsable técnico del Club de Tenis de Santurchi, sobre el torneo de Ciudad de Santurchi que está disputándose durante esta semana, ya con la mirada puesta en las finales que se disputarán este viernes. Y como siempre, todos vuestros mensajes y opiniones en el 688-893635. Una pequeña pausa y volvemos.
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El Athletic y el Intersic ya saben cuándo debutarán en la Liga en la temporada 26-27. Será en la jornada número 2. El sábado 22 de agosto a las 5 de la tarde, el Sevilla visitará San Mamés en el día del chupín de Aste Nagusi. El Athletic, que debuta en la jornada número 2, recordamos, porque la jornada número 1 ante el FC Barcelona se atrasó debido a la clasificación de Francia y de España a las semifinales del Mundial. De hecho, ese Barça Athletic que estamos comentando se disputará el jueves 27 de agosto a las 9 en la ciudad condal. Y esa misma semana el Athletic el domingo 30 de agosto visitará Balaídos para enfrentarse al Celta a las 9 y media de la noche. De esta manera, el Athletic comenzará la Liga ante el Sevilla, después viajará a Barcelona para medirse al conjunto de Hansi Flick y cerrará ese trepidante comienzo de Liga visitando Balaídos ante el Real Club Celta de Vigo. Es decir, 3 partidos en 8 días con visitas al Camp Nou y Balaídos. Un inicio un tanto intenso y complicado también para el Athletic de Edin Terzic, pero no es el único equipo afectado, porque habrá fútbol toda la segunda quincena de agosto. Habrá partidos de la Liga toda la segunda quincena de agosto, excepto el día 18. Y es que todas esas clasificaciones de Francia y España al Mundial que venimos comentando durante este Oye Cómo Va han hecho que la jornada número 1 de la Liga se vea completamente trastocada. La Liga, que comienza el sábado 15 de agosto con un Alavés-Getafe a las 7 y media en Mendizorroza. Ese mismo sábado 15 de agosto, Sevilla y Rayo Vallecano se ven las caras en el Pizjuán. Ya el domingo, Racing de Santander-Villarreal a las 5. Ese mismo día, Español-Levante a las 7. Y cerrarán la jornada el domingo el Celta de Vigo, Club Atlético Osasuna. El lunes, el Deportivo Elche a las 9 de la noche. El miércoles, el primero de los partidos aplazados será el Atlético de Madrid, Málaga, el miércoles 19 de agosto a las 9. Y después se atrasan también el martes 25 de agosto, Valencia-Betis, el miércoles 26 de agosto, Real Madrid-Real Sociedad, y jueves 27 de agosto, ese Fútbol Club Barcelona-Athletic Club dirigido por Edin Terzic. Es decir, son hasta 4 los partidos que se han atrasado debido a la clasificación de la selección francesa y española a las semifinales del Mundial. El primero de ellos, el Atlético Málaga, el segundo, el Valencia Betis, el tercero, el Real Madrid Real Sociedad, y cierra ese cupo de 4 partidos aplazados el FC Barcelona Athletic el jueves 20.

y cerrar este espacio del calendario porque es un tanto lioso. El Athletic comenzará la Liga en la jornada número 2 ante el Sevilla en San Mamés, el día del chupín de Aztenagusia. Después viajará a Barcelona para jugar el partido correspondiente a la jornada número 1 ante el Fútbol Club Barcelona de Hansi Flick, y ya es cuando entonces tomará rumbo recto la Liga con la jornada número 3 en Balaídos para el Athletic ante el Celta de Claudio Giraldez. 3 partidos en 8 días, un inicio intenso y complicado para el Athletic de Intersitz, que ya prepara el primer amistoso de pretemporada, que será mañana ante el Derio. De hecho, lo prepara con un entrenamiento que ha tenido lugar esta mañana en Lezama. Mañana habrá otro entrenamiento y ya el jueves será el entrenamiento a puerta abierta, que tanto ha dado que hablar durante las últimas semanas. Un entrenamiento a puerta abierta que seguiremos durante este Oye Cómo Va, con desplazamiento de nuestro corresponsal Pello Baró a Lezama para cubrir desde cerca el entrenamiento de los hombres de Intersitz. Pero en cuanto al entrenamiento de hoy, han sido 3 las bajas. La primera, la de Mikel Vesga, que ha entrenado en solitario en Lezama. Después Gorosabel, que continúa siendo baja después de esa lesión en el aductor, en un periodo transitorio, tal y como explicó en el día de ayer José Anlecue. Y otra baja que se suma a la de Gorosabel es la de Nico Serrano, que no entrenó en el día de ayer y tampoco lo ha hecho hoy, y su disponibilidad para el encuentro de mañana ante el Derio está aún en el aire, porque Serrano presenta una lesión muscular leve en el recto anterior izquierdo y queda, según dice el club, pendiente de evolución. El Athletic, que como venimos diciendo, se estrena mañana ante el Derio en la Florida, en Portugalete. Y estos días estaba abierta la venta para socios y empadronados, tanto en Derio como en Portugalete, en las oficinas de Ibaiondo y de la Florida. Hoy ya está disponible la venta para el público general, tanto en la Florida, campo del Portugalete, donde se disputará el partido, y en Ibaiondo, campo del Derio. Como digo, venta para público general, socios y empadronados. Mañana, 15 de julio, también estarán a la venta las entradas para dicho partido. Desde las 10 de la mañana a las 12 del mediodía abrirán las oficinas tanto de la Florida como de Ibaiondo, y después por la tarde abrirán desde las 5 hasta el inicio del partido, es decir, hasta las 7:30. También venta para el público, socios y empadronados en Portugalete y en Derio. Los precios son para los socios y empadronados en Portugalete y Derio de 10 euros, el público general tendrá que abonar 15 euros y los menores de 18 años que tendrán que pagar hasta 10 euros. Todo el partido ante el Derio de pretemporada y todos los partidos de la pretemporada del Athletic Club podrán verse en exclusiva en Athletic Play, esta plataforma audiovisual por la que apuesta el club de cara a la 26-27, que ya comentamos aquí en Radio Popular Herri Irratia, que se apuesta también por una retransmisión de hasta 3 horas en los partidos de Liga del Athletic, retransmisión de 3 horas desde el estadio donde se disputa el partido. Esta plataforma audiovisual del club, que ofrecerá todos los partidos de preparación del equipo de Terzic de manera gratuita para toda la afición Athletic, sale con su cuenta digital Athletic Club. Todo aquel interesado puede registrarse e iniciar sesión en Athletic Play, como decimos, de manera gratuita para ver la pretemporada de Intersitz, que comienza mañana ante el Derio.

Decíamos que uno de los jugadores que no ha entrenado hoy con el grupo ha sido Mikel Vesga, que lo ha hecho en solitario en el campo número 1 de Lezama. Y es que desde el diario AS apuntan que el Mallorca aprieta por Vesga. Es decir, la opción del PAOK se disipa, se ha caído esa opción para unirse al club griego. Y el pivote vitoriano está ahora mismo valorando el ambicioso proyecto balear que busca regresar a primera. Y como decimos, hoy Mikel Vesga se ha entrenado en solitario. Otra cara conocida para la afición surigorri, la de Ander Herrera, también está cambiando de aires. Su último club, Boca Juniors, parece que va a dejarlo a un lado y se va a unir al Zaragoza, porque Herrera ya se encuentra, de hecho, en la ciudad maña para firmar por el club. Y como digo, tras el descenso a Primera Federación del club maño, todo hace indicar que Herrera se unirá al club tras su estancia en Argentina, más precisamente en Boca Juniors.

Deportivo Baskonia, pero vamos a repasar cómo ha quedado de esta manera el organigrama de los equipos masculinos de Lezama, porque el Athletic Club confirmaba en el día de ayer la composición de los equipos técnicos que trabajarán en las categorías masculinas durante la temporada 26-27. Es cierto que la estructura mayoritariamente se mantiene con la continuidad de numerosos miembros y la incorporación también de nuevas caras en diferentes equipos. De esta manera se configura un organigrama que abarca todas las etapas de formación de la cantera rojiblanca. Vamos con nombres propios. El primero, el de Xavi Etxeita, que será el coordinador de Bilbao Athletic y Baskonia, que será entrenado, como hemos anunciado en el día de hoy en Radio Popular, Herri Irratia, por Adrián Esteve. Después, Andima Undabeitia coordinará al resto de fútbol en C y ya será Rafa Artega Beitia quien coordinará el fútbol 7 rojiblanco. Momento ahora de hacer un repaso de cómo queda definitivamente el organigrama masculino de Lezama para la temporada 26-27. El Bilbao Athletic será entrenado por Víctor Llopis, segundo entrenador Carlos Renau, en analista Gonzalo Azueta, entrenador de porteros Armando Ribeiro, el que fuera portero del Athletic Club, preparador físico Mikel Legarreta. El Baskonia, con el ya nuevo entrenador Adrián Esteve, segundo entrenador Gorka Azcorra, analista José Moreno, entrenador de porteros Miguel Escalona y preparador físico Iván Urquiza. El juvenil División de Honor será entrenado por Íñigo López, el segundo entrenador Igor Núñez, entrenador de porteros Sergio Fernández y preparador físico Aitor Baraya. En el juvenil nacional el entrenador será Unai Andrinua. En el cadete de Liga Vasca, por su parte, será entrenado por Ander Lafuente. El cadete División de Honor por John Díaz de Cerio. El infantil A por Andoni Galiano. El infantil B por Lander Urquijo. Y los alevines A y B rojiblancos serán entrenados por Lander Toralday.

0: Algo menos de 15 minutos para llegar a las 2 de la tarde. Nosotros ahora en Radio Popular Herri Irratia vamos a aprovechar para recuperar lo más destacado de la rueda de prensa de ayer de José Anlecue, responsable de los servicios médicos del Athletic Club. En dicha rueda de prensa, José Anlecue realizó un balance de lo que está siendo estas primeras semanas de pretemporada. Anunció la lesión de Nico Serrano, que hemos comentado al principio de este Oye Cómo Va. También el estado de Andoni Gorosabel, como por ejemplo la situación y el estado de Nico Williams, de Beñat Prados o de Marouane Sanan. De hecho, sobre el estado de Nico Williams, quien hoy jugará en las semifinales del Mundial ante Francia, decía lo siguiente el responsable de los servicios médicos del Athletic Club, José Anlecue.
1: Mira, cuando se incorporó a la lesión, cuando se incorporó a la selección el día 4 de junio, no habíamos dado de alta al jugador. Justo la semana anterior, el staff médico de la selección nacional estuvo físicamente en Lezama. Acordamos cómo pensábamos todos que debía ser la parte final de la rehabilitación del jugador. Y yo creo que técnicamente su alta se produjo, te diría, entre el 10 y el 15 de junio aproximadamente.
0: A muchos atletizales les preocupa y como para no el cómo y cuándo llegarán los mundialistas. Este es el plan de los servicios médicos con Nico Williams, Aymeric Laporte y Unai Simón.
1: Ellos van a tener un periodo de 3 semanas. En ese periodo de 3 semanas habrá una parte que es descanso total, como no puede ser de otra forma. Habrá una parte de activación física y ese nivel de activación física pues va a depender en gran parte de lo que transcurra a lo largo de esta semana, y en parte en función de que no ocurra ninguna incidencia con ellos. Pero vamos, el dibujo, pues en un bloque de 3 semanas es muy fácil de imaginar, sin entrar en contenidos, ¿no? Más o menos una semana de descanso completo, más o menos una semana de activación general y más o menos una semana de activación específica.
0: Por otro lado, está claro que tras finalizar esta semana, los 3 mundialistas del Athletic, Nico Williams, Aymeric Laporte y Unai Simón, pondrán rumbo a sus vacaciones merecidas después de este gran mundial que está realizando con la selección española, sobre todo los 2 que ocupan las parcelas defensivas de la selección. Y ya, después de esas 3 semanas de descanso, se incorporarán a la pretemporada de Intersids, que comienza mañana, como venimos comentando, ante el Derio. Más factores, porque uno de esos factores que tuvo incidencia directa en el bajo rendimiento deportivo del Athletic de la temporada pasada fueron, está claro, las lesiones. Todos recordamos esas bajas de Marouane, de Nico, de Prados, del propio Alex Berenguer, por sus molestias en el pie derecho. Según las métricas de los servicios médicos del Athletic, la temporada pasada fue la peor en los últimos 11 años.
1: Pues mira, desde el punto de vista del servicio médico, lo que puedo decir es que en las métricas que utilizamos en el servicio médico, pues bien sea disponibilidad, incidencia de lesiones, impacto de lesiones, porcentaje de lesiones graves, nuestros números de la temporada pasada fueron los peores de las últimas 11 temporadas. También te podría decir que los de la temporada anterior, 24-25, fueron las mejores de las últimas 11 temporadas, y teniendo en cuenta que en ambas temporadas la metodología general de trabajo fue similar, pues hay que pensar que hay cosas que debemos mejorar, obviamente, y luego hay la influencia de cuestiones vinculadas al propio azar, ¿no? No es normal que hayamos pasado 5 o 6 temporadas sin un solo cruzado y que la temporada pasada tengamos 3 lesiones de cruzado. Ahí hay un terreno, insisto, que obedece probablemente al propio azar ligado a este deporte.
0: El azar, que a veces, desgraciadamente y afortunadamente en otras ocasiones, tiene incidencia directa en lo que respecta al fútbol. De hecho, uno de esos que tuvo mala suerte la temporada pasada fue Nico Williams, porque sufrió mucho con la pubalgia. También sufrió después una lesión ante el Valencia en San Mamés que le privó de jugar las últimas jornadas de la temporada 25-26, y el extremo habló ayer con el Chiringuito y se sinceró sobre su año y su mundial. El extremo declaraba en el día de ayer que esta probablemente haya sido la peor temporada y la temporada más difícil de su carrera. Incluso también calificó como una locura la pubalgia, porque sintió como si le estuvieran prácticamente clavando un cuchillo. Le escuchamos.
2: Ah, muy bien, con ganas de que llegue al partido, quedan 2 días, ilusionados por esa semifinal y ojalá poder pasar.
3: ¿Podemos decir ya que estás al 100%?
2: Sí, yo me encuentro bien, me encuentro tranquilo, con ganas de participar.
3: Cuando te lesionas contra Uruguay, ¿qué es lo que pasó por tu cabeza?
2: Pues la verdad es que se vinieron los fantasmas a la cabeza porque ya estaba cogido ya el ritmo de competición.
3: Entonces... ¿Pero pensabas que te perdías el Mundial?
2: Sí, sí, sí, llegó el momento de que cuando ya sentí un chispazo en la pierna dije, no puede ser, otra vez, temí por el Mundial. Me metí en el vestuario, medio llorando, llamé a mi madre, me dijo que no pasaba nada, que el plan de Dios es perfecto y que siguiese rezando como lo está haciendo ahora, que seguro que me iba a llegar el momento.
3: Nico, ¿esta ha sido la temporada más difícil de tu carrera?
2: Sí, sí, de largo, la verdad es que ha sido una temporada... No sé si se puede decir de mierda, pero sí, cuando te pegan un puñetazo y la vida es así, tienes que remar hacia adelante porque la verdad es que ha sido muy complicada.
3: Tu familia entiendo que ha sido súper importante. No sé qué te decían ellos para intentar animarte un poco.
2: Me recordaba mucho la historia que ellos habían sufrido, que todo lo que me pasas a mí pues es poco comparado con lo que han sufrido ellos y de alguna manera lo entiendes, ¿no? Que al final esto es fútbol y situaciones de la vida como las que pasaron ellos pues es más difícil de afrontar, entonces en tu cabeza pues ya empiezas a cambiar el chip.
3: ¿Qué sensaciones tener pubalgia? Porque a la mí le ha pasado un poco parecido, ¿qué sensaciones tenéis vosotros?
2: A la mí le pasó, pero le pasó muy temprano, ¿no? O sea, tuvo poco tiempo, estuvo un mes con el pubis, yo llevaba año y medio. Y cuando le pasó, pues rápidamente me llamó, me dijo, hermano, ¿qué puedo hacer tal, puedo hacer lo otro tal, y le aconsejé un poco y...
3: ¿Son pinchazos que a un día te duele, 2 días
2: sí,
3: no?
2: Sí, es una locura, para dormir, darte la vuelta en la cama, para ir al baño, para subir y bajar del coche, notas como... No sé explicarlo, como si te están clavando un cuchillo constantemente al sprintar, bueno, ni sprintar, o sea, trotar, ya sufres de dolor, tienes que jugar anestesiado y no es lo mejor, al final es lo que te digo, estoy sufriendo mucho, después de los partidos y entrenamientos vomitando por... Bueno, al final lo que te metes en el cuerpo no es bueno, anestesiado para... O sea, había habido partidos en que me he tenido que infiltrar por... Y había momentos que llegaba a casa y echaba toda la pela.
0: Nico Williams, que su vida personal también se veía afectada debido a ese tratamiento ante la pubalgia que sufrió la temporada pasada. Esperemos todos los Athletic Sales que Nico Williams, tras finalizar el Mundial esta semana, ya sea como campeones o disputando ese tercer y cuarto puesto, disfrute de sus vacaciones y vuelva cuanto antes para incorporarse a las órdenes de Edin Terzic. Otro equipo en Lezama que también ha comenzado la pretemporada es el Athletic Club Femenino, porque arrancaron el nuevo curso en el día de ayer con las pruebas médicas de IMQ y tras esos pertinentes test de fuerza y salud, comenzarán los entrenamientos el miércoles a las órdenes del nuevo técnico Víctor Martín. Como principal novedad está también el apartado médico, porque José Anlecue, al que escuchábamos hace escasos minutos en este Oye Cómo Va en Radio Popular, que hasta ahora ejercía como doctor de la plantilla masculina, pasará a serlo de la femenina. Las Leonas, que mañana miércoles 15 será su primer entrenamiento en Lezama a las órdenes de Víctor Martín, nuevo técnico del equipo. Nosotros, a 4 minutos de llegar a las 2 del mediodía, con casi 30 grados en Bilbao, hacemos nuestro segundo alto en el camino y volvemos con más información, en este caso sobre el Surne Bilbao.
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0: Los hombres de negro, los de Jaume Ponsarnau, que ya saben cuándo, dónde y contra quién comenzarán en su grupo de la Champions, en su regreso a la BCL, y lo harán ante el Igokea Bosnio. También cerrarán la liga ante dicho equipo, porque esta expedición europea de los hombres de negro comenzará el 6 de octubre en Bosnia y recorrerá Praga y Berlín antes de concluir la primera fase en Miribilla. La primera piedra en el camino será lejos de casa, como decimos, el 6 de octubre a las 8, los bilbaínos viajarán hasta Bosnia para inaugurar la fase frente al Igokea. Después, el 13 de octubre a las 8 de la tarde, el Bilbao Arena ya se vestirá de gala para vivir su primera noche europea de la temporada ante nada más y nada menos que el Slavia de Praga. El denominado primer gran examen, podríamos decir que será el 28 de octubre a las 8 también, cuando el Surne se desplace a Berlín para enfrentarse al campeón de la Bundesliga, para enfrentarse al Alba Berlín. El segundo asalto ante los alemanes tendrá lugar en casa ya el 10 de noviembre, también a partir de las 8 de la tarde en el Bilbao Arena. Más tarde, el 8 de diciembre a las 7, el equipo viajará a Praga para cerrar sus desplazamientos ante el Slavia, y finalmente el 22 de diciembre el Surne Bilbao cerrará el círculo recibiendo al Igokea en Miribilla. Aprovechando que en el día de hoy comienzan las semifinales del Mundial, es momento de repasar esta noticia, porque la Federación Vasca de Fútbol ha hecho entrega este martes a Médicos Sin Fronteras la donación que se obtuvo en el encuentro internacional disputado entre la Euskal Selección y Palestina el pasado 15 de noviembre en San Mamés. El acto se ha celebrado en la sala de prensa José Iragorri de San Mamés y ha servido para oficializar la donación de más de 600.000 euros, que ha sido una aportación que Médicos Sin Fronteras destinará a su intervención humanitaria en Palestina, donde la organización presta asistencia médica y humanitaria a la población que está afectada por el conflicto. Durante este acto, Iker Goñi, presidente de la Federación Vasca de Fútbol, ha aprovechado para decir que 52.000 personas compraron su entrada sabiendo que estaban participando en algo que iba mucho más allá de un partido de fútbol, y esa es la realidad. Ese partido ante Palestina, el que se vivió el 15 de noviembre en San Mamés, fue muchísimo más que un partido de fútbol, y por eso mismo Iker Goñi quería trasladar el agradecimiento más sincero a toda la afición vasca, porque una vez más ha demostrado que la solidaridad forma parte de la identidad del pueblo vasco. La representante de Médicos Sin Fronteras, Nagore Esquisabel, por su parte, ha dicho que esta donación es mucho más que una mera aportación económica. De esta manera expresa el compromiso de una sociedad que ha decidido no mirar hacia otro lado y demuestra una vez más que la solidaridad no tiene límites. El último en tomar la palabra en la sala de prensa José Iragorri ha sido Jibril Rayoub, el presidente de la Federación Palestina de Fútbol. El presidente, que decía lo siguiente: por una noche el fútbol se convirtió en lo que siempre estuvo destinado a ser, un deporte que defiende sus valores fundamentales, un deporte que elige actuar en lugar de permanecer indiferente. En nuestro 688-89-3635 nos comienzan a llegar las primeras reacciones de nuestros oyentes al calendario de la Liga y al lío que tenemos montado con los horarios entre esa jornada número 1, número 2 y número 3. Nos dice nuestro oyente: estos de la LFP nos quieren cocer en San Mamés, parece mentira. Un partido en agosto a las 5, Aupa Athletic y la Popu. Nosotros, que hemos llegado ya a las 2 de la tarde, momento en el que entrará en nuestros estudios Pello Baró y que también conectaremos con Josu Unzurrunzaga para analizar lo que será la primera semifinal del Mundial, lo que será ese España-Francia. Una pausa de menos de 2 minutos y estamos ya de vuelta con la primera semifinal de la Copa Mundial de la FIFA 2026.
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0: Se va acercando el final de la Copa Mundial de la FIFA 2026 y nosotros en Radio Popular Erri Ratia vamos a aprovechar estos partidazos que tenemos por delante para analizarlos en profundidad con nuestro Pello Baró, que nos acompaña día a día. Arratsaldeon, Pello.
1: Caixo de Guardión.
0: Y también tenemos con nosotros a alguien que es cierto que le dimos una semana de vacaciones, pero ya está de vuelta para analizar lo que va a ser ese España-Francia de hoy a las 9 de la noche. Josun Zurruntaga, Arratsaldeon.
2: Arratsaldeon, chicos.
0: ¿Qué tal?
2: Bien. Bueno, pero no estoy de vuelta, ¿eh? Todavía estoy de vacaciones. Lo único que hago un Kit Kat.
0: Haces un Kit Kat para... ¿Eh? Porque la ocasión lo merece, ¿no? Estamos ante una de esas semanas que futbolísticamente son prácticamente las mejores en 4 años, ¿no? Podríamos decir.
2: Sí, así es, ¿no? Estamos llegando ya al punto y final, ¿no? 2 semifinales que ni... escritas con un guión, podríamos haberlas esperado, ¿no? Porque actualmente pues son los 4 selecciones, en teoría por ranking mundial, mejores clasificadas. Pero bueno, a mí en general el mundial me está decepcionando un poco, ¿no? Por fútbol, que se está viendo poco, y lo único, pues bueno, pues que al final los partidos se están decantando, pues vamos a decir, un poquito por golpes de suerte y por decisiones arbitrales.
0: Sobre eso te quería preguntar, porque ayer Pello y yo sí que tuvimos la oportunidad de debatir de lo que nos había parecido el Mundial hasta ahora, sobre todo esos cuartos de final, que son los encuentros que tenemos más recientes. A ti, por ejemplo, ¿qué sensaciones te está dejando? Porque mencionas eso que te está decepcionando, ¿por qué?
2: Pues me está decepcionando porque, aparte de que ha habido selecciones que todos esperábamos un poquito más de ellas, que se han ido quedando por el camino, pues no sé, llámese Alemania, llámese Brasil, incluso Países Bajos, pues que es que incluso Francia mismo y España, no, Francia igual un poquito más de solvencia ha tenido en los partidos, pero muchas veces han decidido los partidos de en general de todas, pues ramalazos de 10 minutos buenos y has solventado el partido, de que si te anulan un gol a ti o se lo anulan al contrario por el tema del VAR, con mucha polémica, te pones a favor o te pones en contra. No ha habido, para mí, yo he visto, vamos a decir que un 70% de los partidos, pero es que no ha habido ninguna selección que dice, joder, ha hecho 90 minutos fenomenales. Ha habido equipos que no les ha hecho falta, por ejemplo, Francia en 20 minutos buenos te resuelve un partido. ¿Por qué? Porque tiene potencial, tiene fútbol, tiene remate, pero otros equipos pues no han sido así. Pero bueno, si estos 4 han llegado a semifinales es porque han demostrado que han sido de momento los 4 mejores selecciones del campeonato.
0: Personalmente yo, en cuanto a las semifinales, yo ese España-Francia en el día de hoy lo veo prácticamente como una final adelantada, porque aunque es cierto que durante este Mundial hemos visto altibajos prácticamente de todas las selecciones, en cuanto a regularidad, al menos a mí, tanto la selección española como la selección francesa son las que más regularidad han demostrado. Y ayer, Pello, comentábamos que preveíamos un análisis de un partido quizás cerrado y que prácticamente parece muy difícil pronosticar qué puede pasar.
1: Sí, a ver, al final es prácticamente una final anticipada, como bien hemos dicho, y las finales de Mundial, quitando las 2 últimas que sí ha habido bastantes goles, siempre se han caracterizado por pequeños detalles o en prórroga, o siempre han sido partidos muy igualados, partidos muy disputados, y es lo que me espero en el día de hoy. 2 selecciones que sí han sido muy solventes, la selección española igual ha decepcionado un poco más a nivel de juego, se esperaba mejor juego de la selección de Luis de la Fuente, pero la selección francesa pues ha venido practicando el juego que ha estado practicando con Didier Deschamps estos últimos años. No me esperaba un juego mucho más vistoso de la selección gala, la verdad.
0: Precisamente Francia, Joshua, ha ido, a mi parecer, mejorando a medida que iba transcurriendo el Mundial, aunque eso sí, yo creo que yo analizo la selección francesa como una selección que sufre cuando le quitan el balón. Ya le pasó en el primer partido del Mundial ante Senegal, y creo que si alguien tiene capacidad para quitarle el balón e imponerse al centro del campo físico de la selección francesa, esa es la selección de Luis de la Fuente.
2: Pues sí, yo entiendo que hoy, me da a mí al olfato que Francia va a querer más que España tenga la pelota, porque ellos tienen pues muy buenos jugadores para jugar a la contra.
0: Y mucha velocidad, Mbappé, sí, eso es.
2: Entonces lo que va a requerir por parte de ellos es de que España tenga muchos metros a sus espaldas, que intenten llegar por bandas o por el medio, pero que dejen muchos metros a sus espaldas, y luego tienen jugadores que intuyen, tienen buenos pases en largo, saben salir haciendo paredes y sobre todo golpeos en largo a Dembélé y a Mbappé, que están, vamos a decir, dotados, ¿no?, para ese fútbol, ¿no? Yo ahora mismo, para mí no hay ningún favorito, para mí el tema está del 50%, Creo que Francia tiene en conjunto más potencial que España, porque España, entre unas cosas y otras, pues tiene jugadores pues muy debilitados. Víctor Muñoz no ha debutado, Nico está como está, luego también ahí en el centro del campo Rodri lleva ya dos partidos cogiendo la onda, pero
0: sí, yo pero creo luego que es una... nombres como el de Pedri también, que se esperaba Pedri... que fuese clave en la selección, ahora mismo ha dado tres pasos hacia atrás porque ya prácticamente parece que ha perdido hasta la titularidad.
2: Sí, de momento sí, claro, aunque la prensa española, madridista y del Barça están ahí peleados porque juegue Pedri, bueno, los del Barça no, o sea, perdón, los del Madrid no, pero los del Barça quieren que juegue Pedri sí o sí. Yo, para mí, Pedri es un pedazo de jugador, pero es que no está en forma. Para mí, yo, si me tienes que decir alguien hoy, yo pongo a Fabián.
0: Y más en un mundial, corto. Es un torneo corto, sí, al final sí, te lo juegas todo hoy... a este partido de semifinales, tú hoy pierdes y si no eliges bien a los 11 que salen del principio, te vas para casa.
2: Oye, susto trato, ¿no? Como se suele decir, ¿no?
0: Y otro que tendrá dudas en el centro del campo va a ser de Sams, porque últimamente hemos visto como Koné ocupaba la posición de Tchouaméni, que se lesionó, pero ahora parece ser que Tchouaméni ya se ha recuperado y desde Francia, Pello, apuntan que Tchouaméni partirá en el día de hoy por delante de Koné, a pesar de que, a mi parecer, Koné estaba realizando los dos últimos partidos muy buenos, amenazando con golpeos lejanos y que estaba dejando muy buenas sensaciones.
1: Es uno de los jugadores de Francia que me han sorprendido para bien, como por ejemplo también Adrián Rabiot, y la verdad que va a tener ahí Didier Deschamps una encrucijada importante para el partido de hoy, ¿no? Porque Koné eso está haciendo un gran mundial. Tchouaméni, antes de lesionarse, me parece que lo estaba haciendo también bastante bien, bastante decente para la temporada que había hecho con el Real Madrid, pero va a tener ahí una encrucijada complicada de Sams, porque son dos jugadores que le han rendido bien. Es verdad que Tchouaméni solo sabe él cómo ha vuelto de la lesión, solo saben tanto Tchouaméni como el míster cómo ha vuelto de la lesión, y habrá que ver qué decisión toma. Yo creo que también la experiencia que le da a de Sams haber entrenado en tantos mundiales, en tantas Eurocopas, le va a dar ese puntito que igual a Luis de la Fuente le puede fallar entre si elegir a Pedri o elegir a Fabián. Y yo creo que elegirá bien el entrenador galo.
0: Luis de la Fuente, que lleva ya días ideando el plan para tratar de frenar lo que tiene Francia arriba, porque ¿cómo puedes frenar a Mbappé, Olise, Doué y Dembélé? Porque es cierto que venimos destacando la solidez defensiva de España durante este Mundial, pero también es cierto que los centrales españoles no destacan por su defensa, por su velocidad en defensa, Josu. Entonces no sé cómo puede un entrenador tratar de defender tales amenazas ofensivas como las que tiene la selección francesa.
2: Pues yo creo que de la Fuente va a intentar defender con balón y las llegadas que haga, pues meterle miedo o meterle goles a Francia, porque yo no vislumbro que haya muchos goles en el partido de hoy. Igual incluso hasta vislumbro que el partido se puede ir a una prórroga, pero claro, hablas tú de la defensa española. Para mí, Cubarsí y Laporte están haciendo un campeonato del mundo terrible, ¿no?
0: ¿Te parece superior la pareja de centrales española a la francesa? Porque a mí la francesa me está sorprendiendo también gratamente. Yo este nivel de Upamecano, es que es muy complicado superar a Upamecano.
2: Sí, es muy difícil superar, pero yo le veo más torpe que Cubarsí y que Laporte.
0: Sí, puede ser.
2: Yo creo que... Cubarsí y Laporte están haciendo un gran campeonato por parejas. Yo creo que si no es la mejor, será de las dos mejores parejas de centrales del campeonato. Y Upamecano a veces se enrolla mucho con la pelota, a veces le coge la espalda. Y el mayor problema de gol de España puede ser cerrar las bandas. Cucurella y Porro son más, vamos a decir, atacantes que defensores. Se van un poquito y ahí va a correr un poquito el tema de los medios centros, que sepan tapar esos huecos, que dejen. Cucurella, sí, le puedes ver en el banderín del córner contrario como que le cuesta luego 20 segundos bajar a defender, lo mismo que Pedro Porro. Porro ha ido subiendo con el campeonato, le ha comido la tostada a Llorente, yo creo que bien comida la tostada.
0: Sí, yo creo que también.
2: Me gusta más, me gusta más Porro que Llorente, aunque Llorente tiene mucha más prensa por otras
0: creo cosas, que es por eso de que Llorente juegue prácticamente en la Liga y Pedro Porro lo haga en la Premier, que suele pasar bastante.
2: Sí. También puede ser eso, ¿no? Porque la prensa española tiene el foco más puesto en los jugadores que juegan en la Liga Española que no en ligas extranjeras. Pero bueno, yo veo un partido de esta noche, yo, al 50%. Y si se adelanta uno o se adelanta otro, yo creo que no... A ver, a no ser que te adelantes en el minuto 85... Pero yo creo que aunque uno de los dos equipos adelante, no sé, vamos a decir, en la primera media hora de juego, yo creo que puede tener trascendencia, pero no creo que vaya a ser definitivo. Más definitivo va a ser el arbitraje que vamos a ver hoy.
0: Mira, Josu, aprovechando que has vuelto a los micrófonos de Radio Popular, Rigrat, has hecho ese KitKat en vacaciones, nuestros oyentes también aprovechan en el 688-893-635 para lanzarte una pregunta. Nos dicen si no crees que con lo jugadorazo que es Zubimendi no tendría que haber quitado minutos a Rodri. Si podría haber participado.
2: A ver, yo entiendo que Zubimendi es un gran, grandísimo jugador, pero claro, ha pasado una cosa, que La Fuente tiene unas ideas fijas, le dio mucha, mucha confianza a Rodri, porque lo quería recuperar para el equipo. Al principio, los primeros partidos, Rodri, la verdad que no estuvo bien, le podía dar minutos a Zubimendi, pero optó por otras cosas. Pero es que de repente, Rodri, vamos a decir, ha resucitado y le está, en teoría, cerrando esa puerta de oportunidad a Zubimendi. Y quizás no se atreva a darle esos minutos, claro. Es que por mucho
0: que quitar a Rodri, hay que quitar a Rodri. Hay que quitar a Rodri, hay que atreverse a hacerlo. Es complicado, porque claro, de hecho, ante Portugal, Rodri prácticamente fue el que sostuvo a la selección española.
2: Sí, por supuesto que sí. ¿Y sabe lo que le pasa a Luis de la Fuente? Que todas las apuestas raras que, en teoría, alguna prensa está diciendo que está haciendo, pero es que le está saliendo de cara. Mikel Merino está en el banquillo, sale y mete goles. ¿Qué le vas a decir a este, a Luis de la Fuente?
0: Nada.
2: Igual Luis de la Fuente igual puede ser tan, vamos a decir, tan supersticioso y dice, a ver si voy a sacar a Mikel Merino de inicio y va a cambiar, las posturas de los partidos. Pero como le está resultando bien lo de Mikel Merino, pues oye, adelante con ello, dirá.
0: Sí, yo creo que también le dará continuidad en el día de hoy. De hecho, hemos hablado de las maneras en las que le puede hacer daño Francia a España. Has mencionado los laterales españoles, que son bastante más ofensivos que defensivos. Ahora quiero centrarme un poco en las maneras con las que España puede hacerle daño a Francia, Pello, porque lo que tiene España está claro que es el grupo, es conjuntamente y como equipo, son muy superiores a Francia. En cuanto a individualidades, ahora mismo Francia está 2-3 pasitos por delante, sobre todo teniendo en cuenta el nivel de la estrella de España, el nivel de Lamine Yamal, que dejaba caer ayer en rueda de prensa que mañana, es decir, que hoy será su día, será su partido en el Mundial.
1: Sí, seguramente Lamine Yamal no está haciendo el Mundial que esperábamos todos y que esperaba él antes de comenzar la competición, pero sí que ya contra Bélgica le vi con un poquito más de chispa, le vi con un poquito más de eso, de descaro, de encarar, de finalizar jugadas, que igual es lo que le ha faltado durante el resto del Mundial. No le vi muy acertado, sobre todo para los números que consigue este jugadorazo. Pero sí, va a pasar mucho por Lamine Yamal. Los laterales de Francia igual son, dentro del equipo de superestrellas que tiene, igual son lo menos destacado. Y por ahí, por las bandas, yo creo que le puede hacer daño España a Francia. Ha comentado Josu también que los laterales de España suelen estar muy altos, tanto Pedro Porro como Cucurella, y esos dos contra uno que debería explotar la selección española, pues le pueden hacer daño a los galos.
0: Incluso en el centro del campo también puede estar la clave del partido, porque son dos centros del campo de nivel mundial prácticamente, sobre todo tanto el español como el francés, pero son de estilos diferentes, porque el francés sí que es un centro del campo muy físico y el español, aunque gana físico, sobre todo con la entrada de Fabián y la puesta de Rodri, yo creo que ahí el quien consiga hacerse con la pelota y sobre todo con esas segundas jugadas, Francia para transitar y demás, ahí puede estar gran parte del partido.
1: Sí, yo creo que me gustaría ver hoy a Olise, ahora que ya no está jugando en banda, como está acostumbrado en Alemania, ahora que está jugando por detrás de Mbappé, España va a meter por momentos muy atrás a Francia, a ver Olise cómo se comporta teniendo que estar comedido sin saltar a la presión, tanto como salta en la banda derecha del Bayern, me gustaría verle, y ahí generando superioridad si consiguen rebasar a Olise, que no creo que sea tarea difícil para el centro del campo español. ¿Le va a crear ahí superioridad por dentro la selección española a la francesa? Y a ver cómo se desenvuelven Rabiot y Koné o Tchouaméni.
0: Y por cierto, Josu de Sams, que es perro viejo, ya se ha quitado presión de encima, dejando claro en rueda de prensa que España es la favorita.
2: Pues sí, ¿qué va a decir? Y Luis de la Fuente no he oído nada estos días.
0: No se ha mojado.
2: No se ha mojado, pero es un fuero interno, intuyo que él también pensará que Francia es la favorita. Pero para que no le llamen igual que Gica, pues imagino, pues de otro talante, de forma de ser, Luis de la Fuente, se lo ha callado, ¿no? Pero sí, de Sam querrá descargar la responsabilidad a su cuadrilla y anda, pues eso, tirando esas andanadas, ¿no? Pero para mí, personalmente, vuelvo a repetir, para mí las cosas están al 50%, igual un poquito más favorito puede ser Francia, porque creo que tiene una plantilla, vamos a decir, un seleccionado un poquito más potente que España.
0: Y que llegan en mejor nivel también, individualmente, los jugadores sobre todo.
2: Y luego, pues que no es que la prensa francesa les esté achuchando mucho. Yo creo que está más achuchando más la prensa española a la selección que la francesa a su selección. Entonces hay, pues bueno, hay jugadores, ojo, que Francia tiene jugadores con mucha personalidad, que no se van a poner nerviosos, vaya el marcador como vaya, y todo lo largo que se haga, y hay que tener en cuenta también los kilómetros que llevan ya todos los jugadores en las piernas. Que hay algunos que empezaron
0: sumando los de la competición doméstica, de las respectivas ligas de cada uno.
2: Claro, y que todos estos jugadores que estarán en semifinales juegan en ligas europeas muy potentes y que han llegado a finales y semifinales de sus distintas competiciones europeas. Ahí también yo creo que va a pesar. Por eso yo creo que no va a ser un partido de mucho ritmo, porque saben que aprovechar un error que tenga el contrario les puede dar el pase a la final.
0: Y además que tienen esa capacidad para sacar rédito de los errores del contrario. Y por cierto, un Athletic sale, el rojiblanco Nico Williams, que está desde junio concentrado con la selección española, que ha tenido diferentes molestias que no le han permitido hasta ahora lucir su mejor versión en el Mundial. En las últimas entrevistas y ruedas de prensa le hemos escuchado decir que está completamente recuperado y disponible para Luis de la Fuente. No sé qué rol creéis que puede tener Nico Williams en estas semifinales y ya incluso de cara a una hipotética final o un tercer y cuarto puesto.
1: Pues yo creo que Nico Williams, como bien sabe Luis de la Fuente mejor que nadie, pues ya está completamente recuperado, pero no está en plena forma, o sea, no está con el rodaje que necesita un jugador de ese calibre para unas semifinales del Mundial. Yo creo que seguirá apostando hasta ahora por el jugador que ha estado cubriendo su extremo izquierdo, por Alex Baena, que lo ha hecho bien, ha cumplido este Mundial. Y Nico, pues como aposté en octavos contra Portugal y en cuartos contra Bélgica, supongo que si España se encuentra ahí en un apuro, si anda justita en el marcador, pues sí que recurrirá al futbolista del Atleti para intentar eso, de un chispazo que característico de Nico, para intentar resolver el partido, pero no creo que juegue titular hoy.
0: ¿Descartas, Josu, tú también la titularidad de Nico?
2: Sí, yo dejadme que eche agua al vino. Para mí Nico no está recuperado, él tiene que decir que está recuperado, para no apartarse de la cuadrilla. Pero para mí no está recuperado. Para mí, el otro día le hemos visto que ha jugado, no sé, 15, 20 minutos. Sí, ha hecho ahí dos escaramuzas, dos centros al área. Estuvo a punto de meter el gol, porque si no lo mete Merino, él es el que estaba ya con el cañón preparado. Pero yo creo que ahora mismo Nico es suplente en esta selección por su estado físico. Baena creo que está haciendo, me está llamando la atención porque no esperaba un rendimiento tan alto de Baena. Y bueno, pues veremos cómo otra vez. Si el partido se pone cuesta arriba para España, yo creo que veremos aparecer a Nico. Pero como el partido se le dé de cara a España, igual Luis de la Fuente opta por otros recursos. Depende también los minutos de partido que puedan faltar. Pero bueno, yo lo que siempre digo es, yo al que quiero verle recuperado es a Nico, pues a partir de agosto, para jugar con el Atleti, porque creo que ya tenemos ganas, ¿no?, de verle
0: ya
2: vestido
0: toca
2: de rojo y blanco.
0: Sí, que no sean solamente destellos puntuales. Por cierto, otro que está brillando más con la selección española que con el Atleti es Aymeric Laporte, que el otro día decía que el juego de España le favorecía más a su juego y a sus cualidades y que le hacía rendir a mejor nivel que el del Atleti.
2: Bueno, pues yo Laporte, lo he dicho antes, para mí Laporte-Cubarsí está siendo de las mejores parejas del Mundial. Que duda cabe que Laporte en el Atleti ha habido partidos que no ha estado muy bien, pero creo que también ha sido un poco el sostén de la defensa del Atleti, con todo lo mal que le ha ido este año al Atleti en las diferentes competiciones. Pero para mí Laporte es un sustento, pues eso, insustituible ahora mismo en el Atleti.
0: Y ya vamos a ir cerrando este espacio mundial, Josu Pello, y quiero que para finalizar me lancéis los dos la selección que creéis que va a llegar a la final. Sé que es muy complicado y no sé si vas a querer mojarte, Josu, pero creo que es momento. A ver, Pello, comenzamos contigo.
2: Yo me mojo.
1: Bueno, yo me voy a mojar, pero veo una diferencia muy, muy, muy, muy pequeña. Le doy un 52% de probabilidades a Francia solo por la efectividad que están teniendo sus jugadores arriba, efectividad que no están teniendo los españoles en ataque. Así que, venga, va a pasar Francia. 2-1.
0: Josu.
2: Pues mira, si llegan a penaltis, va a pasar España. O sea que.
0: ¿Y si no llegan?
2: Y si no llegan y están tonteando ahí en la prórroga, Francia.
0: Esos son los pronósticos de Pello Baró y de Josu Unzurrunzaga, que pasaremos lista, ¿eh? Y tomaremos nota
2: y
0: durante esta semana.
2: Déjame hacer un apunte de los arbitrajes, que lo tengo clavado en el corazón.
0: Adelante, adelante.
2: No hay derecho que un Francia-España lo pite un árbitro salvadoreño llamado Iván Bartón, con una pareja de jueces de línea, uno del Salvador y otro de Nicaragua. Cuando dejan de cuarto árbitro a un europeo, a Nickberg, sueco, que alguien me diga a mí el nombre de algún equipo del Salvador o de Nicaragua. Creo que puede tener premio. Es una indecencia lo que está haciendo la organización esta mafiosa de la FIFA con el tema arbitrar. Y lo mismo digo del arbitraje que puede verse mañana. Le ponen al Ismael este, el FAT, este marroquí reconvertido a estadounidense, cuando dejan a Mariani de cuarto árbitro, un árbitro europeo, italiano, buen árbitro. ¿Y qué es un árbitro? Ya sabemos que todo el mundo creo que sabe quién es. El que pitó el Uruguay-España, el Holanda-Japón. ¿Cómo pueden tener la cara tan dura de darle a este tío cuatro partidos con el que va a pitar mañana cuando es un árbitro, bueno, horroroso? ¿Esto qué quiere decir? Pues que como hay organizaciones mafiosas que se dedican a la trata de blancas, al tráfico de armas, al tráfico de drogas, pues la FIFA es una organización que se dedica pues al tráfico de futbolistas, de árbitros y a poner a los que ellos les dé de gana para sus intereses particulares y para seguir chupando del bote. O sea que si no digo esto...
0: Explotabas. Sí, pero no, es cierto que las designaciones arbitrales ya no solamente... Estamos hablando prácticamente de los tres partidos más importantes a nivel de fútbol de selecciones y para los futbolistas los partidos más importantes de sus vidas prácticamente. Lamine, de hecho, decía que era el partido más importante que iba a jugar en su vida. Y al final... un árbitro que toma decisiones tan importantes en el terreno de juego que es una designación que al final siempre va a traer polémica, pero hay que tratar de hacerla lo más justa y lo mejor posible.
2: Bueno, es que la gente se tiene que dar cuenta el nivel de arbitraje que puede haber en El Salvador o en Estados Unidos, que no sigue esas ligas nadie. ¿Cómo puedes poner árbitros de esos países en dos semifinales? Y espérate mañana, que mañana se puede montar una gorda, ¿eh?
0: Sobre todo, sí. Porque además a Argentina siempre le persiguen ahí esas decisiones arbitrales que para muchos dicen que Infantino y la FIFA juega a su favor. Esperemos que no te enfades con Inglaterra-Argentina, Josu.
2: No, yo no me tengo que esconder. Yo quiero que llegue a la final y que quede campeón del mundo Inglaterra, pero lo veo muy, muy, muy complicado. Pero bueno, que la gente tome nota de que, anda, que no hay árbitros europeos, no van a pitar ni un árbitro francés, ni un español, ni un inglés. Pero oye, que tienes italianos, tienes holandeses, tienes alemanes, tienes de otros países, de unas ligas, vamos a decir, fuertes, y pones a estos tíos y espérate, que igual la gran sorpresa la tenemos para la final. Lleguen los que lleguen. Pues estos igual te sacan pues a un árbitro de Djibouti o de Nepal o de Tanzania.
0: Se lo sacan de la manga.
2: Banda, de esta banda puedes esperar cualquier cosa.
0: Y mira, antes de cerrar nuestro espacio, nuestros oyentes que nos dicen que todos conocemos a Francia, pero España tiene unos cuantos ases en la manga. España todavía solo ha jugado al tran-tran. Hoy es el primer partido del Mundial y la mini Nico van a hacer que Oyarzabal meta un par de goles. Y también nos apunta Manu que Nico va a meter uno. Así que ese es el pronóstico de uno de nuestros oyentes. Y otro que nos dice, mira, qué placer escuchar las opiniones de Josu. ¿Cuánta razón tienes con el tema de los árbitros? ¿Alguno que está contigo, Josu? ¿Alguno de nuestros oyentes?
2: Bueno, pues
0: y otro que nos dice,
2: que haya...
0: otro también nos apunta que te has calentado.
2: No, sino es que me he calentado. A ver, me he calentado a lo largo del campeonato. Entiendo,
0: sí, ha ido,
2: los arbitrajes.
0: Ha ido a mayores.
2: Claro. O sea, que por lo menos que haya una persona que piense como yo, ya me doy por satisfecho.
0: Ahora sí, momento de llegar al final de este espacio mundial en este Oye Cómo Va en Radio Popular. Pello Baró, Eskerrikasko.
1: Eskerrikasko.
0: Y Josu Unzurrunzaga, esperamos que te hayas quedado tranquilo y Eskerrikasko y que nos vamos a seguir escuchando durante estos días.
2: Así es, venga, me quedo a gusto y vosotros seguid con el programa adelante. Venga,
0: y a disfrutar de las vacaciones. Eskerrikasko, Josu. Agur.
2: Agur, chicos, agur. Agur.
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0: ayer fue ese día de descanso para los ciclistas en el Tour de Francia. El que no descansa es Beñat Gutiérrez. Beñat, arratsaldeón.
1: Arratsaldeón. Ayer ya comentábamos, ¿no?, que teníamos esa jornada de descanso, que bueno, pues suele haber bastante actividad. Fue un día un tanto parado. Es verdad que primera jornada de descanso, pues lo que solemos ver es mucha cosa que sucede, ¿no?, lejos de nuestros ojos. Pero bueno, ya decíamos que se había presentado pues el nuevo patrocinio, que va a hacer que uno de los nombres míticos del pelotón, ¿no?, como Quick Step, pues ya no tengamos que decirlo el año próximo, la próxima temporada. Pero luego sí que hubo cositas interesantes en estos últimos días, y sobre todo, yo estaba pensando en el descanso que han podido hacer los corredores, porque la etapa de hoy es una etapa que tiene su complicación, que tiene pues varios puertos de primera en el tramo final, que sobre todo los últimos 100 kilómetros, ¿no?, pues están constantemente subiendo y bajando, y que es un terreno muy propicio para que los cuerpos que no han asumido bien el día de descanso, que esto, joder, a priori puede parecer contraintuitivo, ¿no?,
0: tengan más dificultades.
1: Claro, dices, pero ¿cómo va a ser que descansar sienta mal? Pues la historia del ciclismo nos dice que sí, que muchas veces el cuerpo entra en una dinámica en la que un día de parón, de cambio, sufre, ¿no? Y entonces hoy es un día para estar muy atento por eso. Quizá no un día en el que por el propio recorrido pues debiera descabalgarse nadie, aunque es una etapa durilla, sino por cómo reacciona el cuerpo ante ese recorrido. Entonces eso me ha llevado a pensar un poquito pues en cuáles pueden ser las estrategias de descanso, ¿no? Y, por ejemplo, se ha hablado mucho estos días en la prensa, hoy en el correo también llevaban un resumen de cómo soportar el calor.
0: Porque también es que estos descansos del Tour nos permiten también un poco recapitular un poco todo lo que ha ido pasando desde que comenzó el Tour de Francia, porque claro, con el ritmo frenético de etapa tras etapa tras etapa, no nos da tiempo de, por ejemplo, analizar tranquilamente qué estrategia están utilizando los diferentes equipos para soportar el calor que mencionas.
1: Y que es una cuestión importante. El otro día Pogacar ya habló de que a lo mejor había que pensar en cambios de calendario. El ciclismo, al final, históricamente, ya sé que la temporada es larga, pero lo que es el grueso que conoce el aficionado es algo que sucede en verano, son las, sobre todo, bueno, pues aquí el Tour de Francia globalmente, pero luego también la Vuelta a España, pues se sigue disputando en las épocas en las que hace calor en el estado, y en las horas que siempre te dicen, ¿no?, cuando hay hora de calor, que no hay que salir,
0: que no hay,
1: ¿no?,
0: que salir de casa, ¿no? Pues ahí tienes una etapa del Tour.
1: Ahí tienes.
0: Tú para no salir de casa y ellos para pasar calor.
1: Para sufrir. Y entonces es verdad que por primera vez, sobre todo con el aumento, ¿no?, pues de fenómenos extremos en cuanto a temperaturas, hay una discusión. Y todo esto sucede también a la par que los equipos buscan, es algo que empezó en su momento, ¿no?, Sky, con esos ganancias marginales, pues buscan cada vez el detalle para mejorar el descanso del ciclista y buscar que pueda sacar una ventaja en esos momentos en los que no está compitiendo, ¿no?
0: Hay cosas curiosas, ¿eh? Porque buscan ese descanso, esa eficiencia, ¿no?, máxima, de una manera muy curiosa.
1: Por ejemplo, sábanas refrigeradoras que tienen el UAE. UAE, equipo también con muchísimos recursos. De hecho, claro, los equipos top en el Tour tienen muchos recursos, casi todos. Y entonces son sábanas que tienen circuitos de agua incorporados y que permiten mantener una estabilidad más allá del aire acondicionado de los hoteles. Esto es una queja histórica, han mejorado las cosas, pero bueno, los hoteles todavía en algunos casos pues dejan dudas en las grandes, y pues por ejemplo que no funcione bien el aire, o no saber si va a funcionar o no, o que a veces el aire también afecta, ¿no?, enferman los ciclistas por el efecto del aire. Bueno, pues una manera en que se ha utilizado y mantiene la temperatura en los parámetros. Han publicado los datos y Pogacar, por ejemplo, casi 8 horas diarias ha dormido y tiene la cama a 21,8, y que se mitigan los problemas de sueño. Pero luego es que, por ejemplo, hay cámaras de crioterapia que se están utilizando. Lo están utilizando equipos como Lidl, lo está utilizando Decathlon, que te metes, en principio son 3 minutos a 130 grados. Lo vi ayer en la prensa francesa, lo del tema de Decathlon, y luego pues
0: y de esa manera consiguen descansar más. Quedar más descansados a las próximas etapas.
1: Eso es, y que mejora mucho la capacidad de descanso posterior. Es decir, que después de usarlo, muy rápidamente te puedes quedar dormido, ¿no? Es muy llamativo, pero al final el ciclismo en ese sentido es uno de los deportes que lleva más al límite el cuerpo, ¿no? Incluso sobre otros factores. Al final siempre es una combinación de talento, de técnica, de lectura.
0: Además que es durante mucho tiempo consecutivo también.
1: Claro, mira, pues por ejemplo en el caso de Seisas, tienen que andar con pies de plomo, ¿no? Porque él va a competir el doble de lo que había competido hasta ahora en términos de días consecutivos, ¿no? Entonces eso, joder, había competido.
0: Sí, al cuerpo le tiene que afectar seguro.
1: Claro, una Dauphiné, él sabe cuál es el límite, digamos, su cuerpo en 9 días. Pero claro, tienes que gastar los 21. Y eso, bueno, pues cambia bastante y se están viendo, pues como digo, muchas cosas de esas. Y luego, si es por calentarse, claro, quien se calenta es Lance Armstrong, el hombre borrado de los palmareses del Tour de Francia, que ha hablado de Pogacar y ha dicho que Pogacar sabe cuál es el verdadero récord de Tours. ¿Por qué ha dicho esto? Pues porque, claro, el discurso es, bueno, Pogacar ganando, y además lo tiene bien encaminado.
0: Muy bien encaminado.
1: Club de los cinco. Entonces, lo ponen en la lista de aquellos que lo han conseguido, que son, es la cifra histórica, oficialmente, libro, palmarés, que ¿cuántos, quién es que más Tours de Francia ha ganado?
0: Cinco.
1: Pues, cinco. Anquetil, Merckx, Hinault, Indurain. Claro, Armstrong se vistió de amarillo en París 7 veces. Entonces, en su podcast, porque Armstrong ha vuelto al ciclismo por la vía del podcast, de la comunicación, también de algunas inversiones inteligentes que en su momento, sin darle importancia, hizo y que luego le permitieron que todos esos pagos que tuvo que afrontar pues pudieran seguir generándole, ¿no? Y ha dicho en el podcast que Pogacar ya sabe. Y yo, fíjate lo que te digo, Markel.
0: ¿Te crees que Pogacar lo sabe? A ver, tú, es la realidad, tú ahora mismo lo visualizamos y es que Pogacar puede vestirse a maillot en París 7 veces perfectamente.
1: Cuando hablas, totalmente. Y cuando muchas veces cuando hablas con ciclistas también de esa época, bueno, lo que te dicen es que, y se escucha en muchas entrevistas, que bien, que sí, que nadie niega lo que pasó, pero que en ese momento, pues Lance era, aparte de todo, el mejor también, ¿no? Eso lo dice mucha gente. Ha habido ciclistas más jóvenes también, bueno, pues que han mirado, ¿no?, la figura del estadounidense. Hay otros que sí que han roto más claramente. Pero fíjate que más que porque él piense como un elogio a Armstrong, es porque es algo que hemos visto. O sea, hemos visto que, independientemente de las circunstancias, se podía hacer. Y cuando eres un competidor tan enorme como Pogacar,
0: Quieres más.
1: Incluso él podía hacer la lectura de, pues, siendo muy naïf, si quieres, es decir, yo lo voy a hacer sin recurrir, ¿no?
0: Exacto.
1: Entonces, a mí sí.
0: Además, Pogacar diría, yo lo voy a hacer, no, te voy a superar, sí, y sin recurrir.
1: Eso es. Entonces, yo creo que sí que. Sí, que sí lo puede tener en mente,
0: sin
1: claro
0: duda,
1: que sí.
0: Sin
1: Se
0: duda.
1: Le está dando a Lance un poco, porque Lance pues tiene un ego importante, no nos vamos a engañar, no lleva el sombrero de cowboy porque no entra el ego. Pero, vamos, me cuadra perfectamente que Pogacar diga, bueno, 5, vale, pues vamos a seguir adelante.
0: Y antes de cerrar este espacio del tour de este jueves, de este martes, perdón, Beñat, que ya empezamos descolocados la semana.
1: Ya, vamos, terrible.
0: ¿Qué nos puede deparar la etapa número 10 de hoy?
1: Bueno, pues es una etapa que, como decimos, sí que tiene recorrido. A mí me parece una etapa bonita, una etapa que es complicada y que yo diría que a priori pues uno podría pensar, ¿no?, que podría ser propicia para una fuga. Yo creo que va a ser muy importante ver cómo están los favoritos, cómo asumen ese esfuerzo y si sobre todo en el tramo final, bueno, pues es verdad que el primer tercera pues llega cuando ya se han recorrido unos 70 kilómetros, pero los primeros puertos son algo más, hasta Grifols el primer puerto es más flojo, entonces si en ese tramo se deja ir una fuga, si se hace pronto, que esto va a ser importante, y marcha por delante como unos corredores, a lo mejor hoy juegan más conservadores los de la general en ese final en el Lioran, pero si se va rápido, si no se dejan pasar la fuga, el otro día, el día que ganó Van der Poel, UAE ya estuvo sin casi dejar ir a la fuga, estuvo pensando

0: analizar lo que ha sido esta etapa que acabamos de escuchar y también para un poquito prever lo que nos puede deparar la etapa número 11.
1: Eso es, y un día pues igual podemos invitar a Lance Armstrong, a que le gustan los micrófonos tanto.
0: A ver si deja alguna declaración también jugosa, ¿no? En los micrófonos de Radio Popular, Beñat.
1: Sería fantástico reunirme con el héroe de mi infancia.
0: Agur. Agur.
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0: Durante estas fechas en Vizcaya hay un torneo de tenis que ya se ha convertido en tradición. Hablo del torneo Ciudad de Santurtzi. Este año este torneo celebra la edición número 23. Y en Radio Popular Herri Irratia vamos a hablar con Endika Sánchez, responsable técnico del club de tenis de Santurtzi. La realidad es que estamos ante un torneo que atrae a muchísimos tenistas hasta tal punto de que el 65% de los participantes de este año son de otras comunidades autónomas. ¿Qué supone esto para el torneo?
1: Bueno, pues para el torneo y sobre todo también para el pueblo es un foco de visibilidad, ¿no? De que el tenis en Euskadi está creciendo, que hay gente de fuera que se interesa a venir a nuestro territorio a poder disfrutar y a poder dar su mejor nivel, sobre todo porque son jugadores pues que están en busca de ser profesionales o de mejorar en su ranking nacional y se podemos ver atraer al pueblo pues un nivel altísimo de tenistas.
0: Y es que el nivel, como dices, es muy alto porque varios de los participantes se encuentran entre los 100 mejores del ranking estatal. ¿Esto qué significa para el torneo y también para el público local de alguna forma poder disfrutar de un tenis de este calibre también en las pistas del polideportivo?
1: Hombre, pues imagínate, ¿no? El poder atraer gente, como tú dices, que está top 100 nacional, que está en esa búsqueda de, pues, como he comentado anteriormente, pues ser profesionales, encontrar una beca para ir a los Estados Unidos, pues sobre todo para los chavales del club, para la gente del pueblo que es aficionada a los deportes de raqueta, como pues el tenis, el pádel, el pickleball, poder venir, además es entrada gratuita, o sea que todo el que quiera puede venir a disfrutar, pues llenar las pistas de tenis de el polideportivo Miquel Trueba de un nivel pues muy alto, y además pues tenemos la suerte de que tenemos un verano en el que pues el tiempo está acompañando y podemos pues venir al pueblo, disfrutar de lo que es la costa y además pues ver un tenis de altísimo nivel.
0: Eso sí, lo que está claro es que mover a tal volumen de deportistas de fuera también exige una gran infraestructura. ¿Cómo os organizáis logísticamente para el torneo?
1: Y bueno, nosotros desde inicio de temporada tenemos que empezar ya pues a pensar cómo desarrollar el torneo este año. Queríamos hacerlo también un poquito más especial porque es el 30 aniversario del Club de Santurtzi, con lo cual cumplimos los 30 años y pues queríamos dar un poquito más de visibilidad y pues para ello pues hemos conseguido que el torneo, que siempre ha sido femenino porque nació de la mano del ayuntamiento del área de la mujer, que quería dar visibilidad al deporte femenino, pues poder meter también su versión masculina y además poder abrir el tenis a todas aquellas personas del pueblo que estén interesadas para jugar un torneo de dobles, que es amateur, o sea que todo el mundo que quiera, no necesita licencia, no necesita nada, simplemente ganas de jugar, pues pueda jugar un torneo de dobles que se jugará el viernes 17, empezaremos por la mañana, y que terminará precisamente con las finales individuales. Es decir, que haremos coincidir un poquito ese torneo de dobles, un poquito más.

0: pues de pasarlo bien, de que haya ambiente de tenis, con pues ya con lo serio que son las finales que se dan a la tarde. Hacia las 4 de la tarde tendremos las dos finales, la masculina y la femenina, donde ahí ya sí veremos pues que los mejores de la semana, los que mejor hayan competido, pues lucharán en la final por llevarse el barco clásico que tenemos de trofeo aquí, un barco pesquero muy clásico aquí de Santurci, que será el trofeo que se puedan llevar a sus casas.
1: Y quiero detenerme, Indica, un poco en el torneo de dobles, porque está claro que es una estrategia para atraer a la gente del pueblo, para que también la gente del pueblo, más allá de tener la suerte de acercarse al polideportivo a ver un nivel espectacular de tenis, también puede participar en dicho torneo. Al final, no sé si ahora mismo ya estáis recibiendo, imagino, inscripciones de diferentes perfiles para ese torneo de dobles, pero un poco en general, ¿qué perfil de jugadores está apuntando? ¿Se está acercando la gente del pueblo a apuntarse para ese torneo de dobles?
0: Sí, mira, al final nosotros, como es un torneo que va a ser amateur, que no necesita mucha reglamentación ni licencias ni nada, simplemente organizarnos un poco, vamos a dejar que la gente se apunte hasta el jueves, o sea, hasta el día anterior prácticamente. Entonces, el perfil, pues mira, tenemos desde una pareja polaca que estaba en Santurce disfrutando de las fiestas, que estamos en plenas fiestas y que se ha decidido apuntar, ha dicho, oye, pues bueno, nosotros allí en Polonia solemos jugar, son una pareja de... Hemos hablado con ellos de unos 40 y pico años los dos y se han animado como gente del pueblo pues que suelen bajar a jugar aquí al deportivo y que igual pues no compiten ni nada, pero oye, pues les da la oportunidad de... Porque tú al final cuando vienes a ver un torneo de estos también te da un poquito de envidia sana de decir, joder, cómo juega esta gente, tal... A ti también te pica
1: los y aunque tú no tengas ese nivel, te entran ganas de jugar.
0: Claro, eso es. Entonces creemos que esto es ideal para pues darles esa oportunidad de estar dentro de lo que es el torneo, encima... Pues cuando acabe el torneo puedes disfrutar de las finales individuales y tú también, pues oye, pues quitarte el gusanito de poder jugar un torneo pues atractivo, divertido. Y también te digo que alguno de los del torneo individual ya me ha preguntado, oye, ¿yo me puedo apuntar? Y digo, ya, pero el perfil es amateur. Me dice, da igual, lo hacemos como exhibición, como tal. O sea que igual también tienen la oportunidad de jugar con algunos de los chavales que han venido a jugar el torneo individual.
1: ¿Y el premio también para los ganadores del torneo de dobles es también el barco?
0: No. No, en este caso
1: eso hay que ganárselo. Eso hay que ganárselo.
0: Sí, el barco hay que ganarse. En este caso he puesto un pequeño premio económico y para incentivar también que haya parejas mixtas, que igual no se ve tanto en el tenis, hemos puesto que los ganadores del torneo doble se llevarán 70 euros, los finalistas se llevarán 40 euros, pero si la pareja que consigue llegar a los premios en metálico es mixta, es decir, que está compuesta por un chico y una chica, les vamos a doblar el premio.
1: Ah, mira.
0: Para incentivar, pues eso, ya que tenemos un torneo.
1: Sí, porque es que es lo que dices, que no, claro, que es lo que dices, que no es muy habitual ver parejas mixtas en el tenis.
0: Eso es, y ya para incentivar, además, como hacemos un torneo masculino este año y uno femenino, oye, pues si se juntan parejas de chico-chica, pues oye, pues mira, pues así vemos un poquito las dos versiones de las dos modalidades de este deporte.
1: El viernes está claro que es el gran día, pero para alguien que quiera acercarse hoy o mañana a Santurci a ver buen tenis, ¿qué puede encontrarse durante las jornadas de hoy, mañana, incluso la del jueves?
0: Pues mira, hoy tenemos la jornada de octavos, donde ya entran todos los calzas de serie a jugar, es decir, ya los que mejor ranking tienen entran hoy a las pistas. Mañana serían cuartos y el jueves, aquí es el día grande de Santurce, el Carmen. Entonces, la jornada será por la mañana, porque por la tarde es festivo. Y serán las semifinales, las cuatro semifinales, las dos de chicas y las dos de chicos, será desde las 10 de la mañana en adelante. Y nada, y pues eso, lo he dicho, hoy entran ya los calzas de serie, así que tenemos partidos durante todo el día. Cualquier persona que se quiera pasar, pues desde la mañana que hemos empezado hasta la tarde, que a ver a qué hora terminamos. Y ya mañana, pues lo mismo, habrá partidos. Mañana calculo que empezaremos sobre la 1 y pues acabaremos sobre las 7, 8 de la tarde, yo calculo.
1: Oye, sois un torneo que no para de innovar año tras año y de hecho porque el sábado pasado se hizo un evento de tenis inclusivo, ¿no? Con esa exhibición que me has comentado de tenis en silla de ruedas, de blind tenis. ¿Cómo organizáis un poco eso? Porque además también este año os habéis convertido en una escuela de tenis muy importante para la sociedad, Indica.
0: Sí, eso es. Este año hemos conseguido abrir nuestra primera escuela en Vizcaya de tenis inclusivo, es decir, que toda persona, da igual su condición, si tiene cualquier tipo de discapacidad, ya sea intelectual, motriz o visual, pueda entrenar, pueda hacer el deporte que a nosotros nos apasiona en este caso, que es el tenis. Y cómo no, teníamos que juntar pues nuestro torneo, pues donde más visibilidad tenemos, para darles a ellos también la oportunidad de conocer tanto la escuela como, como nuestro deporte. Entonces, de la mano del Ayuntamiento de Santurchi, en la Plaza del Pueblo, donde más gente pasaba, pues organizamos una jornada con sillas de ruedas, donde la gente se pudo probar a sentarse en una silla de ruedas, a sentir lo que es moverse en una silla de ruedas, con gafas también de visibilidad reducida, para que la gente también se ponga en la piel de un jugador, porque el blind tenis es el tenis para ciegos, cosa que es en inglés. Entonces, para que se ponga en la piel de lo que es jugar al tenis, pues viendo menos, ¿no?
1: Para que vean lo complicado que es.
0: Sí, entonces para que también para que sintamos el mérito que tiene esta gente, ¿no? Que es capaz de dar a la pelota con visibilidad reducida. De hecho, nosotros tenemos que ya nos habéis dado voz otra vez, es con Arantxa, que es nuestra jugadora de tenis de blind tenis, que en agosto se va a los mundiales y nada, y queríamos hacer un evento pues que pudiera acercar a toda la gente, pues que somos una escuela que nos adaptamos a cualquier condición. Simplemente si tienes ganas de jugar al tenis, solo tienes que contactarnos, que nosotros te vamos a dar servicios. Si te divierte y te apasiona el deporte del tenis como nosotros, seguro que podemos cuadrar cosas.
1: Lo que está claro es que no paráis de crecer. De hecho, este año la prueba es esta exhibición de blind tenis y demás, y también esa nueva modalidad de dobles de cara a las finales del viernes. Ahora mismo, ¿en qué punto de madurez crees que se encuentra el torneo Ciudad de Santurchi y hacia dónde queréis caminar en un futuro?
0: Pues mira, este año hemos conseguido, como hemos dicho anteriormente, meter la versión, la modalidad masculina. Yo creo que está funcionando súper bien porque hemos tenido pues unos 70 inscritos entre los dos torneos, lo cual son 70 personas más o menos que pasan por las pistas de tenis durante esta semana. Y lo primero sería afianzar pues que ha cuajado muy bien esta idea, que hay que mantenerla. Es decir, a nivel de premios, de patrocinadores, pues buscar un poquito también un poco ayuda, ¿no? De pues tanto de los medios como vosotros que nos dais voz y visibilidad, como de los patrocinadores que nos ayudan a los premios en metálico, a hacer estas cosas. Entonces, es asentarnos un poquito en que la idea ha funcionado y si más adelante podemos evolucionar y traer pues, un poquito, subir un poco los premios para ver si atraemos más gente o incluso ver si se puede profesionalizar un poquito, porque esto es un torneo nacional. Así, el siguiente paso ya sería pues torneos profesionales. Pero bueno, si más adelante se da la oportunidad de poder evolucionar, pues. Pero nosotros estamos muy contentos de que este año hayamos evolucionado, como tú dices, con un torneo de dobles, con nuestra escuela inclusiva y metiendo a los chicos también en el torneo estrella que era el femenino. Y yo creo que de aquí en adelante es eso, asentarnos, ver qué ha funcionado y si podemos mejorar lo que son la infraestructura de dar hospitalidad a los jugadores, de que se sientan en casa, como también los premios en metálico, que al final es un atractivo para ellos a la hora de viajar, pues esa es un poco la línea de evolución que yo le veo en los próximos años.
1: Y está claro, indica que el torneo está evolucionando y también con muchísima ambición. Indica Sánchez, responsable técnico del club de tenis de Santurchi. Eskerrik asko.
0: Eskerrik asko, Markel, y nos vemos por las pistas.
1: Seguro. Agur.
0: Agur.
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0: Algo menos de 4 minutos para llegar a las 3 de la tarde. Es momento de recapitular las noticias que hemos ido conociendo durante este Oye Cómo Va en Radio Popular. La primera, informa a la cantera de Lezama que Iker Varela ficha por el Ibiza del Grupo 2 de la Primera Federación. Solo faltaría el comunicado oficial de los clubes. Un Iker Varela que estuvo la temporada pasada cedido en el Mirandés. Es cierto que no realizó la campaña más destacada en segunda división en el fútbol profesional. Da un pasito hacia atrás en su carrera que en realidad puede convertirse en un paso hacia adelante y tal y como informa la cantera de Lezama fichará por el Ibiza del Grupo 2 de la Primera Federación. En cuanto a más ex-Athletics, vamos a hablar ahora de Fernando Amorebieta, porque ha llegado a un acuerdo con el Arenas para que se convierta en el secretario técnico del club hasta junio de 2029. Si recordamos, Fernando Amorebieta llegó al Arenas en junio de 2024 como entrenador asistente de Ibai Gómez. Hasta ese momento ha sido miembro destacado del staff deportivo en la consecución del ascenso a Primera Federación hace 2 temporadas y también de la permanencia obtenida la pasada temporada en la tercera categoría del fútbol español. También hay otro ex-Athletic del que hay que hablar después de Fernando Amorebieta. Lo mencionábamos al principio de nuestro Oye Cómo Va. Decíamos que Ander Herrera ya se encontraba en Zaragoza. De hecho, se le ha visto y se le ha grabado un vídeo vestido como jugador del Zaragoza y es que el club ya ha hecho oficial el fichaje de Ander Zaragoza por el fichaje de Ander Herrera por el Zaragoza y un acuerdo con el centrocampista que vestirá la blanquilla en la temporada 2026-2027. Ander Herrera, que de esta manera vuelve al Zaragoza Club desde el que lo incorporó el Athletic y firma por una temporada. Todo esto en el día en el que hemos conocido cuándo debutará el Athletic Club de Intersids en la Liga y será el sábado 22 de agosto ante el Sevilla en San Mamés a partir de las 5 de la tarde, encuentro correspondiente a la jornada 2 de Liga, porque como venimos contándoos durante estas semanas en Radio Popular, Erri Ratia y más precisamente en este Oye Cómo Va, el partido ante el Barça correspondiente a la jornada 1 se ha atrasado debido a la clasificación de Francia y de España a las semifinales del Mundial que tendrá lugar hoy a las 9 de la noche. Ese encuentro de la jornada número 1 ante el Barça será el jueves 27 de agosto a las 9 y después el domingo 30 de agosto el Athletic Club que visitará Balaídos para enfrentarse al Celta en un encuentro que tiene como hora fijada las 9 y media de la noche. Por lo tanto, el Athletic de Intersids que debutará con 3 partidos en 8 días, con visitas al Camp Nou y Balaídos incluidas, pero no es el único equipo afectado. El Athletic, también los encuentros de Real Sociedad, Real Madrid y Atlético de Madrid se han atrasado debido a la clasificación de Francia y España para las semifinales del Mundial, y es que habrá fútbol toda la segunda quincena de agosto, excepto el día 18. Así que la Liga Profesional de Fútbol, que empezará cargadita. En cuanto al Athletic, el debut en Liga el día 22 de agosto a las 5 de la tarde. Un Athletic Sevilla en San Mamés el mismo día que es el chupín de Aste Nagusi. Y con esta información llegamos al final de nuestro Oye Cómo Va. Volvemos mañana para escucharnos en la previa del primer amistoso del Athletic de Intersids. Piararte. Agur.
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Bienvenidos a un nuevo episodio de Buenos, Feos y Malos, un programa para hablar de historia e historias del deporte. En el día de hoy es verdad, ¿eh? Va a ser quizá la época, va a ser pues quizá el estado de ánimo, pero va a quedar un programa con unos marcados tintes dramáticos, aunque yo creo que la conclusión final de las dos historias dramáticas que vamos a contar es que también hay un espacio para la redención, ¿no? Y para que una figura deportiva trascienda más allá en lo cultural. Es un programa que llevaba tiempo cocinando, me apetecía hablar de los Toronto Maple Leafs, el equipo, bueno, pues de hockey, uno de los equipos, grandes equipos de hockey del territorio norteamericano, aunque eso sí, y ahora lo contaremos, en una sequía de títulos muy, pero que muy importante, seguramente también explicada por la presión tremenda que viven sus equipos en una ciudad que vive por y para el hockey. Y lo que pasa es que, digo, no me apetece en el día de hoy contarlo de forma más, bueno, cronológica, contarlo, pues, nacimiento, evolución y cómo están las cosas. Hablaremos en parte de eso, haremos un pequeño, bueno, pues, resumen de cómo están las cosas, ¿no? Cómo, cuál es el estado de la cuestión de los Maple Leafs, pero vamos a hablar de dos jugadores que coincidieron muy brevemente, que después tuvieron historias dramáticas, pero que tienen un significado cultural que va más allá de lo que hicieron sobre el hielo, ¿no? De lo que hicieron defendiendo la camiseta de los Toronto Maple Leafs. Así que yo creo que tenemos ingredientes para contar un par de buenas historias, pero antes, si hablamos de hockey, hay que oír el clasicazo de Stompin' Tom Connors, ese The Hockey Song.

Todo el mundo piensa que su deporte es el mejor. Yo creo que en este caso no nos cabe duda. Es verdad que, por ejemplo, el fútbol, al que tanto tiempo dedicamos en esta casa, y para bien, pues cumple esa función de auténtico deporte rey ya en una gran parte del planeta. Pero hay otros puntos, hay otros lugares donde lo cierto es que hay otros deportes que tienen ese mismo rol social, y en el caso de la sociedad canadiense, por ejemplo, junto a otras también, el hockey es el deporte que canaliza todas esas emociones y todos esos sentimientos que nosotros asociamos más con el fútbol. Y uno de los equipos que tiene un mayor seguimiento son los Toronto Maple Leafs, que son en parte los protagonistas de nuestro episodio de hoy. Una de las grandes franquicias del deporte profesional en Norteamérica, aunque es verdad que los tiempos de gloria sobre los que ha cimentado su reputación, pues hace tiempo que quedaron bastante lejos. La razón de que así fuera, pues esto es difícil de explicar, ¿eh? Y año tras año llevan décadas pensando que este año sí, en que tenemos equipo para ganar, y desde 1967 pues no han conocido una Stanley Cup en la ciudad de Toronto, por más que hayan pensado muchas veces que lo tenían ahí, que el equipo les daba para llegar bastante lejos. No fueron los primeros en llegar a la ciudad, hubo otros intentos de que el hockey profesional adquiriera forma en Toronto, primero con el Toronto Professional Hockey Club, después los Toronto Blue Shirts y finalmente pues llegamos a esos Toronto Maple Leafs, que es cierto han tenido diferentes nombres a lo largo de su historia, pero bueno, que lo que es el club en sí mismo sí que se puede trazar una continuidad desde 1917, cuando empezaron a operar como los Toronto Arenas. Hay que decir también que de esa época previa, para que veamos un poco, ¿no?, el auge, bueno, uno de los libros, porque es cierto que no se le ha dedicado mucha atención a esa época, uno de los libros que puede ser más o menos de referencia, aunque también tiene algunas críticas negativas, es A Great Game, que es un libro sobre ese origen del hockey profesional en Toronto, y que está escrito por el que fuera primer ministro conservador Stephen Jay Harper, que de hecho se publicó durante su tiempo en el cargo, ¿no? Esto nos da un poco una idea, el libro, por cierto, que luego el dinero recaudado era para veteranos de las Fuerzas Armadas, pero quiero decir que nos da un poco una muestra de la importancia que tiene ese deporte en el país, ¿no? No sé si, hombre, a Sánchez no le veo escribiendo de fútbol, además de baloncesto, ¿no? Pero es como si ahora de repente, estando en ejercicio de sus funciones, pues saca un libro, qué sé yo, La historia del estudiante, ¿no? Que es lo que le puede pegar a Sánchez. Pues sería llamativo. Bueno, pues Stephen Harper sí que lanzó un libro sobre los orígenes del hockey profesional en Toronto en sus últimos años al frente del país, después de ser derrotado, o antes de ser derrotado, mejor dicho, en las elecciones por Justin Trudeau. ¿Qué podemos decir de los Maple Leafs? Aparte de que no debemos dejarnos guiar por su grafía para no caer en un error al hacer el plural de la palabra hoja en inglés, pues hay que decir que estamos ante un club que fue tremendamente exitoso, ¿no? Una ciudad como Toronto que experimentó una gran transformación en el siglo XX, y todo eso pues vino acompañado de un éxito también de su equipo, como digo, pues sobre todo, ¿no?, en la década de los 60, por ejemplo, logra 4 Stanley Cups y ahí se acaba, ¿no? De las 13 en total, 4 llegaron en esa década de los 60. Habían sido también muy exitosos en los años 40 con varios títulos, y lo que ocurre es que eso no tuvo continuidad histórica. A pesar de ser una franquicia de los 6 originales que formaron la NHL, lo cierto es que no han sido capaces desde entonces pues de recuperar, ¿no?, ese tono ganador. Viven con mucha presión. Otras franquicias de la ciudad, incluso
en casos en los que la propiedad es la misma, han logrado tener éxitos, por esa falta de presión seguramente. Bueno, los Blue Jays fueron dos veces campeones en el béisbol, en la MLB en los años 90. Tenemos también el caso más reciente de Toronto FC, de cómo pues se ha convertido en uno de los clubes de referencia en la MLS. Algo apagado quizá, es verdad, en los últimos años, pero un equipo que ha sido pues una seguridad en los últimos lustros. Y bueno, el caso de los Raptors, ¿no? Primer equipo y único, lógicamente, fuera de los Estados Unidos en ganar la NBA. Era un año muy particular, pero un año en el que habían hecho las cosas muy bien y en el que habían conseguido, en el contexto que había, pues tener las piezas necesarias para ser campeones. Y eso de adquirir las piezas necesarias hace mucho tiempo que no consiguen los Maple Leafs. Sobrepagan, ponen muchísimas expectativas y no les sale no le salen las cosas, pero siguen siendo una franquicia histórica y por eso el peso de la camiseta y el peso de haber pasado por allí pues es muy grande y puede ser muy recordado. Esto, hombre, no sé si merece la pena entrar, ¿no? Pero de la misma manera que jugar, ¿no?, en el Madison Square Garden, jugar para los Knicks tiene un significado que va más allá de cómo hace las cosas la franquicia, que durante mucho tiempo ha sido bastante mal, todo se ha dicho. Pues en el caso de los Maple Leafs es parecido. Jugar en Toronto, jugar en el ahora conocido como Scotiabank Arena, es algo que los jugadores guardan con cariño también especial. Y luego es seguramente uno de los equipos que forma pues una de las grandes rivalidades de la historia del hockey. Es verdad que, bueno, me lo recordaría claramente mi cuñado, ¿no? Bastante atrás en cuanto a títulos de lo que suponen los 24 entorchados que tienen los Montreal Canadiens, el conjunto de Montreal, que es verdad que, bueno, pues formó una rivalidad que no solo era en lo deportivo, sino también es verdad que en esas dos soledades, ¿no?, en la comunidad anglófona, la comunidad francófona, que marcan el país o que lo han marcado durante mucho tiempo, quizá ya no tanto por la propia evolución social y política, ¿no?, del país, pero esa rivalidad evidentemente tenía un peso que iba más allá del propio deporte, que, bueno, pues nos dejó grandes enfrentamientos y nos dejó grandes leyendas en uno y otro lado, y seguramente durante mucho tiempo una necesidad casi de tomar partido, ¿no? O uno o el otro. Evidentemente no eran las únicas franquicias, hay otras rivalidades también con otros equipos, pero esta era la que determinaba y la que tenía una mayor carga social y que iba más allá del hielo. Así fue y así lo sigue siendo, a pesar, como decíamos, de la evolución. Y cuando se miden los Leafs y los Canadiens, pues es un partido de esos que quieres ver, más allá de cómo vayan en la tabla uno y otro. El hecho seguramente de tener muchos problemas para ganar, porque los tienen, pues hace que las leyendas y los mitos y todo eso que tú tienes que construir para mantener a la gente contigo y para consolarte muchas veces en la derrota, derrotas duras que han sufrido, pues explica también que tenga grandes leyendas a las que se honra y a las que se honra de una manera que va más allá del mundo del hockey. Y esos van a ser, para la pequeña introducción que queríamos hacer del contexto de los Leafs, de lo que es el hockey también en Toronto, pues las que hacen que son esas leyendas de las que vamos a hablar en el día de hoy. En historias muy particulares, dos de ellas yo creo que tienen ingredientes. La música también va a ser un ingrediente, porque vamos a escuchar el que es el tema con el que, bueno, pues más afinidad han hecho los Maple Leafs. Había uno de Justin Bieber, que por cierto recientemente diseñaba una camiseta, su marca para los Maple Leafs, reversible, que ahora que no se escucha a nadie, molaba bastante. A pesar de ser de Justin Bieber, hay que reconocerlo, hay que reconocer las cosas cuando las hace bien. Pero vamos a escuchar otro tema, vamos a escuchar el que es un tema más asociado con los Maple Leafs. La canción es conocida, ¿eh? No es una rareza como alguna otra que escucharemos. Es You Make My Dreams Come True, de Hall & Oates.

Auston Matthews le gusta a la gran estrella de los Maple Leafs, así que ¿quiénes somos nosotros para decirle que no tiren de este clásico cuando marcan los Leafs? Lo cierto es que, dicho esto, con este contexto, pues ya podemos saltar a las historias en particular. Unas historias, como decía, tienen componentes dramáticos, que últimamente pues también nos encaja mucho, ¿no?, en el espíritu de buenos, feos y malos, pero que luego tienen también su parte bonita, su parte de recuerdo y de, bueno, pues lograr trascender también en lo que es la vida cultural de un país. Y es lo que ha sucedido con lo que sucedió en su momento, porque hablamos de una persona, de un jugador que jugó en la década de los 50, sobre todo los 40, después la última temporada en el 51, y que ha sido recordado y que sigue siendo recordado en el pabellón, y que además es recordado por una gran canción de una gran, de la, diría yo, la banda más importante para el consumo interno canadiense de la historia de su música popular. Hablamos de la historia de Bill Barilko, que fuera jugador de los Leafs y que, bueno, pues vivió también una historia dramática que marcó a la opinión pública y que por eso después, tantos años después, pues sigue siendo recordado a través de la música. Barilko nació en 1927, en marzo, el día 25, en Timmins, en Ontario. Era de una familia ucraniana y enseguida dio muestra desde muy joven de la capacidad que tenía para jugar al hockey, y muy pronto, pues ya después, ¿no?, de pasar primero por los Hollywood Wolves de la Pacific Coast Hockey League, una liga pues también de desarrollo, ¿no?, para esos grandes talentos. En 1947 Barilko fue llamado por los Maple Leafs para enrolarse en las filas de su primera plantilla. Debuta ese mismo año y a partir de ahí no volvería a vestir ninguna otra camiseta. Fueron 5 temporadas. Barilko y los Leafs lograron, ya decíamos que antes que la década de los 40 fue muy importante, pues ahí está Bill Barilko logrando en 5 temporadas 4 Stanley Cups, en el 47, en el 48, en el 49 y en el 51, y marcaba de hecho pues en una de las, en una prórroga ante los canadienses, que sería su último gol como profesional. Era el quinto partido de la Stanley Cup de 1951, donde veríamos los últimos momentos de Bill Barilko como jugador de la NHL, como jugador de los Toronto Maple Leafs.

Y es que la historia de Barilko nos recuerda a la de Amelia Earnhardt, a la de Fred Noonan, a la que le cantaba Anya Dubecot en esta preciosa canción.

era Barilko un explorador, como el caso de Amelia Earnhardt. No quería, probar nada, no quería hacer ningún hito, sino simplemente lo que quería era disfrutar de unas vacaciones, de un plan de pesca. Estamos hablando de los principios de la década de los 50, era una estrella del deporte, pero lo que significaba ser una estrella del deporte era todavía diferente a lo que significa en la actualidad.

Después de haber ganado la Stanley Cup con ese gol en abril del 51, en agosto, Barilko se marchó con su dentista, con Henry Hudson. Esto, llevarte bien con el dentista, pues tiene sus cosas positivas. A mí me pasa, me cae muy bien mi dentista, entonces si tengo algún problema, oye, enseguida vas, no estás aplazándolo y dejando que la cosa vaya peor. En este caso, eso sí, no acabó bien la cosa para ninguno de los dos. Se marcharon en un avión, propiedad de Hudson, y decidieron pues pasar un fin de semana de pesca en Quebec. A la vuelta desapareció. El avión desapareció y no se supo nada más de ellos. Fue un auténtico drama, porque el que había sido una de las grandes figuras del último triunfo de los Leafs en aquel momento, ya sabemos que luego llegarían más en la década de los 60, pues se desapareció junto a su amigo y dentista Henry Hudson y no dejaron huellas, que tuvo que pasar muchísimo tiempo. No fue hasta junio de 1962 cuando un piloto de helicóptero localizó finalmente los restos del avión siniestrado. Y explican pues que las causas, ¿no?, después ya de la investigación, una vez localizado, 11 años después, pues fue que había mal tiempo, eso no ayudó para nada, unido a la inexperiencia del propio piloto y al mal tiempo, junto con el exceso, ¿no?, de carga que había en el avión. Se dieron esas circunstancias, la inexperiencia, el mal tiempo y que estaba muy cargado el avión, para acabar con la vida de Bill Barilko, que había sido pues toda una leyenda, ¿no? Su camiseta fue retirada, pero es que el homenaje fue más allá y es la razón de traerlo también en el día de hoy. Es que en 1993 se convirtió en el tema de una de las canciones más conocidas de The Tragically Hip. Es muy difícil explicar The Tragically Hip fuera de Canadá, ¿no? Porque hay pocos casos de grupos musicales que generen una identificación nacional tan amplia. Seguramente esa identificación tiene mucho que ver con lo que suponía que nunca hubieran llegado a ser del todo famosos fuera de Canadá, que no lo hubieran sido en Estados Unidos, y bueno, pues ese cierto orgullo de que era de las pocas cosas que era propio, porque es verdad que muchos famosos, ¿no?, canadienses, pues cuando ya saltan al estrellato, casi todo el mundo va a pensar que son americanos, que son estadounidenses. Esto pasa muchísimo. Y The Tragically Hip, pues que fue un éxito moderado fuera de su país, que merece mucho la pena, por cierto, ¿eh? Gente que le guste Rem y demás, yo creo que The Tragically Hip le pueden gustar bastante. Pues se convirtieron en un fenómeno del que ahora vamos a hablar. Pero antes, lo que haremos será escuchar ese 50 Mission Cup, que precisamente cuenta la historia de Bill Barilko, que se convirtió en una de las canciones más populares de The Tragically Hip, y que además, pues como apuntábamos nosotros, el cantante de esta banda, fallecido también pues de una manera triste y con eso sí, con una despedida muy bonita de su público, pues comparaba la historia de Barilko con la de Amelia Earhart, como hemos hecho nosotros. Así que vamos a escuchar este tema dedicado a Bill Barilko por unas leyendas de la música como son o como fueron The Tragically Hip.

Así contaba la historia Gord Downie, así contaba la historia de Tragic Alley Hip. Quería contar un poco la repercusión de esta banda. Decía, yo creo que no tenemos aquí, y entiendan aquí de diversas maneras, porque sé que se puede hacer, una banda que de alguna manera empaste tanto, que abarque a tantísima gente y que sobre todo se entienda como algo que representa el espíritu del país y que lo haga además de una forma intergeneracional. Esto no es una exageración, porque en la gira de despedida de Tragic Alley Hip, pues esto se vio a las claras y fue un evento casi de unificación nacional de las verdaderas, ¿no? No algo premeditado, no algo forzoso, no patriotero, sino algo que nacía verdaderamente del gusto de las personas por su música. Y eso empezaron en los 80, mediados de los 80, en Kingston, en Ontario. Tuvieron muchísimos éxitos, como decimos, nunca llegaron a romper para los públicos internacionales, donde tuvieron un éxito moderado, a pesar que yo creo que merecen mucho la pena. Y todo esto que cuento del final de la despedida, pues tiene que ver porque en el año 2015, a finales, de hecho, en diciembre, a su vocalista, a Gord Downie, le diagnostican un cáncer terminal, un tumor en el cerebro inoperable. Y entonces anuncian que va a haber una gira de despedida. Después de unos meses, lo dicen en mayo de 2016, hacen el anuncio en conjunto, ¿no? Del diagnóstico de su cantante, de cuál es la situación, e inician una gira, pues que fue todo un acontecimiento, que para que vean, llevó incluso a que algunas provincias, equivalentes a nuestras comunidades autónomas, cambiaran las leyes con respecto a la reventa de entradas, porque bueno, pues hubo cosas que se consideraron especialmente inmorales en ese contexto, y su concierto de despedida fue emitido a través de la televisión pública. En el momento que desgraciadamente fallece ya Downie, pues el primer ministro Trudeau sale llorando, ¿no? Le gusta mucho, es verdad esto, pero sale llorando ante los medios de comunicación. Y Barilko, también con una historia trágica, pues ha logrado que su historia se conozca mejor gracias también a esta canción, a este 50 Mission Cup de The Tragic Alley Hip, con el que cerramos esta primera historia. Pero tenemos otra que también tiene su drama, pero que, bueno, pues tiene donuts, que yo creo que esto de los donuts casi siempre apetece.

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Seguimos en este buenos, feos y malos, en el que estamos hablando de los Maple Leafs de una manera bastante particular, en la que estamos hablando sobre todo de dos figuras como la que hemos contado, la historia de Bill Barilko, y vamos a ir ahora con un nombre que suena mucho. No sé hasta qué punto suena en todo el mundo, aunque tiene localizaciones por todo el mundo, como es el de Tim Horton. Vamos a ir por partes y vamos a empezar fijándonos en quién fue Tim Horton. Miles Gilbert Horton, nacido muy cerquita, precisamente de donde habíamos contado, ¿no?, que nació Bill Barilko, que nació en Timmins. En el caso de Tim Horton fue en Cochrane, donde empezó también a jugar a hockey, aunque es cierto que su familia se movió bastante. Estuvieron unos años en Duparquet, en la provincia de Quebec, después volvieron a Ontario, estuvieron ahí en Cochrane y estuvieron otra temporada en Sudbury. Se movieron bastante, pero allá donde fuera el bueno de Tim, bueno, lo que destacaba era en el hockey, esa capacidad atlética que tenía. Mirando, ¿no?, pues las imágenes, ya incluso esos primeros años, se ve su fortaleza física, se ve un rostro que denota también mucha fuerza, unos rasgos bastante duros, bastante marcados, una de esas mandíbulas cuadradas también, ¿no?, que tantas veces se han asociado con la virilidad. Y en este caso, pues lo que se veía en Horton pues era una gran capacidad para el deporte del hockey y encajaba a la perfección en lo que en otro lugar, ¿no?, pues sería el capitán del equipo de nuestro fútbol, dentro del fútbol americano. Bueno, pues él era el perfecto jugador de hockey con toda la vida social que va asociada precisamente a ese estatus de deportista estelar desde edades bastante tempranas. Quizá, bueno, ahora vemos más esas imágenes de esas historias de deportistas que enseguida rompen muy rápido en el profesionalismo, que enseguida son capaces de estar al máximo nivel, pero hablamos todavía de una época en la que se quemaban las etapas de otra manera. En el caso de Tim Horton, él firma en el año 48 por los Toronto Maple Leafs, su carrera que se iba a prolongar durante muchísimos años, pero todavía lo hace para jugar hockey juvenil. Se muda a Toronto para asistir a St. Michael's College School y va poco a poco, como decimos, bueno, pues cumpliendo con las etapas. La primera de ellas es jugar en el equipo que tenían asociado los Maple Leafs en la American Hockey League, a modo de liga de desarrollo, y es de esa manera en la que Horton tiene ya su primera experiencia profesional, aunque sea a nivel de liga de desarrollo, con los Pittsburgh Hornets, una ciudad pues que también iba a marcarle. Sí que tiene una oportunidad, y es la relación entre los dos personajes

60, ganar 4 Stanley Cups, ¿no? El máximo triunfo que se puede lograr en el mundo del hockey profesional, el gran trofeo que se otorga al campeón de la NHL y que además curiosamente hunde sus raíces en lo que era el hockey amateur, ¿no? En su momento, pero bueno, ha quedado ahí el trofeo, uno de los trofeos, por cierto, más especiales que hay en el mundo del deporte. Podemos decir, bueno, si alguno quiere acotar más del deporte norteamericano, pero ya que hemos empezado un poquito este rodeo, ¿no?, con la Stanley Cup, pues yo siempre digo que es de los que ofrece una experiencia más bonita a los jugadores, porque lo que dicta la tradición, además de esa vuelta de honor, ¿no?, que hace cada uno de los jugadores o miembros del staff cuando ganan sobre el hielo, es que luego tienen la oportunidad de disfrutar de la Stanley Cup, de disfrutar del trofeo durante un día en el verano, después de haber sido campeones, y esto da, bueno, pues lugar a imágenes muy bonitas, imágenes muy diferentes, imágenes en las que cada uno de estos deportistas nos muestra un poquito su vida con esas fotos, ¿no?, que se suelen hacer con la Stanley Cup. Ha habido, pues, recientemente, por ejemplo, como hito, con la victoria, ¿no?, de Colorado Avalanche, pues era Nassim Kadri el que llevaba por primera vez a una mezquita la Stanley Cup, ¿no? Bueno, pues cuestiones que son llamativas. Otros los llevan de pesca, otros los utilizan para beber, se sirven hasta ensaladas, bueno, lo que a uno se le pueda ocurrir. Y es más, ahora en estos tiempos de redes sociales, pues el sacarse una foto curiosa con la Stanley Cup, oye, te puede reportar también un aumento importante de seguidores, que aunque seguramente no lo necesiten en otros aspectos, a muchos jugadores les gusta también que les sigan en las redes sociales. ¿Cómo fue Tim Horton como jugador? Bueno, pues un jugador duro y fiable. Cada uno que haga la comparativa con los hombres que se le puedan ocurrir, sean del deporte que sean. Un tipo muy trabajador, un defensor de los que muchas veces pasaba minutos penalizado por esos ajustes de cuentas, ¿no?, que tantas veces hemos visto en el hockey, que no tienen por qué derivar en esas peleas a puños que son tan características del deporte, sino que hay otras maneras de dar el hachazo y de ajustar cuentas, ¿no?, de ejercer esa profesión ya en cierta decadencia, y yo creo que es normal por el signo de los tiempos del enforcer. Bueno, pues eso era lo que hacía Horton. Fue también un buen jugador que llegó a aparecer en el All-Star de la NHL hasta en 7 ocasiones. Estuvo 3 veces nombrado en el mejor equipo de la liga, es decir, que no era solo esa dureza, sino que era también otras muchas cosas. Hay que fijarse, por ejemplo, en lo que fue, pues decía yo que era fiable, porque llegó a aparecer en 486 partidos de liga regular consecutivos. Todavía a día de hoy es el récord de la franquicia de apariciones consecutivas, un poco a lo Iñaki Williams, ¿no?, que podría decir alguno, y fue el récord de la propia liga hasta que lo batió Karlis Kastins en febrero del año 2007, perdón, el jugador letón, pues que, bueno, tuvo a bien romper, ¿no?, el récord que había marcado muchas décadas atrás Tim Horton. ¿Qué pasó después? Bueno, pues una trayectoria muy larga la suya, mucho tiempo ligado a la organización. Ya decimos que había firmado en el 48 con la organización, aunque no estuviera en la primera plantilla. Ya en el 1970, bueno, pues se acaba esa etapa en los Maple Leafs y es traspasado a los New York Rangers. Esta temporada y media en esa franquicia, la franquicia neoyorquina, otra también de las clásicas, ¿no?, del hockey sobre hielo en Norteamérica. Y después de ello, pues termina jugando o pasa a jugar para Pittsburgh Penguins. Eso sí, los problemas físicos pues ya eran evidentes, le cuesta jugar en más partidos y le cuesta aparecer tanto como a él le hubiera gustado. Una vez la cosa en Pittsburgh pues no salió demasiado bien, con esos problemas para aparecer regularmente, sí que es capaz de recuperar el tono y de tener una nueva oportunidad ya superada la cuarentena cuando firma con otro equipo. A los 42 años firma por un equipo que no le pillaba muy lejos, los Buffalo Sabres, el equipo de la ciudad de

Buffalo, en el estado de Nueva York, no muy lejos de Canadá. De hecho, bueno, es en que los Bills, ha habido épocas, ¿no? En la NFL, el equipo de Buffalo, que ha tenido muchos rumores sobre su posible mudanza a Toronto, pero pues iba a estar ahí cerca, solo iba a permitir moverse, y ahí iba a jugar en las dos siguientes temporadas, prácticamente hasta el día de su fallecimiento. Y es que fallecía Tim Horton en 1974, en el mes de febrero, después de haber jugado en la jornada anterior frente al que había sido el equipo de su vida, ¿no? Frente a los Toronto Maple Leafs. Él toma su coche y sufre un accidente de tráfico en el que solo está implicado su coche, en el que pierde la vida después del accidente. Lo cierto es que, bueno, pues mucho se habló de ese accidente y enseguida se vio que estaba conduciendo bajo los efectos del alcohol. Duplicaba la tasa de alcohol permitida en ese momento y, bueno, pues entre las cosas que llevaba en el coche se encontró una botella de vodka, también diversos medicamentos, diversas pastillas que encontraron en el coche de Tim Horton, y pues dijeron que el coche no tenía ningún problema y que el accidente, pues con casi toda probabilidad se produjo por ese alcohol que había consumido antes de tomar el vehículo. Un final abrupto, un final dramático a una carrera que era larga, pero que no fue el final de Tim Horton como icono cultural. Y es que de Tim Horton tenemos que hablar, sobre todo de su café, de sus donuts, no tanto de Tim Horton como de Tim Hortons. Vamos a hablar efectivamente de una cadena de cafeterías que sigue expandiéndose a nivel mundial muchos años después de haber conquistado su país de origen y de haberlo convertido en el país que más donuts per cápita come del mundo.

Y es que mucho antes de su fallecimiento, cuando todavía era jugador en activo, Tim Horton ya tenía otra fuente de ingresos. Claro, hay que pensar también que, bueno, ahora se ve a muchos grandes deportistas que tienen también sus negocios aparte, pero suele ser más ahora, sobre todo en los grandes nombres, bueno, una forma de desarrollo personal, ¿no? De mantenerse entretenidos. Aquí hablamos de una época en la que todavía los grandes deportistas, bueno, si querían garantizar mantener el tren de vida, tenían que tener algo después del deporte, y fue ese objetivo con el que Tim Horton fundó en el 49 pues un lugar destinado a, primero a la venta de hamburguesas, que posteriormente ya en el 64 pues viendo que eso, bueno, había ido mal que bien, lanza Tim Horton Donuts, que posteriormente se llamaría Tim Hortons. Y unos años después quitarían el apóstrofe y pasaría a ser Tim Hortons, como se le conoce en gran parte del mundo en la actualidad. Eso fue en los 60, los donuts empezaron a funcionar muy bien, lo fundó en Hamilton, todavía a día de hoy sigue esa localización de la cafetería con esos donuts, la verdad, bastante ricos, todo se ha dicho. Pero, y tiene un museo incluso, para ver pues cómo se fueron creando esas recetas, decían. O sea, además, hasta qué punto había marketing, que él tenía también algunas propias recetas para los donuts y que fue parte del éxito. Bueno, con algo, cuando una empresa es tan grande, es difícil saber si hay que fiarse de esas historias de origen, ¿no? Que pueden ser tan bonitas y tan edulcoradas, pero que no siempre guardan relación con la realidad. Pero sí que es verdad que ya en el 65, después de haber abierto esa tienda en Hamilton, ese primer Tim Hortons, como se le conoce en la actualidad, pues conoce a Ron Joyce, que se convertiría en su socio de negocios, y es lo que les lleva a ir expandiéndose poco a poco, hasta el punto pues que ya en esa década de los 60 ingresaba bastante dinero con lo que era la cadena, que se fue expandiendo a un ritmo elevadísimo, y prácticamente no hay comparación similar en ningún lugar pues a la presencia de los Tim Hortons prácticamente en cualquier punto de Canadá. Incluso por apartado que esté, si hay algo, habrá un Tim Hortons. Tras la muerte de Horton, Ron Joyce quiso tomar el negocio por completo. Por aquel momento, bueno, todavía estaba casado Horton con Lori Michalek cuando falleció. Tenía 4 hijas, y lo que hizo Ron Joyce, bueno, pues decidió que quería comprar la empresa y quería quedarse con todo Tim Hortons, y fue ahí cuando pagó $1,000,000 a la viuda de Horton por las acciones que este tenía por el resto de la compañía y las 40 tiendas que estaba gestionando Horton, o su capital, al momento de su muerte. Esto pues dejó en este caso a Ron Joyce como el único dueño de la tienda, y años después sí que hubo pues una demanda por parte de la familia, o de la que fuera la viuda de Horton, que fue desestimada, pero quería recuperar parte del control. Lo curioso aquí, y es casi de culebrón, ha habido también disputas por el control de la compañía, pero seguramente lo más curioso es que la hija mayor de Tim Horton se casó con uno de los hijos de Ron Joyce, del que había sido el compañero de negocios de su padre, y eso volvió a llevar pues de alguna manera que la familia Horton también tuviera su parte, ¿no?, en lo que era la empresa. A partir de ahí llegó un crecimiento, como decimos, enorme. Ha habido expansiones internacionales que no han funcionado lo suficiente, que no se han sabido adaptar. Concretamente en el estado, por ejemplo, hay varias localizaciones, hasta 4 en Madrid. Tuvieron una en Murcia, en el centro comercial La Condomina, que yo recuerdo que además fue un tema que salió una vez en una retransmisión del baloncesto y no daban crédito mis compañeros a ese dato tan extraño. Y ha buscado pues llevar ese modelo a otros lugares, aunque no ha tenido el éxito que ha tenido en Canadá. No exento a veces de problemas también, no son precisamente
el lugar que mejor paga, y por eso es muy sencillo que prácticamente todos los restaurantes tengan cartel que están buscando gente, ¿no? Que están contratando, porque hay mucha rotación, hay una enorme rotación en su plantilla. Ha calado muchísimo en la cultura popular. Político quiera ser elegido, pues tendrá que hacerse una foto, ¿no? Que se le vea comiendo un donut o con un café de Tim Horton, para que pueda mostrar que es uno más, que es un ciudadano de a pie. Incluso ha dado lugar, bueno, a muchas canciones, muchas referencias. Yo me quería quedar con una bastante reciente. Canadá, que tiene una población de origen indio importante, muchos inmigrantes, ¿no?, que llegan de la India, del Punjab son muchos, y precisamente desde el Punjab llegaba esta canción con Tim Horton como tema principal y con un romance mientras uno iba a pedir café. Es curiosa y es muy diferente a lo que solemos escuchar en este programa también.

Realmente por lo que se ve en el videoclip, pues parece un romance con una de las trabajadoras del Tim Hortons, ¿no? Pero esto podría ser otra cosa muy diferente porque idiomáticamente se me escapa bastante lo dicho aquí. Pero bueno, es una buena referencia, ¿eh?, de ver el arraigo que tiene, de cómo pues estas dos historias que hemos contado han tenido luego su representación en la cultura popular, y ver también cómo pues el Timis es un auténtico símbolo, en que ya decimos que en el estado pues solo está en Madrid por el momento, con abriendo cada vez más localizaciones, pero quedándose ahí en la capital del estado, y que es también pues una parte, oye, cuando uno visita pues tiene que ir a Tim Hortons para probar ese café, que a lo mejor no es tan bueno, pero con los donuts se compensa bastante. Así que vamos a cerrar este momento de cultura popular pues recuperando precisamente a una banda que ha sido importante en la historia que hemos querido contar, como es Tribe Hip, y vamos a quedarnos con una canción que es verdad que no tiene seguramente esa resonancia deportiva que solemos buscar en el programa, pero que es fantástica y es una de mis favoritas, como es este Bob Cajun de Tribe Hip, para cerrar este Buenos, Feos y Malos. Volvemos próximamente con más historia e historias del deporte aquí en Radio Popular Herri Ratia. Hasta la próxima.

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Caixo, ¿qué tal? Vamos a comenzar los Podio Pops de este juego de tonos con Noiset o Noiset. Luego lo aclaramos. Es una banda, más bien un dúo en los últimos años, que nacieron en Londres en 2003, al calorcito del indie rock. El nombre del grupo, sí, es un poco juguetón, porque Noiset es avellana en francés, pero si lo quieres pillar por el inglés, como creo que también es su intención, la palabra comienza conteniendo el vocablo ruido en inglés, noise, y a veces ellos mismos escriben ese noise en mayúsculas para resaltarlo. Pero bueno, más allá de la intención de fondo, lo que vamos nosotros a acentuar son tres canciones para su podio pop. Aquí está Wild Young Hearts, que es la que ponemos en tercera posición.

Noiset son Aset tienen un valor fuerte en la voz y en el carisma de su cantante Shingai Soniwa, que le da mucha fuerza, mucha pasión al directo. En Londres se hicieron populares enseguida, no tardaron mucho, aunque en esa balanza de crítica y público, la primera les ha ido tratando mejor que el segundo, que no ha respaldado sus trabajos tanto como cabía esperar. Pero muchas veces se da ese cisma, y el contrario también, claro, juzga tú.

han editado 3 CDs en 9 años. No, no es para herniarse. Y el último se quedó en 2012. Disueltos tampoco están. Noiset o Noiset, quizá un tanto desaparecidos o agazapados, sí pueden estar ahí esperando el mejor momento.

Y ahora seguimos, que hemos quedado con Alex Ferreira. Es un músico de República Dominicana, cantautor desde adolescente y joven debutante en los escenarios de Santo Domingo. Allí es donde comenzó su carrera. No lo hizo con mal pie. Allí compartió tablas con artistas muy populares en su tierra y realizó sus primeras grabaciones. En 2005, eso sí, ya mudanza a Madrid con intención de permanencia.

Y bueno, el circuito de músicos y locales madrileños adoptaron a Alex Ferreira de muy buen grado. Y después de muchas actuaciones, de menor y de mayor calibre, llegaron los primeros contratos con discográficas de peso.

Álex Ferreira ha realizado ya muchas actuaciones internacionales y ha mostrado sus trabajos aquí y allá. Ha conseguido la bendición de críticos y también de emisoras que buscan algo más que lo común en los artistas actuales. Y este mismo año ha estado también nominado al Grammy Latino al Mejor Nuevo Artista. Le ha barrido un cantante de reggaetón, sí, pero nosotros nos lo hemos quedado para ti.

Y ahora nos vamos a poner a escuchar un ratito a The Dandy Warhols, porque el rock and roll va a terminar necesitando prescripción facultativa. Esto es un poco grave ya, ¿eh? El aval de la receta de la medicina alopática para que pueda recuperar su accesibilidad para el gran público, al menos. Esa gente que, seducida por las danzas de apareamiento reggaetonianas, no tienen ya tiempo para escuchar rock and roll. Si sintonizas la radio esperando escuchar una canción de rock, vas a tener que atesorar la paciencia suficiente para resistir. Antes, 5 éxitos de trap, 4 canciones melódicas en clave de alta depresión, 3 temas pop de grupos que, a pesar de tener solistas, se empeñan en cantar todo el rato, todos a la vez, que parece que se te caen encima. Y entonces, quizá después de todo eso, alguien se acuerde de The Dandy Warhols, y por si acaso no llega ese momento, les voy a hacer yo este podio rock, en cuya tercera posición situamos Get Off. Compruébalo.

The Dandy Warhols siguen en activo todavía, aunque debutaron en el año 94 identificándose con este jueguecito de palabras con el nombre del más célebre artista pop, Andy Warhol. Si Warhol era para estos músicos de Portland, Oregón, una referencia estética, tampoco lo sabemos exactamente, pero sí que han confesado que entre sus apegos musicales están algunos colegas que le pusieron banda sonora al ambiente de The Factory, el estudio de arte que fundó el padre del pop art. Este sería el caso más claro, el de la Velvet Underground, por ejemplo, aunque, bueno, también han dicho que les gustan muchos músicos más, hasta los Beatles y los Rolling, sí, los dos a la vez, porque tampoco hay por qué elegir entre estos dos mastodontes, porque siempre que te los plantean es en plan excluyente, así como ¿a quién quieres más? ¿A papá o a mamá? Eso no.

aunque siguen tocando tras casi 25 años, el tema más popular de The Andy Warhols sigue siendo esta canción que vamos a escuchar, a la que una publicidad de telefonía móvil aupó, como a tantas otras, a lo más exitoso que esta banda ha experimentado hasta hoy.

Bueno, y vamos, que ahora nos esperan para subir a su podio pop los mexicanos Maná, que forman la banda latina más exitosa de la historia. Si discrepas, te pueden poner sobre la mesa el aval de sus 40 millones de discos vendidos o sus múltiples condecoraciones, que son Grammys, Grammys latinos, premios Billboard, MTV y otros tantos, un montón. Comenzaron llamándose Los Espías de Sombrero Negro, así en inglés, que queda como mejor. Luego abreviaron a Sombrero Negro, simplemente, también en inglés. Y finalmente, ya en el 87, se cambiaron a Maná y tuvieron claro que querían apostar por el rock en español, como estaba ocurriendo aquí con la movida, o en Argentina, donde también ya empezaba esto a despertar. Se unieron a una iniciativa en su país que se llamó Rock en tu Idioma, y con esto inauguraron una senda que seguro no pensaron les iba a llevar a las cotas de exitazo que han tenido. Por cierto, el primero de los suyos fue este Rayando el Sol.

tienen unas cifras inigualables en la música latinoamericana. Su álbum ¿Dónde jugarán los niños? Ha vendido más de 10 millones de copias alrededor del mundo. Es el álbum más vendido de la historia del rock en español en el continente. Maná siempre ha expresado también su interés en los problemas del medio ambiente. En el año 95 crearon la Fundación Ecológica Selva Negra y tiene un objetivo claro, que es concienciar sobre este asunto. Más de una vez han dicho de ellos que son como unos de polis hispanos. Ya han tocado también con Sting, no sé si lo habrán comentado el asunto. Han actuado, eso sí, con muchísimas estrellas internacionales y también de su país, con músicos de alto voltaje como Carlos Santana, que por cierto jugó un importante papel en la trayectoria de Maná, y con amiguetes como Shakira, que, bueno, estas sinergias son difíciles de resistir, sobre todo por su amplia rentabilidad, la verdad. La verdad es lo que cantaron.

Y en el apartado chascarrilloso puede quedar, por ejemplo, aquella controversia sobre si la chica que aparece en la portada de su disco Sueños Líquidos era o no era la hoy reina Leticia. Al parecer, en la época mexicana de Leticia Ortiz, que la tuvo, conoció a esta banda y también al pintor que luego, a través de unos cuadros para los que ella pudo haber posado o para los que le hizo fotografías, pues luego el pintor elaboró esa portada para Maná. Y como la imagen es una chica sirena, con cuatro brazos que usa dos para taparse el pecho, pues ahí ya se enrolló toda esta madeja de si posó desnuda, dejó de posar, si era ella o dejaba de ser. Bueno, pues todo muy moderno, ya veis, guiño, guiño. Ay, como son siempre las cosas de la prensa rosa, que se mueren de conservadoras, la verdad. Bueno, pues muy mal, porque hay que renovarse, eso no puede ser así. Pues eso de renovarse parece ser también la máxima del cantante de Maná, Fer Olvera, que no estaría mal ese asunto de no ser porque se la aplica solo en la cara. En los últimos tiempos le ha dado por modificar su aspecto a base de cirugía salvaje y le han dejado en un clon del actor Mickey Rourke, el de 9 semanas y media, que en aquellos días de aquella peli era uno de los actores más guapos de Hollywood, guapísimo. Y hoy es un desastre con la cara devastada por la inflamación y el estiramiento quirúrgico. Ay, dicen que casi el cantante de Maná pierde la vida en una de esas operaciones, para llorar. Pero para llorar un río, como este.

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1: ¡Cuchi, cuchi!
2: Una de las 8 canciones del disco debut de Amac hace referencia a la mujer baserritarra. Otra, a la mujer en general, y reivindica lo de ¿por qué no nos vamos a vestir como nos dé la gana? Gona Gorría. Hay otra canción que habla también de la guerra. En otro tema también se presentan referencias a la cultura en general y la música popular. Y en este que ahora vamos a escuchar hay una referencia clara, contundente, directa al euskera. Un país de algo más de 3 millones de habitantes, ese es el nuestro, Euskal Herria. Y de los algo más de 3 millones de habitantes aquí reunidos, agrupados en unos 20.000 kilómetros cuadrados, solamente unos 700 y pico mil, 800 mil como mucho, somos más o menos euskoparlantes. El euskera tiene futuro, claro que sí, pero en todo caso también tiene riesgos de futuro y por eso en esta canción Amak nos invita a utilizar el euskera. Erabili nazazu, euskera segin, zergatik ez, gure hizkuntza da eta. Amak taldea.

Toronto es una gran ciudad. Es la capital de la provincia de Ontario, allá en Canadá. Es una de las ciudades más importantes de aquel estado de Norteamérica. Tiene más o menos 3 millones de habitantes, ya un poquito largos. Y está ahí a orillas del lago Ontario. Es una de las grandes metrópolis, muy dinámica, por cierto, en el ámbito económico. Con un centro marcado por esa skyline de rascacielos que marcan personalidad y también tono estético. Pues fue allá en Ontario, fue allá en Toronto, donde Jerry Leger concibió esta canción. Estaba a orillas de un lago, Burchell Lake.

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1: Muy buenas, amigas y amigos. Bienvenidos a este nuevo programa de La Traviata. Hoy el programa número 127 que vamos a dedicar, pues como la semana pasada estuvimos visitando zarzuela, hoy vamos a visitar óperas, pero además unas óperas muy especiales, no solo una, varias. ¿Cuáles? Aquellas que escribió el grandísimo compositor Richard Strauss. No se confundan con Johann Strauss, el de los valses y las polcas, no. Las óperas de Richard Strauss. Y vamos a ver de qué manera Strauss volcaba su mirada en las óperas mirando al pasado. Fue pionero Richard Strauss de las vanguardias y un gran exponente del neoclasicismo musical. Richard Strauss, o Richard Strauss, como lo prefieran, es modernidad y tradición. Tras la originalidad de sus poemas sinfónicos y los escándalos provocados por las transgresoras óperas Salomé y Electra, vuelve nostálgicamente la mirada al pasado con un estilo camaleónico y una lectura renovada de las estéticas barroca y clásica. Así que hoy vamos a repasar las últimas óperas de la producción de Strauss, aquellas en las que después de transgredir en el mundo de la ópera, digamos que retorna a una estética del pasado, volviendo la mirada hacia los mitos. Bueno, aunque solo 2 años separan Electra del Caballero de la Rosa, por ejemplo, la diferencia no puede ser más abismal. Junto a Richard Strauss, su fiel colega Hugo von Hofmannsthal repite como libretista y sitúa esta obra del Caballero de la Rosa de sabores mozartianos alrededor de 1740 en la Viena de la emperatriz María Teresa. Después de describir crudamente las angustias y obsesiones de la psique humana en sus obras anteriores, el libretista y el músico, ambos juntos, Strauss y Hofmannsthal, apuestan por una comedia musical en 3 actos de carácter ligero que retrataba a la sociedad rococó a modo de deliciosa farsa de equívocos. A pesar de la aparente superficialidad de esta comedia, El Caballero de la Rosa, de Rosenkavalier, de 1911, en el fondo conlleva una profunda reflexión sobre el paso del tiempo, además de presentar una visión del pasado desde la perspectiva del siglo XX, cuando fue escrita. Y esa perspectiva es tanto en lo literario como en lo musical. Pues les invito a escuchar el magnífico trío, punto culminante del Caballero de la Rosa de Richard Strauss, y definitivamente una de las escenas musicalmente más hermosas de toda la historia del género lírico. Y escuchamos a Fleming, Schaffer y Graham en este trío, tomado en directo el audio en 2010.

absolutamente maravillosa esta versión del trío titulado Hab mich geliebt, del Caballero de la Rosa, ópera de Richard Strauss, o Richard Strauss, como ustedes prefieran. Realmente maravillosa es una música, la de Strauss, que a mí personalmente siempre me conmueve hasta el tuétano. En fin, a ver si soy capaz de continuar. Pues sí, Strauss alcanza en esta ópera, en El Caballero de la Rosa, una refinada traducción musical de los textos, con un nuevo estilo de canto, con un canto amplio, con un arco melódico infinito, apoyado en una orquesta de clara inspiración mozartiana, pero por supuesto sin renunciar al lenguaje postromántico, neoclásico del compositor. Nuevamente, como han escuchado, la orquesta es la gran protagonista, realizando una nostálgica y tierna mirada al pasado, ¿no? De hecho, el número que vamos a escuchar ahora hace cierto guiño a la ópera bufa, no solo a la opereta, y además con una fuerte herencia romántica, heredada de sus propios poemas sinfónicos. La línea de canto recupera toda su expresividad con momentos conmovedores, como por ejemplo en este aria que vamos a escuchar a continuación. Di rigori armato il seno, también del Caballero de la Rosa del acto primero. En ella observarán una elevada carga sentimental, muy italiana, y con un lirismo muy nostálgico. Pues eso, que se despiertan sin querer las emociones. Lo oímos en la voz de Luciano Pavarotti con la Filarmónica de Viena, dirigida por Sir George Solti.

lo que les decía. Han escuchado este aria con la portentosa voz de Pavarotti, con sus momentos realmente emocionantes, con una línea de canto bellísima y además con una orquesta protagonista y ese carácter un poco ligero, realmente de opereta, un poco desenfadado, sin abandonar el lenguaje neoclásico y con gran protagonismo instrumental. Fíjense los solos de las flautas al comienzo de este aria. Bueno, pues si hay algo destacable, por supuesto, en las óperas de este último periodo de Richard Strauss, es por supuesto la utilización deliciosa y deliberadamente anacrónica, porque ya en el siglo XX, mientras componía Richard Strauss, ya no se empleaba el vals vienés. Bueno, pues él utiliza anacrónicamente el vals vienés, como por ejemplo en la intervención del barón Ox en la pieza que vamos a escuchar inmediatamente. Es un símbolo sonoro de la alegre despreocupación de la sociedad vienesa. En esta ocasión lo escuchamos a cargo de la Filarmónica de Viena, dirigida por Leonard Bernstein, y cantan Margarita Liyova y Walter Perry. Estamos en el acto segundo del Caballero de la Rosa de Richard Strauss.

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4: Bueno, pues antes de pasar a otra ópera de Strauss, de verdad que no me resisto a que escuchen otro fragmento maravilloso del Caballero de la Rosa. Y es que, como en sus óperas anteriores, Richard Strauss utiliza el leitmotiv para identificar personajes, sentimientos y situaciones. Y uno de los más logrados, por ejemplo, es el tema de la Rosa de Plata, que cuenta con una rica orquestación que describe el brillo del metal del obsequio de plata, valiéndose de tres flautas, tres violines, dos arpas y una chelesta, con unos tintes armónicos muy exóticos. Bueno, pues el mismo tema de la Rosa de Plata vuelve a aparecer al final de la ópera, en el precioso dúo donde celebran su amor Octavian y Sophie, protagonistas de la ópera. Y vamos a escuchar ese precioso dúo, Es ein Traum, que es algo así como Es un sueño. Y escuchen a Lucia Popp y a Brigitte Fassbinder con la ópera del Estado de Bayern, dirigida por Carlos Kleiber.

brillantísimo final de la ópera El Caballero de la Rosa de Richard Strauss. Y confío en que hayan oído el brillo de la rosa de plata. Plim, plam, plim, plam, plam. Es que se oía muy bien el arpa con la celesta y las flautitas ahí justo antes de la apoteosis final. Bueno, pues un año después del Caballero de la Rosa, ambos, músico y el mismo literato, estrenan Ariadne en Naxos, comedia musical en un prólogo y un acto cuya versión definitiva se aplazaría hasta 1916. La pieza retrocede nuevamente para indagar en la época barroca y es una síntesis estilística en la que confluyen elementos de la ópera bufa, incluso con personajes de la comedia del arte. También confluyen elementos del Singspiel alemán y del vaudeville francés. El argumento no puede ser más disparatado. Un rico vienés ofrece una representación de una ópera seria. La ópera seria es Ariadna en Naxos. Y de una pieza de la comedia del arte. Debido a las prisas por ver unos fuegos artificiales, tragedia y comedia deberán representarse juntas, a riesgo de no recibir, sino los honorarios, si los músicos y los comediantes no aceptan esta afrenta o reto artístico. Hofmannsthal, el libretista, quería mezclar dos géneros teatrales contrastados y se inspiró en la abandonada Ariadna, transportándola a la Venecia de Casanova y Goldoni. La mezcla de personajes mitológicos y heroicos con máscaras bufas ofrecía un enorme juego teatral y no iba a ser desaprovechado por el imaginativo Richard Strauss. Los lamentos de la abandonada Ariadna, de profunda solemnidad, bueno, pues se entremezclarán con las locuras de los personajes cómicos. Ariadne en Naxos no solo es una de las creaciones más originales del género lírico, sino que además conquista al oyente por el ingenio de poeta y compositor para representar el teatro dentro del teatro y realizar una divertida disección satírica de la ópera seria y la ópera bufa. La verdad es que ambos logran una auténtica simbiosis entre tragedia y comedia y fusionan la sucesión de recitativos y números cerrados propios del estilo barroco con escenas sin fisuras largas en el nuevo estilo creado por ellos un año atrás, justamente con El Caballero de la Rosa. Escuchamos sin más preámbulo el prólogo de Ariadne o Ariadna en Naxos. Canta Edita Gruberova. Tenemos a la orquesta de Viena, dirigida por Karl

0: La exquisita y original instrumentación de corte camerístico incluye hermosas intervenciones instrumentales a solo y en conjunto y conmovedores diálogos con las voces protagonistas. Además, los instrumentos agilizan parte de la trama literaria y transmiten al oyente los verdaderos sentimientos de los protagonistas. Los personajes cómicos, destinados a provocar la diversión ajena, se acompañan de una música sencilla, con cierta influencia belcantista y de tintes melancólicos que delatan la tristeza de quien se encuentra atrapado en un papel no deseado y extraño en un mundo al que no pertenece, como es el caso de Ariadna. Este papel, el de Ariadna, junto al de Servinetta, exigen de grandes cantantes, en especial esta última. Aunque texto y música colocan a Servinetta como la gran protagonista de la obra desde un principio, es el mismo Strauss quien burla osadamente la tradición histórica que hacía prevalecer a la ópera seria por encima de la bufa, asignándole los momentos musicales más brillantes a la joven cómica. Vamos a escuchar el aria de Servinetta, que es una de las más complejas del repertorio para soprano de coloratura. Ella, Servinetta, es quien saca a Ariadne o Ariadna de su laberinto emocional, ofreciéndole la solución, que no es otra que la vida hay que tomarla de modo más ligero y ahogar las penas en los pequeños placeres que llegarán en manos del dios Baco. Escuchamos a la Orquesta de París, dirigida por Marc Albrecht, y cantando a la inefable Sabine de Vielle.
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3: En 1919, y también con libreto de Hofmannsthal, compone Richard Strauss La mujer sin sombra, tras un largo proceso de gestación provocado por la crítica situación política europea. La acción se sitúa en un lugar y época legendarios en el que dos parejas pertenecientes al mundo de los humanos y al de los espíritus deben realizar varias pruebas. La orquesta alcanza enormes proporciones con gran protagonismo de los vientos y la percusión, con la participación de instrumentos de carácter exótico como los gongs chinos, el tam-tam o las campanillas. El papel de la emperatriz, escrito para soprano, es comparable al de la wagneriana Brunilda, tanto en la dificultad vocal como en la intensidad psicológica. El personaje fluctúa entre la condición humana y la divina, con todos los sufrimientos y dudas existenciales que ello provoca. Escuchamos de La mujer sin sombra, de Richard Strauss, el aria de la emperatriz.

Desgraciadamente, la muerte prematura de Hugo von Hofmannsthal permitió solamente una última colaboración con Strauss en la ópera Arabella, comedia lírica en tres actos, estrenada en 1933. Nuevamente la acción se sitúa en Viena y tras el aparente ambiente frívolo de la ciudad de los valses se esconde la crítica realizada por libretista y compositor hacia el antiguo imperio austrohúngaro, concentrada en la figura de Mandrika, rico joven que acepta el matrimonio con Arabella, organizado por el padre de esta para sacarlos de la ruina. Procedente de Croacia, Mandrika refresca el viciado ambiente de la corrupta sociedad con sus sencillos y sentidos cantos populares. Pues nos despedimos precisamente con el dúo de amor de Arabella y Mandrika, de la ópera Arabella de Richard Strauss. Espero que hayan podido disfrutar de este breve repaso a algunas de las últimas óperas de este gran, gran compositor de la historia de la música. Nos escuchamos la próxima semana, si ustedes quieren. ¡Agur!

0: 19 minutos, Egunon, saludos de Dani Guerreiro, Ongi Etorri a este Egunon Magazine, a la primera hora de las tres que tenemos por delante. A las 11 ya llegará Cristina Maestro para completar esta jornada de martes 14 de julio. Tenemos cerca de 28 grados en Bilbao. Nos decían ayer que iban a bajar las temperaturas, tampoco bajaron demasiado, ¿eh? Lo hemos notado esta noche, todavía con ese calor insufrible, con las mínimas superando los 20 grados. Esta próxima también nos espera un tiempo similar, iremos por los mismos derroteros, nos apuntan en que incluso podrían subir las temperaturas. Ahora enseguida escuchamos a Edorta Román, porque hoy superaremos nuevamente los 30 grados. Y en esta primera hora de Egunon Magazine vamos a repasar diferentes cuestiones. En el plano cultural nos va a acompañar en unos minutos Ander Zubillaga, guitarrista que presenta su último tema, Viescas, precisamente en este 30º aniversario que se celebrará el próximo 7 de agosto, el próximo mes, de esos 30 años de aquella catástrofe que sufrieron en el campamento de Las Nieves, en el camping Las Nieves de Viescas, una de las mayores tragedias de la historia reciente en España. Entre quienes sobrevivieron aquel día se encontraba el propio Ander Zubillaga, que entonces tenía tan solo 6 años y que ahora en esa plena madurez musical ha querido homenajear sin duda a las víctimas, 87 víctimas mortales de aquella catástrofe que ocurrió en Viescas. Hablaremos con Ander Zubillaga sobre ese tema, Viescas, con el guitarrista Tolosarra. El videoclip verá la luz mañana, así que bueno, ya les invitaremos a que le echen un vistazo en YouTube a partir de la jornada de este miércoles. También hablaremos de otras cuestiones como la autonomía infantil, porque estamos en pleno verano, ya hemos cerrado el curso escolar y una de las preguntas que se harán seguro muchos padres y madres en este verano es a qué edad deberían empezar a ir los hijos e hijas solos al colegio. Pues bien, vamos a tratar de responder a esta pregunta con Naya Idoyaga, que es la investigadora, doctora en psicología, profesora de la Facultad de Educación de la Euskal Herriko Unibertsitatea, que ha elaborado un estudio con el grupo Kideon de la Universidad del País Vasco sobre la autonomía infantil y cuál es la edad más recomendable para empezar a ir solos y solas a la escuela. Y esa Escola Bidea, esa iniciativa también que se está poniendo en marcha con puntos de encuentro para ir en compañía al colegio, quizás en el próximo curso escolar lo conoceremos con Naya Idoyaga también durante esta próxima hora. Y por supuesto todo esto bien maridado con buena música, con grandes efemérides musicales. Tenemos unos cuantos cumpleaños que celebrar de artistas icónicos sin duda en el panorama internacional, pero un icono en lo suyo no es la música sino la meteorología, es Edorta Román, que nos trae el pronóstico para este martes.
1: Bueno, pues 22 y subiendo, porque hoy va a ser la jornada probablemente la más calurosa de la semana. Bueno, va a ser una jornada que comienza con nubes bajas en la costa debido a la entrada de viento del norte, pero que luego poco a poco este viento del norte irá perdiendo intensidad y conforme avance la mañana se irán abriendo claros, primero en el interior y después los claros llegarán hasta la costa hacia el mediodía, y tenemos una tarde con grandes claros y, como decíamos, con ambiente caluroso, con esas máximas por encima de los 30 grados en la mayor parte de Vizcaya, llegarán hasta los 32 grados en Bilbao, por encima de 32 grados en el interior de Vizcaya y en torno a los 28-30 grados en la costa. En cuanto a próximos días, esperamos que a partir de mañana miércoles se estabilicen un poquito las temperaturas. Estaremos en torno a los 28-30 grados el miércoles, también con algunas nubes bajas a primeras horas y luego apertura de claros. Esperamos que aparezcan algunas tormentas probablemente la tarde del jueves. Por ahora parece que no van a afectar demasiado aquí a Vizcaya y en general a todo Euskadi. Y lo que también esperamos es que a partir del fin de semana, lo iremos confirmando durante la semana, pero a partir de la parte final de la semana, sábado y domingo, sobre todo el viernes, empezará a entrar viento del norte, y cuando entra viento del norte, pues notaremos cómo de manera gradual van bajando las temperaturas y estarán en torno a los 25-28 grados durante el fin de semana.

Y empezamos con buena música este Egunon Magazine y con el Soriona que le lanzamos a Dan Smith, al vocalista de Bastille, que cumple hoy, 14 de julio, 40 años. El cantante, compositor y productor Dan Smith, que nació tal día como hoy, un 14 de julio de 1986. Y este martes se celebra este cumpleaños, además una cifra redonda, esos 40 años, que seguro que celebra por todo lo alto. La fecha explica también el nombre de su grupo, Bastille, que hace referencia al Día de la Bastilla, la fiesta nacional francesa que se celebra precisamente cada 14 de julio y que hoy estarán celebrando muchos y muchas francesas, y además de cara a ese partido de semifinales que tienen en la Copa del Mundo frente a España este martes. Vamos a ver si tienen la fiesta completa o no. Eso ya se dirimirá a partir de las 9 de la noche. Dan Smith, que alcanzó el éxito internacional al frente de la banda, al frente de Bastille, con este Pompeii que estamos escuchando. Sin duda, uno de sus temas más representativos.

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0: El próximo 7 de agosto, dentro de menos de un mes, se cumplirán 30 años de la riada que arrasó el camping Las Nieves de Biescas, una de las mayores tragedias de la historia reciente de la península. Entre quienes sobrevivieron aquel día se encontraba Ander Zubillaga, que entonces tenía tan solo 6 años, y 3 décadas después, el guitarrista Tolo Sarra transforma aquel recuerdo en Biescas, una pieza instrumental concebida como un ejercicio de memoria, catarsis y homenaje a las víctimas. En esta mañana de martes nos acompaña Ander Zubillaga. Ander, egunon.
1: Egunon, buenas.
0: Bueno, han pasado 30 años desde la riada de Biescas. ¿Por qué has sentido que este era el momento de convertir aquella vivencia en una composición musical?
1: Bueno, la verdad es que no fue nada premeditado. Simplemente pues me encontraba en casa de mis padres. Nosotros muchas veces solemos recordar, ¿no?, ese día o esos días y nada, justamente pues en casa de mis padres tengo una guitarra que es la de mi madre y cogí la guitarra y pues me salió así una idea, ¿no? Y dije, pues igual, justamente que estuvimos hablando de eso tal y dije, pues igual es el momento, ¿no?, de componer algo y hacer una especie de homenaje. Uh-huh. Y así empezó, ¿no? Hace ya un año y pico que empecé con eso y nada, poco a poco fui componiendo la canción. Fui introduciendo pues instrumentos, hablando con amigos músicos que podrían ayudarme a tener esa, la imagen esa que tenía en la cabeza, pues llevarla a cabo pues con una pieza instrumental y así he ido grabándolo todo y bueno, y ahora para terminar pues hemos grabado el videoclip pues ahí mismo, ¿no?, en el camping. Uh-huh. Y ha sido como cerrar un círculo para mí.
0: Eso es, mañana miércoles verá la luz el videoclip. Desde aquí escuchábamos esas pinceladas del tema de Biescas, pero invitamos también a nuestra audiencia a que pueda visualizar el videoclip a partir de mañana miércoles en YouTube, ¿no, Ander?
1: Eso es, sí.
0: Vale,
1: sí,
0: ahí sí estará disponible. Oye, hablabas de esa vivencia, de esa tragedia, el desastre. Ocurrió cuando apenas tenías 6 años. ¿Qué recuerdos conservas directamente de aquella jornada o qué has podido ir reconstruyendo con lo que te han contado?
1: Sí, bueno, a ver, yo lo recuerdo todo, absolutamente. Ajá, aunque sí parezca mentira, ¿no? Pero sí, ya. O sea, lo recuerdo como si fuera ayer. Y aparte, pues como lo hemos hablado tantas veces, pues que cada uno, pues mi hermano cuenta su versión, uh-huh, mi padre la suya, entonces tenemos como la historia bastante construida, ¿no?, de todos los ángulos. Y sí, pues yo lo que recuerdo es que fue un día pues normal, ¿no? A la mañana estuvimos pues jugando, pues como todos los días, en la uh-huh piscina, ping-pong, tal. Y a la tarde sí que se puso el cielo muy negro y empezó a llover bastante. Y a mí justo yo estaba en la siesta, mi madre uh-huh me llevó pues a la caravana, que teníamos una caravana allí. Y nada, estábamos ahí, luego estuve jugando con mi hermano a las cartas y me acuerdo que mi hermano dijo, ¿no? Había pues... digamos, al lado de las parcelas estaba pues, la carretera donde pasaba, donde entrabas con el coche. Uh-huh, sí. Y de esa carretera pues bajaba un poco de agua, ¿no? Ya pues con todo lo que estaba lloviendo pues bajaba un poco de agua y mi hermano dijo, joder, mira, que ahí se podría hacer surf y todo, ¿no? Uh-huh, y sí. Y claro, pero de ahí a unos minutos ya dijo mi hermano, ¡ita, ita, ita, ita! Y claro, ya venía pues una ola de lodo y mi padre dijo, vámonos, y así fuimos, ¿no? Mi padre me cogió en brazos y tuvimos la suerte de que a dos parcelas de distancia pues teníamos los baños, que era un edificio bastante grande y además estaba en alto. Tenía unas pequeñas escaleras y pues ahí subimos, bueno, llegamos bastante justos porque ya, o sea, mis padres les cubrían ya hasta, el agua le cubría ya casi hasta la cintura o no sé, ya no me acuerdo muy bien.
0: Sí.
1: Y entramos allí y bueno, mi padre rompió el falso techo y subimos ahí a una viga y ahí estuvimos hasta que pasó todo, ¿no? Ahí estuvimos.
0: Tremendo.
1: Y tuvimos muchísima suerte porque nos salvamos toda la familia. Y nada, pues claro, la mayoría pues no tuvo esa suerte y por eso he querido hacer también pues esta canción a modo de homenaje pues que se recuerde también, ¿no? Eso que pasó, pues con algo, algo bonito también que de ver o de escuchar por lo menos, y que te recuerde pues ese día, ¿no? Uh-huh. He intentado por lo menos reflejar lo que vivimos ese día, pues sí. con la
0: guitarra, ¿eh? Desde luego que un recuerdo muy bonito de una historia trágica, como decías, de bueno, la riada de Biescas, que recordamos, para la gente que no lo conozca, se llevó por delante la vida de 87 personas en ese camping Las Nieves, y es tremendo como nos lo cuentas, Ander, como en cuestión de minutos, ¿no? Pasasteis de disfrutar de un día de verano, sí, de una jornada disfrutona, a luchar por sobrevivir, y como, pues bueno, con tu aita rompiendo ese falso techo y salvándoos prácticamente in extremis, ¿no?
1: Sí, sí, sí, fue así, o sea, fue no ni siquiera en minutos, sino que fue decisiones de segundos, ¿no? Yeah. Mi hermano, menos mal que mi hermano vio cómo venía la ola, ¿no? Porque si no, uh-huh, o sea, nos habría pillado dentro de la caravana y nos habría llevado con la caravana, ¿no? Directamente, sí. Y pues eso, tuvimos mucha suerte, la verdad, y esas decisiones del momento, ¿no? De vámonos a los baños, tal, y porque había mucha gente, pues eso, pues que o se subían al árbol o tal, pero claro, sí.
0: Han pasado 30 años, pero imagino que es un recuerdo que se ha quedado grabado, ¿no? Ya decías, Ander, que lo habéis ido recordando, ¿no? Durante mucho tiempo. Dudo que podáis olvidar ese momento, ¿no? Un momento pues que os ha marcado tanto también, imagino, en vuestra vida.
1: Sí, sí, sí. O sea, eso no se puede olvidar. Es imposible sí, o sea, no sé, nosotros la verdad es que pues eso, lo hablamos con naturalidad y yo creo que es lo mejor también, ¿no? Uh-huh. Poder contarlo y poder sacar lo que tienes y de hecho pues mi manera de hacerlo pues quizá ha sido esta, ¿no?
0: Claro.
1: Pues hacer lo que mejor sé hacer, que es hacer música y hacer algo bonito con eso.
0: Componiendo Biescas, que escuchábamos al inicio, una forma de cerrar esta herida, de aprender a convivir con ella, o también ha supuesto volver a abrir esos recuerdos, ¿no? Que permanecían ahí guardados en un aniversario, en esos 30 años que se cumplen, nada, en menos de un mes, el 7 de agosto. ¿Has decidido contar esta historia, Ander, sin utilizar palabras, lo decíamos, con esa guitarra? ¿Qué puede expresar una guitarra que quizá no podrías explicar mediante una letra o una conversación?
1: Yo creo que lo que expresa son sentimientos, ¿no? O sea, al final yo siempre intento con mi guitarra, bueno, suelo tocar muchas cosas instrumentales y el estilo que suelo hacer es el fingerstyle, que uh-huh, se basa en poder tocar, digamos, todas las pues el ritmo, los bajos, la melodía, los acordes, todo a la vez. Y pues la idea fue esa, ¿no? De poder, con mis recuerdos, poder construir algo que va pues empezando de un día normal, ¿no? Que uh-huh, la canción empieza muy desnuda, digamos, súper tranquila, un día tranquilo, se oyen así como niños jugando y demás también. Y luego ya pues va evolucionando poco a poco, ¿no? Empieza la lluvia, se escucha un fondo más, digamos, más tenso, ¿no? Uh-huh. Y poco a poco va aumentando esa tensión hasta que llega, pues, lo que sería la riada, ¿no? Que es donde entra, claro, pues, un coro, que lo hemos grabado aquí en Tolosa con el coro de Jeff, que ha quedado impresionante, ¿no? Y yo creo que si lo escuchas pues con los cascos puestos o bueno, con tranquilidad y tal, uh-huh, es muy probable que te ponga los pelos de punta. Uh-huh. A mí por lo menos me los pone y eso para mí es importante, ¿no?
0: Sí, a mí también me los ha puesto, te iba a decir, Ander, viendo el videoclip además, que bueno, para el resto de la audiencia lo podrán hacer mañana, pero yo lo he estado viendo como adelanto y una auténtica maravilla, además con esas imágenes del recuerdo, con ese escenario que habéis elegido, evidentemente inmejorable, ¿no? Para reflejar lo que se vivió ese día y también, como dices, como la composición comienza desde la calma y va creciendo creciendo hasta alcanzar esos momentos de gran tensión que se vivirían en ese momento. Oye, en la grabación, aunque no aparecen en el videoclip, no quiero hacer tampoco spoiler, te acompañan también las cuerdas de Xavier Ceverio, la percusión orquestal de Igor Arostegui y el coro Odeyertz, que no has estado solo en este proyecto, vamos.
1: No, eso es. Empecé solo componiendo todo y cuando ya tenía una idea bastante bien hecha, lo primero que fue es, hablé con Igor Arostegui, que es amigo mío de toda la vida, uh-huh. Pero claro, él es percusionista de la Orquesta de Euskadi, que es uno de los mejores percusionistas de Europa, y claro, pues le comenté toda la historia, ¿no? Él ya conocía que había estado allí y demás, y le dije, oye, mira, que quiero hacer así un homenaje y a ver si me podría ayudar, ¿no? Y pues empezamos a ver cómo podríamos meter percusión orquestal, que al final es lo que diferencia bastante a la canción, porque le da mucha, no sé, mucha grandeza, ¿no?
0: Sí.
1: Todos los instrumentos que ha metido, y bueno, tuvimos la suerte además de grabarlo allí en la sede de la Euskadi Orquesta. Y luego, bueno, una vez que teníamos eso ya bien atado, pues hablé con Xavi Ceverio, que también es de Tolosa y es un amigo mío, y bueno, y aparte pues es un súper violinista y toca varios instrumentos, y bueno, pues grabó pues el arreglo que tenía hecho de cuerdas, y para terminar pues esa parte del pues de cuando vino la riada, pues tenía claro que quería que hubiera un coro, ¿no? Y pues contacté con el coro de Yert, que también son aquí de Tolosa, y fuimos ahí a grabar a la iglesia de Tolosa, a la iglesia San Francisco, y la verdad es que fue una experiencia tremenda, ¿no? Treinta y pico personas cantando tu canción y, guau, bueno, cómo sonó ahí en la iglesia, me he quedado súper contento con el resultado, la verdad.
0: Qué bueno, qué bueno, qué bonito proyecto. Y por cierto, no sé si es cosa mía, Ander, pero la pieza termina con un silencio, ¿no? Con un silencio que evoca lo que quedó después de la riada.
1: Sí, eso es. Ya cuando terminó todo y todavía estábamos en los baños, ¿no? Pero, claro, no quedó nada en el camping, ya, ¿no? Se lo llevó todo. Y claro, pues eso, la gente, todos estábamos en shock. Había, pues eso, el silencio era así lo que más llamaba la atención, ¿no? Y sí, quería también reflejar eso, ¿no? Después del caos de la riada, pues que se queda como todo tranquilo, solo se escucha la lluvia un poco, ¿no? Y, uh-huh. y los truenos y tal, y bueno, ese es el final, ¿no?
0: Has podido compartir la composición, imagino, ya con tu familia, todos lo habrán disfrutado, pero no sé si otras personas supervivientes de la tragedia, si también has podido compartir con ellos esta composición musical.
1: Pues no he tenido la suerte todavía, por lo menos, de compartir con nadie, porque tampoco conozco así de primera mano a nadie, pero esa es la intención, ¿no? Que, por ejemplo, bueno, subí un vídeo a Instagram, pues explicando un poco todo el proyecto de allí cuando estuve en el camping, pues lo subí y bueno, ha llegado a muchísima gente y ahí mucha gente ha comentado, ¿no? Estuvimos nosotros o estuvieron unos amigos o tal. Y, joder, pues mi intención es que llegue a toda esa gente, ¿no? Esta canción, y que puedan escucharla y puedan, pues recordar también uh-huh. ese día, y espero que les guste por lo menos este homenaje.
0: Uh-huh. Sí, y seguro que a partir de mañana, cuando se pueda ver el videoclip en el YouTube, Ander Zubillaga, ¿no? Ahí en tu cuenta de YouTube estará publicado, y seguro que ahí muchos también supervivientes de la tragedia lo recuerdan con ese precioso homenaje que les dedicas. Así que nos emplazamos a mañana para disfrutar del videoclip, las pinceladas musicales que vamos a volver a escuchar ahora, pero te quería preguntar también, Ander, más allá de este último tema, de esta última pieza que lanzas de Viescas, bueno, llevas más de 14 años ya viviendo profesionalmente de la música como guitarrista y has pasado por grandes proyectos, ¿no? Como Xavi Solano, Isaro, Uncha y demás. ¿Qué has aprendido de tantos compañeros y experiencias diferentes? ¿Y en qué punto te encuentras ahora después de haber lanzado ya dos proyectos, digamos, ¿no? En solitario.
1: Sí, pues bueno, Al final esto es un camino y llevo mucho tiempo, pues he tocado un montonazo de, uh-huh. de grupos. Esos que has comentado pues son igual pues los más conocidos con los que he colaborado, ¿no? Pero hay otros muchos que sigo tocando con ellos y pues no son tan conocidos también. Y de todo se aprende, ¿no? Yo siempre digo que en todos los proyectos, sea del nivel que sea, siempre se aprenden cosas y es lo bonito de la música, que al final es algo que no termina nunca. Quiero decir de que siempre vas a estar aprendiendo toda la vida y siempre vas a hacer cosas distintas, ¿no? De hecho, me gusta eso de hoy toco pues con Gozategui, ahora por ejemplo uh-huh. que estoy tocando con Gozategui y mañana voy a tocar un concierto mío que no tiene nada que ver en el estilo y luego yo qué sé, pues toco con un grupo de metal, ¿no? Sí, o sea, he tocado todos los palos, la verdad. Uh-huh. Y pero sí que en mi proyecto pues sí que me quería centrar pues en el finger picking y eso el finger es. Style, que es lo que me llena, ¿no? Uh-huh. Completamente y bueno, ya sí tengo dos discos, uno en directo y otro de estudio y ahí ando, ¿no? Ahora tocando en directo también, este fin de también tengo dos conciertos y bueno, muy, muy a gusto, ¿no? Con mi proyecto.
0: Uh-huh. Oye, pues ya que tienes conciertos a la vuelta de la esquina, cuéntanos dónde son para ver si parte de nuestra audiencia también se puede acercar. ¿Qué sí. tenemos en la hoja de ruta más próxima?
1: Bueno, pues este jueves voy a estar en Donosti, en uh-huh. el Topale Cua de Aiete, uh-huh. a la tarde, a las 6:30. Y luego el viernes voy a estar en Oñati, en el aniversario de Amets Taberna, que... Uh-huh. Va a ser también, bueno, va a haber monólogos y luego va a haber mi concierto. Y sí, la semana que viene también voy a tener otros dos conciertos en El Orrío y el otro ya. No me acuerdo.
0: Bueno, que lo busque, sí. que lo busque la
1: sí,
0: gente.
1: Lo tengo apuntado ahí, sí. pero no.
0: Bueno, que tienes un calendario a tope, por lo que nos decías, Ander. Además, combinando, ¿no?, diferentes grupos, diferentes géneros y, oye, muy, muy nutrido, ¿eh? Desde luego vas a tener el verano, así que ahora toca disfrutarlo y también degustar ese videoclip que ya lanzáis mañana mismo, mañana miércoles, en YouTube. Ander Zubillaga, seguiremos muy de cerca todos estos pasos que sigas dando. Millasker, ondo segi.
1: Mi es que estoy ahí. Vale, agur.
0: Agur.

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0: Acabamos de cerrar el curso escolar, pero seguro que durante este verano hay una pregunta que ronda la cabeza de muchos padres y madres. ¿A qué edad deberían empezar los niños y niñas a ir solos al colegio? Aunque este desplazamiento cotidiano puede favorecer su autonomía, su actividad física y su relación con el entorno, muchas familias siguen considerando que no es seguro. Un estudio del grupo Kideon de la Euskal Herriko Universitatea, en el que ha participado nuestra invitada hoy, la investigadora, doctora en psicología y profesora en la Facultad de Educación, Naya Idoyaga, analiza el origen de estos temores y el papel que pueden desempeñar algunas iniciativas como Escola Bidea, que enseguida analizamos. Naya, egunon. Bueno, el 62,8% de las familias que habéis encuestado, de niños y niñas de entre 6 y 12 años, considera que no es seguro que sus hijos e hijas vayan solos al colegio. ¿Os ha sorprendido que esta percepción esté tan extendida?
1: Bueno, por una parte sí, por una otra parte no, ¿no? Habría que matizar qué es lo que se considera seguro o no, y muchas veces cuánto de esos miedos están basados en datos reales y cuántos no. Por ejemplo, muchas veces, pues son muchas las cosas que nos comentaban los padres y las madres, uh-huh, eran pues miedo tanto por zonas de donde el tráfico es más denso, que eso puede ser una realidad que, por ejemplo, los ayuntamientos pueden atajar, pero también porque, bueno, pues, por ejemplo, alguna persona desconocida les vaya a decir algo, uh-huh, o algo así, algo que hoy en día, en el contexto en el que vivimos, aquí por lo menos en Euskadi, es bastante irreal o no, muy improbable.
0: Claro, son diferentes los miedos, ¿no?, que tienen en la cabeza los padres y madres. Echando un vistazo al estudio, sostiene que esa sensación de inseguridad responde en buena medida, como decías, a una construcción social y no necesariamente a un peligro real, ¿no?, a un peligro que podamos percibir día a día. ¿Cómo se construye colectivamente ese miedo del que hablamos?
1: Bueno, pues al final nuestros hijos y nuestras hijas son un bien muy preciado. Estamos, claro, en una sociedad donde cada vez se anda menos por la calle en general, uh-huh, no tanto los niños y las niñas, también padres, madres, los desplazamientos son muchísimas veces en coche. Entonces no andar por la calle, no estar por la calle, también lleva a que, bueno, nos parezca un entorno más inseguro de lo que es realmente, ¿no? En el caso de los caminos escolares, que es ese camino que hacen de casa a la escuela, uh-huh, lo bueno que tienen, y esto es lo que marcamos nosotros, son caminos muy predecibles. Es decir, todos, yeah, los días harás el mismo recorrido, por lo tanto es un buen espacio para trabajar esa inseguridad que podemos tener construida, ¿no? Podemos poner cierta vigilancia, ciertos remedios, ciertos acompañamiento en ese camino, para que, bueno, ya los niños y las niñas empiecen a transitar ese camino solos y solas, desde la seguridad ellos mismos, pero también de sus padres y de sus madres.
0: Uh-huh. Mencionabas antes, Naya, inseguridad vial, falta de iluminación también, carreteras que atraviesan algunos municipios, escasa presencia policial, pero muchas veces, lo decías también, ¿no?, son temores que no se corresponden con los datos reales, ¿no?
1: Bueno, eso habría que analizarlo pueblo a pueblo, y es verdad que muchas veces no son datos reales, mm, y otras veces son datos que con iniciativa municipal adecuada podrían mejorarse. Es decir, pues la iluminación se puede cambiar, la densidad de tráfico tal vez no, pero sí, pues algunos municipios lo hacen, pues presencia de policía municipal en unos momentos concretos del día para que ese tráfico, bueno, pues para que los niños y niñas sobre todo puedan cruzar pasos de cebra seguros, que suele ser el mayor inconveniente. Y bueno, se pueden tomar medidas bastante fáciles, entre comillas, para que, bueno, pues esta vía de autonomía, porque al final es una parte de la autonomía infantil, pues se trabaje. Pero bueno, también lo que decíamos, ¿no?, que para eso también hace falta pues las dos cosas, iniciativas populares o muchas veces municipales, como pueden ser Escola Bidea, en algunos pueblos son iniciativas de padres, madres y otras del propio ayuntamiento, pero también esas medidas, aunque mínimas, de los municipios para acompañar a las familias en este proceso.
0: Ahora enseguida hablamos de Escola Bidea, pero antes una especie de valoración, Naya, porque hablamos de estos accidentes relacionados con los desplazamientos escolares que podríamos decir, sin analizar punto por punto todos los casos, que aquí en Euskadi son anecdóticos, en lo que nos atañe aquí en nuestro territorio, es seguro que los niños y niñas vayan solos al colegio en general, ¿no?
1: Sí, sí, son anecdóticos, puede pasar, pero como puede pasar en otros momentos de la vida, los accidentes pasan, pero en general sí, estamos en un entorno seguro.
0: Y como decíamos, ¿qué beneficios físicos, psicológicos, también sociales puede aportar a un menor desplazarse al colegio sin la supervisión de una persona adulta?
1: Bueno, son varios. Por una parte, físicamente está claro que cuanto la movilidad sea más, o andando, bueno, andando, decimos andando, pero puede ser en bicicleta, uh-huh, en patinete, en lo que sea. Pero bueno, ese movimiento físico conviene a los niños y a las niñas. Estamos en una sociedad donde cada vez nos movemos menos y bueno, eso ya lo dicen los pediatras, ¿no? Todo ese movimiento físico que les viene bien. Por otro lado, más allá de lo físico, a nivel psicológico también, ¿no? Ese sentimiento de autonomía de yo puedo ir solo o sola a la escuela, ¿no? Me dan esa responsabilidad y yo puedo responder a ella también a nivel autoestima, viene muy bien. Y también en relación con el entorno, también hemos encontrado que los niños y niñas que van solos y solas a las escuelas tienen muchísima más conciencia de su entorno urbano, bueno, como ahora son ellos y las responsables de ese camino, se fijan más en el camino. Incluso, no en este estudio, pero en otros sí que encontramos, se fijan más incluso en las en el entorno natural o en el entorno arquitectónico que lo rodea, ¿no? Y eso también es conciencia de pueblo y eso también es muy interesante.
0: Uh-huh. Claro, salen de ese caparazón o de ese escudo protector, ¿no? De la compañía de sus padres y también son más conscientes de lo que es el entorno. Yo lo recuerdo de chiqui todavía, ese momento en el que estaba deseando ya ir solo al cole, a la Ikastola, y fue un paso de gigante, sin duda, en el momento en el que ya Aitayama dicen, vale, pues puedes empezar a ir solo o te acompañamos hasta este punto en el que también nosotros vamos a trabajar y ya nos desviamos. Desde luego que es un salto en responsabilidad y algo que agradecemos, ¿no? Como niños y niñas.
1: Sí, sí, yo creo que, bueno, pues es ese primer camino, ese primer paso para luego poder andar, pues solos y solas en uh-huh, las escuelas, en la calle también, ¿no? Y los niños y niñas lo agradecen, pero yo creo que como padres también puede ser un punto intermedio, que es, ¿no? Una forma de testar, uh-huh, sí, es decir, bueno, si yo puedo confiar, si va todos los días en este camino, además, donde en el otro lado le espera la escuela, o sea, que si pasase algo en el peor de los casos, siempre habría una llamada, o sea, sabemos que es un entorno muy controlado. Entonces, bueno, pues es un primer paso para soltar también, porque bueno, algunas veces también nos cuesta soltar.
0: Uh-huh, sin duda. Y la pregunta clave, Naya, que lanzábamos al principio, ¿a qué edad deberían empezar los niños y niñas a ir solos al colegio? Porque en el estudio señaláis que este proceso podría comenzar progresivamente entre los 9 y los 10 años, ¿no?
1: Sí, luego todo depende de, no es lo mismo hablar de un pueblo pequeño de, no sé, de menos de 20.000 habitantes, yeah, o más grandes, y de dónde, y de la distancia, ¿no? Que es algo que, bueno, que siempre sale como factor muy importante. Lo mismo que la escuela está 10 minutos andando, a media hora o a más. Pero bueno, nosotros creemos que esa edad es apropiada. Es verdad que luego depende del entorno familiar que tenemos también. Muchas veces niños menores, pues de 8 años, también van acompañados por sus hermanos de 11 o 12, ¿no? Entonces, ahí se debería ver, pero más o menos en ese salto al segundo ciclo, segundo o tercer ciclo, ahí estaría lo que suele ser habitual.
0: Claro, hay muchas variables luego dentro de cada caso, pero bueno, apuntamos esas edades entre los 9 y los 10 años para empezar a hacer esa transición, que ¿cómo debería realizarse, Naya? ¿De la noche a la mañana o cambiando el curso escolar? Decir, mira, ya esta próxima temporada, por decirlo de alguna manera, vas a ir solo al cole, o te empezamos a acompañar, bueno, descendiendo, ¿no?, la cantidad de trayecto que te acompañamos. ¿Cómo se debería realizar?
1: A ver, el principio del curso escolar es un buen momento para estos cambios y para marcarlos, pero no debe ser el único momento. Si por lo que sea el principio del curso escolar no puede ser, no pasa nada porque sea un mes después o hacer, bueno, unas primeras semanas yendo con él o ella, o luego bajando un poco el nivel de acompañamiento. Y luego es verdad que en algunos pueblos pues lo tienen muy bien, puntos de encuentro para

0: pequeño grupo donde puedan ir juntos.
1: Sí, compañeros de clase que quizás vivan cerca, ¿no? O en el mismo barrio, en el mismo entorno, sí. Y puedan realizar ese camino juntos. Y hablabas de puntos de encuentro, también de esos itinerarios, y por ello queremos citar Escola Videa. ¿Qué es exactamente Escola Videa, Naya, para la gente que no conozca cómo funciona?
0: Bueno, el estudio Escola Videac, es verdad que en estos momentos es un programa que ha estado durante muchos años en Leioa, pero también en otros pueblos. Hay muchos pueblos en Euskadi que tienen con ese nombre o parecido, o sea, Escola Videa, Bizi Videa, Escola Aralagunekin. Son diferentes programas, pero al final la idea es la misma, ¿no? Crear puntos de encuentro en el pueblo, que suelen estar marcados con... bueno, con un cartel o para que con diferentes horarios, para que los niños y niñas que quieran ir solos y más allá de conocer al vecino o alguien de su entorno, aunque no los conozcan, puedan hacerse como puntos de recogida entre ellos para poder ir a la escuela juntos. Y eso ayuda también al resto de adultos que van acompañando, por ejemplo, a niños más pequeños, bueno, que también han hecho un vistacito, estamos viendo que esta es la parada. Cuando pasamos por al lado, pues vigilamos que todo está bien, que no vemos a ningún niño o niña apurado y seguimos para adelante. Son como recorridos marcados, tanto para los propios niños como para el resto de las familias, que saben que ahí van a ir niños, bueno, pues de forma autónoma y niñas de forma autónoma a la escuela.
1: Pues nos quedamos con ese mensaje, se lo trasladamos a los padres y madres, a Itayama, para que reflexionen durante este verano o para que vayan planificando de cara al próximo curso escolar también esos puntos de encuentro, los amiguetes que tengan ahí cerquita de casa y oye, que el próximo curso es una buena oportunidad también para emprender, ¿no?, este camino al colegio ya de forma autónoma para los y las más chiquis, como decíamos, en torno a los 9 y los 10 años. Naya Idoyaga nos ha detallado a la perfección este estudio que han realizado desde la Euskal Herriko Unibertsitatea del grupo Kideon. Naya, un auténtico placer y a disfrutar del verano. 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

Y hoy la despedida de esta primera hora de Gunon Magazine la hacemos al ritmo de The Verve y este Bitter Sweet Symphony. ¿Por qué? Pues porque están de celebración en la banda. Es el 55 cumpleaños de Nick McCabe, el guitarrista de The Verve. No es el de Richard Ashcroft, sin duda la voz inconfundible, el líder de la banda británica The Verve, con ese inolvidable videoclip de Bitter Sweet Symphony, como camina de forma chulesca, bueno, un tanto pasota también el bueno de Richard Ashcroft, que marcó sin duda un antes y un después en el panorama musical británico, pero es el turno de Nick McCabe y de su cumpleaños, el guitarrista que nació tal día como hoy en 1971, el mismo año de Richard Ashcroft. Son de la misma generación, en este caso Ashcroft cumple en septiembre. Su sonido envolvente y psicodélico fue fundamental en la identidad de The Verve, y especialmente en el álbum The Hymns, Urban Hymns, del tercer álbum de la banda, y por ello que le recordamos también. Formó parte de la banda se disolvió en 2009, pero sin duda nos ha dejado canciones icónicas como esta. Con esta despedimos Egunon Magazine, esa primera hora. Enseguida llega Cristina Maestro y antes el boletín informativo de las 11. Volvemos mañana desde las 10 en Egunon Magazine. Es que el casco. Bien.

0: ¿Qué tal? Saludos, Egunón, en este momento de la mañana. Estamos en las 11 ya, estamos a la mitad de la mañana. Mucho habrá transcurrido ya para quienes son los más madrugadores y, bueno, pues estarán ya quizás hasta pasados los peores momentos del día, ojalá sea así, y se convierta en seda lo que les queda u os queda a todos por atravesar hoy. Que nadie os dé disgustos como el que me dieron a mí ayer. Mira, me sentó de mal, muy mal. Yo vi anoche la televisión, lo vi. ¡Ay, qué imagen! Fatal. El protagonista era Curro. Curro, la mascota de la Expo 92, efectivamente. La mejor mascota que ha habido nunca. Ni Naranjito, ni otra, ni Kobe, con el que no pudimos terminar de simpatizar, que fue una cuestión de, pues bueno, perspectivas, de pasarlo bidimensional a lo tridimensional que somos nosotros. Pues no hubo ese proceso de identificación con un perrete que parecía que le había aplastado con una de estas palitas de matar mosquitos. En fin, pero Curro, por Dios, no había cosa más simpática, más maravillosa, una fantasía con patas de elefante, pico y cresta de arco iris, en fin, un canto en realidad, la mejor expresión de que uno puede ser lo que quiera y como quiera. Incluso podría haber sido para mí una gran oportunidad perdida de haberle elegido como emblema del colectivo LGTBI Plus y quien más se quisiera incluir, porque es fantástico, es que lo tenía todo para eso. No sé si las mascotas admiten una segunda interpretación o un segundo trabajo, de un trabajo no vive una mascota toda la vida. En fin, el caso es que ha sido atacado y mancillado. En fin, lo tenían en un banco en la Cartuja y estaba allí sentado y alguien lo ha arrancado de allí, lo ha hecho desaparecer, lo han secuestrado y después se ha encontrado tirado, mal tirado en un sitio con el culete en pompa y todo destrozado porque era lo que le ataba al banco y le han hecho un agujero en un culete y ha sido terrible, terrible verle así a Curro. En fin, yo lo tengo en mi casa, es un muñeco precioso, aguanta muy bien el paso de las décadas, en realidad no tiene, está inmaculado, no tiene una manchita y ahí va a seguir. Incluso le saqué ayer del armario donde lo tengo un poco por confraternizarme. Eso no se hace. Pobre Curro. Quienes fuimos a la Expo, que por cierto fue un sitio fantástico para disfrutar muchísimo, le vimos por allí dando paseos y saludando con las alas y comprendimos que era una de las mejores mascotas que se ha visto nunca. Y nada, pues nada, se ve que la gente no respeta. Yo creo que hay que perseguir a estas personas que hayan hecho este acto criminal y castigarles severamente, a ver si lo podemos ver en los próximos informativos y esto se salda bien, ¿eh? Yo estoy muy cabreada. Pobre Curro, por el amor de Dios. Ay, bueno, pues que nadie os dé disgustos, ni como este. Bueno, casi si son como este, pues estaría bien. Pero no, señor. Que nadie os dé ningún disgusto en esta jornada. Que empiece bien y termine mejor. Eso es lo que deseamos a todos, a la par de buen tiempo. Que eso ya lo tiene que ofrecer, por lo menos en información, ¿quién lo controla? Edorta Román, al que ahora saludamos, Egunón.
1: Egunón, pues 22 y subiendo, porque hoy va a ser la jornada probablemente la más calurosa de la semana. Bueno, va a ser una jornada que comienza con nubes bajas en la costa, debido a la entrada de viento del norte, pero que luego poco a poco este viento del norte irá perdiendo intensidad y conforme avance la mañana se irán abriendo claros, primero en el interior y después los claros llegarán hasta la costa hacia el mediodía y tendremos una tarde con grandes claros y, como decíamos, con ambiente caluroso, con esas máximas por encima de los 30 grados en la mayor parte de Vizcaya, llegarán hasta los 32 grados en Bilbao, por encima de 32 grados en el interior de Vizcaya y en torno a los 28-30 grados en la costa. En cuanto a próximos días, esperamos que a partir de mañana miércoles se suavicen un poquito las temperaturas, estaremos en torno a los 28-30 grados el miércoles, también con algunas nubes bajas a primeras horas y luego apertura de claros. Esperamos que aparezcan algunas tormentas probablemente la tarde del jueves, por ahora parece que no van a afectar demasiado aquí a Vizcaya y en general a todo Euskadi, y lo que también esperamos es que a partir del fin de semana, lo iremos confirmando durante la semana, pero a partir de la parte final de la semana, sábado y domingo, sobre todo el viernes, empezará a entrar viento del norte, y cuando entra viento del norte, pues notaremos cómo de manera gradual van bajando las temperaturas y estarán en torno a los 25-28 grados durante el fin de semana.

0: Bueno, pues tenemos el mundo lleno de asesores de comunicación, de pues responsables de gabinetes de prensa, hay muchísimos community managers también. Todos esos esfuerzos de esas personas están destinadas a que bien gente, bien proyectos o ideas reflejen eso que llaman la mejor versión de ellos mismos y se vendan y se presenten al mundo con los mejores vestidos o las mejores galas, de tal forma que sean absolutamente atractivos al personal. Pues ¿sabéis a quién creo o a qué le ha faltado eso? Pues a la propia historia de los humanos. Decís, bueno, pues ya nos la vienen contando desde siempre. Hombre, claro que sí, desde trovadores y juglares seguramente, y desde lo que antes de estar escrito se transmitía por vía oral. Y posiblemente algunos lo hacían mejor que lo que nos hemos encontrado, pues buena parte del alumnado en los libros de texto, que al final se nos hacía bola. Y eran historias fascinantes, pero claro, la manera en la que se registraban en esos textos y la presión además que teníamos con ellos porque había que aprobar, pues no consiguieron que nos engancharan, lo que luego igual ya en el mundo adulto pues hemos perseguido por gusto propio, porque algo nos ha hecho ver que ahí había una historia bien chula y bueno, que además era una información interesante para tener y atesorar de nuestro pasado. Bueno, pues menos mal que hay gente que se afana en dar la vuelta a todo esto, y cuando vemos esos esfuerzos nos gusta acercarnos a ellos. Por lo tanto, yo tengo un libro que se llama Cultureando con la Historia. Habla de anécdotas, personajes y otras verdades que no entraban en el examen. O sea que creo que este proyecto ya sabe por dónde estamos hablando, que es justo lo que os estaba diciendo. Bien. Diréis, ¿qué es Cultureando con la Historia? ¿Solo el título del libro? Bueno, pues no, en realidad es un proyecto que persigue precisamente eso, que estemos informados de lo que ha pasado con nosotros en tiempos anteriores, pero a la vez lo hagamos de una manera que sea entretenida, documentada, pero bien agradable, y en fin, chisposa incluso, porque la verdad hemos hecho cosas que hemos incendiado el mundo tantas veces que no sé cómo la pelota sigue en pie. Igual ese achatamiento por los polos ha sido también cosa nuestra, por lo que hemos ido haciendo. Es como un fruncir de ceño del planeta, podría ser. Bueno, pues vamos a hablar con nuestro invitado que capitanea este proyecto Cultureando. Por lo tanto, pues oye, nos escucha, ya le saludamos. Hola, bienvenido.
1: Hola, ¿qué tal?
0: Bueno, pues estamos aquí bien prendidos a la historia, a cómo lo cuentas, ¿no? También en redes sociales hemos visto Cultureando y nos gusta esta forma. Yo mencionaba esto de los asesores de prensa y demás. ¿No crees también que a la historia le ha faltado alguien o alguienes, ¿no? Más en plural, que la defiendan un poquito del desinterés que hemos, abanderado muchos, tristemente.
1: Sí, sí, yo creo que tienes toda la razón. La historia, la verdadera historia se vende por sí sola. Yo creo que ese desarraigo que tiene mucha gente con esta asignatura o con esta parte de la cultura viene porque ha tenido muy malo a gente de marketing, porque realmente es atractivísima.
0: Sí, sí. Es verdad que nosotros podíamos decir, bueno, yo creo que en cada generación o cada época la gente se siente muy original, como que los anteriores hicieron cosas diferentes y, bueno, pues visto nuestra afición a desdeñar, posiblemente peores que las nuestras, ¿no? También por lo de defender la evolución, pero seguro que hay cosas en común que desde Cultureando ya se ve que se capta y se dice, ¿no? Hay cosas que no cambian con el tiempo, ¿no? ¿Cuál podríamos decir que son esas cosas?
1: Pues una vez que analizas la historia te da esa humildad de la que tú hablas, de decir que siempre han sido las mismas pasiones y los mismos errores. Y por ejemplo, ahora que tenemos tanto miedo de la inteligencia artificial con este cambio de paradigma, cuando apareció el libro, que ahora hoy en día, bueno, pues no podemos evitar pensar que el crisol de la cultura, ¿no? Pues hubo mucho miedo, porque pensaban que iba a hacer a la gente más tonta, más idiota. Pensaban que la tradición oral era lo que realmente era el pensamiento profundo y que la gente que escribía es porque no era capaz de retener. Fíjate cómo esa cosa ahora se está repitiendo con la inteligencia artificial, con cuidado y con acotando un poco sus peligros, pero que ese miedo al salto ya lo tuvimos antes.
0: Sí, sí, es verdad. Es cierto que es difícil de vencer, ¿no? Ese miedo al salto, pero ahí estamos. También otra intención, ¿no? A la hora de culturear, es darle una oportunidad a los que no han sido los relatos oficiales, aquellos que, bueno, pues ha elaborado siempre de la mano de los ganadores cuando ha habido problemas, conflictos, y claro, se han torcido mucho, se han desviado muchísimo, y algunos se han quedado ahí sin volver a la línea recta o a la casilla por donde tendrían que entrar, ¿no?
1: Totalmente. Encontrando con la historia, yo le doy la oportunidad, le ofrezco el altavoz a esas voces disidentes de Lecha Radio, muchas mujeres que han tenido, bueno, han sido bautizadas como anónimos, y en verdad hay unas historias increíblemente espectaculares y que deben ser conocidas y defendidas.
0: Ya, claro, y es verdad, muchos de los personajes que conocemos, que algunos hasta con un sobrenombre se han venido, Juana la Loca, o por ejemplo Gandhi no tenía sobrenombre, aunque bueno, pues podríamos decir abanderado de la paz, pero igual tendríamos también que mirarlos en profundidad, ¿no? Un rasca-rasca a todos ellos igual nos hacía virar un poco la opinión, ¿no?
1: Totalmente, hay un capítulo que está dedicado a desmitificar algunos personajes que los tenemos en el podium de la, como referente, que se llama Oro Parece, y en los que yo no siento cátedra, yo no soy especialista en historia, yo solo invito a que descubran, a que ellos mismos tengan su propia opinión, a una invitación al debate y a una invitación a, bueno, a que ellos tienen los datos en la mesa y la verdad es el del lector.
0: Pero Gandhi podía tener mácula, cuéntanos.
1: Sí. Pues, por ejemplo, Gandhi estuvo muy supeditado al Imperio Británico cuando conocemos que fue su lucha no armada y esa decisión de la no violencia fue su último recurso cuando intentó incluso hacer amistad con Hitler, incluso que llegó a ver bien la solución final, o que reconocía que la gente de color más oscuro estaba en un piso un poco debajo del Imperio Británico. Así que digamos que esa lucha armada fue su última opción.
0: Ya, sí, es verdad que todos tenemos bambalinas, ¿no? Pero hay ocasiones que son más claras y otras más oscuras, ¿no?
1: Claro, sobre todo cuando eres referente para miles de personas, hay que verlo, pero todos tenemos sombra, como diría Carl Jung.
0: Uh-huh. Y cuando, bueno, desde Cultureando se otea, por ejemplo, ahora mismo, algunas veces que algunos de nuestros exóticos en el mundo, digo, no de cercanías tanto, pero de los exóticos mandatarios del planeta, se les ve tan cerca de coger el mazo y empezar a porrear los tambores de guerra y las maneras que se están usando ahora para todo eso, no va a la cabeza a tiempos anteriores y se dice, ay, pensábamos que habíamos ido un poquito
1: aprendido,
0: más,
1: ¿no?
0: Aprendido, ¿no?
1: Pues yo siempre invito a la historia. Dicen que el pueblo que no conoce la historia está condenado a repetirla, pero yo añadiría más. Incluso es que no sabe quién es él mismo, no sabe cuál es su lugar en el mundo. Y un pueblo que conoce su historia es muy difícil domesticar. Es muy difícil indicarle qué vereda coger a la hora de posicionarse, sino que un ser libre que tiene los datos y una comparativa con una gráfica delante, es muy difícil que te convenzan de lo contrario.
0: Claro, es verdad que a veces mucha gente advierte un poco de forma pública cuando están hablando pues de que no nos confiemos de lo que hemos podido conseguir en cuanto a civilizarnos a nosotros mismos, porque eso se puede perder en un abrir y cerrar de ojos. Seguro que en la historia esto ya ha pasado, ¿no? Que se ganó, se ganaron cosas y luego hacia atrás, ¿no? La yenca es esto.
1: Totalmente. Nos solemos dormir en los laureles, como suelo decir, a la hora de conseguir los derechos hay que defenderlos, hay que valorarlos y saber todo lo que implicó llegar hasta ahí. No nacer diciendo, bueno, pues ya tengo estas herramientas, no, esto ha llegado aquí por algo. Ha habido una lucha, ha habido una concienciación y hay que ser consciente de todo lo que ha supuesto conseguir esos derechos y preservarlos, por supuesto.
0: Es verdad, eso pasa a poco que te despistes, y de despistes también se habla, ¿no?, en este libro Cultureando con la Historia, porque algunos han sido antológicos. Yo, es verdad que un día sí que también oí el relato de lo que supuso que el día en el que cayó el muro de Berlín fuera ese y es el momento, ¿no? Si nos puedes recordar.
1: Fíjate, estamos hablando de la Alemania, la que estaba dividida en dos, y la parte comunista tenía un portavoz de prensa. Y por despiste no fue a la reunión en la que se iba a comunicar cómo iba a ser la desescalada para ir quitando el muro de Berlín. Entonces él pues se presentó ante la prensa y dijeron, bueno, ¿esto cuándo va a ocurrir? Y él, improvisando, un despistado, dijo, bueno, pues inmediatamente. El Partido Comunista se echó la mano a la cabeza, la gente salió con tenedores, con ollas, con sartenes, y eso ya era imparable.
0: Ya.
1: Así que un despiste ayudó a que el mundo fuese más justo.
0: Madre mía, es como ahora cuando dice Trump, ¿esto cuándo va a pasar? Le dicen y dice, se queda así, dice, en 2 semanas. Y un día vi que había unos vídeos que recopilaban las las veces que había dicho ese plazo, 2 semanas. O sea, lo tiene como, que es como te dice, ni idea. Pero
1: va a tener su propio calendario.
0: Claro, claro, 2 semanas, y que luego se te ha olvidado, algo así, ¿no? Es tremendo todo. Se habla de todo tipo de personajes en Cultureando, los artistas han sido muy importantes, sí. Claro, igual no sabíamos que Miguel Ángel pintó la Capilla Sixtina, al menos empezó el proyecto con una cierta desgana, ¿no?
1: Totalmente, fue una apuesta que hicieron sus enemigos artísticos, diciendo que él era escultor y estaba enamorado de la escultura. Le dijeron, bueno, pues decirle que pinte la Capilla Sixtina, y él lo vio como un reto y dice, sí, ¿queréis que pinte? Pues voy a hacer el mayor fresco de la humanidad. Y claro, dejó al mundo boquiabierto.
0: Desde luego. Y vamos, es que tenía, digamos, cierta preferencia por la pintura de personajes en desabillé, ligeritos de ropa y de velos, incluso. Y eso, claro, con la iglesia, pues chocó en más de una ocasión, ¿no? De forma hasta chisposa.
1: Y más en el lugar donde se elige el Papa, uno de los lugares más sagrados, en el juicio final, él estaba ya muy mayor, estaba al final de su carrera y era un genio consagrado. Y cuando vieron todo eso, pues uno de los íntimos del Papa de la época le dijo, esto no puede ser, esto parece un baño público, aquí hay más músculos que santos. Él se enteró y dijo, ah, sí, pues lo pintó a este hombre que lo criticó en la parte del infierno. Si nos fijamos en la parte, aparece este señor y como sabía de sus escarceos por los lupanares de Roma, pues le pintó una serpiente en sus partes nobles. Okay. Entonces fue corriendo este señor al Papa diciendo, esto no puede ser, ya pasará la historia como un fracasado. Y dijo el Papa, el señor Buonarroti, Miguel Ángel, te ha pintado en el infierno. Yo ahí no mando.
0: No es mi jurisdicción, ¿no? Es buena, esa es buena, desde luego. Hablas también, por ejemplo, de algo que, bueno, al mundo pues nos ha interesado siempre, la seducción, gustar a otras personas, ya sea, bueno, personalmente o ya con intención más profunda, ¿no?, de intimar o emocional. Uh-huh. Y en toda esta historia, que es muy extensa, mencionas el asunto del sudor de los gladiadores, que claro, con fluidos y demás ha habido mucho tema en el mundo, pero lo de los gladiadores es bueno, ¿eh?
1: Sí, sí, incluso tanto los que ganaban como los que caían en batalla, las mujeres salían corriendo con sus pequeños frascos a recoger toda esa esencia de testosterona o de toilette de testosterona, uh-huh. Porque decían que tenía propiedades afrodisíacas, ¿no?
0: Sí, claro, es que lo afrodisíaco, por lo afrodisíaco se han hecho cosas muy bárbaras en el mundo de los humanos y respecto al mundo animal, fíjate, ¿no? Que cuerno fuera, que tiene propiedades afrodisíacas y pobres mamíferos grandes que se quedan sin cuernos por esta cuestión.
1: Sí, sí, sí, han sido muchos los implicados en esta onda expansiva del arte de la seducción.
0: Sí, es verdad. ¿Y cómo crees que terminará esto o cambiará? O igual está cambiando el asunto ya en la educación, pero claro, es difícil. A veces también los docentes dicen, bueno, yo tampoco soy un director de cine, no soy un gran animador, ¿no? Tampoco es mi labor, pero aunque es cierto que también se puede exigir que se cuenten las cosas de una manera pues, que no aburra a las ovejas. Eso a cualquiera que tiene un auditorio delante, ¿no? O sea, quienes sean las personas.
1: Yo confío muchísimo en los docentes y creo que son el gran motor de cambio y creo que está habiendo un cambio de paradigma, volvemos a la misma palabra, en la que nos estamos dando cuenta de que la educación tiene que enamorar. El niño tiene que tener ganas de ir al colegio para aprender porque es que es el motor de cambio de la sociedad y hacer ciudadanos libres y hacerlo de forma lúdica, como tú dices, creo que es esencial. Porque ahora los niños son más exigentes, los niños no se conforman con una clase magistral, los niños hoy en día tienen la retención muy, muy corta y necesitan mucho impacto, mucho, y hay mucho más trabajo para el docente, por supuesto.
0: Sí, sí, no es todo un cambio en ese sentido para quienes tienen que ponerse delante del alumnado, es todo un cambio exigente, muy exigente, y bueno, oye, igual no se puede responder al 100% lo que quieren porque tendrían que hacer TikToks, la historia en TikToks todo el rato, 50 minutos de TikTok cada día, cada hora de aula, ¿no? Pero bueno, es verdad que cambiar un poco, adaptarse, eso sí que es un obligado. Así que bueno, pues Cultureando con la historia, anécdotas, personajes y otras verdades que no entraban en el examen. Está lleno de cuestiones jugosas e interesantes el libro, así que bueno, pues a seguir cultureando, ¿no?
1: Por supuesto, yo he encantado de culturear y te agradezco muchísimo que me hayas invitado a tu espacio para hablar de este proyecto.
0: Bueno, pues con esto disfrutamos de quienes fuimos nosotros mismos, pero hace mucho tiempo ya, o hace no tanto, que es todo el recorrido. Pues un abrazo, gracias por el ratito y el libro.
1: Muchas gracias, un abrazo grande. 1, 2, 3.

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0: Bueno, pues vamos con el deporte, porque aparte de todo lo que tenemos aquí en cercanías, con el Atlético, cómo va avanzando en los pasos posveraniegos y, en fin, pues todo lo que cada día nos va contando Marc en Francia, pues luego hay partidos también, como el que nos va a enfrentar a Francia, a las selecciones de España y Francia, que claro, quienes también tienen en casa, por un lado, por gente francesa, por un lado aquí, ¡uy, va a haber Cristo! Vamos a ver, Marc, egunón.
1: Para salir de los líos, Cris, egunón, vamos a centrarnos ya directamente en el debut de Dintersic, ¿no? Como entrenador rojiblanco, que llegará mañana con ese amistoso ante el Derio en la Florida, en Portugalete, a partir de las 7:30 de la tarde. Y es que el Athletic ya prepara ese amistoso en Derio y lo hace con Vesga entrenando al margen en el campo número 1 de Lezama, con Nico Serrano también entrenando al margen. Ayer José Lecue en rueda de prensa declaraba que el jugador presenta una lesión muscular leve en el recto anterior izquierdo, y el que también se está ausentando del entrenamiento es Gorosabel, así que esos son los tres jugadores que ahora mismo no entran a las órdenes de Edin Terzic, y todo parece que se van a perder también ese primer amistoso de mañana ante el Derio. Unos amistosos, por cierto, Cris, que anunció el Athletic que se iban a poder ver todos en exclusiva en Athletic Play, que es esta nueva plataforma audiovisual que ha lanzado el club, que ofrece todos los partidos de preparación. También ofrecerá el entrenamiento del jueves a puerta abierta, y es como una especie de apuesta que ha hecho el club por lo audiovisual. Y en esa plataforma, en vez de darlo por YouTube, pues los dan en este Athletic Play. Pues se van a ver todos y cada uno de los amistosos del Athletic de Edin Terzic.
0: Bueno, igual lo usa para otras cosas también luego.
1: Sí, todas las ruedas de prensa y demás durante el año. Es verdad que también anunciaron que en los partidos de Liga del Athletic iban a dar retransmisiones de más de 3 horas, con previa y post del partido y demás, desde el estadio donde se juega el partido. Así que bueno, es una clara apuesta del club por lo audiovisual. Sí. Y uno que no va a estar en ese amistoso, Chris, porque va a estar en ese partido de esta noche que trae polémica, en ese España-Francia de las semifinales del Mundial, es Nico Williams. Ajá. Que continúa atendiendo a los miles de medios de comunicación que están desplazados en Estados Unidos, y hablaba ayer precisamente con el Chiringuito y se sinceraba sobre cómo había sido su año, y también le preguntaron sobre si había sido la temporada más difícil de su carrera, y esto es lo que decía el pequeño de los hermanos Williams.
2: Sí, sí, de largo. La verdad es que ha sido una temporada, no sé si se puede decir de mierda, pero sí, en cuanto te pegan un puñetazo y la vida es así, tienes que remar hacia adelante, porque la verdad es que ha sido muy complicada.
0: Pues se puede decir, efectivamente.
1: Le dejamos, se lo permitimos, no es el único que lo piensa, sobre todo la afición surigorria y unos cuantos que estarán de acuerdo bueno de Nico Williams. En Lezama, que también se van aclarando las cosas, ayer ya conocimos el organigrama de todos los equipos masculinos de Lezama para la temporada 26-27. Teníamos pendiente saber quién era el entrenador del Baskonia, porque sabíamos que Víctor Llopis había promocionado desde el Baskonia el Bilbao Athletic, y teníamos pendiente de saber cuál era el del Baskonia, y es otra promoción interna. Será Adrián Esteve quien entrenará al Baskonia, que ha promocionado en este caso del Juvenil División de Honor al Baskonia, y el Juvenil División de Honor por su parte, que será entrenado por Íñigo López. Así que ya se va acercando los mediados de julio, comienzan las pretemporadas de los diferentes equipos y ya se van aclarando todos los cuerpos técnicos. Por cierto, en el de Edin Terzic, que ayer también se incorporaba Andrew Hughes, este especialista a balón parado, esta novedad que ha incorporado el técnico alemán con su llegada a Lezama. Y otras que arrancaron la pretemporada en el día de ayer fueron nuestras leonas, que arrancaron en el día de ayer con esas pertinentes pruebas médicas. Hoy continúan con los test y las pruebas de fuerza y de salud, como dice aquí el comunicado del Athletic, y ya el miércoles 15, es decir, mañana, será cuando Víctor Martín, el nuevo técnico del equipo femenino, realice su primer entrenamiento en Lezama. Así que bueno, las leonas que arrancan mañana. Y tenemos una última novedad, que no todo es fútbol, porque aunque así lo parezca, también el Surne Bilbao, que también va conociendo diferentes novedades, y ya sabe cuál será su calendario para su vuelta a la básquet Champions League, y es que arrancará y cerrará su grupo de la Champions ante el Igokea, es decir, lo empezará en Bosnia, y después el debut en Miribilla será el 28 de octubre, cuando el 13 de octubre, cuando Miribilla ya, el Bilbao Arena se tenga ahí su primera noche europea de la temporada y será ante el Slavia de Praga. Uh-huh. Así que todo el calendario que está ya disponible en nuestra página web, en radiopopular.com, y que lo analizaremos más extensamente a partir de la 1:30 en el Oye Cómo Va.
0: Claro que sí, sabrás que todas estas noticias no solo las siguen por aquí nuestros oyentes en lo más cercano, sino los que se han ido de vacaciones a través de radiopopular.com o la aplicación de Radio Popular Erri Ratia. También ponen la oreja y están ya tomando nota bajo las sombrillas de cómo va a ir la cosa, ¿no? Y alguien les dirá, no puedes hasta aquí, en primera línea de playa, que te están comiendo.
1: Deja el móvil.
0: Las medusas, los dedos de los pies, y sigues con eso. Pues sí, así es. Pues Mark, que los escuchamos en un ratito.
1: Vale, Gris, agur.
0: Agur, agur.

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1: Yo creo que ya la habéis reconocido, por supuesto que sí, esta canción, Pedro Navaja y Rubén Blades, que es bueno, el intérprete al que siempre le hemos escuchado esta gran historia, que lo es una gran canción que contiene una gran historia. Yo cuando dice eso de el tumbao que tienen los guapos al caminar, me acuerdo de Pedro Sánchez cuando le veo andar, que va así, el tumbao que tienen los guapos al caminar, tiene un flow, bla bla bla bla, y me acuerdo de esta canción. Bueno, pues Rubén Blades es un icónico artista del mundo de la música latina, desde luego, es toda una figura de referencia, tiene estupendas canciones, no es la primera vez que vendrá por aquí, desde luego, yo ya le vi una vez que vino y el concierto estuvo fantástico, y así lo será, pues ahora mismo, o sea, no ahora, pero sí este viernes 17, en el marco del Festival de Jazz de Vitoria-Gasteiz, que cumple su edición número 49, este año empieza mañana 15 hasta el día 18, y Rubén Blades viene o va a Gasteiz a cantar e interpretar sus canciones el viernes 17. 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El paso, pues es nada, si es sencillo, si es para ofrecer las entradas. Nuestro glorioso WhatsApp de conexión, que es el 688-88-7788, y entonces, pues venga, allá irían a la primera persona que nos diga que quiere entradas para este concierto. Y luego también para el del día siguiente también tendremos. Pero vamos a empezar por ahí con Rubén Blades.

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0: Pues estamos en pleno verano, ¿eh? Yo creo que nadie lo puede durar. Bueno, pues tenemos tiempo de vacaciones, de escapadas y de disfrutar más de la familia. Pero cuando en casa hay una persona mayor o con movilidad reducida, también es una época en la que conviene prestar atención a algunos cuidados específicos para que puedan disfrutar también con seguridad y con comodidad. Para hablar de ello, nos acompaña Inés. Ella es farmacéutica, especialista en ortopedia y ayudas técnicas, y cada día asesora a personas y familias para encontrar las soluciones que mejor se adapten a las que son sus necesidades. Bueno, pues además, desde Abuelo Actual impulsan diferentes iniciativas de formación para ayudar a utilizar correctamente todas estas ayudas. Vamos a darle a Inés la bienvenida. Kaixo egunon.
1: Egunon, buenos días.
0: Bueno, pues Inés, verano, estamos en verano, sí, efectivamente, y hay que cuidar que todo el mundo pueda disfrutar por igual. Cuando pensamos en el verano, por ejemplo, solemos hablar del calor o la hidratación, la protección solar. Sin embargo, para las personas con movilidad reducida también hay algunos aspectos importantes que muchas veces pasan desapercibidos. A ver, ¿qué debemos tener en cuenta de todo esto?
1: Bueno, ahora es una época, efectivamente, en que hay mucha gente que también con esa movilidad reducida, que pasa muchas horas también en casa, están muchas horas en la misma posición, en la cama, y entonces estos días que tenemos con estas olas de calor, lo que también hacen que las personas también suden mucho, y entonces ya son personas que de por sí tienen la piel bastante delicada por su propia situación, y estos días pues especialmente los problemas de piel se pueden agudizar. Entonces hay que prestar especial atención también, y siempre hay que tener mucho cuidado de vigilar ese estado de hidratación, el estado de la piel, que la piel esté íntegra, para evitar que aparezcan esas heridas que suelen aparecer en estas personas, que son las escaras por presión.
0: Claro, las escaras, porque ese es además el tema del próximo taller gratuito que organizáis, que vamos a hablar de esto. Las escaras, que son un problema del que se habla poco, pero sin embargo muchas familias conviven con ese riesgo y sin ser conscientes. ¿Qué es exactamente una escara y por qué es tan importante prevenirla?
1: Bueno, pues al final son heridas, pues efectivamente son por presión. En personas que están mucho tiempo en la misma posición, pues hay una presión por la gravedad, que hace que todas las protuberancias óseas estén presionando los tejidos. Entonces eso es lo que hace también que los capilares sanguíneos se cierren, y eso mantenido durante mucho tiempo, que lo que hace es que al final ese tejido de alrededor va muriendo y se van creando unas heridas, pero que además son heridas que se van produciendo desde dentro hacia afuera y desde fuera hacia adentro, ¿no? Y en los casos que son más graves, pues incluso se puede llegar a comunicar esas heridas. Entonces pueden ser heridas muy, muy serias. Esto es algo que mucha gente, muchos familiares desconocen y no saben, no se les forma bien, ¿no? Entonces es una de las cosas que en nuestro día a día pues comprobamos también en el establecimiento, que la gente está muy perdida y muy desorientada, y entonces claro, hay que explicar a la gente lo que es, el riesgo que luego eso conlleva, aparte de disminuir la calidad de vida, de dolor, riesgo de infecciones, puede ser una cosa muy complicada. Y lo mejor de todo es que en el 95% de los casos se pueden prevenir, con lo cual es muy importante esa información.
0: Eso es la palabra mágica casi, la de la prevención. Hay personas que piensan que un cojín antiescaras simplemente, pues bueno, hace más cómoda la silla de ruedas, por ejemplo, pero que no va mucho más allá su función. ¿Así es esto?
1: Bueno, va mucho más allá que buscar un confort. Son cojines, además, pues que están diseñados con unos materiales especiales, que lo que van a hacer es repartir las presiones. Llevan unas fundas especiales que sean también, aparte de ser impermeables, que en muchos casos es necesario, pero también son transpirables, tienen una forma anatómica también, para que la gente, a la hora de las personas que cuando están sentadas, que estén sentadas en una buena posición, ¿no? Porque a veces también esos descuidos, o sea, esa tendencia que tienen las personas cuando se sientan de repente a escurrirse un poquitín, que ocurre en las sillas, ocurre también en la cama, o sea, en las camas articuladas, bueno, pues eso también aumenta muchísimo ese riesgo de aparición de escaras. Entonces esos cojines pues vienen diseñados para combatir esos problemas, ¿eh? Entonces luego en cada caso también veremos si priorizamos un tema de posicionamiento, igual tenemos que priorizar más un tema de dolor, y entonces elegiremos uno u otro en función de lo que vamos a priorizar, vamos.
0: O sea, que es importante esa elección. Precisamente para explicar además todo esto, habéis organizado un taller, es un taller práctico, gratuito, será el viernes 24 de este mes de julio. Bueno, ¿qué se puede encontrar quien asista a este curso?
1: Bueno, pues al final lo que vamos a hacer pues es un poquito explicar, dar esa información de lo que es una escara, cómo se previene, explicar los diferentes materiales auxiliares que hay a nivel de ortopedia que nos pueden ayudar, aparte de otras medidas que también hay que tomar. Y bueno, la idea es pues eso, que vengan y que lo conozcan y que puedan ver, manejar los materiales, ver esa diferencia entre diferentes cojines, saber lo que es un sobrecolchón, un aire alternante, y bueno, dar toda esa información. Y luego también asesorarles un poquitín en el mundo de las ayudas, de las subvenciones, porque también son artículos, hay muchos que son subvencionables, pero la gente también anda como muy despistada con ello. Bueno, pues también les damos esa información.
0: Bueno, siempre ayuda todo eso. Vamos a comentar cuándo y dónde se va a realizar este taller y quien se quiera apuntar, ¿cómo puede hacerlo?
1: Bueno, pues va a ser ahí en el establecimiento de María Díaz de Haro 26. Será el día 24 a las 12. Y entonces, bueno, como el espacio también es reducido, sí que necesitamos que la gente nos confirme, pues para calcular el espacio y para organizarnos bien. Y entonces, pues para apuntarse, pues simplemente nos pueden contactar con nosotros o bien a través de la web, por teléfono, por WhatsApp, y entonces o yendo allí mismo también. Uh-huh. Y entonces nos pueden escribir a info@abueloactual.com o llamarnos también al teléfono al 94 439 3340, y si no, ya te digo, pasar por ahí directamente.
0: Eso es. Uh-huh. Bueno, acercándose a la tienda, ¿verdad? Personalmente, que incluso eso, siempre podéis hablar un poco más de algunas necesidades. Me llama y es la atención que veo que lo estáis haciendo y así lo estamos diciendo, pero que dediquéis el tiempo también a organizar este tipo de talleres gratuitos. Tampoco es algo tan habitual en un establecimiento de este tipo. ¿Por qué os habéis decidido?
1: Bueno, lo cierto es que llevamos mucho tiempo también que vemos eso a los familiares, que muchas veces también vienen tan despistados porque es una situación nueva para ellos. Y sí es cierto que llevamos tiempo también haciendo pequeñas formaciones para profesionales también. Y entonces había veces que los familiares nos decían, ¡ah, qué interesante! Y para nosotros hay. Y nos demandaban también un poco ese tipo de formación. Evidentemente, la persona que viene, siempre la asesoramos de una forma individualizada allí, en su situación concreta. Pero bueno, la verdad que se nos ocurrió la idea, oye, pues vamos a hablar de temas que en cada momento sean más actuales o más necesarios. Y bueno, la experiencia pues es muy positiva, porque la gente pues viene allí, es una cosa, es un taller muy práctico, y la verdad que está gustando mucho.
0: Bueno, pues ya que os veo activos, ¿no?, con estos talleres gratuitos abiertos al público, ¿algún servicio más ofrecéis?
1: Bueno, sí, nosotros aparte de esta formación, también otra de las cosas que hemos empezado a hacer ahora es un poco esa formación también en el propio domicilio, para las personas que igual pues tienen herramientas en casa, tienen artículos de este tipo, pero luego es muy típico, por ejemplo, con las grúas, ¿no? Las tienen, les han dejado y no saben manejarlas, o les crea muchísima inseguridad, o les han dicho que tienen que hacer cambios posturales y no saben cómo hacerlo, ¿no? Entonces, también pues hemos puesto en marcha también ese servicio de poder ir a domicilio y allí con su material, con lo que ellos tienen y con la persona que hay que atender, hacer esos talleres prácticos en su situación, ¿no? Y luego ya tenemos otros servicios ya que llevamos tiempo ya trabajando, pues todo el tema de alquiler de ayudas técnicas, o luego también pues ofrecemos un poco un servicio de asistencia pues hospitalaria, le llamamos, ¿no? Cuando hay alguien que tiene una alta médica y tiene que llegar a casa y entonces hay que prepararlo todo a toda velocidad, y bueno, pues ahí también damos el servicio.
0: Pues está muy bien, son momentos a veces complicados, ¿no?, en todos estos procesos, o cuando tienes algo que dices, ay, sé que esto me va a beneficiar, te llega a casa, lo tienes y dices, ¿y qué hago yo con todo esto? Pues explicarlo está muy bien.
1: Sí.
0: Inés, no sé, después de lo que hemos dicho, ¿qué mensaje te gustaría que quedara en nuestros oyentes?
1: Bueno, sobre todo que la gente que tiene dudas y que la gente que se siente insegura, que no dude en venir a buscar información a nuestro establecimiento, que nosotros estamos encantados. Entonces, en vez de ir a ciegas, pues que aprovechen esos recursos también para que ellos luego cojan esa seguridad y puedan atender a sus familiares de una forma mucho más segura y con mucha más tranquilidad.
0: Uh-huh. Bueno, pues ya lo saben, ya lo estáis oyendo. Si quieren aprender más sobre la prevención de escaras, ese día, el 24 de julio, tienen una cita en el taller gratuito que organiza Abuelo Actual. Muchas gracias, Inés, por acompañarnos y contarnos esto.
1: Muchas gracias a vosotros.

estaba en uno de sus éxitos, que era esta canción. 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

0: Conectamos entonces con Josu Galfasoro, es portavoz del Servicio Foral de Salvamento y Socorrismo de nuestras playas aquí en Vizcaya, y le pedimos esos datos que necesitamos para un buen día de playa. Josu, eguerdión.
1: Eguerdión, muy buenas.
0: Muy buenas. A ver, vamos con esas banderas entonces, como cada día. ¿Cuál es hoy el panorama?
1: Pues mira, en estos momentos tenemos tres playas con bandera roja, que son la de Las Arenas, Arritera, Chavirívil y Toña. Dos con bandera amarilla, que son las de Baquio y San Antonio. Y el resto de arenales, pues bandera verde.
0: Bueno, pues son mayoría entonces las banderas verdes. Eso es que es un buen día de playa, siempre haciendo caso, mucho caso, al hecho de que puedan cambiar incluso el color durante toda la jornada. ¿Cómo están las temperaturas, Josu?
1: Pues mira, tenemos en el agua 23 grados y en el ambiente 28 grados.
0: ¿Las mareas?
1: La bajamar ha sido a las 11 de la mañana y la pleamar está prevista para las 5 y 20 de la tarde.
0: Bueno, pues si no hay ningún aviso más en el día de hoy, volvemos a hablar mañana.
1: Muy bien, es que ricasco, agur.
0: Agur, adiós. Mencionaba las banderas porque hay que respetarlas y para eso hay que echarles un vistazo y cuando se llega, y en algún otro momento si la estancia en la playa es larga, porque pueden cambiar, la circunstancia puede cambiar. En la playa, por lo tanto, respeta esas banderas

0: Esa es la indicación, si puedes bañarte con seguridad o no. Respeta también las zonas balizadas que limitan los usos y las actividades acuáticas. Y la gente tiene tendencia a saltarse esa baliza, no sé qué es lo que le pasa por la cabeza. Hay una especie de desorden en cuanto al riesgo y dices, venga, pues tira para adelante que no te va a pasar nada. Pues no, porque no se hace de gratis ni en balde, ¿eh? Eso es un mensaje prioritario para que hagamos caso. Hay que disfrutar del espacio en el agua también de forma segura, equilibrada, con respeto hacia los demás cuando los días sobre todo son de mucha afluencia. La playa es que es de todas y es de todos, el placer de disfrutarla también y la obligación de cuidarla igualmente. Conoce el estado de nuestras playas en bizkaia.eu.
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0: Vamos entonces al tiempo, porque Edorta Román nos cuenta cuál es la meteorología para estas horas.
2: Hoy va a ser la jornada probablemente la más calurosa de la semana. Bueno, va a ser una jornada que comienza con nubes bajas en la costa, debido a la entrada de viento del norte, pero que luego poco a poco este viento del norte irá perdiendo intensidad y conforme avance la mañana, se irán abriendo claros, primero en el interior y después los claros llegarán hasta la costa, hacia el mediodía, y tenemos una tarde con grandes claros y, como decíamos, con ambiente caluroso, con esas máximas por encima de los 30 grados. En la mayor parte de Vizcaya llegarán hasta los 32 grados en Bilbao, por encima de 32 grados en el interior de Vizcaya y en torno a los 28-30 grados en la costa. En cuanto a próximos días, esperamos que a partir de mañana miércoles se suavicen un poquito las temperaturas. Estaremos en torno a los 28-30 grados el miércoles, también con algunas nubes bajas a primeras horas y luego apertura de claros. Esperamos que aparezcan algunas tormentas, probablemente la tarde del jueves. Por ahora parece que no van a afectar demasiado aquí a Vizcaya y en general a todo Euskadi. Y lo que también esperamos es que a partir del fin de semana, lo iremos confirmando durante la semana, pero a partir de la parte final de la semana, sábado y domingo, sobre todo el viernes, empezará a entrar viento del norte, y cuando entra viento del norte, pues notaremos cómo de manera gradual van bajando las temperaturas y estarán en torno a los 25-28 grados durante el fin de semana.

Bueno, pues no le encuentra, lo de trabajar no le encuentra, digamos, el beneficio aquí, Checo Salone. Bueno, pues es que si en algún momento se puede hacer una oda a no trabajar es en las vacaciones, pues nos lo hemos ganado en el resto de los meses, ¿no? Así que, bueno, pues esta frecuencia verano os mantuvo ayer un poquito bailongos alrededor de ciertos ritmos, unos bailes de salón, el tango, como pues este domingo en las estaciones de tren va a poder ser, y ahora vamos a bailar otros, bueno, pues otros ritmos que son muy conocidos, que hay gente que se apunta mucho a bailarlos desde hace mucho tiempo, que son los caribeños, y para eso tenemos que comenzar, yo creo, por la que es la reina, que es la salsa, uno de los bailes sociales más populares del mundo. Es también hijo de una fusión de ritmos africanos, caribeños, bueno, en pareja se baila mucho la salsa, pero también hay otro tipo de formaciones en línea, en fin, muchos pasos diferentes, y por lo tanto, en esos 8 tiempos musicales hay que dar ta ta ta adelante, atrás, a los lados y el swing necesario para que, pues mientras tú bailas, suene algo como

Bueno, pues lo que cuenta este No hay cama para tanta gente es la historia de un fiestón, desde luego. Así la compuso originalmente un trovador puertorriqueño, Florencio Morales Ramos, conocido como Ramito, pero la popularizó el Gran Combo de Puerto Rico al que estáis escuchando. Bueno, él añadió, o ellos añadieron a esa fiesta, las grandes estrellas de la música latina, Celia Cruz, Tito Puente, van llegando a la casa, ahí ya empieza a haber demasiada gente, empiezan a portarse bastante mal, se empieza a ver lo difícil o lo imposible que es albergar a tantos músicos legendarios bajo un mismo techo, hasta que ella, alguien en el estribillo, viendo que ya no hay ni sitio, ni camas, ni nada, empieza a decir pa' fuera, pa' la calle, porque esto ya, pues no hay cabida. Pero bueno, es una divertida canción, es todo un clásico de la música latina, y lo mismo esta formación, el Gran Combo de Puerto Rico, reivindicado, por cierto, en los últimos tiempos por el propio Bad Bunny, que bueno, pues han trabajado con sus canciones últimas y han triunfado muchísimo, así que ha servido también para que algunos jóvenes les conozcan a esta grandísima banda. No hay cama para tanta gente, una canción muy divertida. Pero bueno, la salsa se puede bailar muy bien, réquete bien, hay gente que compite, que los ves y te queda la boca abiertísima, difícil de cerrar luego de la impresión. Pero bueno, no vamos a llegar ahí, está claro, y menos aquí, donde a veces la cadera se nos atora un poco, más a ellos que a nosotras, también he de decirlo. Le ponemos más ganas, a veces quienes se apuntan a todo eso muchas veces son chicas, no solo, pero hay veces que hay que terminar bailando con tu amiga porque que no hay pareja, sino. Entonces, bueno, no pasa nada, se pasa bien, se baila salsa y... a poquito de intención que le pongas, también te puedes defender con este tipo de ritmos, con la salsa o quizá también con la bachata. Diréis, bueno, la bachata es otra cosa. Bueno, claro que es otra cosa. Es igualmente un baile latino, viene de la República Dominicana. Es un ritmito con movimientos acentuados de cadera, pues slow, un poco lento, y una fuerte conexión entre la pareja. Lo mismo, hay gente que hace grandes virguerías con la bachata, pero igual tú, pues con un ta-ta-ta, clean, cha-cha-cha, pa, echar la cadera, un golpecito a cada lado, podrías hacer un mediano buen papel. Así que bueno, la bachata, hay muchas bachatas, pero hay una que se llama exactamente así, con la que hace no mucho triunfó tanto Manuel Turizo con esta canción que se llama así, La Bachata. Uy.

Bueno, pues la bachata de Manuel Turizo, un gran éxito. Eso lo recuerda todo el mundo, tampoco ha sido hace tanto. Son músicas más lentas y quizá la más rápida, vertiginosa y a veces hasta un poco pesada de todas ellas es el merengue, un estilo de música también de la República Dominicana. Es alegre, es rápido, a veces hasta muy rápido, y es uno de los bailes latinos más fáciles de aprender, porque en realidad son dos tiempos y es como si hicieras marcha, pero en el sitio, ta, ta, ta, ta, ta, doblar rodilla, estirar, doblar, estirar. Este es el más fácil de todos. Bueno, a la vez también acompañas un poquito con la cadera, pero lo que digo, si te pones un poco burro o burra, esto hay que aprenderlo, te sale el merengue. Así que, bueno, pues vamos a probarlo con uno de los merengues más populares que en su día creó Juan Luis Guerra, la bilirrubina.

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1: Bueno, estos eran los momentos metafóricos de la canción, porque la letra es así, metáforas médicas en ese tono desenfadado, un tanto guasón, para describir esa desazón que tiene un hombre enamorado y no correspondido. Y le subía la bilirrubina. Pues eso es un asterisco en los análisis, hay que ir a mirar, ¿eh? No puede ser bueno. Bueno, los merengues, este no es de los más largos, pero hay merengues que duran mucho, una media de 6 minutos, ¿eh? Una cosa así. Y claro, cuando tienen el ritmo todavía más vertiginoso, que este yo creo que no es de los más, la bilirrubina, te pones a bailarlo y hay que tener resistencia, hay que tener un poquito de fondo físico, porque si no, si encima empiezas a dar o te hacen dar volteretas o lo que sea, al final te sube la bilirrubina, pero ya por otras causas, así que con cuidado. Lo bueno es entonces que después de un merengue venga otra cosa, algo más tranquila, si quieres, pues un cha-cha-cha, que es más dominable. Ese baile muy dinámico también, pero no tanto como el anterior, es de origen cubano, el cha-cha-cha. Por el año 50 o algo así, un compositor y violinista que se llamaba Enrique Jorrín lo inventó, el cha-cha-cha. Bueno, es onomatopéyico el nombre, ¿eh? Hace un poco alusión al sonido que hacen los pies de los bailarines sobre la pista cuando hacen los 3 pasitos rápidos, cha-cha-cha, para adelante, cha-cha-cha, para atrás, que es lo característico de este ritmo. Tampoco es de los más difíciles de aprender y algunos cha-cha-chas son muy simpáticos, como este chipi-chipi de Gabriel Rodríguez, María Esther Zamora y más gente que canta aquí.

Bueno, pues es una canción muy cariñosa, como podéis ver, y muy simpática, Chippy Chippy. Además, esta es una versión, es mejor que hasta la original porque está como más adornada. Estaba dentro de la banda sonora de una gran película que se llamaba Diarios de Motocicleta, que contaba pues una suerte de viaje iniciático en la juventud del Che Guevara con un amigo, donde, bueno, recorrían Latinoamérica en una motocicleta con muchos avatares, y la película está muy bien. Por esa película, no por esta canción, sino por una de Jorge Drexler, Al otro lado del río, pues se ganó un Oscar. Drexler ganó un Oscar y fue aquel momento un tanto reventón en la ceremonia porque él no interpretó su propia canción. A día de hoy no sabemos por qué. La interpretó Antonio Banderas, y el hombre pues no lo hizo bien, la verdad que lo hizo muy mal. Y en ese momento todos pensábamos cómo estaría el pobre Jorge Drexler en su asiento, rechinando los dientes y quizá haciendo eso con los dedos, clac, clac, clac, clac, clac, que vas haciendo con las junturas de los dedos, un ruido que siempre te dicen, no hagas eso, no hagas eso, porque hombre, eso estuvo muy mal. A tal punto pensamos que es así, porque cuando salieron a dar el Oscar a la mejor canción, pues evidentemente dijeron esta, la que os digo, Al otro lado del río. Salió a recoger el Oscar el autor y el intérprete Jorge Drexler, y más que dar las gracias, se afanó en principio en cantarla un poco, la canción, como diciendo, bueno, a ver, no es lo que habéis escuchado ni parecido, es algo más como esto. Y cantó un poquito, dijo gracias y se fue. Un momento muy extraño, ¿eh? Dentro de las galas de los Oscars, que como hay tantas, hay unos cuantos, y este sin duda es uno de ellos, o hasta diría yo que hace podio. Y de ahí nos vamos a la cumbia. Es una de los bailes más conocidos también. Tampoco es fácil de bailar porque tiene pues unas cuantas variedades, por lo tanto no sabrás si lo estás haciendo bien. Es una de las expresiones culturales en realidad más ricas de América Latina, el baile pues de Costa del Caribe de Colombia, y bueno, pues es también, todo se funde, es el resultado de un mestizaje indígena africano y algo de español también. En fin, hoy se baila en todo el continente con diferentes variantes, como digo, algunas muy folclóricas, otras más de salón, donde esta se compite. Y bueno, pues la cumbia es un poquito así, ese baile arrastradito que tiene su punto sexy y también gusta. Hay canciones muy modernas que en el fondo son cumbias y no son muy folclóricas, tienen otro estilo, pero en el género están Los Ángeles Azules, nos cantan El listón de tu pelo, con precisamente este género musical.

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4: Bueno, pues terminamos este bailongo espacio, esta frecuencia verano hoy que hemos dedicado pues a músicas para bailar, a estilos rítmicos que hay que ejecutar en la pista y pasarlo bien, sobre todo socializar, y yo creo que el baile es de lo mejor que tenemos. Hay quien dice, día que no bailas, día perdido, y yo os lo aconsejo también siempre. Ojalá hayáis movido un poquito cualquier parte de vuestro cuerpo, la tibia o el peroné, con estas canciones. Incluso esta última que diréis, bueno, esa es más una balada, esta cumbia de Los Ángeles Azules, lo es, y bien bonita, pero también tenía ritmo de cumbia. Bueno, pues continuamos nosotros hasta las 12. Ya pasaron hasta la 1. Estamos juntos en Uno Magazine.

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0: Tiempo de verano, tiempo de calores, vaya calores que hemos tenido, todavía así de vez en cuando, de manera intermitente, seguimos teniendo. Colchón transpirable, un colchón, aparte del resto de lo que pueda suponer el equipaje, vamos a hablar así, para un buen dormir, tiene que ser adecuado. 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
1: Sí, bueno, hay personas que tienen pues problemas, ¿no?, de sudoración, incluso sin estos días calurosos, ¿no?, los que hemos estado sufriendo estos días. Pero bueno, realmente también hay que desmentir ciertos bulos que hay dentro del sector del descanso y realmente saber qué tipo de producto es el bueno para el calor.
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1: 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Nosotros tenemos materiales que empleamos incluso para que los bebés no se asfixien en las cunas, y eso es lo que va a estar compartiendo el colchón contigo en la zona de contacto. Que no te digan, no, que si el colchón de muelles da menos calor, que el de visco da más. Es decir, lo que venga en el interior del colchón, en la última capa, no tiene nada que ver de que te vaya a dar calor o no.
0: ¿Y cuál es el material de contacto, como dices tú, que mejor nos va a acompañar en las noches de calor, que va, digamos, va a hacer frente a esa sudoración y a ese calor pegajoso?
1: 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Eso es transpiración. Entonces, luego también hay que ver, pues, no poner protectores plásticos, evitar, pues, lo que son tejidos que no transpiren, hay que buscar, pues, algodones, bambú, va muy bien. Y, bueno, pues, siempre evitar eso, que no estemos empapados en la cama.
0: Este colchón transpirable, como dices tú, el colchón más transpirable del mundo, así lo tenéis certificado, suena un poco a hilo hay nada, pero bueno, ¿es un colchón caro? ¿Es asequible? ¿Qué cuidados hay que tener para mantenerlo correctamente?
1: Bueno, a ver, en principio los materiales sí son costosos, pero, por ejemplo, para poder economizarlo se puede hacer que la superficie de contacto con tu cuerpo, pues sean los 5 centímetros o los 10 centímetros que están entre el cuerpo y el colchón, estén empleados con dicho material para que mejore, ¿no?, la circulación de aire entre el colchón y nosotros, y así pues no, que no salga tan caro. 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
0: Un colchón transpirable para poder dormir correctamente en las noches calurosas de verano. 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Hasta la siguiente, agur.
1: Bye, agur.

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0: Pues morir en la orilla es la expresión que utilizamos para designar el fracaso de un gran esfuerzo justo cuando estaba a punto de conseguirse. Es algo que ninguno deseamos que nos pase, la verdad. Bueno, pues el escritor cubano Leonardo Padura ha titulado así, de esta misma forma, su última novela, Morir en la arena. Bueno, le sirve no solo para ficcionar una historia que fue real, sino también para contar, proyectando todo esto, lo que les pasa a los protagonistas, la historia de Cuba en los últimos 50 años. Ya nos está escuchando Leonardo, así que, bueno, pues vamos a saludarle, lógicamente, lo primero. Buenos días, bienvenido.
1: Buenos días, muchas gracias por tu llamada, Cristina.
0: Bueno, pues aquí estamos dispuestos a escuchar un poco de esta inspiración que ha dado Morir en la arena, que ya lo tenemos con nosotros, este libro. Cuentas algunas cosas que te he oído decir estos días, Leonardo, es que, bueno, cuenta la historia de una generación que es la tuya, que fue una generación homogénea. Es verdad que puntos en común, lógicamente, tienen las generaciones, pero ¿fue particularmente homogénea tu generación?
1: Sí, creo que sí, creo que sí. Vivimos en un tiempo en que, bueno, se practicaron todas estas políticas igualitarias que tuvieron sus lados positivos y también sus partes negativas, como ocurre casi siempre. Es una generación, por ejemplo, que fue mayoritariamente universitaria, creo que se preparó muy bien, buenos profesionales, tuvo experiencias malas y experiencias buenas. Vivimos en una especie de pobreza muy digna en aquellos años de la juventud, y después, bueno, han venido toda una serie de descalabros que llevan a que hayamos pasado por distintas etapas que terminan en este momento ya de la vejez, en que la gente se jubila y resulta que son más vulnerables que nunca. Reciben una pensión que no les alcanza para vivir, dependen de estrategias de supervivencia, de ayudas que le llegan de los que están fuera de Cuba. Es una generación que tiene muchos hijos fuera de Cuba, y entonces, bueno, un retrato de lo que ocurre en este presente de final de vida con esa generación, son las consecuencias. Y en la novela, bueno, hay un recorrido de 50, 60 años a través de las causas que llevaron a esas consecuencias.
0: Bueno, pues en ese punto vital está también Rodolfo, ¿no? Protagonista de la novela, sí. Al que con una vida, bueno, por lo menos sin las estridencias de una sorpresa que pueda cambiarte la existencia, pues precisamente le pasa eso, ¿no? Le metes un bombazo ahí donde, bueno, claro, lógicamente va a desencadenar todo lo demás, ¿no?
1: Sí, sí. Es una novela que, bueno, lo he visto en estos días, ha ido ganando muchos lectores acá en España, lo cual me satisface mucho. Y era un ejercicio difícil porque realmente no es una historia épica, no es una historia llena de peripecias, ni es una novela policial llena de asesinatos, al contrario, es una historia de personajes muy comunes y corrientes de la realidad cubana. Y hay dos elementos aquí que son importantes en cuanto a ese reflejo de lo real. Hay un acontecimiento que ocurrió, que fue un parricidio en una familia cercana a la mía, y entonces yo lo pongo en la familia de Rodolfo. Rodolfo es el hermano menor de Eugenio, Eni, que mata a su padre de 8 martillazos. Va a salir de la cárcel un poco anticipadamente, va a regresar a su casa donde vive Rodolfo y donde vive la que fue su esposa, Nora. Y bueno, va a tener unas alteraciones, a provocar unas alteraciones ahí en ese sitio de donde salió Jenny, donde vivió toda su vida, donde ejecutó su crimen y donde siempre ha estado Rodolfo. Es decir, ese espacio de la casa es muy significativo en la novela, y todo lo que va a ocurrir ahí en unos días es el presente, como te dije, de esta historia. Y bueno, hay todas esas miradas a por qué se ha llegado a ese presente.
0: Claro, una circunstancia así, casi yo creo que nos aboca a pensar en temas como el de la redención o el perdón, ¿no? Que de alguna manera habrán asomado.
1: Sí, sí, son dos asuntos importantes en esta novela: el perdón como una forma de no solamente de beneficiar a quien lo recibe, sino de liberar a quien lo concede. Se habla mucho del perdón y se habla mucho de la redención como una forma de encontrar un espacio en el que liberar muchas cosas. La redención tiene un matiz permeado por la religión, por el catolicismo, como se sabe, pero es mucho más amplio que una redención religiosa. Tiene que ver con la existencia de las personas en todos los sentidos. Y aquí hay varios personajes que se redimen. Hay un cuarto personaje importante, están, bueno, Rodolfo, su hermano Jenny, Nora, la esposa de Jenny, y un escritor que se llama Raimundo Fumero, que de alguna forma es quien nos va a entregar esta historia. Uh-huh. Y este personaje también sufre un proceso de redención en cuanto a su escritura, su capacidad de escribir, como Nora y Rodolfo tienen la suya, en ese, bueno, hay algo ahí que no quiero adelantar, pero bueno, tienen un proceso de redención importante para dos personas ya de su edad. Y el propio Jenny, con su decisión final, también es una manera de redimirse. Sí, ahí está muy presente esta búsqueda de otro espacio de libertad.
0: Uh-huh. Estaba pensando también en el concepto del perdón, que bueno, uno no sabe si al final es una entelequia o puede ser un disfraz en una actitud, porque es infinito, porque alguien puede perdonarte algo, pero luego hay situaciones que llevan ese perdón al límite y entonces hay que renovar contrato de perdón o igual llego hasta aquí, ¿no? Es difícil lo del perdón absoluto, infinito, ¿no?
1: Sí, sí, sí. Bueno, eso depende también mucho de qué provocó la culpa, uh-huh. Esto, quién la ejecutó y quién la recibió. En fin, que ahí siempre hay muchos matices. Y aquí en la novela se habla de la posibilidad, que no se sabe si se concreta o no, de un perdón posible. Esto es una cuestión muy humana, tiene mucho que ver con los comportamientos de la condición humana, que como se sabe es un poco la sustancia de la que se alimenta un arte como el de la novela.
0: Uh-huh. Supongo que también aparece la Cuba de estos últimos años, en lo que vemos, la vemos mediáticamente mucho menos presente de lo que ha estado en otras décadas, obviamente lo marcan los acontecimientos, ¿no? De lo que va ocurriendo en la actualidad, pero ahora mismo parece que hay como una especie de languidez respecto a lo que está pasando en Cuba, se oye poco y preguntas a quienes han podido estar por allí, bueno, la situación no la veo respecto a otros viajes que he hecho, la veo un poquito peor, no lo sé, ¿cómo está la Cuba en la actualidad y en estos últimos años?
1: Bueno, la Cuba de la actualidad de ahora mismo, ¿eh? Está sin electricidad, hubo otro corte eléctrico nacional, una caída del sistema eléctrico nacional, imagínate tú, esto es la consecuencia de toda una serie de otros problemas de carácter económico, social y político que están viviendo en el país. En un momento en que hay una altísima inflación, en que los salarios son más nominales que reales, en que un jubilado, y es el caso, por ejemplo, de Rodolfo, va a recibir una jubilación de 2,000 pesos en un país donde un paquete de 30 huevos vale 3,000. Entonces es una situación muy compleja, muy tensa la que se vive. Han aumentado evidentemente los niveles de pobreza. Hace poco vi una intervención de una especialista, una profesora que ha trabajado con este tema de la pobreza y calculaba que un 60% de la población cubana vivía bajo niveles de pobreza. Eso es algo que, bueno, la cifra ya solamente revela muchísimas cosas de la situación que se puede estar viviendo en el país en estos momentos.
0: Uh-huh. Hay una circunstancia o una forma de poder definir cómo lo vive la población, que puede ser el propio aguante, ¿no? Pero de aguante a resignación hay muchos pasos, a veces es lo mismo, como no sé cómo lo veis allí, por ejemplo.
1: Bueno, la resignación puede estar en algunos casos y en otros casos, que es lo más probable, es la imposibilidad de canalizar ese desacuerdo. La gente, bueno, muchas veces en las redes sociales pone algunas cosas, da algún alarido, pero cualquier manifestación pública, pues la gente se cuida mucho de hacerla, porque hubo unas manifestaciones importantes en el año 2021 y muchas de las personas que participaron en estas manifestaciones y hicieron algo más que gritar, que a veces fue romper un cristal de una vidriera de un escaparate, pues bueno, fueron condenados a 10 años de cárcel y más. Entonces la gente aprendió la lección, porque fue, ahí hubo más una represión judicial que policial, y por supuesto te dan un palo en la cabeza y te hacen un chichón, pero los 3 días se te fue el chichón. Pero cuando vas 10 años a la cárcel, eso dura 10 años.
0: Ya, verdaderamente. Estoy pensando también en las generaciones más jóvenes, ¿no? Hablas de la tuya y cómo ves las que ahora mismo lucen la juventud.
1: Bueno, aquí hay dos personajes en esta novela. La novela creo que trata de abarcar en algún sentido una crónica de todos los movimientos que están a mi alcance dentro de la estructura dramática, dentro del argumento de la novela. Y hay dos personajes que son los representantes de los hijos de mi generación, que las dos viven fuera de Cuba. Son dos mujeres, una vive aquí en España, otra vive en los Estados Unidos, y son las que en buena medida sostienen a sus padres con una cierta dignidad. Es un elemento muy presente en la sociedad cubana contemporánea.
0: En estos meses de aranceles globales por parte de Estados Unidos, a veces me acuerdo de Cuba y digo, con el bloqueo de décadas, estarán viendo esto igual como un cierto chiste, ¿no?
1: Sí, esto, yo a veces me dicen, bueno, es que el bloqueo de los Estados Unidos a Cuba, eso es un pretexto que tiene el gobierno cubano, y que muchas veces se utilice como pretexto, no quiere decir que no exista. Y pongo un ejemplo a esta idea que bueno, lo está pasando con los aranceles, pero que pueda pasar mucho más, que España no pueda comerciar con los Estados Unidos, no puede enviar ningún producto ni pueda recibir ningún producto de manera comercial, lo que significaría para España. Imagínate tú para Cuba durante más de 60 años lo que ha significado, y en una cercanía tremenda con los Estados Unidos, es parte de una historia muy larga, una historia muy traumática. Aquí en España saben perfectamente cuando usted dice más se perdió en Cuba, a qué nos estamos refiriendo, sí. Porque aquella intervención militar en la guerra y después una segunda intervención de la que yo hablo en mi novela anterior, Personas Decentes, por cierto, pues nada, ha sido un trauma realmente, pero lo que está ocurriendo hoy con las políticas de los Estados Unidos, esto por supuesto que supera mucho más que la condición que está viviendo Cuba, y crea un conflicto universal que va a tener muchas consecuencias también.
0: ¿Cómo se queda uno, y como escritor, al repasar en su propio texto la historia de esos 50 últimos años de su país? Dice, habré ido bien por aquí, por allí, me dejé esto, era justo lo que quería decir, hay una satisfacción, porque claro, la empresa es grande.
1: Bueno, uno cuando las novelas se terminan por agotamiento, cuando ya uno no puede más con ella. Uno tiene que leerse una vez y otra vez y otra vez para tratar de que sea el mejor libro que uno es capaz de escribir. Y siempre hay un cierto sentido de insatisfacción, pero también llega el momento en que uno entiende que es ya incapaz, de mejorar lo que ha escrito y debe parar ahí. No se puede manipular eternamente un texto. Y bueno, me siento muy satisfecho, sobre todo por la acogida que va teniendo el libro. Ya está circulando acá en España hace 2 semanas y ha tenido una recepción muy muy importante. Y bueno, ahora vienen las ediciones que van saliendo paulatinamente en América Latina y después vendrán las traducciones. Así que confío en que el esfuerzo, el reto que significó escribir el libro, tenga la recompensa de una difusión que espero sea muy satisfactoria.
0: Bueno, con la maestría con la que escribes, Leonardo, lo que podemos garantizar es que lo único que no le va a pasar al libro es lo que su título indica, morir en la arena. Así que
1: espero que no.
0: Sí, será todo lo contrario. Leonardo Padura, muy conocido aquí, escritor cubano. Recordamos que en 2015 fue designado como Premio Princesa de Asturias de las Letras, aparte de los muchísimos galardones que tiene merecidos, pues bueno, por la inspiración que continúa saliendo en muy buena forma de su cabeza. Te agradecemos también, aparte del libro, este rato de conversación, Leonardo.
1: Bueno, pues muchas gracias a ti, y nada, a los oyentes, un abrazo cubano y siempre muy satisfecho de pasar por aquí, por tierras vascas.
0: Muy bien, pues un abrazo también.
1: Gracias.
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0: Bueno, enseguida ya llegan las noticias. Euskadi Gaur, que nos contará pues lo que nos ha dejado este mediodía en última hora, la condena a David Sánchez, el hermano de Pedro Sánchez, a 9 años de inhabilitación por prevaricación, pero ha sido absuelto de tráfico de influencias. Este tema y otros que son la actualidad de la jornada os lo cuenta ahora Dani Guerreino, como digo, en Euskadi Gaur. Agur, biar arte.
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7: Sí, sí, los sueños se pueden cumplir. Que si tardan en hacerse realidad, pues toca seguir corriendo detrás de esos sueños hasta alcanzarlos. Una de las mejores conclusiones en la vida es que todos tenemos sueños y debes saber que si se hacen realidad, no tienes que mirar atrás y tienes que ser fuerte para mantenerte en esos sueños aprendiendo al máximo. Nos lo relata en esta canción de Gabriel, que causó un impacto inmediato en su primer sencillo, Dreams, que permaneció 3 semanas en el número 1 en el verano del 93.

Hay un proceso por el cual los pensamientos están enfocados en ciertas áreas y en ese momento están solo enfocados en ciertas áreas nada más. Pero con el paso de los hechos, los acontecimientos se suceden generando cambios que hacen que pongas el foco en lo que acaba de pasar y puede ayudarte de manera fugaz la conclusión a la que has llegado, como algo que ves de repente, que comprendes de repente. Esta canción es de Katie Tunstall y se titula Suddenly I See.

Jueves a la noche, todo está bien, excepto que tienes esa mirada en tus ojos cuando estoy contando una historia y la encuentras aburrida y piensas en algo que decir. Seguirás con ello y luego lo soltarás y vas a humillarme en frente de nuestros amigos. Esta es la letra de la canción de Kate Nash. Qué gesto más feo el de la pareja de aquel entonces de Kate Nash, suponiendo que está basada en hechos reales. Pero qué bien que con esta canción le puede decir claramente que coge las maletas y que se marcha. Esta canción de Kate Nash se titula Foundations.

¿Por qué compuso Pink What About Us? Pink se inspiró en la política de la época. La compuso en 2017 como una canción de protesta política con una letra poética e inclusiva. La letra de la canción explora la creencia de Pink de que el gobierno de Estados Unidos en 2017 había fallado a su pueblo. Ha sido descrita como una realeza del pop esta cantante de pelo rosa, voz ronca y acrobática presencia. Ha vendido más de 135 millones de discos en el mundo. Esta es Pink, What About Us?

Hemos escuchado muchas canciones de Dover, por ejemplo, Serenade Me. Riffs de guitarra combinados con bajos y batería resonando con la potencia de los estribillos o Devil Came to Me, otra canción muy conocida. Esta próxima canción es menos popular, se titula Do You y realiza las preguntas directamente, como por ejemplo, ¿me quieres cerca de ti? ¿Me quieres o quieres que desaparezca? Dover, Do You.

0: 12 minutos pasan de las 9 de la mañana. Miramos también a las carreteras. Ahora mismo ha mejorado mucho la situación. No hay incidencias reportadas. Tan solo mantenemos algo de densidad de tráfico en la A8 en Baracaldo, sentido Bilbao. Así que, bueno, pues en este caso, pendientes de lo que pueda suceder, pero ya decimos que se nota mucho, que este mes de julio pues está todo un poquito más relajado en una jornada de momento con los tonos grisáceos que mandan, aunque la temperatura está ya en 25 grados. Es tiempo para la tertulia. Saludamos a Escolumbe Mesperuza Roche. ¿Qué tal?
1: Caixa, Bonan.
0: Hoy he hecho bien los deberes.
1: Muy bien.
0: Los deberes.
1: Los dos apellidos, como tiene que
0: eso
1: ser.
0: Es. Sí, sí.
1: Y una madre es una madre.
0: No, claro, es verdad, ¿eh? Y, pues, ¿no? Yo cada vez, pero se nota cada vez más tendencia, ¿no? De, incluso escritores y escritoras que buscan.
1: Yo, mi tendencia es de hace mucho.
0: Sí,
1: y a veces
0: sí.
1: Tengo que, o sea, auténticas peleas para que me pongan con los dos apellidos. Y yo, o sea, no, o sea, no puedo entender. Pero qué más te da, qué más te da. Si total, además,
0: bueno,
1: como
0: bien.
1: Es no, pero el mío, quiero decir que mi nombre y apellidos da, o sea, son muy peculiares, entonces
0: sí.
1: Dicen, pero si con el, como diciendo, con el primero ya se te identifica. Bueno, pero igual es motivo de, ¿me entiendes?
0: Claro.
1: No se sabe cuál es la cosa y cuál es la consecuencia, pero digo que no, no, que no tiene que ver con eso. Tiene que ver con que yo quiero que figure el de mi aita y el de mi ama.
0: Okay, además la identidad y cómo nos presentamos al mundo, y pues es algo también muy
1: como
0: importante.
1: Como decía la madre de un amigo mío, la madre siempre se sabe quién es.
0: Sí, ahí no suele haber problemática. Y también con nosotros Javier Beramendi, ¿qué tal?
2: Muy bien, buenos días.
0: Oye, estaba pensando que, claro, esto del verano suele llevar aparejado que se paran un poquito más las noticias, está todo muy tranquilo, y que estos días han aparecido dos héroes, digamos, para los generadores de contenido de opinión, que son el juez Peinado, completado, no sé si su primer ciclo o todas sus vacaciones, y Mariano Rajoy, ¿no? Que han decidido que estaba esto muy parado y que había que animarlo, porque empezando por el expresidente, es curioso que ayer hablábamos en esta tertulia de sus declaraciones, parecía como que, bueno, pues era una cosa que se iba a pagar, pero claro, ante la ausencia de otras cuestiones, que el partido de fútbol al que hacía referencia es hoy, y que además se ha sumado todo el mundo, ¿no? Porque también el hecho de contrarrestar ciertos mensajes internos en Francia, pues ha venido muy bien para que aparezca un ministro, otro ministro, saquen a Rajoy a colación, pues fue uno de los temas del día también ayer.
2: Bueno, a mí me parece una columpiada escribir lo que escribió. Y como no creo que cuando... Yo pienso que detrás de eso siempre hay lapsus mentales. Es lo que uno piensa. Uno piensa que los franceses tienen que tener determinado color de piel y que todos los demás no son más que hijos de las colonias. Por tanto, me parece horroroso. Pero todavía me parece peor casi... este apagafuegos que tiene el PP, que es Semper, que tiene que salir a decir, va, no, es que esto, que es que una broma, el sentido irónico, no, sentido irónico no, dijo lo que dijo, que no son franceses, y punto pelota. Pues quiere decir, claro, luego eso queda ahí, pero empiezo a entender yo también que es para esta gente la prioridad nacional a la que se tiran con cierto entusiasmo cuando Vox se lo propone. Bueno, pues ha hecho... lamentable, una ocasión para haberse callado, pero ha preferido soltar lo que pensaba.
1: O para haber dicho algo más interesante, o sea, quiero decir... No, yo, a ver, yo estoy de acuerdo con lo que dices, Javi, o sea, a mí me parece que... Bueno, aparte de que, como comentabas tú, Beñat, pues estando en verano se saca noticia de cualquier incidencia, pero en este caso me parece un comentario más que desafortunado, porque, a ver, al final... Tengo que pensar que está hecho con toda la intención. O sea, si tú, en este caso, él ya no es portavoz como tal del PP en el sentido estricto, puesto que está en segunda línea, pero cuando tienes una responsabilidad, sea, me da lo mismo, política, social o de la índole que sea, tú no puedes decir lo primero que se te pasa por la cabeza. No debes decirlo. Y si estamos en un mundo como lo estamos, o sea, plural, diverso, bueno, entendemos, unos cuantos y unas cuantas intentando, bueno, pues apostar, y además que es algo por todo el tema de la diversidad y la integración y demás, pues ocasión perfecta para haberse callado. Es así, o sea, porque realmente no es que no aporte nada. Sino todo lo contrario, o sea, es que yo no lo puedo entender. Y además, bueno, en mi caso, es que personalmente me siento aludida en el sentido de que, bueno, pues por motivos diversos, es que mi familia es una especie de puzzle internacional. Entonces, como muchas familias hoy en día, ¿eh?
0: Estos, bueno, a raíz de lo dicho por Rajoy, que ha sido en el debate, que ya lo comentábamos ayer, hace unas columnas pues que han quedado para ser la broma en Twitter porque no aportan absolutamente nada más allá de algún lugar común, que por repetido ya resulta hasta gracioso que lo diga, pues había quien recuperaba un artículo precisamente en el debate de Jano García, que hablaba sobre París, y el titular era París, el planeta de los simios, y decía: Francia, especialmente París, ya es una de esas comunidades conformada por bárbaros, teniendo en cuenta que París es el feudo de los proinmigrantes, solo les queda desearles que disfruten lo votado, habitando en lo más parecido que hay en Europa al planeta de los simios. Claro, al final estos discursos y estos lapsus de Rajoy no suceden en el vacío, ¿no? El Mundial, dentro de lo que es el espectáculo, el negocio de la FIFA, también apela a muchas identidades, a muchos sentimientos, y sí que se están viendo quizá algunos discursos, ¿no?, en estos días, que bueno, que están aflorando con la excusa del fútbol.
2: Sí, no, seguro, porque yo creo que eso es uno de los problemas que tiene Europa. Pero, y creo que es verdad que en Francia hay un problema con esas terceras generaciones que no acaban de estar integradas, o que probablemente porque están expulsadas de la posibilidad de acceder a un nivel de vida más digno. Pero sostener lo que estas afirmaciones en una persona que ha sido presidente de gobierno, me parece increíble. O sea, lo otro, cada uno podrá decir una majadería y serán los lectores los que tengan que juzgarle, pero lo que a una persona que ha sido presidente de gobierno se le debe suponer un cierto mínimo nivel institucional, que no lo da, pues si no lo da, no, lo que Natura no da, Salamanca no presta.
1: No, es que no tengo mucho más que añadir, claro. Es así, ¿no? O sea, es lo que he comentado antes, tú puedes tener, bueno, puedes pensar lo que te dé la gana, pero si tienes una cierta relevancia y si sabes que por el cargo que has tenido o por lo que puedes representar se te va a escuchar de manera especial, van a tener un eco especial tus palabras, no, pues no debes decir esas barbaridades, no debes. Y el comentario que has hecho de cómo era, de lo de los bárbaros.
0: Sí, lo más parecido a Europa en el planeta de los simios, lo decía Jano García precisamente en esa misma cabecera.
1: Vale, bien.
0: Que es un artículo pues que ha tenido mucho recorrido para tratar de contextualizar dónde se haya publicado y... Porque probablemente, si no, aunque Rajoy hubiera dicho o escrito eso, en otra cabecera le hubieran dicho: ¿no cree usted que a lo mejor esto, no?
1: Bueno, pero eso me recuerda a mí, si nos retrotraemos a cuestiones históricas, el Imperio Romano también llamaba bárbaros a los germanos, a todos estos pueblos que les rodeaban. Y no voy a decir cómo terminó el Imperio Romano, ¿no? O sea, quiero decir...
0: Digo esto porque es que... igual es verdad que Rajoy la escribe, o lo habitual en estas cosas suele ser una llamada. Alguien llama a la personalidad que hace esta columna invitada, digamos, para facilitarle el trabajo y para facilitar tiempos, le haces cuatro preguntas y con eso armas la columna. Entonces, a mí me extrañaría que no haya sido ese el modus operandi con Rajoy, y por eso que nadie hubiera dicho: oye, pues esto igual no se va a entender, ¿no? O la broma esta que dice el portavoz nacional o matizador nacional, ¿no?, que podría ser Borja Semper, pues que quizá no entraba en un texto escrito.
2: Sí.
0: Bueno, y en un presidente del gobierno.
1: Pero de todos modos, también te hacías alusión a Jano García, que por lo que yo sé, pues es un defensor de la monarquía, no cree ni en el cambio climático, o sea, quiero decir, no cree. Lo denosta, está en contra del feminismo, bueno, pues un dechado de virtudes, de hombre, la verdad, es que no hay por dónde cogerlo. Está a favor de la tauromaquia, que ahí puede haber, quiero decir que puede haber matices, pero es que todos los lo poco que yo sé sobre él va en esa línea. Entonces, pues
0: es cierto que está muy bien que haya pluralidad en los medios, pero a veces no hay pluralidades que lo que complican es que alguien se quiera poner en la misma cabecera, ¿no? Que quieras compartir el espacio de la columna con
1: hay pluralidades como el amor, ¿no?, que mata.
0: Claro. Decía que Rajoy había sido uno de los animadores, bueno, que va a ser todavía animador del verano, es el juez Peinado, parece que ya ha retornado de sus vacaciones y con ese ruido que se ha generado en torno al viaje de Begoña Gómez para la graduación de su hija, que bueno, pues cuando hubo que decidir fue finalmente el juez Viejo, ¿no? Estando Peinado de vacaciones, ahora le pide a Begoña Gómez pruebas de que solo utilizó el pasaporte para dejar la graduación de su hija. Le da 5 días para presentar las pruebas con la advertencia de que podría enfrentarse a un delito de quebrantamiento de medida cautelar. Aquí nosotros estamos absolutamente legos en estas materias. ¿Hasta qué punto esto es ruido de verano o, bueno, tiene sentido que el juez proceda de esta forma?
2: A ver, el juez Peinado creo que se jubila en septiembre. Le queda 1.5 meses de espectáculo y creo que tiene que mantenerlo. Yo no voy a entrar a analizarle la bueno, lo que pide ahora me parece un imposible. Permitidme la hipótesis. Y si se fue Begoña Gómez sin pasaporte y si se pasó a Francia con un contrabandista de Navarra que tenía un caminillo y que le pasó, le está pidiendo un imposible. ¿Tiene el juez Peinado un mínimo indicio de que se ha quebrantado una medida cautelar? ¿Un mínimo indicio? ¿O simplemente es que le ha cogido de sorpresa que los pasaportes ahora se leen electrónicamente? Sí. No lo entiendo. Pero, bueno, yo tengo que decir, yo llevo más de 44 años ejerciendo de abogado. Y creo que es de los magistrados que más ha contribuido a que para mí esto de la justicia cada vez tenga menos credibilidad. Es una aportación personal en mi experiencia que ha hecho el juez Peinado. También es verdad que diría alguna cosa más. Uh-huh. Si hay que corregirle, que le corrijan pronto. Que los tiempos procesales a veces, cuando se está sometiendo a una tensión, a un cierto concepto, por lo menos que tenemos alguno de justicia y de lo que debe ser un procedimiento penal, deben acortarse todo lo necesario para que si hay que corregirle, se le corrija
1: al juez.
2: Y segundo, es incomprensible que los expedientes del Consejo, que están abiertos para determinar si existen responsabilidades disciplinarias por parte del juez Peinado, se estén retrasando en el tiempo. Yo que perdí la inocencia hace tiempo, deduzco que están esperando al mes de septiembre para cuando toque resolverlos, decir, ya no es magistrado, está jubilado, no tiene sentido que lo resolvamos. Esa es mi impresión. Y esto es otra aportación que puede ser interesante a que los ciudadanos tengan credibilidad en el sistema judicial.
1: Bueno, no, a mí lo más importante es, en mi opinión, lo último que has comentado, de si hay que corregirle, que le corrijan pronto. Quiero decir, se puede rastrear, se puede saber con qué fidelidad a lo sucedido, lo que ha hecho Begoña por el mundo. Pues no lo sé, igual si se hace un rastreo exhaustivo se puede saber, no lo sé. Pero primero, la cuestión sería eso, ¿hay algún indicio? Porque lo primero, en mi opinión, sería haber dicho, hay indicios de, aunque no lo puedas decir, por secreto de sumario o por lo que sea, que yo de temas legales no sé, obviamente, como sabes tú. Pero a mí lo más importante me parece eso, porque al final este tipo de actuaciones lo que hacen es, bueno, pues crear una sensación de que la justicia es un poco la casa de tocamerroque, que decía mi madre, ¿no? Sí. Y eso me parece que no hace ningún bien a nivel social. No me extrañaría ver a este señor, una vez jubilado, pues presentando algún show televisivo. Es que es lo que pensé cuando vi la noticia. Dije yo, esto es que es show puro y duro.
0: Es interesante ese punto, ¿no? Han salido, bueno, es verdad que son encuestas muy instantáneas, digamos, en algún caso, ¿no? Al hilo de todo lo que se viene hablando en este último año, donde la información política aparece de la mano día sí día también de lo que sucede en los tribunales. Pero ¿tenéis sensación, efectivamente, de que la ciudadanía, bueno, no que haya perdido la confianza, pero que sí que ha visto algo quebrada, algo disminuida esa confianza que tiene en la justicia? Porque es uno de los pilares de la democracia, creo que
2: sí,
0: vamos
2: sí,
0: a ser
2: pero
0: tratados.
2: Tiene, a ver, yo creo que no ha tenido mucho, nunca ha tenido buena prensa la justicia en España. Probablemente porque la justicia no ha hecho mucho por tener buena prensa. Pero a los jueces se les debe pedir un nivel de exigencia mucho mayor que a otros de los poderes del Estado. Y digo por qué. Porque en los otros poderes del Estado, bien directamente en lo que se hace referencia al Parlamento, que se elige por voto universal y secreto, y al Ejecutivo, que surge de ese Parlamento, hay un control del ciudadano que vota. Cuando hay un poder judicial que no está sometido a ningún control de los ciudadanos, el nivel de autoexigencia tiene que ser muchísimo mayor para ganar la confianza. Podrá exigirse todos los medios materiales que sean necesarios, pero el nivel de exigencia solo se consigue, o el nivel que para la aceptación de la ciudadanía es por la calidad de las resoluciones que se dictan. Ese es el único control que tienen que tener los jueces, y ganar así un afecto en unos momentos en que el desafecto es cada vez mayor.
1: Sí, bueno, o sea, a ver, yo creo que el tema de la justicia en este país es complicado. Yo sí pienso que la ciudadanía, en buena medida, pues por actuaciones de ciertos jueces, también lo voy a decir así, porque es que no son todos, ¿no? Pero lo que pasa es que los más mediáticos, o esas noticias que salen en los periódicos y en los medios de comunicación, las más llamativas, pues siempre parece un poco que los jueces que las provocan pues tienen decisiones un tanto, no sé si arbitrarias, absurdas, mediáticas, no sé cómo decirlo, pero sí me parece que, pues lo que he comentado antes, que flaco favor hacen a la sensación que tenemos la gente de a pie de cómo funciona el sistema judicial, ¿no? Y eso, bueno, para mí no, es peligroso para una democracia.
0: Hay mensajes también en esta línea, ahora los vamos a repasar. Hacemos un alto en el camino y enseguida volvemos, que tenemos muchos temas todavía por delante. Y ya os adelanto que me parece que hay más temas que acaban pasando también por los tribunales.
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0: Nos dicen por aquí que alguien, vamos con los mensajes de los oyentes, alguien le avise al juez Peinado que lo de el que pueda hacer, que haga, no se refería a hacer el ridículo. También dicen que tan solo tres futbolistas cuentan con padres con orígenes en la Francia continental. Adrien Rabiot, centrocampista del Milán, el lateral de Aston Villa, Lucas Digne, y el portero del Lens, Robin Rieser. Claro, es verdad que la cuestión es hasta dónde tiras, porque algunos de esos padres... bueno, si hablemos o no hablemos de orígenes, han nacido en Francia, ¿no? Como se habla mucho de Mbappé, su madre, Faisal Amari, es nacida ya en Bondi, ¿no? Que es donde nació luego Mbappé. Es decir, que la trayectoria... es que, de hecho, cuando en Francia se habla muchas veces de inmigración, se habla de inmigración para ignorar otras cosas, porque no es un fenómeno relacionado con la inmigración en la actualidad del de Francia. Es lo que tú decías, Javier, que tiene que ver con las terceras generaciones. Esa inmigración ya ha existido. Claro. Ya no hay una cuestión que esté relacionada con la cuestión migratoria en este momento, ¿no?
1: Claro, pero estamos entrando en un terreno un poco farragoso sobre el tema de la identidad... ¿Y los equipos de fútbol?
0: Bueno, ¿y qué
1: doy nombres o...?
0: Bueno,
1: lo hemos pillado.
0: Cada vez va a ser un tema más relevante, porque cada vez nos vamos a encontrar con más futbolistas que van a tener la opción de representar a varias selecciones por sus trayectorias y tal. Lo estamos viendo en este Mundial. Y va a ser también clave para ver quién gana, quién es capaz de localizar y activar a jugadores que a lo mejor puedan jugar con otros equipos.
1: Sí. Bueno, es así.
0: Será tema largo, ¿eh? Yo son estos debates, me acabo viendo como simpatizando mucho con Mbappé y joder, eso sí. No sé qué me sucede. Voy a tener que ir a... Y solo llevo una semana con esto, imaginaos.
1: Vas a acabar mal.
0: Esto no va por buen camino. Nos dicen Rajoy, siempre fue así, un clasista. Ya había hace casi dos décadas, hablaba de la estirpe, la diferencia entre estirpes y su posición social. Hablaba de gente que no está a su nivel social como gente de segundo y tercer nivel. No sé qué lo podemos encontrar, que firmó más de un artículo al respecto. Y al hilo de la cuestión judicial que decíamos, igual va siendo hora de hablar con propiedad. En España ha habido un golpe de estado judicial. Tendrá que demostrar que ha cometido un delito esa persona. ¿Desde cuándo tú tienes que demostrar tu inocencia? Debe ser él quien demuestre un delito. Nos dicen también, la justicia es igual para todos. Ja, ja, ja. Bueno, pues aquí no se entiende. La ironía es en la radio. Con el jajaja se entiende bien, aunque nos digan que no siempre. Esperpéntico, sainete, facha y cutre lo del tal Peinado. También dicen, si el juez Peinado considera que había opción de fuga, la está juzgando como culpable, sin presunción de inocencia. Cuando la señora Begoña regresa, ese argumento casi se convierte en prevaricación y dice que eso le molesta.
1: Y de todos modos, yo creo que se está metiendo también el juez Peinado en la decisión del juez anterior, quiero decir, viejo, fue el que le dio la opción de ir a...
0: Sí, no podía ir a Inglaterra, Estambul, ¿no? Podía ir en este caso a la...
1: Oye, pues si te vas de vacaciones, sí, atente a las consecuencias, que decía el otro.
2: Sí, a ver, yo creo que puede haber algo de eso que no comparte la opinión del magistrado que concedió el permiso de ir a la graduación de la hija.
1: Pues que se hubiera quedado pie del juzgado.
2: Exactamente.
0: Pues ahí queda este asunto, pero claro, no nos vamos a mover de ahí, porque no nos vamos a mover en este caso de los tribunales, porque ayer había otra cuestión que también volvía, ¿no?, a reincidir en este discurso en el que estamos atrapados, que tiene que ver con el euskera y las resoluciones judiciales. Ayer el Supremo declaraba firme la sentencia que anulaba exigir a subcontratas las condiciones lingüísticas que tienen los funcionarios. Era una sentencia que venía del Tribunal Superior de Justicia del País Vasco. Claro, esto, como decíamos antes con otras cuestiones, no sucede en vacío. Bueno, pues ha habido una serie de sentencias que han generado mucho ruido político, mediático. Ha habido una reforma entre medias de la Ley de Empleo Público. Han entrado, ¿no?, en la mezcla cuestiones que si bien no tenían que ver exactamente, tocaban tangencialmente algunos asuntos, como todo lo que ha pasado con la selectividad, que ha acabado también en el despacho de un juez todo esto. Yo lo vuelvo a decir, lo comentábamos en tertulias pasadas, da la sensación que últimamente, si nos sentamos a hablar del euskera, nos sentamos a hablar también de resoluciones judiciales.
2: Sí, es así, es así.
0: Sí.
2: Yo no tengo, a ver, porque es un, yo no soy euskera y es un campo que no me atrevo a opinar sin correr el riesgo de meter la pata. Pero sí diría una cosa. Si uno asume, yo lo asumo, que los idiomas del Estado español es un enriquecimiento para todo el Estado español y que es un bien de nivel universal e inmaterial, solo cabe conservarlos. Y quien no decide y conservarlos no es meterlo en un frasco de formol, sino conservarlos es que se desarrollen, porque los idiomas que no se desarrollan están condenados a desaparecer, a ir cada vez más minorizados y al final desaparecer. Por tanto, el legislador, no ya el legislador autonómico, ¿no? del gobierno vasco, que puede decir, que están aquí los nacionalistas, es decir, debería ser un objetivo de cualquier legislación, también de la nacional, el proteger, amparar y desarrollar lo que es uno de los grandísimos valores que tiene el Estado español en cuanto al idioma. Por tanto, a mí me parece que igual hay cosas que hay que corregir o que no, pero la percepción que yo tengo que muchas veces hay un cierto cicaterismo judicial cuando se trata del tema del euskera.
1: No, o sea, es un tema recurrente. A ver, el problema, entre comillas, del euskera, como muchas otras cuestiones en este país, es que, pues desde los orígenes de su intención de recuperación, ha estado politizado. Esto es así. Parecía que habíamos pasado el Rubicón, por decirlo de alguna manera, pero ha vuelto otra vez a las andadas, lo que comentabas tú, ¿no? A raíz de una serie de noticias y de situaciones que se han ido dando. ¿Cuál es el error? Judicializarlo, politizarlo, es decir, el euskera, como comentaba Javi ahora, como el catalán o como el gallego o como el asturiano, es decir, es una riqueza y tendría que ser querido y protegido independientemente de tu ideología política o de tu, bueno, no sé cómo decirlo, de tus opciones. Eso tendría que ser así, tendría que estar asumido por todo el mundo. No lo está, para mí es un problema, porque entramos en politizaciones que no solo no ayudan, sino que en muchas ocasiones, y yo insisto que pensaba que habíamos superado ya esa fase, ¿no? Pues lo que hacen es, al final van en contra de la propia lengua, porque entonces sí que hay gente que unos se ponen a favor, otros lo critican, unos dicen que claro, que es que así no se puede. La cuestión del euskera yo creo que es cómo acertar para no perderlo sin imponerlo. Esa es la cuestión. Porque hay, según qué colectivos y según qué, en qué momentos históricos ha habido gente que, bueno, ha sentido que se le ha impuesto y ha sido incapaz, por decirlo poéticamente, de amarlo, ¿no? Y yo creo que ese es el error. Yo, que por mi profesión lo tuve que aprender, pues, a ver, yo quiero decir que es, o sea, yo lo amo, queda muy cursi, pero es así. Me parece que es una riqueza y estoy encantada de saber euskera y de utilizarlo, bueno, pues en los contextos en los que puedo hacerlo, ¿no? Porque no en todos puedes, lógicamente. Pues no todo el mundo sabe, o no todo el mundo sabe con la suficiente fluidez para poderlo utilizar tú. Pero creo que esa es la cuestión. En el momento en que sea el euskera o cualquier otra lengua está politizada, pues vamos mal. Vamos mal, porque unos se dedicarán a tirotearlos y otro a defenderlos con tal vehemencia que al final, en mi opinión, va en contra de la propia lengua.
0: Estamos ¿no? ya en general, ¿no? Parece atrapados, lo decíamos antes,
1: en un bucle.
0: En un bucle, pero además sí. con buena parte de la política que acaba teniendo que ser, ¿no? Motivo de disputa o que viene tamizada por resoluciones judiciales. Quizá, no sé si, hombre, podríamos poner la línea de que el proceso aceleró en el Prusés precisamente, pero es que a partir de ahí yo creo que no ha habido una gran temática de discusión en el Estado y en Euskadi también, pues a menor nivel, que no haya terminado pasando por los jueces, ¿no? Claro, yo entiendo que esto es también incide en esto que decíamos, ¿no? De acabar generando desconfianza, porque todo lo que entra en ese contexto de polarización acaba generando también pues posiciones extremas.
1: Claro, es que...
2: Sí, a mí me parece que judicializar mucho las cosas pues no es bueno. Pero bueno, también es verdad que le hemos cogido mucha afición a esto de judicializar, y me da lo mismo, porque
0: empezaron los tertulianos de la prensa rosa, ¿no?, que gritaban aquellos de que te pongo una querella criminal, ¿no?
1: Ah, sí.
2: sí es verdad, hemos judicializado todo y así nos va. Hemos pensado o pensamos parece que no tenemos capacidad entre nosotros para tratar de resolver nuestros conflictos sin necesidad de acudir a donde alguien que nos viene impuesto. Insisto, porque decir que no es que decimos, bueno, pues yo tengo un problema con Escolumbe, y le digo a Beñat, oye, Beñat, puedes mediar un poquito entre los dos. No, aquí no, sino que acudimos a un sistema que nos viene impuesto, que es el sistema de justicia, y que, pues quita las posibilidades de acercamiento, negociación. Es así, hemos judicializado todo, pero además hemos judicializado la política y todos han judicializado la política. A mí me produce eso un cierto hartazgo y bastante asco.
1: Yo creo que la clave está, o una de las claves está en lo que has citado tú, Beñat, de la polarización. Yo sí tengo la sensación, que es más que sensación, de que vivimos unos tiempos de mayor polarización, en los que la capacidad para el entendimiento, el consenso y demás, pues está bastante minimizada. Y de ahí surgen debates infinitos y judicializaciones como lo que estamos comentando del euskera, pero creo que tiene que ver con eso, con la polarización.
0: Que es una estrategia también útil, ¿no?, para muchas partes en función del caso. Esta idea, por ejemplo, de llevar algo a los tribunales, porque si te dan una medida cautelar que parece que te da la razón, ya para cuando llegue la resolución sobre el fondo del asunto, tú ya has quedado ante la opinión pública como que el que tenía razón eras tú, ¿no?
2: Bueno, sí, pero eso también porque los medios viven necesariamente de la inmediatez.
0: Del día, o sea, sí.
2: Sí, no te digo, espera, aguanta un par de años, a ver cómo acaba esto. Hombre, pues cerráis la emisora, es decir, pues necesitáis vivir de lo que es noticia en cada momento. Pero también es verdad que se vive con una cierta ansiedad de las noticias que se van generando, y luego cuando las cosas se resuelven definitivamente se nos olvida y ya nadie se acuerda de lo que iba ese asunto. Si aquí hiciéramos una especie de sondeo en cómo han ido acabando muchísimos procedimientos judiciales que nos han tenido hablando en las tertulias y en los periódicos escribiendo sobre ellos, nos encontraríamos que de muchos de ellos no sabríamos cómo acabaron.
1: No, quiero decir que lo que es la audiencia de muchos, o sea, yo creo que de ninguno. Y seguramente algunos de los periodistas que impulsaron esa noticia tampoco, no te creas. Porque es así, o sea, eso es la cuestión de la inmediatez y el pasapalabra, es decir, esta noticia ya pues está obsoleta, es que es de un día para otro. Luego.
0: Estamos siempre ese sesgo de inmediatez, y luego pues nos lo comentabais, que luego queda en un breve la corrección, o el capítulo final siempre acaba en una esquinita al fondo, y bueno, pues ya como algo muy muy menor. Faltan 15 minutos para que sean las 10 de la mañana, vamos a hacer un alto en el camino y luego vamos con otros temas que también está el gobierno. Pues no demasiado, pero si queréis podemos hablar de cómo se está preparando la escenagusia, pero claro, es que es el chiquigune igual, no da tanto juego, ¿no?
1: Bueno, no sé.
0: Bueno, pues mira.
1: Para los chiquis.
0: Ahora volvemos. Estamos nosotros para Chiquigune también.
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0: Son las 9:48 de la mañana. Tenemos ya, ha subido la temperatura, ¿eh? Desde que hemos empezado la tertulia ahí fuera nos hemos ido ya hasta los 27 grados. Si miramos a las carreteras ahora mismo no hay incidencias que reportar y el tráfico es fluido en la red viaria de Vizcaya. Vamos a mirar ahora a los presupuestos. Tema ágil, donde los haya. Porque bueno, pues casi un poco una suerte de baile protocolario el que vamos a tener, ¿no? El gobierno que llega sin apoyos a ese primer examen de los presupuestos, los socios y la oposición pues entienden que sin presupuestos se tiene que acabar la legislatura, al menos buena parte, ¿no?, de los socios entienden que pues quizás es el fin del camino. Y claro, lo que hace el gobierno es continuar con el proceso, ¿no?, que dure lo que dure, y a partir de ahí, una vez se confirme pues que no pueden salir adelante, quizá ahí. Ya estamos hablando de cuestión de meses, ya.
2: Que sí, estamos.
0: Entre acabar y no acabar, ya es.
2: El año que viene tiene que haber elecciones. Y punto. Entonces, que el gobierno quiera sacar los presupuestos me parece legítimo. Que creo que lo tiene muy complicado, pues me parece bastante evidente. Que en este ganar un cierto tiempo pueda haber detrás una estrategia política diseñada por el presidente Pedro Sánchez, pues estoy seguro, porque creo que Pedro Sánchez es todo menos tonto y habrá alguna estrategia política, y que también es verdad que confiará un poco en las torpezas que puedan tener algunos de los candidatos que pretendan llegar a la Moncloa, que las habrá, y abundantes también. Entonces, bueno, pues creo que es hablar de los presupuestos ahora, pues está al nivel de el monstruo del lago Ness a estas alturas. Y bueno, pues ¿qué vamos a hacer?
1: Que yo siempre había querido verlo, pero parece que no aparece.
0: Pues como los presupuestos en pues esta sí, legislatura.
1: No, bueno, yo creo que objetivamente visto, pues parece que la situación es francamente complicada, ¿eh? Pero yo ya voy a hacer publicidad de otros podcasts. Esto parece estirando el chicle.
0: Vamos, sí. El verano entero, ¿eh? Estamos a día 14 ya.
1: Sí, ¿no? Pero es un estirar el chicle. Y yo sí creo que, bueno, Pedro Sánchez es especialmente habilidoso en este tipo de situaciones. Y como tampoco sabemos, como bien has comentado tú, Javi, cuáles van a ser los tropezones o los resbalones de los contrarios, realmente, visto objetivamente, yo creo que lo tiene muy complicado. Pero Yo no pondría la mano en el fuego, como suele decir mi madre.
2: No, no, lo tiene complicado. Pero bueno, pues a ver qué va pasando.
1: Porque depende depende de él, depende de sus socios, depende de los errores que cometa la oposición. Bueno, vamos a ver. Pero de cualquier manera estamos estirando el chicle.
0: Está por ver incluso si serán suficientes, ¿no?, esos errores de la oposición, por más que ¿pudieras? Se han esforzado y se han aplicado.
2: Se aplica. Sí, de manera meritoria. Es decir, que no es lo que estamos viviendo, el brutal incendio de Almería, que el presidente Sánchez plantea la necesidad de un pacto de Estado sobre el cambio climático, que me parece corto el pacto de Estado. Debería, si fuera posible, pactos universales, ¿verdad?, para un cambio que nos viene inevitable y que vamos a dejar a nuestros hijos y a nuestros nietos. Pero plantea esto en una comunidad cuyo gobierno se ha formado gracias a los votos de Vox, que considera que el cambio climático no es más que una gilipollez hecha por los eco-izquierdosos y que no tiene, que detrás no hay ningún contenido. Y claro, y en esto de echar una mano rápidamente sale Feijóo, claro, es que es así, y entonces habla del gran pacto contra los incendios y los desastres naturales. Claro, porque no puede decir cambio climático.
0: Estamos en contra de lo malo y a favor de lo bueno.
2: Exactamente, ¿no? Sí. Y por la paz en el mundo.
1: No, y bueno, a ver, aunque todo esto sea historia ficción, que decía el otro, pero nadie nos garantiza que dentro de 15 días no vaya a salir un caso de corrupción de alguno de los contrarios que ponga todo otra vez patas arriba. Yo ya, vista la coyuntura, me creo cualquier cosa. Pero el origen de lo que estábamos comentando, que es eso, yo sí creo que lo tiene muy difícil en este momento. Y mira que ha aguantado embates, Pedro Sánchez, con el tema de los presupuestos en diferentes momentos de sus legislaturas.
0: Y en general el nivel de presión, ¿no? Más allá de lo forzado de algunos argumentos, es cierto que difícilmente, ¿no?, un gobierno hubiera podido soportar la presión que ha tenido este durante tanto tiempo si enfrente hubiera tenido algo mínimamente capaz de construir pues una alianza, aunque fuera para unos días, ¿no?
2: Sí, pero fíjate, que a mí me parece que políticamente yo no lo entiendo. Es un gobierno que ha estado la legislatura sin presupuestos. No se le ha planteado por parte del Partido Popular una moción de censura. Y la moción de censura no solo es una estrategia para cargarse un gobierno y cambiarlo, sino que es un instrumento que tiene la oposición para mostrar ante la opinión pública que el rey está desnudo. No lo hacen, y no lo hacen porque una moción de censura, y esta es mi opinión personal, exige presentar proyecto. Y exige presentar proyecto para que alguien te lo vote,
1: claro.
2: No solo los tuyos. Y hay quien te lo puede votar, Vox, y hacer un proyecto para que tú consigas los votos de Vox en una moción de censura que no vas a ganar, te demuestra que el que está desnudo no es el rey, sino el que dirige la oposición.
0: Es que
1: nada que añadir.
0: Porque venimos, ¿no? Antes hablábamos del papel de Semper, que muchas veces reducido a tener que salir al día siguiente, ¿no?, a corregir, matizar o edulcorar, un poco a modo de sacarina casi lo que hubiera dicho Feijóo. En ese sentido, ese gran plan maestro de llegada al gobierno no quiere decir que no va a llegar al gobierno, pero que no va a ser el camino de rosas que yo creo que pensaron cuando forzaron el cambio en el Partido Popular.
2: Yo creo que puede llegar al gobierno.
0: Sí,
2: que va a llegar al gobierno con una vicepresidencia de Vox.
1: Sí.
2: Y que, bueno, pero porque ellos no lo quieren decir, pero que quede claro que va a llegar, que si llega al gobierno...
1: Tiene que ser con el apoyo, claro, es obvio.
2: Y con una vicepresidenta,
0: Teníamos algún mensaje también. Nos dicen, por ejemplo, que hay gente que odia todo lo vasco, viviendo aquí, empezamos por decir la verdad. Dice, hay gente que lo prohibiría. ¿Acaso no se te pide el castellano y el español? Se judicializa, dicen también, dado que los jueces son de extrema derecha y quien va sabe que va a salir lo suyo. Dice que ha estado en Suiza y que no hay ningún problema. Donde hay dos idiomas oficiales se piden los dos. Dice que no habla euskera. Y también se tiene que publicitar...

0: Oh, ¿no? Lo como,
1: o sea,
0: igual acabamos nosotros
2: que
0: de...
2: El Chiquiguni que va a tener una serie de mejoras, de novedades, ¿no?
0: Eso es, va a ser chiquibocho.
2: Eso es.
0: Creo que es el término correcto, chiquibocho, ¿no?
2: Sí, no, bueno, sí, yo gracias a esta noticia he aprendido que lo de los heliodoros, que va a ser una moneda simbólica inspirada en los billetes emitidos en Bilbao durante la Guerra Civil. Yo no tenía ni idea de eso.
3: Sí, ¿lo
2: sabías, Javi?
3: El banco Bilbao.
2: Los heliodoros.
3: En la guerra del 36, aquí sacó billetes.
2: ¿Y lo del heliodoro de dónde viene?
0: A mí me preocupa un poco esto, ¿eh? Porque yo creo que voy a tener que pasar por ese chiquibocho. Claro, y hace poco, pues la heredera, ¿no? Como vemos a la niña en la radio, descubrió el dinero y andaba jugando con monedas. Y me dice mi mujer: es que no me gusta que ande con dinero porque se frustra y cada vez quiere más. Y digo, pues como todos.
2: Como todos. La heredera es inteligente.
0: Uno más.
2: A pesar de su corta edad.
0: Eso sí, hemos adelantado el proceso, pero sí, a mí me pasa igual, no he pasado esa fase.
2: A mí de toda esa noticia, que es suena un poco como con todos los temas que hemos hablado en la tertulia, ¿no? Suena un poco.
0: Pero va a ser bonito.
2: Menor. Pero a mí lo que más me ha gustado, lo que me ha parecido más interesante es que estará organizado de tal manera que premiará actitudes como la cooperación, el cuidado de los espacios, ayudar a otras personas. Bueno, me parece.
3: Qué bonito si hicieron eso también en la zona de Chondas.
2: Eso,
0: claro. Sí.
2: Pues igual es un primer paso. Que los mini herederos vayan aprendiendo eso, ¿no?
0: Eso es, que vayan aprendiendo y también igual algunos de los protagonistas que han salido. Claro, podemos llevarlos, ¿no? A algunos de los protagonistas que hemos tenido hoy, que hemos hablado en la tertulia
2: de los que
0: ellos,
2: hemos hablado, dices,
0: los llevamos al chiquibocho también.
2: Que aprendan lo de la cooperación, el cuidado del espacio común, no estaría mal. Sí.
0: No estaría para nada mal y, bueno, pues esperemos que vayan aprendiendo y que vayamos mejorando. Nosotros, eso sí, no nos vamos a quedar sin comentar lo bueno, lo malo y lo regular. Hoy hemos estado con Escolumbe Mesperuza Roche, Eskerrikasko, y con Javier Beramendi, Eskerrikasko.
3: Gracias a vosotros.
0: Nosotros volveremos. ¿Cuándo? Pues será mañana, ya a las 6 de la mañana, con más Egunon Bizkaia, con 4 horas para toda la información, el análisis y también el entretenimiento. Mientras tanto, se quedan con nuestra programación habitual. Estaremos enseguida con los servicios informativos y a partir de las 10 de la mañana llega el momento para el magazine, para explorar otras cuestiones en Egunon Magazine. Quédense con nosotros, que tenemos mucho por delante y ya lo saben, mañana a las 6 de la mañana volvemos a poner el despertador. Viarte, agur.
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4: El sentido del ridículo es el principal obstáculo para hablar idiomas. Como pienses que tu flaco conocimiento de la gramática o tu acento inexistente va a dar risa, estás perdido. Para hablar idiomas hay que tener mucha cara y pasar de lo que digan los demás. Claro, bueno, hasta cierto punto, porque si pasas de lo que digan los demás, no sé cómo vas a hablar con ellos, en la lengua que sea. Para hablar inglés hay que ser como Rafael, cuyo profesor se adentró en lo más espeso de la Amazonia cuando escuchó a su alumno cantar Aquarius, y la verdad no hay quien le saque al hombre de la espesura del bosque. Alguien debió decirle que Rafael sigue siendo aquel que canta a su manera.

Músicas genuinamente de otro momento y de otro lugar. También son referencias y oportunidades para que voces de hoy amplíen su campo de actuación y puedan alardear de que lo mismo que princesas del pop, damas de la canción protesta o primadonnas del bel canto podrían haber sido embajadoras del folk, divas del blues o mujeres fatales del music hall. Hay talento para todo. Tal versatilidad se le podría atribuir a Ana Belén, que lo mismo es la mujer del hombre del piano o portera de la Puerta de Alcalá. Puro derroche. Pocas cosas le salen mal. Es una mujer realmente afortunada. Ella abre y cierra la muralla a los proyectos más distintos. No es mala estrategia para que sus fans no se cansen de ella, que a veces ni la reconocen.

El afán de aventura es tan viejo como el hombre. Cuando el mundo conocido era solo una pequeña parte del existente, la aventura estaba más fácil. Ahora que todo está explorado y casi todo explotado y organizado, el tema se pone mucho más complicado. Por eso algunos paranoicos terminan haciendo viajes a lugares que están en situación ya sea pre o posbélica para ver si hay algún tomahawk que está ya a una distancia suficiente para sacar algo jugoso para el álbum de fotos o la batallita a los amigos, pero no más cerca, ¿eh? También les hay que escalan, no sé si 8.000, pero bueno, algunos miles sin estar preparados y ponen en peligro su vida y la de los que les tienen que ir a rescatar. Pero así somos, vivimos para contarlo. Si no, no parece tener la misma gracia y una existencia aburrida es algo para ocultar. Otros, mucho más prácticos, se van al camping de cada año y se inventan historietas que luego te relatan al llegar. Te lo dicen con la misma intensidad que si hubieran ocurrido de verdad. Y si son hábiles con la imaginación y no tienen currículum de mentirosos, hasta pueden colar. Pero claro, hay otros con enormes antecedentes fantasiosos a los que no hay quien les crea. El cantante de Celtas Cortos cuenta unas vacaciones alucinógenas a Italia que no tienen desperdicio.

0: No sé, no me gusta a mí ese final.
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0: Martes 14 de julio, el Athletic ya sabe qué día y a qué hora debutará en la Liga. Será el sábado 22 de agosto a las 5 ante el Sevilla, el día del chupín de Aston Agassi. La visita al Camp Nou se atrasa al 27 de agosto, jueves a las 9 de la noche. Mañana se estrena Terzic como entrenador en el amistoso ante el Derio en la Florida, en Portugalete. Esta mañana Vesga, Gorosabel y Serrano no se han entrenado. De hecho, Vesga lo ha hecho en solitario en el campo número 1. El público general ya puede comprar entradas para el amistoso ante el Derio por 15 euros. La venta está disponible tanto en la Florida, donde se disputará el partido, como en Ibaiondo, campo del Derio. Más en clave Surigorri, el Athletic hizo oficial ayer que Adrián Esteve será el nuevo entrenador del Baskonia. Promociona desde el juvenil División de Honor. Durante este Oye Cómo Va recuperaremos las declaraciones de José Anlecue, responsable de los servicios médicos del club, sobre los mundialistas. Los tres internacionales Surigorris, Nico, Unai y Laporte, que disputan hoy las semifinales del Mundial ante Francia, analizaremos ese partido con Pello Baró y Josu Unzurrunzaga. Por otro lado, las leonas continúan realizando las pertinentes pruebas médicas antes de ejercitarse mañana por primera vez esta pretemporada. Surne Bilbao, que ya conoce su calendario en la BCL, comenzará y finalizará ante el Igokea Bosnio. En el Tour de Francia, jornada de descanso ayer, y aprovechamos también para analizar las estrategias de los diferentes equipos, como siempre, con Beñat Gutiérrez. Habrá tiempo para escuchar a Reni Arregui después de su debut como boxeador profesional y a Endika Sánchez, responsable técnico del Club de Tenis de Santurchi, sobre el torneo de Ciudad de Santurchi que está disputándose durante esta semana, ya con la mirada puesta en las finales que se disputarán este viernes. Como siempre, todos vuestros mensajes y opiniones en el 688-893635. Una pequeña pausa y volvemos.
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El Athletic y el Intersic ya saben cuándo debutarán en la Liga en la temporada 26-27. Será en la jornada número 2. El sábado 22 de agosto a las 5 de la tarde, el Sevilla visitará San Mamés en el día del chupín de Aste Nagusi. El Athletic que debuta en la jornada número 2, recordamos, porque la jornada número 1 ante el FC Barcelona se atrasó debido a la clasificación de Francia y de España a las semifinales del Mundial. De hecho, ese Barça Athletic que estamos comentando se disputará el jueves 27 de agosto a las 9 en la ciudad condal. Y esa misma semana el Athletic el domingo 30 de agosto visitará Balaídos para enfrentarse al Celta a las 9 y media de la noche. De esta manera el Athletic comenzará la liga ante el Sevilla. Después viajará a Barcelona para medirse al conjunto de Hansi Flick y cerrará ese trepidante comienzo de liga visitando Balaídos ante el Real Club Celta de Vigo. Es decir, 3 partidos en 8 días con visitas al Camp Nou y Balaídos. Un inicio un tanto intenso y complicado también para el Athletic de Edin Terzic, pero no es el único equipo afectado, porque habrá fútbol toda la segunda quincena de agosto, habrá partidos de la liga toda la segunda quincena de agosto, excepto el día 18. Y es que todas esas clasificaciones de Francia y España al Mundial que venimos comentando durante este Oye Cómo Va han hecho que la jornada número 1 de la liga se vea completamente trastocada. La liga que comienza el sábado 15 de agosto con un Alavés-Getafe a las 7 y media en Mendizorroza. Ese mismo sábado 15 de agosto, Sevilla y Rayo Vallecano se ven las caras en el Pizjuán. Ya el domingo, Racing de Santander-Villarreal a las 5. Ese mismo día, Español-Levante a las 7. Y cerrarán la jornada el domingo el Celta de Vigo, Club Atlético Osasuna. El lunes, el Deportivo Elche a las 9 de la noche. El miércoles, el primero de los partidos aplazados será el Atlético de Madrid Málaga, el miércoles 19 de agosto a las 9, y después se atrasan también el martes 25 de agosto Valencia-Betis, el miércoles 26 de agosto Real Madrid-Real Sociedad y jueves 27 de agosto ese Fútbol Club Barcelona-Athletic Club dirigido por Edin Terzic. Es decir, son hasta 4 los partidos que se han atrasado debido a la clasificación de la selección francesa y española a las semifinales del Mundial. El primero de ellos, el Atlético Málaga, el segundo, el Valencia-Betis, el tercero, el Real Madrid-Real Sociedad, y cierra ese cupo de 4 partidos aplazados el Fútbol Club Barcelona-Athletic Club, que se disputará, como digo, el jueves 27 de agosto. Así que de esta manera ha quedado el inicio de liga en esta 26-27 debido a la cabezonería, porque no hay otra razón de Tebas por no atrasar la liga una semana y que no comience todo el mismo fin de semana. Y como digo, va a haber durante toda la segunda quincena de agosto, va a haber partidos de fútbol de la liga todos los días excepto el 18 de agosto. El Athletic, la segunda jornada será con la que se estrene en San Mamés el sábado 22 de agosto a las 5 ante el Sevilla, y la tercera jornada será en Balaídos el domingo 30 de agosto ante el Celta de Claudio Giraldez. Por lo tanto, para recapitular y cerrar este espacio del calendario, porque es un tanto lioso, el Athletic comenzará la liga en la jornada número 2 ante el Sevilla en San Mamés, el día del chupín de Aste Nagusi. Después viajará a Barcelona para jugar el partido correspondiente a la jornada número 1 ante el Fútbol Club Barcelona de Hansi Flick, y ya es cuando entonces tomará rumbo recto la liga con la jornada número 3 en Balaídos para el Athletic ante el Celta de Claudio Giraldez. 3 partidos en 8 días, un inicio intenso y complicado para el Athletic de Edin Terzic, que ya prepara el primer amistoso de pretemporada, que será mañana ante el Derio. De hecho, lo prepara con un entrenamiento que ha tenido lugar esta mañana en Lezama. Mañana habrá otro entrenamiento y ya el jueves será el entrenamiento a puerta abierta, que tanto ha dado que hablar durante las últimas semanas. Un entrenamiento a puerta abierta que seguiremos durante este Oye Cómo Va, con desplazamiento de nuestro corresponsal Pello Baró a Lezama para cubrir desde cerca el entrenamiento de los hombres de Edin Terzic. Pero en cuanto al entrenamiento de hoy, han sido 3 las bajas. La primera, la de Mikel Vesga, que ha entrenado en solitario en Lezama. Después, Gorosabel, que continúa siendo baja después de esa lesión en el aductor, en un periodo transitorio, tal y como explicó en el día de ayer José Anlecue. Y otra baja
que se suma a la de Gorosabel es la de Nico Serrano, que no entrenó en el día de ayer y tampoco lo ha hecho hoy. Y su disponibilidad para el encuentro de mañana ante el Derio está aún en el aire, porque Serrano presenta una lesión muscular leve en el recto anterior izquierdo y queda, según dice el club, pendiente de evolución. El Athletic, como venimos diciendo, se estrena mañana ante el Derio en la Florida, en Portugalete, y estos días estaba abierta la venta para socios y empadronados, tanto en Derio como en Portugalete, en las oficinas de Ibaiondo y de la Florida. Hoy ya está disponible la venta para el público general, tanto en la Florida, campo del Portugalete, donde se disputará el partido, y en Ibaiondo, campo del Derio. Como digo, venta para público general, socios y empadronados. Mañana, 15 de julio, también estará a la venta las entradas para dicho partido. Desde las 10 de la mañana a las 12 del mediodía abrirán las oficinas tanto de la Florida como de Ibaiondo, y después por la tarde abrirán desde las 5 hasta el inicio del partido, es decir, hasta las 7:30. También venta para el público, socios y empadronados en Portugalete y en Derio. Los precios son para los socios y empadronados en Portugalete y Derio de 10 euros. El público general tendrá que abonar 15 euros y los menores de 18 años que tendrán que pagar hasta 10 euros. Todo el partido ante el Derio de pretemporada y todos los partidos de la pretemporada del Athletic Club podrán verse en exclusiva en Athletic Play, esta plataforma audiovisual por la que apuesta el club de cara a la 26-27, que ya comentamos aquí en Radio Popular, Herri Irratia, que se apuesta también por una retransmisión de hasta 3 horas en los partidos de Liga del Athletic, retransmisión de 3 horas desde el estadio donde se disputa el partido. Esta plataforma audiovisual del club, que ofrecerá todos los partidos de preparación del equipo de Tersit de manera gratuita para toda la afición Athletic, sale con su cuenta digital Athletic Club. Todo aquel interesado puede registrarse e iniciar sesión en Athletic Play, como decimos, de manera gratuita para ver la pretemporada de Edin Terzic, que comienza mañana ante el Derio.

Decíamos que uno de los jugadores que no ha entrenado hoy con el grupo ha sido Mikel Vesga, que lo ha hecho en solitario en el campo número 1 de Lezama. Y es que desde el diario AS apuntan que el Mallorca aprieta por Vesga. Es decir, la opción del PAOK se disipa, se ha caído esa opción para unirse al club griego. Y el pivote vitoriano está ahora mismo valorando el ambicioso proyecto balear que busca regresar a primera. Y como decimos, hoy Mikel Vesga se ha entrenado en solitario. Otra cara conocida para la afición surigorri, la de Ander Herrera, también está cambiando de aires. Su último club, Boca Juniors, parece que va a dejarlo a un lado y se va a unir al Zaragoza, porque Herrera ya se encuentra, de hecho, en la ciudad maña para firmar por el club. Y como digo, tras el descenso a Primera Federación del club maño, todo hace indicar que Herrera se unirá al club tras su estancia en Argentina, más precisamente en Boca Juniors.

Decíamos en titulares que el Athletic anunciaba en el día de ayer que Adrián Esteve entrenará al Club Deportivo Baskonia, pero vamos a repasar cómo ha quedado de esta manera el organigrama de los equipos masculinos de Lezama, porque el Athletic Club confirmaba en el día de ayer la composición de los equipos técnicos que trabajarán en las categorías masculinas durante la temporada 26-27. Es cierto que la estructura mayoritariamente se mantiene con la continuidad de numerosos miembros y la incorporación también de nuevas caras en diferentes equipos. De esta manera se configura un organigrama que abarca todas las etapas de formación de la cantera rojiblanca. Vamos con nombres propios. El primero, el de Xavi Etxeita, que será el coordinador de Bilbao Athletic y Baskonia, que será entrenado, como hemos anunciado en el día de hoy en Radio Popular, Herri Irratia, por Adrián Esteve. Después, Andima Undabeitia coordinará al resto de futbolense y ya será Rafa Ortega Beitia quien coordinará el fútbol 7 rojiblanco. Momento ahora de hacer un repaso de cómo queda definitivamente el organigrama masculino de Lezama para la temporada 26-27. El Bilbao Athletic será entrenado por Víctor Llopis, segundo entrenador Carlos Renau, en analista Gonzalo Azueta, entrenador de porteros Armando Ribeiro, el que fuera portero del Athletic Club, preparador físico Mikel Legarreta. El Baskonia con el ya nuevo entrenador Adrián Esteve, segundo entrenador Gorka Azcorra, analista José Moreno, entrenador de porteros Miguel Escalona y preparador físico Iván Urquiza. El juvenil División de Honor será entrenado por Íñigo López, el segundo entrenador Igor Núñez, entrenador de porteros Sergio Fernández y preparador físico Aitor Baraya. En el juvenil nacional el entrenador será Unai Andrinua. En el cadete de Liga Vasca, por su parte, será entrenado por Ander Lafuente. El cadete División de Honor por John Díaz de Cerio. El infantil A por Andoni Galiano. El infantil B por Lander Urquijo. Y los alevines A y B rojiblancos serán entrenados por Lander Toralday.

0: Algo menos de 15 minutos para llegar a las 2 de la tarde. Nosotros ahora en Radio Popular Herri Irratia vamos a aprovechar para recuperar lo más destacado de la rueda de prensa de ayer de José Anlecue, responsable de los servicios médicos del Athletic Club. En dicha rueda de prensa, José Anlecue realizó un balance de lo que está siendo estas primeras semanas de pretemporada. Anunció la lesión de Nico Serrano, que hemos comentado al principio de este Oye Cómo Va. También el estado de Andoni Gorosabel, como por ejemplo la situación y el estado de Nico Williams, de Beñat Prados o de Marouane Sanan. De hecho, sobre el estado de Nico Williams, quien hoy jugará en las semifinales del Mundial ante Francia, decía lo siguiente el responsable de los servicios médicos del Athletic Club, José Anlecue.
1: Mira, cuando se incorporó a la selección el día 4 de junio, no habíamos dado de alta al jugador. Justo la semana anterior, el staff médico de la selección nacional estuvo físicamente en Lezama. Acordamos cómo pensábamos todos que debía ser la parte final de la rehabilitación del jugador. Y yo creo que técnicamente su alta se produjo, te diría, entre el 10 y el 15 de junio aproximadamente.
0: A muchos atletizales les preocupa, y como para no, el cómo y cuándo llegarán los mundialistas. Este es el plan de los servicios médicos con Nico Williams, Aymeric Laporte y Unai Simón.
1: Ellos van a tener un periodo de 3 semanas. En ese periodo de 3 semanas habrá una parte que es descanso total, como no puede ser de otra forma. Habrá una parte de activación física, y ese nivel de activación física pues va a depender en gran parte de lo que transcurra a lo largo de esta semana, en parte en función de que no ocurra ninguna incidencia con ellos. Pero vamos, el dibujo, pues en un bloque de 3 semanas es muy fácil de imaginar, sin entrar en contenidos, ¿no? Más o menos una semana de descanso completo, más o menos una semana de activación general y más o menos una semana de activación específica.
0: Por otro lado, está claro que tras finalizar esta semana, los 3 mundialistas del Athletic, Nico Williams, Aymeric Laporte y Unai Simón, pondrán rumbo a sus vacaciones merecidas después de este gran mundial que está realizando con la selección española, sobre todo los 2 que ocupan las parcelas defensivas de la selección. Y ya, después de esas 3 semanas de descanso, se incorporarán a la pretemporada de Intersic, que comienza mañana, como venimos comentando, ante el Derio. Más factores, porque uno de esos factores que tuvo incidencia directa en el bajo rendimiento deportivo del Athletic de la temporada pasada fueron, está claro, las lesiones. Todos recordamos esas bajas de Marouane, de Nico, de Prados, del propio Alex Berenguer, por sus molestias en el pie derecho. Según las métricas de los servicios médicos del Athletic, la temporada pasada fue la peor en los últimos 11 años.
1: Pues mira, desde el punto de vista del servicio médico, lo que puedo decir es que en las métricas que utilizamos en el servicio médico, pues bien sea disponibilidad, incidencia de lesiones, impacto de lesiones, porcentaje de lesiones graves, nuestros números de la temporada pasada fueron los peores de las últimas 11 temporadas. También te podría decir que los de la temporada anterior, 24-25, fueron las mejores de las últimas 11 temporadas, y teniendo en cuenta que en ambas temporadas la metodología general de trabajo fue similar, pues hay que pensar que hay cosas que debemos mejorar, obviamente, y luego hay la influencia de cuestiones vinculadas al propio azar, ¿no? No es normal que hayamos pasado 5 o 6 temporadas sin un solo cruzado y que la temporada pasada tengamos 3 lesiones de cruzado. Ahí hay un terreno, insisto, que obedece probablemente al propio azar ligado a este deporte. Nada más.
0: El azar, que a veces, desgraciadamente y afortunadamente en otras ocasiones, tiene incidencia directa en lo que respecta al fútbol. De hecho, uno de esos que tuvo mala suerte la temporada pasada fue Nico Williams, porque sufrió mucho con la pubalgia. También sufrió después una lesión ante el Valencia en San Mamés que le privó de jugar las últimas jornadas de la temporada 25-26, y el extremo habló ayer con el Chiringuito y se sinceró sobre su año y su mundial. El extremo declaraba en el día de ayer que esta probablemente haya sido la peor temporada y la temporada más difícil de su carrera. Incluso también calificó como una locura la pubalgia, porque sintió como si le estuvieran prácticamente clavando un cuchillo. Le escuchamos.
2: Ah, muy bien, con ganas de que llegue al partido, quedan 2 días, ilusionados por esa semifinal y ojalá poder pasar.
3: ¿Podemos decir ya que estás al 100%?
2: Sí, yo me encuentro bien, me encuentro tranquilo, con ganas de participar.
3: Cuando te lesionas contra Uruguay, ¿qué es lo que pasó por tu cabeza?
2: La verdad es que se vinieron los fantasmas a la cabeza porque ya estaba cogiendo ya el ritmo de competición.
3: Entonces... ¿Pero pensabas que te perdías el Mundial?
2: Sí, llegó el momento de que cuando ya sentí un chispazo en la pierna dije, no puede ser, otra vez, temí por el Mundial. Me metí en el vestuario, medio llorando, llamé a mi madre, me dijo que no pasaba nada, que el plan de Dios es perfecto y que siguiese rezando como lo estaba haciendo ahora, que seguro que me iba a llegar el momento.
3: Nico, ¿esta ha sido la temporada más difícil de tu carrera?
2: Sí, de largo, la verdad es que ha sido una temporada... No sé si se puede decir de mierda, pero sí, en cuanto te pegan un puñetazo y la vida es así, tienes que remar hacia adelante porque la verdad es que ha sido muy complicada.
3: Tu familia entiendo que ha sido súper importante. No sé qué te decían ellos para intentar animarte un poco.
2: Me recordaba mucho la historia que ellos habían sufrido, que todo lo que me pasas a mí pues es poco comparado con lo que han sufrido ellos y de alguna manera lo entiendes, ¿no? Que al final esto es fútbol y situaciones de la vida como las que pasaron ellos pues es más difícil de afrontar, entonces en tu cabeza pues ya empiezas a cambiar el chip.
3: ¿Qué sensaciones tener pubalgia? Porque a la mí le ha pasado un poco parecido, ¿qué sensaciones tenéis vosotros?
2: A la mí le pasó, pero le pasó muy temprano, ¿no? O sea, tuvo poco tiempo, estuvo un mes. Con el pubis yo llevaba año y medio y cuando le pasó pues rápidamente me llamó, me dijo, hermano, ¿qué puedo hacer tal, puedo hacer lo otro tal, y le aconsejé un poco y...
3: ¿Son pinchazos que aún te duele, 2 días?
2: Sí,
3: ¿no?
2: Sí, es una locura, para dormir, darte la vuelta en la cama, para ir al baño, para subir y bajar del coche, notas como... No sé explicarlo, como si te están clavando un cuchillo constantemente al sprintar, bueno, ni sprintar, o sea, trotar, ya sufres de dolor, tienes que jugar anestesiado y no es lo mejor, al final es lo que te digo, estoy sufriendo mucho, después de los partidos y entrenamientos vomitando por al final lo que te metes en el cuerpo no es bueno, anestesiado para, o sea, había habido partidos en el que me he tenido que infiltrar por... Y había momentos que llegaba a casa y echaba toda la pela.
0: Nico Williams, que su vida personal también se veía afectada debido a ese tratamiento ante la pubalgia que sufrió la temporada pasada. Esperemos todos los Athletic Sales que Nico Williams, tras finalizar el Mundial esta semana, ya sea como campeones o disputando ese tercer y cuarto puesto, disfrute de sus vacaciones y vuelva cuanto antes para incorporarse a las órdenes de Edin Terzic. Otro equipo en Lezama que también ha comenzado la pretemporada es el Athletic Club Femenino, porque arrancaron el nuevo curso en el día de ayer con las pruebas médicas de IMQ y tras esos pertinentes test de fuerza y salud, comenzarán los entrenamientos el miércoles a las órdenes del nuevo técnico Víctor Martín. Como principal novedad está también el apartado médico, porque José Anlecue, al que escuchábamos hace escasos minutos en este Oye Cómo Va en Radio Popular, que hasta ahora ejercía como doctor de la plantilla masculina, pasará a serlo de la femenina. Las Leonas, que mañana miércoles 15 será su primer entrenamiento en Lezama a las órdenes de Víctor Martín, nuevo técnico del equipo. Nosotros, a 4 minutos de llegar a las 2 del mediodía, con casi 30 grados en Bilbao, hacemos nuestro segundo alto en el camino y volvemos con más información, en este caso sobre el Surne Bilbao.
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0: Los hombres de negro, los de Jaume Ponsarnau, que ya saben cuándo, dónde y contra quién comenzarán en su grupo de la Champions, en su regreso a la BCL, y lo harán ante el Igokea Bosnio. También cerrarán la liga ante dicho equipo, porque esta expedición europea de los hombres de negro comenzará el 6 de octubre en Bosnia y recorrerá Praga y Berlín antes de concluir la primera fase en Miribilla. La primera piedra en el camino será lejos de casa. Como decimos, el 6 de octubre a las 8, los bilbaínos viajarán hasta Bosnia para inaugurar la fase frente al Igokea. Después, el 13 de octubre a las 8 de la tarde, el Bilbao Arena ya se vestirá de gala para vivir su primera noche europea de la temporada ante nada más y nada menos que el Slavia de Praga. El denominado primer gran examen, podríamos decir que será el 28 de octubre a las 8 también, cuando el Surne se desplace a Berlín para enfrentarse al campeón de la Bundesliga, para enfrentarse al Alba Berlín. El segundo asalto ante los alemanes tendrá lugar en casa ya el 10 de noviembre, también a partir de las 8 de la tarde en el Bilbao Arena. Más tarde, el 8 de diciembre a las 7, el equipo viajará a Praga para cerrar sus desplazamientos ante el Slavia, y finalmente el 22 de diciembre el Surne Bilbao cerrará el círculo recibiendo al Igokea en Miribilla. Aprovechando que en el día de hoy comienzan las semifinales del Mundial, es momento de repasar esta noticia, porque la Federación Vasca de Fútbol ha hecho entrega este martes a Médicos Sin Fronteras la donación que se obtuvo en el encuentro internacional disputado entre la Euskal Selección y Palestina el pasado 15 de noviembre en San Mamés. El acto se ha celebrado en la sala de prensa José Iragorri de San Mamés y ha servido para oficializar la donación de más de 600.000 euros, que ha sido una aportación que Médicos Sin Fronteras destinará a su intervención humanitaria en Palestina, donde la organización presta asistencia médica y humanitaria a la población que está afectada por el conflicto. Durante este acto, Iker Goñi, presidente de la Federación Vasca de Fútbol, ha aprovechado para decir que 52.000 personas compraron su entrada sabiendo que estaban participando en algo que iba mucho más allá de un partido de fútbol. Y esa es la realidad. Ese partido ante Palestina, el que se vivió el 15 de noviembre en San Mamés, fue muchísimo más que un partido de fútbol. Y por eso mismo Iker Goñi quería trasladar el agradecimiento más sincero a toda la afición vasca, porque una vez más ha demostrado que la solidaridad forma parte de la identidad del pueblo vasco. La representante de Médicos Sin Fronteras, Nagore Esquisabel, por su parte, ha dicho que esta donación es mucho más que una mera aportación económica. De esta manera expresa el compromiso de una sociedad que ha decidido no mirar hacia otro lado y demuestra una vez más que la solidaridad no tiene límites. El último en tomar la palabra en la sala de prensa José Iragorri ha sido Jibril Rayoub, el presidente de la Federación Palestina de Fútbol. El presidente que decía lo siguiente: por una noche el fútbol se convirtió en lo que siempre estuvo destinado a ser, un deporte que defiende sus valores fundamentales, un deporte que elige actuar en lugar de permanecer indiferente. En nuestro 688-89-3635 nos comienzan a llegar las primeras reacciones de nuestros oyentes al calendario de la Liga y al lío que tenemos montado con los horarios entre esa jornada número 1, número 2 y número 3. Nos dice nuestro oyente: estos de la LFP nos quieren cocer en San Mamés. Parece mentira. Un partido en agosto a las 5. Aupa Athletic y la Popu. Nosotros, que hemos llegado ya a las 2 de la tarde, momento en el que entrará en nuestros estudios Pello Baró y que también conectaremos con Josu Unzurrunzaga para analizar lo que será la primera semifinal del Mundial, lo que será ese España-Francia. Una pausa de menos de 2 minutos y estamos ya de vuelta con la primera semifinal de la Copa Mundial de la FIFA 2026.
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0: Se va acercando el final de la Copa Mundial de la FIFA 2026 y nosotros en Radio Popular Irratia vamos a aprovechar estos partidazos que tenemos por delante para analizarlos en profundidad con nuestro Peyo Baró, que nos acompaña día a día. Arratsaldeon, Peyo.
1: Caixo de Guardión.
0: Y también tenemos con nosotros a alguien que es cierto que le dimos una semana de vacaciones, pero ya está de vuelta para analizar lo que va a ser ese España-Francia de hoy a las 9 de la noche. Josun Zurruntaga, Arratsaldeon.
2: Arratsaldeon, chicos.
0: ¿Qué tal?
2: Bien. Vamos, pero no estoy de vuelta, ¿eh? Todavía estoy de vacaciones. Lo único que hago un Kit Kat.
0: Vamos. Haces a un Kit Kat para... ¿Eh? Porque la ocasión lo merece, ¿no? Estamos ante una de esas semanas que futbolísticamente son prácticamente las mejores en 4 años, ¿no? Podríamos decir.
2: Sí, así es, ¿no? Estamos llegando ya al punto y final, ¿no? 2 semifinales que ni... escritas con un guión, podríamos haberlas esperado, ¿no? Porque actualmente pues son los 4 selecciones, en teoría por ranking mundial, mejores clasificadas. Pero bueno, a mí en general el mundial me está decepcionando un poco, ¿no? Por fútbol, que se está viendo poco, y lo único, pues bueno, pues que al final los partidos se están decantando, pues vamos a decir, un poquito por golpes de suerte y por decisiones arbitrales.
0: Sobre eso te quería preguntar, porque ayer Peyo y yo sí que tuvimos la oportunidad de debatir de lo que nos había parecido el Mundial hasta ahora, sobre todo esos cuartos de final, que son los encuentros que tenemos más recientes. A ti, por ejemplo, ¿qué sensaciones te está dejando? Porque mencionas eso que te está decepcionando, ¿por qué?
2: Pues me está decepcionando porque, aparte de que ha habido selecciones que todos esperábamos un poquito más de ellas, que se han ido quedando por el camino, pues no sé, llámese Alemania, llámese Brasil, incluso Países Bajos, pues que es que incluso Francia mismo y España, no, Francia igual un poquito más de solvencia ha tenido los partidos, pero muchas veces han decidido los partidos de, en general, de todas, pues ramalazos de 10 minutos buenos y has solventado el partido, de que si te anulan un gol a ti o se lo anulan al contrario, por el tema del VAR, con mucha polémica, te pones a favor o te pones en contra. No ha habido, para mí, yo he visto, vamos a decir que un 70% de los partidos, pero es que no ha habido ninguna, pero ninguna selección que dice, joder, ha hecho 90 minutos fenomenales. Ha habido equipos que no les ha hecho falta, por ejemplo, Francia en 20 minutos buenos te resuelve un partido. ¿Por qué? Porque tiene potencial, tiene fútbol, tiene remate, pero otros equipos pues no han sido así. Pero bueno, si estos 4 han llegado a semifinales es porque han demostrado que han sido de momento los 4 mejores selecciones del campeonato.
0: Personalmente yo, en cuanto a las semifinales, yo ese España-Francia en el día de hoy lo veo prácticamente como una final adelantada, porque aunque es cierto que durante este Mundial hemos visto altibajos prácticamente de todas las selecciones, en cuanto a regularidad, al menos a mí, tanto la selección española como la selección francesa son las que más regularidad han demostrado. Y ayer, Peyo, comentábamos que preveíamos un análisis de un partido quizás cerrado y que prácticamente parece muy difícil pronosticar qué puede pasar.
1: Sí, a ver, al final es prácticamente una final anticipada, como bien hemos dicho, y las finales de Mundial, quitando las 2 últimas que sí ha habido bastantes goles, siempre se han caracterizado por pequeños detalles o en prórroga, o siempre han sido partidos muy igualados, partidos muy disputados, y es lo que me espero en el día de hoy. 2 selecciones que sí han sido muy solventes, la selección española igual ha decepcionado un poco más a nivel de juego, se aspiraba a mejor juego de la selección de Luis de la Fuente, pero la selección francesa pues ha venido practicando el juego que ha estado practicando con Didier Deschamps estos últimos años. No me esperaba un juego mucho más vistoso de la selección gala, la verdad.
0: Precisamente Francia, Joshua, ha ido, a mi parecer, mejorando a medida que iba transcurriendo el Mundial, aunque eso sí, yo creo que yo analizo la selección francesa como una selección que sufre cuando le quitan el balón. Ya le pasó en el primer partido del Mundial ante Senegal, y creo que si alguien tiene capacidad para quitarle el balón e imponerse al centro del campo físico de la selección francesa, esa es la selección de Luis de la Fuente.
2: Pues sí, yo entiendo que hoy, me da a mí al olfato que Francia va a querer más que España tenga la pelota, porque ellos tienen pues muy buenos jugadores para jugar a la contra.
0: Y mucha velocidad, Mbappé, sí, eso es.
2: Entonces lo que va a requerir por parte de ellos es de que España tenga muchos metros a sus espaldas, que intenten llegar por bandas o por el medio, pero que dejen muchos metros a sus espaldas, y luego tienen jugadores que intuyen, tienen buenos pases en largo, saben salir haciendo paredes y sobre todo golpeos en largo a Dembélé y a Mbappé, que están, vamos a decir, dotados, ¿no?, para ese fútbol, ¿no? Yo ahora mismo, para mí no hay ningún favorito. Para mí el tema está del 50%. Sí. Creo que Francia tiene en conjunto más potencial que España, porque España, entre unas cosas y otras, pues tiene jugadores pues muy debilitados. Víctor Muñoz no ha debutado, Nico está como está. Luego también ahí en el centro campo, Rodri lleva ya dos partidos cogiendo la onda. Pero
0: sí, pero luego nombres como el de Pedri también, que se esperaba que fuese clave en la selección, ahora mismo ha dado tres pasos hacia atrás porque ya prácticamente parece que ha perdido hasta la titularidad.
2: Sí, sí, de momento sí, claro, aunque la prensa española, madridista y del Barça están ahí peleados porque juegue Pedri, bueno, los del Barça no, o sea, perdón, los del Madrid no, pero los del Barça quieren que juegue Pedri sí o sí. Yo, para mí, Pedri es un pedazo de jugador, pero es que no está en forma. Para mí, yo, si me tienes que decir alguien hoy, yo pongo a Fabián.
0: Y más en un mundial, y más en un mundial corto. Es un torneo corto, sí, al final sí, te lo juegas todo a este partido de semifinales, tú hoy pierdes y si no eliges bien a los 11 que salen del principio, te vas para casa.
2: Oye, susto trato, ¿no? Como se suele decir, ¿no?
0: Y otro que tendrá dudas en el centro del campo va a ser de Sams, porque últimamente hemos visto como Koné ocupaba la posición de Tchouaméni, que se lesionó, pero ahora parece ser que Tchouaméni ya se ha recuperado y desde Francia, Pello, apuntan que Tchouaméni partirá en el día de hoy por delante de Koné, a pesar de que, a mi parecer, Koné estaba realizando los dos últimos partidos muy buenos, amenazando con golpeos lejanos y que estaba dejando muy buenas sensaciones.
1: Es uno de los jugadores de Francia que me han sorprendido para bien, como por ejemplo también Adrián Rabiot, y la verdad que va a tener ahí Didier Deschamps una encrucijada importante para el partido de hoy, ¿no? Porque con eso está haciendo un gran mundial. Tchouaméni, antes de lesionarse, me parece que lo estaba haciendo también bastante bien, bastante decente para la temporada que había hecho con el Real Madrid, pero va a tener ahí una encrucijada complicada de Sams, porque son dos jugadores que le han rendido bien. Es verdad que Tchouaméni solo sabe él cómo ha vuelto de la lesión, solo saben tanto Tchouaméni como el míster cómo ha vuelto de la lesión, y habrá que ver qué decisión toma. Yo creo que también la experiencia que le da a de Sams haber entrenado en tantos mundiales, en tantas Eurocopas, le va a dar ese puntito que igual a Luis de la Fuente le puede fallar entre si elegir a Pedri o elegir a Fabián. Y yo creo que elegirá bien el entrenador galo.
0: Luis de la Fuente, que lleva ya días ideando el plan para tratar de frenar lo que tiene Francia arriba, porque ¿cómo puedes frenar a Mbappé, Olise, Doué y Dembélé? Porque es cierto que venimos destacando la solidez defensiva de España durante este Mundial, pero también es cierto que los centrales españoles no destacan por su defensa, por su velocidad en defensa, Josu. Entonces no sé cómo puede un entrenador tratar de defender tales amenazas ofensivas como las que tiene la selección francesa.
2: Pues yo creo que de la Fuente va a intentar defender con balón y las llegadas que haga, pues meterle miedo o meterle goles a Francia, porque yo no vislumbro que haya muchos goles en el partido de hoy. Igual incluso hasta vislumbro que el partido se puede ir a una prórroga, pero claro, hablas tú de la defensa española. Para mí, Cubarsí y Laporte están haciendo un campeonato del mundo terrible, ¿no?
0: ¿Te parece superior la pareja de centrales española a la francesa? Porque a mí la francesa me está sorprendiendo también gratamente. Yo, este nivel de Upamecano, es que es muy complicado superar a Upamecano.
2: Sí, sí, es muy difícil superar, pero yo le veo más torpe que Cubarsí y que Laporte.
0: Sí, puede ser.
2: Yo creo que Cubarsí y Laporte están haciendo un gran campeonato por parejas. Yo creo que si no es la mejor, será de las dos mejores parejas de centrales del campeonato. Y Upamecano a veces se enrolla mucho con la pelota, a veces le coge la espalda. Y el mayor problema de gol de España puede ser cerrar las bandas. Cucurella y Porro son más, vamos a decir, atacantes que defensores. Se van un poquito y ahí va a correr un poquito el tema de los medios centros, que sepan tapar esos huecos, que dejen. Cucurella sí, le puedes ver en el banderín del córner contrario como que le cuesta luego 20 segundos bajar a defender, lo mismo que Pedro Porro. Porro ha ido subiendo con el campeonato, le ha comido la tostada a Llorente, yo creo que bien comida la tostada.
0: Sí, yo creo que también.
2: Me gusta más, Porro que Llorente, aunque Llorente tiene mucha más prensa por otros, por otras
0: cosas. Creo que es por eso de que Llorente juegue prácticamente en la Liga y Pedro Porro lo haga en la Premier, que suele pasar bastante.
2: Sí. También, también puede ser eso, ¿no? Porque los, la prensa española tiene el foco más puesto en los jugadores que ligan, que juegan en la Liga Española que no en ligas extranjeras. Pero bueno, yo veo una un partido de esta noche yo al 50%. Y si se adelanta uno o se adelanta otro, yo creo que no... A ver, a no ser que te adelantes en el minuto 85... Pero yo creo que aunque uno de los dos equipos adelante, no sé, vamos a decir, en la primera media hora de juego, yo creo que puede tener trascendencia, pero no creo que vaya a ser definitivo. Más definitivo va a ser el arbitraje que vamos a ver hoy.
0: Mira, Joshua, aprovechando que has vuelto a los micrófonos de Radio Popular, Rigrat, has hecho ese KitKat en vacaciones, nuestros oyentes también aprovechan en el 688-893-635 para lanzarte una pregunta. Nos dicen si no crees que con lo jugadorazo que es Zubimendi no tendría que haber quitado minutos a Rodri. Si podría haber participado.
2: A ver, yo entiendo que Zubimendi es un gran, grandísimo jugador, pero claro, ha pasado una cosa, que La Fuente tiene unas ideas fijas, le dio mucha, mucha confianza a Rodri, porque lo quería recuperar para el equipo. Al principio, los primeros partidos, Rodri, la verdad que no estuvo bien, le podía dar minutos a Zubimendi, pero optó por otras cosas. Pero es que de repente, Rodri, vamos a decir, ha resucitado y le está, en teoría, cerrando esa puerta de oportunidad a Zubimendi. Y quizás no se atreva a darle esos minutos, claro. Es que por mucho
0: que hay que quitar a Rodri, que haber, hay que quitar a Rodri, ¿eh? Que hay que quitar a Rodri, ya, hay que atreverse a hacerlo. Es complicado, porque claro, de hecho, ante Portugal, Rodri prácticamente fue el que sostuvo a la selección española.
2: Sí, sí, sí, por supuesto que sí. ¿Y sabe lo que le pasa a Luis de la Fuente? Que todas las apuestas raras que, en teoría, algunos, alguna prensa está diciendo que está haciendo, pero es que le está saliendo de cara. Mikel Merino está en el banquillo, sale y mete goles. ¿Qué le vas a decir a este, a Luis de la Fuente?
0: Nada.
2: Igual Luis de la Fuente igual puede ser tan, vamos a decir, tan supersticioso, que dice, a ver si voy a sacar a Mikel Merino de inicio y va a cambiar.

0: la estrella de España al nivel de Lamine Yamal, que dejaba caer ayer en rueda de prensa que mañana, es decir, que hoy, será su día, será su partido en el Mundial.
1: Sí, seguramente Lamine Yamal no está haciendo el Mundial que esperábamos todos y que esperaba él antes de comenzar la competición, pero sí que ya contra Bélgica le vi con un poquito más de chispa, le vi con un poquito más de eso, de descaro, de encarar, de finalizar jugadas, que igual es lo que le ha faltado durante el resto del Mundial. No le vi muy acertado, sobre todo para los números que consigue este jugadorazo. Pero sí, va a pasar mucho por Lamine Yamal. Los laterales de Francia igual son, dentro del equipo de superestrellas que tiene, igual son lo menos destacado. Y por ahí, por las bandas, yo creo que le puede hacer daño España a Francia. Ha comentado Josu también que los laterales de España suelen estar muy altos, tanto Pedro Porro como Cucurella, y esos dos contra uno que debería explotar la selección española, pues le pueden hacer daño a los galos.
0: Incluso en el centro del campo también puede estar la clave del partido, porque son dos centros del campo de nivel mundial prácticamente, sobre todo tanto el español como el francés, pero son de estilos diferentes, porque el francés sí que es un centro del campo muy físico, y el español, aunque gana físico, sobre todo con la entrada de Fabián y la puesta de Rodri, yo creo que ahí el quien consiga hacerse con la pelota y sobre todo con esas segundas jugadas, Francia para transitar y demás, ahí puede estar gran parte del partido.
1: Sí, yo creo que me gustaría ver hoy a Olise, ahora que ya no está jugando en banda, como está acostumbrado en Alemania, ahora que está jugando por detrás de Mbappé. España va a meter por momentos muy atrás a Francia. A ver Olise cómo se comporta, teniendo que estar comedido, sin saltar a la presión, tanto como salta en la banda derecha del Bayern. Me gustaría verle, y ahí generando superioridad si consiguen rebasar a Olise, que no creo que sea tarea difícil para el centro del campo español. Le va a crear ahí superioridad por dentro la selección española a la francesa, y a ver cómo se desenvuelven Rabiot y Koné o Tchouaméni.
0: Y por cierto, Josu de Sams, que es perro viejo, ya se ha quitado presión de encima, dejando claro en rueda de prensa que España es la favorita.
2: Pues sí, ¿qué va a decir? Y Luis de la Fuente no he oído nada estos días.
0: No se ha mojado.
2: No se ha mojado, pero es un fuero interno, intuyo que él también pensará que Francia es la favorita. Pero para que no le llamen igual que Gica, pues imagino, pues de otro talante, de forma de ser, Luis de la Fuente se lo ha callado, ¿no? Pero sí, de Sam querrá descargar la responsabilidad a su cuadrilla. Y anda, pues eso, tirando esas andanadas, ¿no? Pero para mí, personalmente, vuelvo a repetir, para mí las cosas están al 50%. Igual un poquito más favorito puede ser Francia, porque creo que tiene una plantilla, vamos a decir, un seleccionado un poquito más potente que España.
0: Y que llegan en mejor nivel también, individualmente, los jugadores, sobre todo.
2: Y luego, pues que no es que la prensa francesa les esté achuchando mucho. Yo creo que está más achuchando más la prensa española a la selección que la francesa a su selección. Entonces hay, pues bueno, hay jugadores, ojo, que Francia tiene jugadores con mucha personalidad, que no se van a poner nerviosos, vaya el marcador como vaya, y todo lo largo que se haga, y hay que tener en cuenta también los kilómetros que llevan ya todos los jugadores en las piernas. Que hay algunos que empezaron
0: sumando los de la competición doméstica, de las respectivas ligas de cada uno.
2: Claro, y que todos estos jugadores que estarán en semifinales juegan en ligas europeas muy potentes y que han llegado a finales y semifinales de sus distintas competiciones europeas. Ahí también yo creo que va a pesar. Por eso yo creo que no va a ser un partido de mucho ritmo, porque saben que aprovechar un error que tenga el contrario les puede dar el pase a la final.
0: Y además que tienen esa capacidad para sacar rédito de los errores del contrario. Y por cierto, un Athletic sale, el rojiblanco Nico Williams, que está desde junio concentrado con la selección española, que ha tenido diferentes molestias que no le han permitido hasta ahora lucir su mejor versión en el Mundial. En las últimas entrevistas y ruedas de prensa le hemos escuchado decir que está completamente recuperado y disponible para Luis de la Fuente. No sé qué rol creéis que puede tener Nico Williams en estas semifinales y ya incluso de cara a una hipotética final o un tercer y cuarto puesto.
1: Pues yo creo que Nico Williams, como bien sabe Luis de la Fuente mejor que nadie, pues ya está completamente recuperado, pero no está en plena forma, o sea, no está con el rodaje que necesita un jugador de ese calibre para unas semifinales del Mundial. Yo creo que seguirá apostando hasta ahora por el jugador que ha estado cubriendo su extremo izquierdo, por Alex Baena, que lo ha hecho bien, ha cumplido este Mundial. Y

0: Nico, pues como aposté en octavos contra Portugal y en cuartos contra Bélgica, supongo que si España se encuentra ahí en un apuro, si anda justita en el marcador, pues sí que recurrirá al futbolista del Atleti para intentar eso, de un chispazo que característico de Nico, para intentar resolver el partido, pero no creo que juegue titular hoy.
1: ¿Descartas, Josu, tú también la titularidad de Nico?
2: Sí, yo dejadme que eche agua al vino. Para mí Nico no está recuperado, él tiene que decir que está recuperado para no apartarse de la cuadrilla, pero para mí no está recuperado. Para mí el otro día le hemos visto que ha jugado, no sé, 15, 20 minutos, sí, ha hecho ahí dos escaramuzas, dos centros al área, estuvo a punto de meter el gol, porque si no lo mete Merino, él es el que estaba ya con el cañón preparado. Pero yo creo que ahora mismo Nico es suplente en esta selección por su estado físico. Baena creo que está haciendo, me está llamando la atención porque no esperaba un rendimiento tan alto de Baena. ¿Sí? Y bueno, pues veremos cómo otra vez. Si el partido se pone cuesta arriba para España, yo creo que veremos aparecer a Nico. Pero como el partido se le dé de cara a España, igual Luis de la Fuente opta por otros recursos, depende también los minutos de partido que puedan faltar. Pero bueno, yo lo que siempre digo es, yo al que quiero verle recuperado es a Nico, pues a partir de agosto, para jugar con el Atleti, porque creo que ya tenemos ganas, ¿no?, de verle
1: ya
2: vestido
1: toca
2: de rojo y blanco.
1: Sí, que no sean
2: de
1: solamente destellos puntuales. Por cierto, otro que está brillando más con la selección española que con el Atleti es Aymeric Laporte, que el otro día decía que el juego de España le favorecía más a su juego y a sus cualidades y que le hacía rendir a mejor nivel que el del Athletic.
2: Bueno, pues yo Laporte lo he dicho antes, para mí Laporte-Cubarsí está siendo de las mejores parejas del Mundial, que duda cabe que Laporte en el Athletic ha habido partidos que no ha estado muy bien, pero creo que también ha sido un poco el sostén de la defensa del Athletic con todo lo mal que le ha ido este año al Athletic en las diferentes competiciones. Pero para mí Laporte es un sustento, pues eso, insustituible ahora mismo en el Athletic.
1: Y ya vamos a ir cerrando este espacio mundial, Josu Pello, y quiero que para finalizar me lancéis los dos la selección que creéis que va a llegar a la final. Sé que es muy complicado y no sé si vas a querer mojarte, Josu, pero creo que es momento. A ver, Pello, comenzamos contigo.
2: Yo me mojo.
0: Bueno, yo me voy a mojar, pero veo una diferencia muy, muy, muy, muy pequeña. Le doy un 52% de probabilidades a Francia solo por la efectividad que están teniendo sus jugadores arriba, efectividad que no están teniendo los españoles en ataque. Así que, venga, va a pasar Francia. 2-1.
1: Josu.
2: Pues mira, si llegan a penaltis, va a pasar España. O sea que.
1: ¿Y si no llegan?
2: Y si no llegan y están tonteando ahí en la próloga, Francia.
1: Esos son los pronósticos de Pello Baró y de Josu Zurrunzaga, que pasaremos lista, y tomaremos nota esta semana.
2: Déjame hacer un apunte de los arbitrajes, que lo tengo clavado en el corazón.
1: Adelante, adelante.
2: No hay derecho que un Francia-España lo pite un árbitro salvadoreño llamado Iván Bartón, con una pareja de jueces de línea, uno de El Salvador y otro de Nicaragua. Cuando dejan de cuarto árbitro a un europeo, a Nick Berg, sueco, que alguien me diga a mí el nombre de algún equipo de El Salvador o de Nicaragua. Creo que puede tener premio. Es una indecencia lo que está haciendo la organización esta mafiosa de la FIFA con el tema arbitrar. Y lo mismo digo del arbitraje que puede verse mañana. Le ponen al Ismael este, el FAT, este marroquí reconvertido a estadounidense, cuando dejan a Mariani de cuarto árbitro, un árbitro europeo, italiano, buen árbitro. ¿Y qué es un árbitro? Ya sabemos que todo el mundo creo que sabe quién es, el que pintó el Uruguay-España, el Holanda-Japón. ¿Cómo pueden tener la cara tan dura de darle a este tío cuatro partidos con el que va a pitar mañana cuando es un árbitro, bueno, horroroso? ¿Esto qué quiere decir? Pues que como hay organizaciones mafiosas que se dedican a la trata de blancas, al tráfico de armas, al tráfico de drogas, pues la FIFA es una organización que se dedica pues al tráfico de futbolistas, de árbitros, y a poner a los que ellos les dé de gana para sus intereses particulares y para seguir chupando del bote. O sea que si no digo esto,
1: Explotabas. Sí, pero no, es cierto, es cierto que las designaciones arbitrales ya no solamente estamos hablando prácticamente de los tres partidos más importantes a nivel de fútbol de selecciones y para los futbolistas los partidos más importantes de sus vidas prácticamente. Lamine de hecho decía que era el partido más importante que iba a jugar en su vida y al final un árbitro que toma decisiones tan importantes en el terreno de juego que es una designación que al final siempre va a traer polémica, pero hay que tratar de hacerla lo más justa y lo mejor posible.
2: Bueno, es que la gente se tiene que dar cuenta el nivel de arbitraje que puede haber en El Salvador o en Estados Unidos, que no sigue esas ligas nadie. ¿Cómo puedes poner árbitros de esos países en dos semifinales? Y espérate mañana, que mañana se puede montar una gorda, ¿eh?
1: Sobre ese todo, sí. Porque además a Argentina siempre le persiguen ahí esas decisiones arbitrales que para muchos dicen que Infantino y la FIFA juega a su favor. Esperemos que no te enfades con Inglaterra-Argentina, Josu.
2: No, yo no me tengo que esconder. Yo quiero que llegue a la final y que quede campeón del mundo Inglaterra, pero lo veo muy, muy, muy complicado. Pero bueno, que la gente tome nota de que, anda, que no hay árbitros europeos, no van a pitar ni un árbitro francés, ni un español, ni un inglés. Pero, oye, que tienes italianos, tienes holandeses, tienes alemanes, tienes de otros países, de unas ligas, vamos a decir, fuertes, y pones a estos tíos y espérate, que igual la gran sorpresa la tenemos para la final. Lleguen los que lleguen. Pues estos igual te sacan pues a un árbitro de Djibouti o de Nepal o de Tanzania.
1: Se lo sacan de la manga.
2: De esta banda puedes esperar cualquier cosa.
1: Y mira, antes de cerrar nuestro espacio, nuestros oyentes que nos dicen que todos conocemos a Francia, pero España tiene unos cuantos ases en la manga. España todavía solo ha jugado al Trantran. Hoy es el primer partido del Mundial y Lamine y Nico van a hacer que Oyarzabal meta un par de goles. Y también nos apunta Manu que Nico va a meter uno. Así que ese es el pronóstico de uno de nuestros oyentes. Y otro que nos dice, mira, qué placer escuchar las opiniones de Josu. ¿Cuánta razón tienes con el tema de los árbitros? ¿Alguno que está contigo, Josu? ¿Alguno de nuestros oyentes?
2: Bueno, pues,
1: y otro que nos dice,
2: que haya...
1: otro también nos apunta que te has calentado.
2: No es que me he calentado. A ver, me he calentado a lo largo del campeonato. Sí, los arbitrajes.
1: Ha ido a mayores.
2: Claro. O sea, que por lo menos que haya una persona que piense como yo, ya me doy por satisfecho.
1: Ahora sí, momento de llegar al final de este espacio mundial en este Oye Cómo Va en Radio Popular. Pello Baró, Esquerricasco. Y Josu Zurrunzaga, esperamos que te hayas quedado tranquilo y Esquerricasco y que nos vamos a seguir escuchando durante estos días.
2: Así es, venga, me quedo a gusto y vosotros seguid con el programa adelante. Venga,
1: y a disfrutar de las vacaciones. Esquerricasco, Josu. Agur, chicos.
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0: Ayer fue ese día de descanso para los ciclistas en el Tour de Francia. El que no descansa es Beñat Gutiérrez. Beñat, arratsaldeon.
1: Arratsaldeon. Ayer ya comentábamos, ¿no? Que teníamos esa jornada de descanso, que bueno, pues suele haber bastante actividad. Fue un día un tanto parado. Es verdad que primera jornada de descanso, pues lo que solemos ver es mucha cosa que sucede, ¿no? Lejos de nuestros ojos, pero bueno, ya decíamos que se había presentado pues el nuevo patrocinio que va a hacer que uno de los nombres míticos del pelotón, ¿no? Como Quick Step, pues ya no tengamos que decirlo el año próximo, la próxima temporada. Pero luego sí que hubo cositas interesantes en estos últimos días y sobre todo yo estaba pensando en el descanso que han podido hacer los corredores, porque la etapa de hoy es una etapa que tiene su complicación, que tiene pues varios puertos de primera en el tramo final, que sobre todo los últimos 100 kilómetros, ¿no? Pues están constantemente subiendo y bajando, y que es un terreno muy propicio para que los cuerpos que no han asumido bien el día de descanso, que esto, joder, a priori puede parecer contraintuitivo, ¿no?
0: Tengan más dificultades.
1: Claro, dices, pero ¿cómo va a ser que descansar sienta mal? Pues la historia del ciclismo nos dice que sí, que muchas veces el cuerpo entra en una dinámica en la que un día de parón, de cambio, sufre, ¿no? Y entonces, hoy es un día para estar muy atento por eso. Quizá no un día en el que por el propio recorrido, pues debiera descabalgarse nadie, aunque es una etapa durilla, sino por cómo reacciona el cuerpo ante ese recorrido. Entonces eso me ha llevado a pensar un poquito pues en cuáles pueden ser las estrategias de descanso, ¿no? Y, por ejemplo, se ha hablado mucho estos días en la prensa, hoy en el correo también llevaban un resumen de cómo soportar el calor.
0: Porque también es que estos descansos del Tour nos permiten también un poco recapitular un poco todo lo que ha ido pasando desde el comienzo del Tour de Francia, porque claro, con el ritmo frenético de etapa tras etapa tras etapa, no nos da tiempo de, por ejemplo, analizar tranquilamente qué estrategia están utilizando los diferentes equipos para soportar el calor que mencionas.
1: Y que es una cuestión importante. El otro día Pogacar ya habló de que a lo mejor había que pensar en cambios de calendario. El ciclismo, al final, históricamente, ya sé que la temporada es larga, pero lo que es el grueso que conoce el aficionado es algo que sucede en verano, son las, sobre todo, bueno, pues aquí el Tour de Francia globalmente, pero luego también la Vuelta a España, pues se sigue disputando en las épocas en las que hace calor en el estado, y en las horas que siempre te dicen, ¿no? Cuando hay calor, que no hay que salir.
0: Que no hay que salir de casa, ¿no? Pues ahí tienes una etapa del Tour.
1: Ahí tienes.
0: Tú para no salir de casa y ellos para pasar calor.
1: Para sufrir. Y entonces es verdad que por primera vez, sobre todo con el aumento, ¿no? Pues de fenómenos extremos en cuanto a temperaturas, hay una discusión. Y todo esto sucede también a la par que los equipos buscan, es algo que empezó en su momento, ¿no? Sky, con esos ganancias marginales, pues buscan cada vez el detalle para mejorar el descanso del ciclista y buscar que pueda sacar una ventaja en esos momentos en los que no está compitiendo, ¿no?
0: Hay cosas curiosas, ¿eh? Porque buscan ese descanso, esa eficiencia, ¿no?, máxima, de una manera muy curiosa.
1: Por ejemplo, sábanas refrigeradoras que tienen el UAE. UAE, equipo también con muchísimos recursos. De hecho, claro, los equipos top en el Tour tienen muchos recursos, casi todos. Y entonces son sábanas que tienen circuitos de agua incorporados y que permiten mantener una estabilidad más allá del aire acondicionado de los hoteles. Esto es una queja histórica, mejorado las cosas, pero bueno, los hoteles todavía en algunos casos pues dejan dudas en las grandes, y pues por ejemplo, que no funcione bien el aire, o no saber si va a funcionar o no, o que a veces el aire también afecta, ¿no? Enferman los ciclistas por el efecto del aire. Bueno, pues una manera en que se ha utilizado y mantiene la temperatura en los parámetros. Han publicado los datos y Pogacar, por ejemplo, casi 8 horas diarias ha dormido y tiene la cama a 21,8, y que se mitigan los problemas de sueño. Pero luego, es que, por ejemplo, hay cámaras de crioterapia que se están utilizando. Lo están utilizando equipos como Lidl, lo está utilizando Decathlon, que te metes, en principio son 3 minutos a 130 grados. Lo vi ayer en la prensa francesa, lo del tema de Decathlon, y luego...
0: Y de esa manera consiguen descansar más. Quedar más descansados a las próximas etapas.
1: Eso es, y que mejora mucho la capacidad de descanso posterior. Es decir, que después de usarlo, muy rápidamente te puedes quedar dormido, ¿no? Es muy llamativo, pero al final el ciclismo en ese sentido es uno de los deportes que lleva más al límite el cuerpo, ¿no? Sobre otros factores. Al final siempre es una combinación de talento, de técnica, de lectura.
0: Además que es durante mucho tiempo consecutivo también.
1: Claro, mira, pues, por ejemplo, en el caso de Seisas, tienen que andar con pies de plomo, ¿no? Porque él va a competir el doble de lo que había competido hasta ahora en términos de días consecutivos, ¿no? Entonces eso, joder, había competido.
0: Sí, al cuerpo le tiene que afectar seguro.
1: Claro, una Dauphiné, él sabe cuál es el límite, digamos, su cuerpo en 9 días. Pero claro, tienes que ir hasta los 21. Y eso, bueno, pues cambia bastante y se están viendo, pues como digo, muchas cosas de esas. Y luego, si es por calentarse, claro. Quien se calienta es Lance Armstrong, el hombre borrado de los palmareses del Tour de Francia, que ha hablado de Pogacar y ha dicho que Pogacar sabe cuál es el verdadero récord de Tours. ¿Por qué ha dicho esto? Pues porque, claro, el discurso es, bueno, Pogacar ganando, y además lo tiene bien encaminado.
0: Muy bien encaminado.
1: Club de los cinco. Entonces, lo ponen en la lista de aquellos que lo han conseguido, que son, es la cifra histórica, mm-hmm. Oficialmente, libro, palmarés, que ¿cuántos, quién es que más Tours de Francia ha ganado?
0: Cinco.
1: Pues, cinco. Anquetil, Merckx, Hinault, Indurain. Claro, Armstrong se vistió de amarillo en París 7 veces. Entonces, en su podcast, porque Armstrong ha vuelto al ciclismo por la vía del podcast, de la comunicación, también de algunas inversiones inteligentes que en su momento, sin darle importancia, hizo y que luego le permitieron que todos esos pagos que tuvo que afrontar pues pudieran seguir generándole, ¿no? Y ha dicho en el podcast que Pogacar ya sabe. Y yo, fíjate lo que te digo, Markel.
0: ¿Te crees que Pogacar lo sabe? A ver, tú, es la realidad, tú ahora mismo lo visualizamos y es que Pogacar puede vestirse amarillo en París 7 veces perfectamente.
1: Cuando hablas, totalmente. Y cuando muchas veces cuando hablas con ciclistas también de esa época, bueno, lo que te dicen es que y se escucha muchas entrevistas, que bien, que sí, que nadie niega lo que pasó, pero que en ese momento, pues Lance era aparte de todo el mejor también, ¿no? Eso lo dice mucha gente. Ha habido ciclistas más jóvenes también, bueno, pues que han mirado, ¿no?, la figura del estadounidense. Hay otros que sí que han roto más claramente. Pero fíjate que más que porque él piense como un elogio a Armstrong, es porque es algo que hemos visto. O sea, hemos visto que, independientemente de las circunstancias, se podía hacer. Y cuando eres un competidor tan enorme como Pogacar,
0: Quieres más.
1: Incluso él podía hacer la lectura de, pues, siendo muy naif, si quieres, decir, yo lo voy a hacer sin recurrir, ¿no?
0: Exacto.
1: Entonces, a mí sí.
0: Además, Pogacar diría, yo lo voy a hacer, no, te voy a superar, sí, y sin recurrir.
1: Eso es. Entonces, yo creo que sí que. Sí, lo puede tener en mente,
0: sin
1: claro.
0: Duda,
1: sí.
0: Se
1: lo está dando a Lance un poco, porque Lance pues tiene un ego importante, no nos vamos a engañar, no lleva el sombrero de cowboy porque no entra el ego. Pero, vamos, me cuadra perfectamente que Pogacar diga, bueno, 5, vale, pues vamos a seguir adelante.
0: Y antes de cerrar este espacio del Tour de este jueves, de este martes, perdón, Beñat, que ya empezamos descolocados la semana.
1: Ya, vamos, terrible.
0: ¿Qué nos puede deparar la etapa número 10 de hoy?
1: Bueno, pues es una etapa que, como decimos, sí que tiene recorrido. A mí me parece una etapa bonita, una etapa que es complicada y que yo diría que a priori pues uno podría pensar, ¿no?, que podría ser propicia para una fuga. Yo creo que va a ser muy importante ver cómo están los favoritos, cómo asumen ese esfuerzo y si sobre todo en el tramo final, bueno, pues es verdad que el primer tercera pues llega cuando ya se han recorrido unos 70 kilómetros, pero los primeros puertos son algo más, hasta Grifolson el primer puerto es más flojo, entonces si en ese tramo se deja ir una fuga, si se hace pronto, que esto va a ser importante, y marcha por delante como unos corredores, a lo mejor hoy juegan más conservadores los de la general en ese final en el Lioran, pero si se va rápido, si no se dejan pasar la fuga, el otro día, el día que ganó Van der Poel, UAE ya estuvo sin casi dejar ir a la fuga, que estuvo pensando, estuvo deshojando la margarita si quería disputar la etapa con Pogacar, pues yo creo que esos primeros kilómetros nos van a dar la clave de lo que vamos a poder ver, qué tipo de fuga y con cuánta distancia, pero hoy yo creo que permite esos dos escenarios y permite que también, como decíamos antes, puede haber alguna explosión. Al final se suben dos puertos de primera, como Puy-Marí, como el Col de Pertús, y esto pues ya es un nivel de exigencia considerable en un día en el que tradicionalmente los cuerpos no siempre están a su nivel habitual.
0: Con el análisis de esta etapa número 10 llegamos al final de este espacio del Tour de Francia. Mañana volveremos para analizar lo que ha sido esta etapa que acabamos de escuchar y también para un poquito prever lo que nos puede deparar la etapa número 11.
1: Eso es, y un día pues igual podemos invitar a Lance Armstrong, a que le gustan los micrófonos tanto.
0: A ver si deja alguna declaración jugosa, ¿no?, en los micrófonos de Radio Popular, Beñat.
1: Sería fantástico reunirme con el héroe de mi infancia.
0: Agur. Agur.
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0: Durante estas fechas en Vizcaya hay un torneo de tenis que ya se ha convertido en tradición. Hablo del torneo Ciudad de Santurtzi. Este año este torneo celebra la edición número 23. Y en Radio Popular Herri Irratia vamos a hablar con Endika Sánchez, responsable técnico del club de tenis de Santurtzi. La realidad es que estamos ante un torneo que atrae a muchísimos tenistas hasta tal punto de que el 65% de los participantes de este año son de otras comunidades autónomas. ¿Qué supone esto para el torneo?
1: Bueno, pues para el torneo y sobre todo también para el pueblo es un foco de visibilidad, ¿no? De que el tenis en Euskadi está creciendo, que hay gente de fuera que se interesa a venir a nuestro territorio a poder disfrutar y a poder dar su mejor nivel, sobre todo porque son jugadores pues que están en busca de ser profesionales o de mejorar en su ranking nacional y se podemos ver atraer al pueblo pues un nivel altísimo de tenistas.
0: Y es que el nivel, como dices, es muy alto porque varios de los participantes se encuentran entre los 100 mejores del ranking estatal. ¿Esto qué significa para el torneo y también para el público local de alguna forma poder disfrutar de un tenis de este calibre también en las pistas del polideportivo?
1: Hombre, pues imagínate, ¿no? El poder atraer gente, como tú dices, que está top 100 nacional, que está en esa búsqueda de, pero como he comentado anteriormente, pues ser profesionales, encontrar una beca para ir a los Estados Unidos, pues sobre todo para los chavales del club, para la gente del pueblo que es aficionada a los deportes de raqueta, como pues el tenis, el pádel, el pickleball, poder venir, además es entrada gratuita, o sea que todo el que quiera puede venir a disfrutar, pues llenar las pistas de tenis del polideportivo Miquel Trueba de un nivel pues muy alto, y además pues tenemos la suerte de que tenemos un verano en el que pues el tiempo está acompañando y podemos pues venir al pueblo, disfrutar de lo que es la costa y además pues ver un tenis de altísimo nivel.
0: Eso sí, lo que está claro es que mover a tal volumen de deportistas de fuera también exige una gran infraestructura. ¿Cómo os organizáis logísticamente para el torneo?
1: Y bueno, nosotros desde inicio de temporada tenemos que empezar ya pues a pensar cómo desarrollar el torneo este año. Queríamos hacerlo también un poquito más especial porque es el 30 aniversario del Club de Santurtzi, con lo cual cumplimos los 30 años y pues queríamos dar un poquito más de visibilidad y pues para ello pues hemos conseguido que el torneo, que siempre ha sido femenino porque nació de la mano del ayuntamiento del área de la mujer, que quería dar visibilidad al deporte femenino, pues poder meter también su versión masculina y además poder abrir el tenis a todas aquellas personas del pueblo que estén interesadas para jugar un torneo de dobles, que es amateur, o sea que todo el mundo que quiera, no necesita licencia, no necesita nada, simplemente ganas de jugar, pues pueda jugar un torneo de dobles que se jugará el viernes 17, empezaremos por la mañana, y que terminará precisamente con las finales individuales. Es decir, que haremos coincidir un poquito ese torneo de dobles, un poquito más de pasarlo bien, de que haya ambiente de tenis, con lo serio que son las finales que se dan a la tarde. Hacia las 4 de la tarde tendremos las dos finales, la masculina y la femenina, donde ahí ya sí veremos pues que los mejores de la semana, los que mejor hayan competido, pues lucharán en la final por llevarse el barco clásico que tenemos de trofeo aquí, un barco pesquero muy clásico aquí de Santurtzi, que será el trofeo que se puedan llevar a sus casas.
0: Y quiero detenerme, Endika, un poco en el torneo de dobles, porque está claro que es una estrategia para atraer a la gente del pueblo, para que también la gente del pueblo, más allá de tener la suerte de acercarse al polideportivo a ver un nivel espectacular de tenis, también puede participar en dicho torneo. Al final, no sé si ahora mismo ya estáis recibiendo, imagino, inscripciones de diferentes perfiles para ese torneo de dobles, pero un poco en general, ¿qué perfil de jugador se está apuntando? ¿Se está acercando la gente del pueblo a apuntarse para ese torneo de dobles?
1: Sí, mira, al final nosotros, como es un torneo que va a ser amateur, que no necesita mucha reglamentación ni licencias ni nada, simplemente organizarnos un poco, vamos a dejar que la gente se apunte hasta el jueves, o sea, hasta el día anterior prácticamente. Entonces, el perfil, pues mira, tenemos desde una pareja polaca que estaba aquí en Santurce disfrutando de las fiestas, que estamos en plenas fiestas y que se ha decidido apuntar, ha dicho, oye, pues bueno, nosotros allí en Polonia solemos jugar, son una pareja de, hemos hablado con ellos, de unos 40 y pico años los dos, y se han animado como gente del pueblo, pues que que suelen bajar a jugar aquí al deportivo y que igual pues no compiten ni nada, pero oye, pues les da la oportunidad de, porque tú al final cuando vienes a ver un torneo de estos también te da un poquito de envidia sana, de decir, joder, cómo juega esta gente, tal, a ti también te pica
0: el gusanillo. Y aunque tú no tengas ese nivel, te entran ganas de jugar.
1: Claro, eso es. Entonces creemos que esto es ideal para pues darles esa oportunidad de estar dentro de lo que es el torneo. Encima, pues cuando acabe el torneo puedes disfrutar de las finales individuales y tú también, pues oye, pues quitarte el gusanito de poder jugar un torneo pues atractivo, divertido. Y también te digo que alguno de los del torneo individual ya me ha preguntado, oye, ¿yo me puedo apuntar? Y digo, ya, pero el perfil es amateur. Me dice, da igual, lo hacemos como exhibición, como tal. O sea que igual también tienen la oportunidad de jugar con algunos de los chavales que han venido a jugar el... chavalas que han venido a jugar el torneo individual.
0: ¿Y el premio también para los ganadores del torneo de dobles es también el barco?
1: No. No, en este caso
0: eso hay que ganárselo, eso hay que ganárselo.
1: Sí, el barco hay que ganar. En este caso he puesto un pequeño premio económico y para incentivar también que haya parejas mixtas, que igual no se ve tanto en el tenis, hemos puesto que los ganadores del torneo doble se llevarán 70 euros, los finalistas se llevarán 40 euros, pero si la pareja que consigue llegar a los premios en metálico es mixta, es decir, que está compuesta por un chico y una chica, les vamos a doblar el premio.
0: Ah, mira.
1: Para incentivar, pues eso, ya que tenemos un torneo.
0: Sí, porque es que es lo que dices, que no, claro, que es lo que dices, que no es muy habitual ver parejas mixtas en el tenis.
1: Eso es, y ya para incentivar, además, como hacemos un torneo masculino este año y uno femenino, oye, pues si se juntan parejas de chico-chica, pues oye, pues mira, pues así vemos un poquito las dos versiones de las dos modalidades de este deporte.
0: El viernes está claro que es el gran día, pero para alguien que quiera acercarse hoy o mañana a Santurtzi a ver buen tenis, ¿qué puede encontrarse durante las jornadas de hoy, mañana, incluso la del jueves?
1: Pues mira, hoy tenemos la jornada de octavos, donde ya entran todos los calzas de serie a jugar, es decir, ya los que mejor ranking tienen entran hoy a las pistas, mañana serían cuartos y el jueves, aquí es el día grande de Santurce, el Carmen, entonces la jornada será por la mañana, porque por la tarde es festivo, y serán las semifinales, las cuatro semifinales, las dos de chicas y las dos de chicos, será desde las 10 de la mañana en adelante. Y nada, y pues eso, lo he dicho, hoy entran ya los calzas de serie, así que tenemos partidos durante todo el día, cualquier persona que se quiera pasar, pues desde la mañana que hemos empezado hasta la tarde, que a ver a qué hora terminamos, y ya mañana pues lo mismo, habrá partidos, mañana calculo que empezaremos sobre la 1 y pues acabaremos sobre las 7-8 de la tarde, yo calculo.
0: Oye, sois un torneo que no para de innovar año tras año, y de hecho porque el sábado pasado se hizo un evento de tenis inclusivo, ¿no? Con esa exhibición que me has comentado de tenis en silla de ruedas, de blind tenis. ¿Cómo organizáis un poco eso? Porque además también este año os habéis convertido en una escuela de tenis muy importante para la sociedad, Endika.
1: Sí, eso es. Este año hemos conseguido abrir nuestra primera escuela en Vizcaya de tenis inclusivo, es decir, que toda persona, da igual su condición, si tiene cualquier tipo de discapacidad, ya sea intelectual, motriz o visual, pueda entrenar, pueda hacer el deporte que a nosotros nos apasiona en este caso, que es el tenis, y cómo no, teníamos que juntar pues nuestro torneo, pues donde más visibilidad tenemos, para darles a ellos también la oportunidad de conocer tanto la escuela como nuestro deporte. Entonces, de la mano del Ayuntamiento de Santurtzi, en la Plaza del Pueblo, donde más gente pasaba, pues organizamos una jornada con sillas de ruedas, donde la gente se pudo probar a sentarse en una silla de ruedas, a sentir lo que es moverse en una silla de ruedas, con gafas también de visibilidad reducida, para que la gente también se ponga en la piel de un jugador, porque el blind tenis es el tenis para ciegos, cosa que es en inglés. Entonces, para que se ponga en la piel de lo que es jugar al tenis, pues viendo menos, ¿no?
0: Para que vean lo complicado que es.
1: Sí, entonces para que sintamos el mérito que tiene esta gente, ¿no? Que es capaz de dar a la pelota con visibilidad reducida. De hecho, nosotros tenemos que, ya nos habéis dado voz otra vez, es con Arantxa, que es nuestra jugadora de tenis de blind tenis, que en agosto se va a los mundiales. Y nada, y queríamos hacer un evento, pues que pudiera acercar a toda la gente, pues que somos una escuela que nos adaptamos a cualquier condición. Simplemente si tienes ganas de jugar al tenis, solo tienes que contactarnos, que nosotros te vamos a dar servicios, y te divierte y te apasiona el deporte del tenis como nosotros, seguro que podemos cuadrar cosas.
0: Lo que está claro es que no paráis de crecer, de hecho este año la prueba es esta exhibición de blind tenis y demás, y también esa nueva modalidad de dobles de cara a las finales del viernes. Ahora mismo, ¿en qué punto de madurez crees que se encuentra el torneo Ciudad de Santurtzi y hacia dónde queréis caminar en un futuro?
1: Pues mira, este año hemos conseguido, como hemos dicho anteriormente, meter la modalidad masculina. Yo creo que está funcionando súper bien, porque hemos tenido pues unos 70 inscritos entre los dos torneos, lo cual son 70 personas más o menos que pasan por las pistas de tenis durante esta semana. Y lo primero sería afianzar pues que ha cuajado muy bien esta idea, que hay que mantenerla. Es decir, a nivel de premios, de patrocinadores, pues buscar un poquito también un poco ayuda, ¿no? De, pues tanto de los medios como vosotros que nos dais voz y visibilidad, como de los patrocinadores que nos ayudan a pues a los premios en metálico y hacer estas cosas. Entonces, es asentarnos un poquito en que la idea ha funcionado y si más adelante podemos evolucionar y traer pues, un poquito, subir un poco los premios para ver si atraemos más gente o incluso ver si se puede profesionalizar un poquito, porque esto es un torneo nacional. Así, el siguiente paso ya sería pues torneos profesionales. Pero bueno, si más adelante se da la oportunidad de poder evolucionar, pues, pero nosotros estamos muy contentos de que este año hayamos evolucionado, como tú dices, con un torneo de dobles, con nuestra escuela inclusiva y metiendo a los chicos también en el torneo estrella que era el femenino. Y yo creo que de aquí en adelante es eso, asentarnos, ver qué ha funcionado y si podemos mejorar lo que son tanto la infraestructura de dar hospitalidad a los jugadores, de que se sientan en casa, como también los premios en metálico, que al final es un atractivo para ellos a la hora de viajar, pues esa es un poco la línea de evolución que yo le veo en los próximos años.
0: Y está claro, indica que el torneo está evolucionando y también con muchísima ambición. Indica Sánchez, responsable técnico del Club de Tenis de Santurtzi. Eskerrik asko.
1: Eskerrik asko, Markel, y nos vemos por las pistas.
0: Seguro. Agur.
1: Agur.
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0: Algo menos de 4 minutos para llegar a las 3 de la tarde. Es momento de recapitular las noticias que hemos ido conociendo durante este Oye Cómo Va en Radio Popular. La primera, informa a la cantera de Lezama que Iker Varela ficha por el Ibiza del Grupo 2 de la Primera Federación. Solo faltaría el comunicado oficial de los clubes. Un Iker Varela que estuvo la temporada pasada cedido en el Mirandés. Es cierto que no realizó la campaña más destacada en segunda división en el fútbol profesional. Da un pasito hacia atrás en su carrera que en realidad puede convertirse en un paso hacia adelante y tal y como informa la cantera de Lezama, fichará por el Ibiza del Grupo 2 de la Primera Federación. En cuanto a más ex-Athletics, vamos a hablar ahora de Fernando Amorebieta, porque ha llegado a un acuerdo con el Arenas para que se convierta en el secretario técnico del club hasta junio de 2029. Si recordamos, Fernando Amorebieta llegó al Arenas en junio de 2024 como entrenador asistente de Ibai Gómez. Hasta ese momento ha sido miembro destacado del staff deportivo en la consecución del ascenso a Primera Federación hace 2 temporadas y también de la permanencia obtenida en la pasada temporada en la tercera categoría del fútbol español. También hay otro ex-Athletic del que hay que hablar después de Fernando Amorebieta. Lo mencionábamos al principio de nuestro Oye Cómo Va. Decíamos que Ander Herrera ya se encontraba en Zaragoza. De hecho, se le ha visto y se le ha grabado un vídeo vestido como jugador del Zaragoza. Y es que el club ya ha hecho oficial el fichaje de Ander Zaragoza por el Zaragoza y un acuerdo con el centrocampista que vestirá la blanquilla en la temporada 2026-2027. Ander Herrera, que de esta manera vuelve al Zaragoza Club desde el que lo incorporó el Athletic, y firma por una temporada. Todo esto en el día en el que hemos conocido cuándo debutará el Athletic Club de Intersids en la Liga, y será el sábado 22 de agosto ante el Sevilla en San Mamés a partir de las 5 de la tarde, encuentro correspondiente a la jornada 2 de Liga, porque como venimos contando durante estas semanas en Radio Popular, Erri Ratia, y más precisamente en este Oye Cómo Va, el partido ante el Barça correspondiente a la jornada 1 se ha atrasado debido a la clasificación de Francia y de España a las semifinales del Mundial, que tendrá lugar hoy a las 9 de la noche. Ese encuentro de la jornada número 1 ante el Barça será el jueves 27 de agosto a las 9 y después el domingo 30 de agosto el Athletic Club, que visitará Balaídos para enfrentarse al Celta en un encuentro que tiene como hora fijada las 9 y media de la noche. Por lo tanto, el Athletic de Intersids, que debutará con 3 partidos en 8 días, con visitas al Camp Nou y Balaídos incluidas, pero no es el único equipo afectado. El Athletic, también los encuentros de Real Sociedad, Real Madrid y Atlético de Madrid se han atrasado debido a la clasificación de Francia y España para las semifinales del Mundial, y es que habrá fútbol toda la segunda quincena de agosto, excepto el día 18. Así que la Liga Profesional de Fútbol, que empezará cargadita. En cuanto al Athletic, el debut en Liga el día 22 de agosto a las 5 de la tarde. Un Athletic Sevilla en San Mamés el mismo día que es el chupín de Aste Nagusi. Y con esta información llegamos al final de nuestro Oye Cómo Va. Volvemos mañana para escucharnos en la previa del primer amistoso del Athletic de Intersids. Agur. 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
1: Muy buenas, amigas y amigos. Bienvenidos a este nuevo programa de La Traviata. Hoy el programa número 127 que vamos a dedicar, pues como la semana pasada estuvimos visitando Zarzuela, hoy vamos a visitar óperas, pero además unas óperas muy especiales, no solo una, varias. ¿Cuáles? Aquellas que escribió el grandísimo compositor Richard Strauss. No se confundan con Johann Strauss, el de los valses y las polcas, no. Las óperas de Richard Strauss. Y vamos a ver de qué manera Strauss volcaba su mirada en las óperas mirando al pasado. Fue pionero Richard Strauss de las vanguardias y un gran exponente del neoclasicismo musical. Richard Strauss, o Richard Strauss, como lo prefieran, es modernidad y tradición. Tras la originalidad de sus poemas sinfónicos y los escándalos provocados por las transgresoras óperas Salomé y Electra, vuelve nostálgicamente la mirada al pasado con un estilo camaleónico y una lectura renovada de las estéticas barroca y clásica. Así que hoy vamos a repasar las últimas óperas de la producción de Strauss, aquellas en las que después de transgredir en el mundo de la ópera, digamos que retorna a una estética del pasado, volviendo la mirada hacia los mitos. Bueno, aunque solo 2 años separan Electra del Caballero de la Rosa, por ejemplo, la diferencia no puede ser más abismal. Junto a Richard Strauss, su fiel colega Hugo von Hofmannsthal repite como libretista y sitúa esta obra del Caballero de la Rosa de sabores mozartianos alrededor de 1740 en la Viena de la emperatriz María Teresa. Después de describir crudamente las angustias y obsesiones de la psique humana en sus obras anteriores, el libretista y el músico, ambos juntos, Strauss y Hofmannsthal, apuestan por una comedia musical en 3 actos de carácter ligero que retrataba a la sociedad rococó a modo de deliciosa farsa de equívocos. A pesar de la aparente superficialidad de esta comedia, El Caballero de la Rosa, de Rosenkavalier, de 1911, en el fondo conlleva una profunda reflexión sobre el paso del tiempo, además de presentar una visión del pasado desde la perspectiva del siglo XX, cuando fue escrita, y esa perspectiva es tanto en lo literario como en lo musical. Pues les invito a escuchar el magnífico trío Punto culminante del Caballero de la Rosa de Richard Strauss y definitivamente una de las escenas musicalmente más hermosas de toda la historia del género lírico. Y escuchamos a Fleming, Schaffer y Graham en este trío, tomado en directo el audio en 2010.

absolutamente maravillosa esta versión del trío titulado Hab mich geliebt, del Caballero de la Rosa, ópera de Richard Strauss, o Richard Strauss, como ustedes prefieran. Realmente maravillosa es una música, la de Strauss, que a mí personalmente siempre me conmueve hasta el tuétano. En fin, a ver si soy capaz de continuar. Pues sí, Strauss alcanza en esta ópera, en El Caballero de la Rosa, una refinada traducción musical de los textos, con un nuevo estilo de canto, con un canto amplio, con un arco melódico infinito, apoyado en una orquesta de clara inspiración mozartiana, pero por supuesto sin renunciar al lenguaje posromántico neoclásico del compositor. Nuevamente, como han escuchado, la orquesta es la gran protagonista, realizando una nostálgica y tierna mirada al pasado, ¿no? De hecho, el número que vamos a escuchar ahora hace cierto guiño a la ópera bufa, no solo a la opereta, y además con una fuerte herencia romántica, heredada de sus propios poemas sinfónicos. La línea de canto recupera toda su expresividad con momentos conmovedores, como por ejemplo en este aria que vamos a escuchar a continuación, Di rigori armato il seno, también del Caballero de la Rosa del acto primero. En ella observarán una elevada carga sentimental, muy italiana, ¿eh?, y con un lirismo muy nostálgico. Pues eso, que se despiertan sin querer las emociones. Lo oímos en la voz de Luciano Pavarotti con la Filarmónica de Viena, dirigida por Sir George Solti.

lo que les decía. Han escuchado este aria con la portentosa voz de Pavarotti, con sus momentos realmente emocionantes, con una línea de canto bellísima y además con una orquesta protagonista y ese carácter un poco ligero, realmente de opereta, un poco desenfadado, sin abandonar el lenguaje neoclásico y con gran protagonismo instrumental. Fíjense los solos de las flautas al comienzo de este aria. Bueno, pues si hay algo destacable, por supuesto, en las óperas de este último Richard Strauss,

En esta ocasión lo escuchamos a cargo de la Filarmónica de Viena, dirigida por Leonard Bernstein, y cantan Margarita Leyova y Walter Perry. Estamos en el acto segundo del Caballero de la Rosa de Richard Strauss.

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4: Bueno, pues antes de pasar a otra ópera de Strauss, de verdad que no me resisto a que escuchen otro fragmento maravilloso del Caballero de la Rosa. Y es que, como en sus óperas anteriores, Richard Strauss utiliza el leitmotiv para identificar personajes, sentimientos y situaciones. Y uno de los más logrados, por ejemplo, es el tema de la Rosa de Plata, que cuenta con una rica orquestación que describe el brillo del metal del obsequio de plata, valiéndose de tres flautas, tres violines, dos arpas y una celesta, con unos tintes armónicos muy exóticos. Bueno, pues el mismo tema de la Rosa de Plata vuelve a aparecer al final de la ópera, en el precioso dúo donde celebran su amor Octavian y Sophie, protagonistas de la ópera. Y vamos a escuchar ese precioso dúo, Is ein Traum, que es algo así como Es un sueño. Y escuchen a Lucia Pop y a Brigitte Fassbinder con la ópera del Estado de Bayern, dirigida por Carlos Kleiber.

brillantísimo final de la ópera El Caballero de la Rosa de Richard Strauss. Y confío en que hayan oído el brillo de la rosa de plata. Plim, plam, plim, plam, plam. Es que se oía muy bien el arpa con la celesta y las flautitas allí justo antes de la apoteosis final. Bueno, pues un año después del Caballero de la Rosa, ambos, músico y el mismo literato, estrenan Ariadne en Naxos, comedia musical en un prólogo y un acto cuya versión definitiva se aplazaría hasta 1916. La pieza retrocede nuevamente para indagar en la época barroca y es una síntesis estilística en la que confluyen elementos de la ópera bufa, incluso con personajes de la comedia del arte. También confluyen elementos del Singspiel alemán y del vaudeville francés. El argumento no puede ser más disparatado. Un rico vienés ofrece una representación de una ópera seria. La ópera seria es Ariadna en Naxos. Y de una pieza de la comedia del arte. Debido a las prisas por ver unos fuegos artificiales, tragedia y comedia deberán representarse juntas, a riesgo de no recibir, sino los honorarios, si los músicos y los comediantes no aceptan esta afrenta o reto artístico. Hofmannsthal, el libretista, quería mezclar dos géneros teatrales contrastados y se inspiró en la abandonada Ariadna, transportándola a la Venecia de Casanova y Goldoni. La mezcla de personajes mitológicos y heroicos con máscaras bufas ofrecía un enorme juego teatral y no iba a ser desaprovechado por el imaginativo Richard Strauss. Los lamentos de la abandonada Ariadna, de profunda solemnidad, bueno, pues se entremezclarán con las locuras de los personajes cómicos. Ariadne en Naxos no solo es una de las creaciones más originales del género lírico, sino que además conquista al oyente por el ingenio de poeta y compositor para representar el teatro dentro del teatro y realizar una divertida disección satírica de la ópera seria y la ópera bufa. La verdad es que ambos logran una auténtica simbiosis entre tragedia y comedia y fusionan la sucesión de recitativos y números cerrados propios del estilo barroco con escenas sin fisuras largas en el nuevo estilo creado por ellos un año atrás, justamente con El Caballero de la Rosa. Escuchamos sin más preámbulo el prólogo de Ariadne o Ariadna en Naxos. Canta Edita Gruberova. Tenemos a la Orquesta de Viena, dirigida por Karl Schmidt.

La exquisita y original instrumentación de corte camerístico incluye hermosas intervenciones instrumentales a solo y en conjunto, y conmovedores diálogos con las voces protagonistas. Además, los instrumentos agilizan parte de la trama literaria y transmiten al oyente los verdaderos sentimientos de los protagonistas. Los personajes cómicos, destinados a provocar la diversión ajena, se acompañan de una música sencilla, con cierta influencia belcantista y de tintes melancólicos que delata la tristeza de quien se encuentra atrapado en un papel no deseado y extraño en un mundo al que no pertenece, como es el caso de Ariadna. Este papel, el de Ariadna, junto al de Servinetta, exigen de grandes cantantes, en especial esta última. Aunque texto y música colocan a Servinetta como la gran protagonista de la obra desde un principio, es el mismo Strauss quien burla osadamente la tradición histórica que hacía prevalecer a la ópera seria por encima de la bufa, asignándole los momentos musicales más brillantes a la joven cómica. Vamos a escuchar el aria de Servinetta, que es una de las más complejas del repertorio para soprano de coloratura. Ella, Servinetta, es quien saca a Ariadne o Ariadna de su laberinto emocional, ofreciéndole la solución, que no es otra que la vida hay que tomarla de modo más ligero y ahogar las penas en los pequeños placeres que llegarán en manos del dios Baco. Escuchamos a la Orquesta de París, dirigida por Marc Albrecht, y cantando a la inefable Sabine de Vielle.

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En 1919, y también con libreto de Hofmannsthal, compone Richard Strauss La mujer sin sombra, tras un largo proceso de gestación provocado por la crítica situación política europea. La acción se sitúa en un lugar y época legendarios en el que dos parejas pertenecientes al mundo de los humanos y al de los espíritus deben realizar varias pruebas. La orquesta alcanza enormes proporciones con gran protagonismo de los vientos y la percusión, y con la participación de instrumentos de carácter exótico como los gongs chinos, el tam-tam o las campanillas. El papel de la emperatriz, escrito para soprano, es comparable al de la wagneriana Brunilda, tanto en la dificultad vocal como en la intensidad psicológica. El personaje fluctúa entre la condición humana y la divina, con todos los sufrimientos y dudas existenciales que ello provoca. Escuchamos de La mujer sin sombra, de Richard Strauss, el aria de la emperatriz.

Desgraciadamente, la muerte prematura de Hugo von Hofmannsthal permitió solamente una última colaboración con Strauss en la ópera Arabella, comedia lírica en tres actos, estrenada en 1933. Nuevamente la acción se sitúa en Viena y tras el aparente ambiente frívolo de la ciudad de los valses se esconde la crítica realizada por libretista y compositor hacia el antiguo imperio austrohúngaro, concentrada en la figura de Mandrika, rico joven que acepta el matrimonio con Arabella, organizado por el padre de esta para sacarlos de la ruina. Procedente de Croacia, Mandrika refresca el viciado ambiente de la corrupta sociedad con sus sencillos y sentidos cantos populares. Pues nos despedimos precisamente con el dúo de amor de Arabella y Mandrika, de la ópera Arabella de Richard Strauss. Espero que hayan podido disfrutar de este breve repaso a algunas de las últimas óperas de este gran, gran compositor de la historia de la música. Nos escuchamos la próxima semana, si ustedes quieren. ¡Agur!